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3: Jesús no hace con los papeles como hacen estos mentirosos de hoy en día. Jesús no es de los papeles que le dice: mira, tu barro, te vas a hacer de pasar porque estás inválido, estás inválida. Así de pasar que tenés esta enfermedad y decir que cuando oramos por ti fuiste sanada. Por eso es que hay mucha mentira y engaño hoy en día.
4: ¡Aleluya!
3: Jesús la llamó allí públicamente, hermanos, aleluya, y me llamó. Mire, es que mire, mi amado hermano, aleluya, bendito sea su nombre. Hay mucha gente que piensa que es en el tiempo de ellos. No, es en el tiempo de Dios que Dios se manifiesta. Es en el tiempo de Él que Él se glorifica. Es en el tiempo de Él, aleluya, gloria a Dios, que hace el milagro, mi amado hermano. A su nombre. Óigame, y dice que Él, ¿qué dice? La llamó. Y oiga lo que le dijo, ¿qué le dijo? Mujer, eres libre de tu enfermedad. Eres libre.
4: Aleluya.
3: No le dijo nada más, solamente le dijo: ven, mujer, eres libre. Ay, Dios mío de la gloria. ¿Cuántos aceptan esa palabra y dicen: yo soy libre? Yo soy libre de mi enfermedad. Yo soy libre de mi enfermedad. Dígalo, dígalo, dígalo. Yo soy libre de mi enfermedad. Yo soy libre de mi enfermedad. Yo me voy sano. Yo me voy sano. Me voy sano en esta noche. Aleluya de mi enfermedad. Esta enfermedad no me pertenece a mí. Le pertenece a Cristo. Él habla con Él como ella quiere. A su nombre, iglesia. Óigame, qué bonito. Ay, mujer, ven para acá. Y la mujer, quizás, la pobre anciana, se levantó. Y de repente lo volvió a ver y le dijo: eres libre.
4: Aleluya.
3: Gloria a Dios. Óigame, hermano. ¿Y esta mujer qué quería esta mujer? Cuando oyó esa palabra y le dijo: eres libre, quiere decir que en el momento, ¿qué pasó? ¿Qué pasó en el momento? Se enderezó y dijo: ahora qué pasa, ahora sí me siento con todo. Aleluya, gloria a Dios, aleluya. Es que mire, encorvado no podemos alabar a Dios. Aleluya, gloria a Dios, tenemos que estar derechitos. Tenemos al Santo, es el Señor. Aleluya, vive Cristo.
4: Aleluya.
3: A su nombre.
4: Gloria.
3: A su nombre, iglesia. Hay poder en Cristo Jesús.
4: Aleluya.
3: La iglesia ha dejado, hermano, por eso es que hay muchas enfermedades hoy en las iglesias.
4: Gloria a Dios.
3: Dígale que está al lado suyo, ya no van a ver enfermos. Cuando Cristo llega, ¿qué pasa?
5: La enfermedad
3: se va toda. Enfermedad. Óigame, eres libre, mujer, de tu enfermedad.
4: Gloria a Jesús.
3: O sea que era dueña de qué? ¿Era dueña de qué? De la enfermedad. Sé libre de tu enfermedad. Por eso es que usted cuando dice: es que tengo, dice usted, acá le dice: es que tengo, mira, es que tengo esta enfermedad que tengo. Viera usted, gloria al Señor, es que tengo esto, dice la gente, es que tengo esto otro, es que viera que es que me fui del médico y es que tengo dañado, ¿qué?
4: Aleluya.
3: Se le rayó el disco. Alábale que Cristo vive. Es que tengo este problema, es que tengo este problema. ¿Dónde? En los riñones. Es que tengo este problema en el corazón. Si yo tengo problemas en el corazón, ¿qué es que tengo que hacer? Aleluya, gloria a Dios, decirle al Señor, tengo esa enfermedad, espíritu de enfermedad en mi corazón. Aleluya, dame un corazón nuevo para alabanza de tu gloria. Un corazón nuevo para alabanza de tu gloria. Corazón nuevo.
5: Amén.
3: Riñones nuevos. Hígado nuevo. Hágale que Cristo tiene tímpanos nuevos.
5: Aleluya.
3: Está aquí la iglesia. Aleluya. Problema de la respiración. Aleluya. Todo lo va a poner, Señor, ¿qué?
5: Sí, nuevo.
3: Nuevo. Pero es que la iglesia hoy se deja morir. ¿Dónde el médico, hermano? Si yo le digo que si me voy a meter donde un médico, me pasa el escáner y me dice, ¿hasta de qué me voy a morir?
5: Aleluya.
3: Es aquí, tiene esto, tiene lo otro, tiene aquí, tiene allá. Gloria al Señor, aleluya, aleluya. Oí el testimonio de un pastor que dice que le dijo un médico cuando fue a hacer un chequeo porque él necesitaba un riñón. Gloria a Dios, y Dios le concedió y le dio riñón por otra medio de otra persona. Pero óigame, los médicos le dijeron, óigame, aleluya, que el Señor, aleluya, mía, él había tenido un cáncer.
5: Que ni cuenta se dio que había tenido cáncer.
3: Aleluya. Y le digo, ¿y cómo pudiste vencer ese cáncer? ¿Cuál cáncer? Le dijo, hasta ahorita me estoy dando cuenta que te tuve cáncer. Eso, hermanos, ¿quién lo hace? Lo hace Cristo Jesús. Y si quizás si le hubiera dicho el médico antes de aleluya de eso, aleluya, quizás se hubiera muerto. Porque la gente no se muere de la enfermedad, se muere de la aflicción. ¿De qué lo muere la gente?
4: Me voy a morir.
3: Me voy a morir. Hermano, ore por mí. Ay, este viejo está chulo todavía. Alábale, Cristo. Mientras otras lloran y dicen que se lo va a morir su esposo, gracias a Dios que ya va a estar con él. Alábale, Cristo. Pero hay otras que se afligen y se preocupan.
5: Aleluya.
3: Pero el que ama a Dios, que dice el que ama al Señor. Señor, si de esto he de morir, que se haga tu voluntad. Si tú así me quieres llevar, pues yo estoy preparado. Y si aún no estoy preparado, esto tú lo has permitido para que yo me prepare. Gloria al Señor, Señor, porque ahora sí, Señor, ahora sí te voy a ver tal como tú eres. Aleluya, porque mi amado hermano, la muerte es nuestra victoria. Dios conmigo, la muerte es nuestra victoria. La muerte es nuestra victoria. A su nombre sea la gloria.
5: Aleluya.
3: No importa los años que uno tenga, aleluya, gloria a Dios, o la enfermedad, pero cuando Cristo, aleluya, llega, todo cambia.
5: Aleluya. Gloria a Dios.
3: Ahora, hermano, ay, dice, yo aquí estoy. Yo me recuerdo que hablaba con una señora una vez y me dijo, yo estoy esperando, aleluya, el pastor que tengo en la televisión para que venga aquí por esta área para que ore por mí. Y a esta señora, pobrecita, porque un carro se la llevó, hermanos. Ahí por la Riverland y la 441, ahí la mató un carro. Óigame. Porque estaba esperando, ella tenía un pastor, que el pastor de ella era el que está saliendo en la televisión. Qué buena comunicación tiene con ese pastor, le dije. Alábale que Cristo vive. Así vive la gente hoy en día. ¿Sabe una de las cosas? Es porque no queremos hacer la voluntad. Pero esta mujer, ¿a dónde recibió el milagro? ¿Qué tal si esa mujer no hubiera llegado ese día al servicio? ¿Qué tal si esa mujer no hubiera ido al servicio del culto que había en ese día? Aleluya, gloria a Dios, le hubieran dicho, el culto estuvo bueno el día de ayer. El Señor estuvo aquí, lo visitó. Oh, gloria al Señor, aleluya, el poder de Dios se manifestó. Aleluya, pero es que Cristo tenía, aleluya, gloria a Dios, que hacer un milagro para enseñarlo a nosotros. Aleluya, que para Él no hay nada imposible, que para Él no hay nada imposible, para Él no hay nada imposible.
5: Aleluya.
3: A su nombre. Usted se está muriendo porque usted quiere. Ahí pasa buscando los aumentos. ¿Cómo se llama la cosa? ¿Cómo se llama eso? Eso me digo. Y ahí, mire, póngase esto. Póngase el burril de vaca, póngase el burril de caballo, póngase el burril de esto, póngase aquí, haga esto y haga lo otro. Y aquí va bien obediente.
5: Aleluya.
3: Se fueron los amenes ahora. Y que la confianza como que la ponemos en lo que está diciendo el que está saliendo ahí por los programas de televisión. Aleluya, gloria a Dios, aleluya. Es que mire, mi amado hermano, la iglesia ha entrado en una ignorancia tan terrible. Hay gente que está bajando, vendiendo pastillas para rebajar, hermano, y cuando usted le ve el cuerpo de ellos, como que no funcionó uno de ellos. Esta aquí es la iglesia del Señor. Y uno se queda mirando y dice, ¿qué pasó aquí? Aleluya, gloria a Dios, aleluya. Porque es una mentira del diablo, mi amado hermano. Aleluya, gloria a Dios. Jesús sigue haciendo milagros. A él no le importa tu situación como esté.
6: Aleluya.
3: A su nombre.
6: Gloria.
3: Aleluya. Mire qué bonito, hermano. Imagínese estar en un culto donde estaba Cristo. Hermano Hugo, que de repente le dijo, Hugo, ven para acá. Y que le diga, se sano de tu enfermedad. Pero hoy los predicadores, hoy los profetas de este tiempo, antes de ir a una iglesia, conocen todos los miembros de las iglesias. Las antenas están saliendo, como decía el hermano Héctor, ¿no? Y al otro día también les empiezan a salir las antenas. Pero es que ya lo vieron por las redes sociales. Francisco Guevara, ¿hay uno que se llama Francisco Guevara aquí? ¿Y cómo? Pues no soy el único que estoy aquí. No hay otro, ¿verdad que no hay? Ni el Junior está todavía. Alábale que Cristo es. Está aquí en la iglesia del Señor. Aleluya. Él se llama Caleb Jeremías Guevara. Alábale que Cristo vive. Bendito sea su nombre. Está aquí en la iglesia. Aleluya. Gloria a Dios. Vive Cristo, no vive.
6: Aleluya.
3: Está aquí en la iglesia del Señor.
6: Amén.
3: Ahora así está la iglesia. El Señor me dice. Espérate, que el Señor me está diciendo ahorita, me está echando una llamada aquí. No, los profetas cuando llegaban, ¿qué decían los profetas? Así dice el Señor. ¡Pa, pa, pa, pa! Y Cristo para hacer un milagro. Y así, lo mismo.
6: Aleluya.
3: Porque Él no ha cambiado. ¿Sabe por qué la iglesia sigue en su ignorancia? Porque no lee la palabra.
6: Aleluya.
3: Se fueron los aménes, hermano. He mirado, me han contado que hay un donde vos vas, está, ahí sana. No, el que sana es Jesús. Te contaron mal, te dijeron mal, porque ahí nadie sana. El único que sana, no lo oigo. ¿Cómo se llama el que sana cuando hace milagro aquí en la iglesia? ¿Cómo se llama, hermano? No como aquel que dice, cuando yo oré por ti, ¿qué recibiste? Cuando yo, no, cuando Cristo, quítate el yo. Alábale que Cristo dice, quítate el yo, porque el yo te hace muy grande. El que hace el milagro se llama Jesucristo. Aleluya, ese es el que hace los milagros, el que se llama Jesús de Nazaret. La gente está siguiendo a hombres, no está siguiendo a Cristo. Aleluya, ese es el problema que se está viviendo hoy en día.
6: Aleluya,
3: aleluya, está aquí en la iglesia. Entonces déjalo bien. Jesús no anduvo con mujer, está tranquila. Se libre de qué? De tu enfermedad. Ya me imagino a esa mujer, hermano. ¿Cómo crees que cayó esa mujer?
6: Aleluya.
3: Cuando Jesús se le acercaron los 10 leprosos, dice que de lejos, ¿cómo se quedaron? De lejos. ¿Y qué le dijeron? Señor, Señor, puedes limpiarnos. ¿Y qué le dijo Cristo? Vaya y preséntese aquí a los sacerdotes. Y presenten la ofrenda que mandó ¿quién? Moisés. Aleluya, gloria a Dios. Y cuando ellos iban, dice que todos fueron ¿qué? Limpiados, sanábale que Cristo vive. Gloria al Señor, aleluya. Todos se dieron cuenta que habían sido limpiados, pero había uno que dijo: yo no tengo que ir allá, yo tengo que ir a aquel que aleluya me limpió, aquel aleluya, hermano, que te iba a joya, aquel que se llama Jesús de Nazaret, aquel que hay que ir, a ese,
6: aleluya,
3: es que hay que ir a Jesús de Nazaret. Alábale, ¿y cómo vino él? Dice que ¿qué hizo? ¿Qué fue lo primero que hizo?
6: Aleluya.
3: Se postró en tierra y le dijo: Señor, he sido sanado, he sido limpio, mi lepra desapareció, aleluya. Y Jesús de repente, aleluya, volvió a ver y dijo: bueno, aleluya, que no fueron 10 los que fueron limpiados.
6: Aleluya.
3: Y los otros 9, ¿a dónde? ¿Sabe por eso que muchos no reciben sanidades?
6: Gloria a Dios.
7: Aleluya.
3: Se fueron los aménes hoy. Hay gente que dice: yo voy a ir a la iglesia porque yo quiero. ¿Qué dice?
6: Sanidad.
3: ¿Quiero qué?
6: Sanidad.
3: Una sanidad. Y ya cuando sea sana, pues, me voy a ir con el niño de Atocha, dice. A darle gracias al niño de Atocha. Adiós, va. Aleluya. Voy a ir a darle gracias a la señora. ¿Cómo se llama la señora? Diga nombre con libertad.
6: Pues.
3: Alabale que Cristo vive. Aleluya. Voy a irle a darle gracias a quien dice. ¿A qué? Aleluya. Voy a darle gracias a quien dice. ¿A quién, hermanos? Aleluya. No, es a Cristo. Es que la gloria. A Cristo es que darle la gloria. A Cristo es que darle el honor. La gloria y la honra a Él. Aleluya. Por eso es que ya no hay ignorancia hoy en día, mi amado hermano.
7: Gloria.
3: Porque la gente se ha dado cuenta que esos pedazos de palos que están ahí pegados no pueden hacer milagros. Santo es el Señor. Bendito sea.

la gloria. Por eso usted, cuando esté pasando por un momento difícil, dígale: Señor, me siento enfermo, me siento enferma, me siento así de esta forma. Yo sé que usted va a hacer una sanidad en mi vida. No sé cuándo. Ahorita llevo 10 años. Quizás voy a tener

0: Cristo Jesús.
1: Óigame, que cuántas veces esta mujer había ido quizás al culto.
2: Aleluya.
1: ¿Verdad que? Díganle que está al lado suyo. No todos los cultos son iguales, díganle. Hay días que Jesús está ahí, díganle. Y hay días que nos deja ver si es que vamos a seguir todavía ahí. Alábale. Ay, mire, hermano. Y esta mujer quizás era bien cultera, va. Ahí estaba, va. Allí iba todos los días. Todos los días. ¿Qué se siente usted cuando dice? Anoche se derramó la gloria de Dios. ¿Qué dice usted? Me perdí esa bendición. Y oye, que él dice, anoche estuvo bueno el culto. Mira qué presencia de Dios. Bien, mire, es que eso estuvo maravilloso. Y eso es que eso estuvo buenísimo. Ese culto, qué maravilla. Aleluya. Y pasan días uno hablando. ¿Por qué? Porque ese culto fue qué.
3: Glorioso.
1: Fue glorioso. ¿Por qué? Porque Jesús nos visitó. Aleluya. Hay días que se quedan soltando. Hay días que está aquí. Él está aquí. Él se pasea. Aleluya. En medio de este pueblo. En medio de la iglesia que le da alabanza. En medio de la. Aleluya. La iglesia que le glorifica. Le exalta y le engrandece. A su nombre. ¿Quién vive, iglesia? ¿Quién es el que salva, pues? ¿Y quién es el que liberta? ¿Y quién es el que viene? ¿Y quiénes son los que le están esperando? ¿Quiénes son los que le están esperando? ¿Quiénes son los que le estamos esperando? La iglesia que le amamos, la iglesia que le decimos, ve, Señor, ven ya, aleluya. A su nombre. Óigame, pero mire lo que ha pasado aquí, hermano. Aquí viene lo bueno. ¿Qué dice? Y dice, y puso las manos sobre ella, y ella se enderezó. Luego, y glorificaba a quién. ¿A quién glorificaba? ¿Cómo era visto Jesús? ¿No lo oigo? ¿Cómo era visto Jesús?
4: Gloria a Dios.
1: ¿Cómo era visto? Como un profeta. Hoy va a estar con nosotros, dijo el de la sinagoga, el profeta llamado Jesús de Nazaret.
2: Gloria a Dios.
1: ¿Pero? Pregúntele a un judío de esos que están contra él. ¿Qué dice que era él?
5: Profeta.
1: Que era un profeta. ¿Cómo lo miraban de la sinagoga? Como un profeta. Alábale que Cristo vive. Aleluya. Él no dice, va, ahora va a tomar la palabra el Hijo de Dios. Ahora el profeta Jesús de Nazaret va a tomar la palabra. Ahora, como Él es Dios, aleluya, gloria a Dios, y Él hace como quiere, aleluya.

0: quédese en la casa, tranquilo, hermana, ya está anciana. Usted ya, quédese, hombre, que anda con esa enfermedad. A palabras necias. A palabras necias. A palabras necias. Oídos sordos. Yo voy para adelante, yo voy para adelante. Porque ella sabía que un día se iba a encontrar con quién.
1: Con Jesús.
2: Jesús.
3: Aleluya.
0: ¿Se acuerda aquel paralítico que estaba dónde? En el estanque de dónde. ¿Verdad? ¿Y qué estaba esperando ahí?
1: La
0: sanidad. ¿Y por qué no podía entrar allí? Antes de ir a él allí, ¿qué pasaba? Se le adelantaban, ¿verdad? Aleluya. Pero de repente se encontró con quién.
4: Es que cuando hay un encuentro con Jesús se termina todo, mi amado hermano. Cuando hay un encuentro con Jesús, aleluya, se ve todo. A su nombre sea la gloria. Ay, ay, ay. ¡Qué poderoso es nuestro Dios! Aleluya. Y entonces, ¿qué pasó con esta mujer? Ella fue que
0: ahora sí le dice. Extiende las manos para arriba, levanta las para arriba. No, Señor, me siento como.
3: Aleluya.
0: ¿Cómo se sentía esta mujer? ¿Cómo se siente usted? ¿Cómo se siente usted?
4: Gloria a Dios.
0: Ay, es que yo tengo esto. Es que miren, yo fui al médico y me dijo que el corazón. Y una vez me dijo una persona, dice que viendo el médico me hicieron un chequeo. Ajá, ¿qué pasó? Dice que en vez de un corazón tengo dos, dice el médico. Oiga. Ese día que no vio bien el análisis, ¿verdad? Pero quizás sentía que los dos corazones pum, pum, pum, le daban. Alábale que Cristo vive. Y ahora lo que van a hacer es que me van a sacar uno y me van a dejar el otro. Pero hay un riesgo que si me sacan el que me está dando vida ahorita, me dice, me voy a morir. Alábale que Cristo vive. Es que es en la gente, el pensamiento, mi amado hermano. Cuando usted va a un médico y le dicen que usted tiene enfermedad, ¿para qué le dieron ese diagnóstico? ¿Para qué se lo dieron? ¿Usted como creyente?
1: Para orar.
0: ¿Para qué?
1: Orar.
0: Aleluya. ¿Para qué? Dijo el hermano Emilio. Para orar. Señor, dicen que yo tengo un cerco de piedras en el estómago. Aleluya. Sean bloques, sea lo que sea. Pero eso se va a ser destruido en tu nombre. Aleluya. Gloria a Dios. Esas piedras se van a destruir. Esas piedras, Señor, van a salir. A su nombre sea la gloria. Señor, me dijeron que tengo diabetes. ¿Qué va a hacer el hermano que le dijeron que tiene diabetes? Algunos están, mira, hay uno que estaba en champudito, pero como ahora se ven hasta payulito, porque le dijeron que qué, que tiene. Ahora, entonces me dijeron, gracias Señor, porque te dejaste la ciencia, porque ahora me doy cuenta a quiénes que voy a atacar. No sé cuántos me están entendiendo. Ah, Señor, gracias por la ciencia. Ellos dicen que tengo, como dicen que es por niveles, porque. ¿Qué nivel tiene usted? Alaba a Cristo. Gloria a Dios, aleluya. Entonces hay que creerle al Señor y decirle, Señor, aleluya, aleluya, sea número uno, sea número dos, la diabetes que sea, pero en el nombre de Jesús de Nazaret, yo me declaro sano, yo me declaro sano, dice la hermana, yo me declaro libre de toda enfermedad, aleluya, ese demonio se va fuera por el poder de tu palabra. Aleluya. Pero ¿cómo viene el hermano? Es que yo fui ahora y me hicieron un chequeo. ¿Qué le pasa? Me dicen que me quedan 2 meses de vida. No, hombre, hermana, ¿y ha ahorrado algo? Sí, tengo un ahorrito ahí. Ah, pues no, hombre, hagamos fiesta. Hagamos culto de acción de gracia, que ya se va a ir usted para estar con el rey. No, es que no me quiero ir todavía. Está aquí la iglesia. Está aquí la iglesia. Pero el que está seguro, ¿qué dice?
3: Aleluya.
1: Aleluya. Gloria a Dios. Aleluya.
0: ¿A cuántos ha visto usted haciendo banquetes que le han dicho que se va a morir entre 5 meses y va a hacer banquetes para celebrar con todos nosotros? Y dice el Señor, no voy a sanar porque veo aquí que están muchos llorones, dice el Señor. Y yo con ganas de traérmela o con ganas de traérmelo. Pero veo muchos nacos, dice ahí. Lo voy a dejar un par de tiempo más. Aleluya, gloria a Dios. Es que ese es el poder de Dios, mi amado hermano. Aleluya, bendito sea el nombre de nuestro Dios Todopoderoso, Creador del cielo y de la tierra. Aleluya. Ahora, si usted va y le dicen lo que tiene, ¿qué va a hacer usted? Gracias, Señor. Porque eso, aleluya. Si tú formaste este cuerpo tan bonito que tengo, aleluya, Señor, que

0: vas a hacer? Me pusiste a donde me tenías que poner el qué, los órganos. El corazón, Señor, va al lado izquierdo. No me lo pusiste al lado derecho, aquí va al lado izquierdo. Gloria a Dios. Señor, aleluya. Así tú me formaste con todo y me hiciste perfecto. Ahora el enemigo quiere destruirme los órganos, quiere destruirme, aleluya, gloria a Dios, el problema que tengo con los riñones. Gracias por los riñones nuevos que tú me das, gracias por los riñones nuevos que tú me das, gracias por los riñones nuevos que tú me das, gracias por los riñones nuevos que tú me das. Alábale que Cristo vive. Yo cuando fui al Salvador, y uno de mis deseos era conocer al pastor, bueno, perdón, de visitar al pastor amigo mío que vive en San Salvador. Y él lo lleva a muchos asuntos de las iglesias allá. Cuando yo llego, oí una voz negativa que me dijo, miralo, me dijo, ya se va a morir. Wow, hermano mío, cuando yo lo vi, es tremendo porque estaba ya, hermanos, yo no lo conocí así, yo lo vi. Pero cuando yo lo oí la voz, y oí otra voz que me dijo, ¿ves a ese todavía lo tengo para muchas cosas, y lo voy a levantar de ahí, y dile a este que yo soy el que soy, y lo hago como yo quiero. Aleluya, gloria a Dios, aleluya. Y cuando íbamos caminando con el pastor para arriba, pastor, cuando yo lo vi, oí una voz que me dijo, aleluya, así de esta forma. Pero hubo otra voz que me dijo, que no te mira, que el Señor lo tiene para largo, el Señor lo tiene con propósito. Aleluya, gloria a Dios, aleluya, bendito sea el nombre del Señor. Y me dice el pastor, le digo, ¿cómo estás? No, hombre, ahora me estoy sintiendo las carnes que estaban dejando los huesos. Ya volvieron a agarrar los huesos de la carne y se está fortaleciendo.
1: ¡Aleluya!
0: Alábalo, porque Dios no tiene dos bocas, Dios tiene una sola. Y cuando su palabra es la palabra, esa palabra se lleva al cumplimiento. Aleluya, porque el Señor lo dijo. Gloria a Dios, aleluya. Aquí no podían detener lo que Cristo había hecho de esta mujer.
1: ¡Aleluya!
0: Y lo que Cristo hizo en ti, nadie te lo puede quitar, hermano.
1: Gloria a Dios.
0: ¿Qué pasa con veces cuando nosotros nos sentimos débiles? Hemos dejado, decíamos esta mañana, ¿qué es lo que hemos dejado? De orar, de buscar la presencia de Dios. Eso es lo que hemos dejado nosotros. Oye bien lo que pasó con esta mujer. ¿Y qué pasó aquí? Pero el principal, ¿de qué? De la sinagoga. ¿Cómo se levantó? Enojado. ¿Ah? Enojado de que Jesús hubiese ¿qué? Sanado en el día de reposo. Dijo a la gente, 6 días hay en que se debe trabajar, en estos pues venid y sé sanados, y no en día de reposo. Aleluya. Y no en día de reposo. ¿A quién le estaban diciendo eso?
1: Aleluya.
0: Lo estaban diciendo, ¿cómo lo estaban diciendo? En política. Agarró el tiempo y dijo, ahorita voy a macetear a este que hizo el milagro. Hermano, ¿cuántos años tenía esta mujer? ¿Por qué no lo habían sanado ellos? Pues? Por eso Cristo dijo bien, específicamente dijo, 18 años tenía esta mujer, ¿de qué? De su enfermedad. Oiga bien, póngale mucha atención. ¿Y qué sigue diciendo? Entonces el Señor le respondió y dijo, ¿quién le respondió? La mujer. ¿Quién le respondió? El Señor Jesús. ¿Qué le digo? Hipócrita. Cada uno de vosotros no desata en el día de reposo su buey o su asna del pesebre y lo lleva ¿a dónde? A beber. Aleluya. ¿Y qué sigue diciendo? ¿Y a esta hija de quién? ¿Hijo de quién? De Abraham, que Satanás había atado 18 años, no se le debía desatar de esta ligadura en el día de reposo. Tremendo, ¿verdad? Hermano, por eso es que a veces uno no recibe la bendición por culpa de otro. Estamos aquí.
2: ¿Ven?
0: Había una ley estricta de hombre. Aleluya, pero Cristo que vino. Quebrantó todas esas cosas, hermanos. Todas esas cosas que practicaban en esos tiempos, mi amado hermano. ¿Por qué? Porque hay mucha gente, mi amado hermano, que habla mucho y no hace nada.
2: Harto, Dios.
0: Alábale que Cristo vive.
2: Dios.
0: Ese es el problema, que a veces se habla mucho y se hace poco.
2: Aleluya.
0: Y él les dijo: ¿acaso esta no es hija de quién? De Abraham. Aleluya, así como su rey va a tomar agua, así como su asna va a sentar en el día de reposo, ¿acaso esta también no tiene el privilegio de recibir sanidad en el día de reposo? Aleluya, hipócrita, le dijo el Señor. La iglesia tiene que entender que Cristo es el que tiene el poder. A su nombre. ¿Quién es el que vive?
2: Cristo.
0: ¿Quién es el que liberta? ¿Quién es el que sana? ¿Quién es el que hace milagros? Santo es el Señor. Por eso usted a veces, no, hermano, que viene, que hermano, viene, que no, hermano, viene, que me falta el aire a veces, que tengo, ¿qué tiene? ¿Qué tiene?
2: Aleluya.
0: ¿Qué es lo que tiene? ¿Qué es lo que tiene? Por eso la iglesia necesitamos nosotros entrar en esa área y declarar y testificar y decir que Jesús me sanó de esta enfermedad. Jesús hizo un milagro de eso que yo estaba pidiéndole. Jesús me sanó de este problema. Aleluya, eso es lo que trae que. Aleluya, gloria a Dios. Eso es lo que trae que. Aleluya, gloria a Dios. Bendiciones dentro del pueblo que ama y honra a Dios. Aleluya, gloria al Señor Jesucristo. Es que mira cómo anda usted, abrazo usted. Y así camina, no sé si está viendo, yo no he visto, hermano, también. Es que bien, oye. Jálemelo, por favor, amor, le dije a la esposa. Y la esposa le pone la chancleta. ¿Cómo te sientes, amor? Aquí todo desgarrado, me desgarró más. Alábale que Cristo vive. No, venga, amor, lo voy a ungir con aceite, Padre, en el nombre de Jesús. Tú nos darás poder también a otros, la vieja. Perdón, a la sierva. Alábale. Tú nos has dado poder entre nosotros, Señor. Mira, mi viejo, perdón, mi esposo, Señor. Está hecho niña, está mal. Aleluya, pero yo creo en tu palabra. Tú vas a hacer un milagro. Aleluya, tú no has cambiado. Tú eres el mismo de ayer, de hoy y por todos los siglos de los siglos. Si hay problema, que sea, no sé. Aleluya, cuán diagnóstico.

0: milagro. Pero la gente, mi amado hermano, ha dejado de creerle ¿a quién?
1: A Cristo.
0: Aleluya. Estamos aquí. El orgullo a veces no nos deja prosperar a nosotros. La arrogancia. A veces, mire qué duro es cuando vamos al hospital, seamos como íbamos. Siempre lo van a tener, pero ahí no hay orgullo. ¿Verdad que ahí se le dice, quita el orgullo? ¿Está aquí en la iglesia del Señor? ¿Vive o no vive el Señor? Entonces él les dice, hipócritas, ¿acaso ustedes no hacen esto? Y le podían decir yo que no. Si él conoce qué dice la Biblia, él conoce qué. El corazón, pero él dice que él sabe nuestro levantar y el nuestro
2: acostar.
1: Gloria a Dios.
0: O sea que él sabe todo. Él sabe qué tipo de personas somos nosotros. Yo sentía, y yo fui a la iglesia y sentí algo, pero yo no cambio usted mi religión. Ay, yo guarde que yo voy a cambiar mi religión. Usted quiere vivir siempre metidos a dónde. En la mentira y el engaño. En la idolatría. Porque en la idolatría, hermano, el señorcito ese llamado cura te manda a que reces 14 Padres Nuestros y 20 Ave María y ya estás santificado y purificado y que te lleves una buena ofrenda. Ahí se llevan todo, hermano. Si son 20 sacos de maíz los llevan. Si son 30 sacos de frijol los llevan. Alábale que Cristo me dice, pero yo le dije, no me traigas eso, tráeme los cash mejor. Le dije, porque a ti me dio la mano. Aleluya, sí, así estamos hoy en día. Está aquí la iglesia del Señor. Aleluya. Aleluya, pero cuando usted le cree a Cristo, mire, nosotros no le hemos pagado nada a nadie. Él ha hecho milagros, Él ha hecho sanidades, ha hecho cosas grandes en nosotros, Él ha hecho cosas poderosas. ¿Cómo vamos a dejar de alabarle y glorificarle? Y si algún diagnóstico lo dio un médico, esa enfermedad se va a dónde. De Nazaret, Él no ha cambiado.
1: Amén.
0: Va a parecer broma y a veces recibimos críticas por lo que le voy a decir, pero estamos aquí a ver cuántas veces lo hemos muerto y el Señor lo ha resucitado.
3: Aleluya.
0: ¿Qué pasa? Que no se ha dado cuenta usted de dónde anduvo y ya Cristo lo volvió a levantar y usted no se dio cuenta. Porque hay propósitos con cada uno de nosotros, hermano.
2: Aleluya.
0: Mire, la iglesia, mucha gente, lo que anda siguiendo son milagros, pero no siguen a Cristo. Usted y yo, después que seguimos a Cristo, ¿estamos esperando qué? ¿Estamos esperando qué? Es que así tiene que ser. Primero es Cristo y después los milagros. Aleluya. Porque Cristo cada vez que salva, a la liga algo conocía una sanidad. Cristo primero salvaba a la persona y después hacía qué? La sanidad en ellos.
3: Aleluya.
0: A su nombre. Hay gente que viene buscando la sanidad y después busca a Cristo. No es así. Primero se busca a quién? A Cristo. Y después viene por añadidura lo que Él va a hacer en nosotros. Pero pregúntese por qué será, aleluya, que muchas cestas no tienen problemas como tenemos nosotros los protestantes.
3: Aleluya.
0: ¿Qué es el problema, hermano? Vamos a un lugar y ahí hacemos culto al Señor, se lo levanta el diablo. Pero van otras dominaciones, otras cestas, allí no tienen problema. ¿Por qué será eso? Porque sabe Satanás quién es el que le hace la guerra. ¿Cuántas veces hemos sufrido nosotros? Ya hemos andado como andaba Abraham. ¿Haciendo qué? ¿Haciendo qué? Tiendas por acá, ¿verdad? Y así, casitas, como le podemos llamar mejor, porque lo le mira a los tienderos haciendo tiendas para ti. Alábale que Cristo está aquí en la iglesia. Entonces, ¿qué es lo que sucede? La iglesia tenemos que volver. ¿A dónde tenemos que volver?
3: A la oración.
0: Y decirle, Señor, tengo este problema. Yo te creo a ti porque tú eres el único que trae sanidad a mi vida.
2: Dios,
0: tú eres el que traes sanidad en mi vida.
3: Aleluya.
0: En Marcos capítulo 5, como verso 21, encontramos el caso de quién, de una mujer que tenía qué, flujo de sangre. ¿Y cuál era el problema de esta mujer? ¿Tenía cuántos años con ese problema? 12 años. Mientras había dinero, ¿qué pasaba? Le daban una buena atención, tenía buenos médicos. Aleluya, quizás esta mujer tenía buenas posiciones, Quizás esta mujer tenía buenos negocios, quizás esta mujer tenía buenas casas, quizás esta mujer tenía buenas tierras, porque la persona por ser sanada vende todo lo que tiene. Está aquí la iglesia del Señor. ¿Y qué dice la palabra del Señor? Que un día ella, viendo que ya nadie le ponía atención, entonces ese es el último recurso que buscamos a veces. Pero mire, hermano, ¿verdad que el Señor no es celoso?
1: No.
0: ¿Verdad que no es egoísta él?
3: Aleluya.
0: Él lo deja a usted, que a veces él lo quiere tener bien a uno. Oyó el testimonio de la hermana que contaba hoy en la mañana, ¿verdad? Que el papá de ella, ¿qué pasaba? El Señor estaba tratando con él. Hijo, vení para acá. Hijo, mira, es para acá. Y le mostraba muchas cosas. ¿Cuándo llegó ya al camino del Señor? Cuando ya se sentía que estaba dando un paso, ¿para dónde?
1: La muerte.
0: Allí es cuando la persona reflexiona. Algunos tienen la oportunidad porque hay una mujer o hay alguien orando y clamando y pidiendo misericordia.
3: Aleluya.
0: Pero ¿qué de aquel que ese no tiene la segunda oportunidad? ¿Qué de aquel que se fue y se fue? Alábale que Cristo vive.
3: Aleluya.
0: Aleluya. Esta mujer dijo, como ya no me queda nada, lo único que me queda ahora, ¿qué es? ¿La rechazó Jesús?
1: No.
0: Le preguntó y le dijo, mira, hoy de último me estás buscando vos a mí. ¿A qué así le dijo?
3: No.
0: No. Dice ella, solo dijo ella, si tan solo. ¿Seré qué?
1: Salva.
0: ¿Seré qué?
1: Salva.
0: ¿Seré qué?
3: Salva.
0: Salva.
3: Salva.
0: Salva. Y dice que mientras iba Jesús caminando, ella se metió entre la multitud y de repente logró ¿qué? El objetivo. ¿Y qué pasó cuando tocó el borde? Salió poder y virtud de quién? Del Rey de Reyes y Señor de Señores. Salió poder y virtud de él. Aleluya, gloria al Cristo de la gloria.
1: Amén.
0: Aleluya. ¿Y aquella mujer qué pasó? Y Jesús se para y dice él, ¿qué dice Jesús? ¿Quién me ha
3: tocado?
0: Y volvió a preguntar, ¿quién me ha tocado? ¿Y qué le dijeron los discípulos?
3: Todos.
0: Aquí todo el mundo te queremos tocar.
3: Aleluya.
0: Hasta nosotros que andamos contigo te queremos tocar. Cada ratito. ¿Y Juan a dónde quería pasar, Juan? ¿A dónde quería pasar, Juan? En los pechos del Señor. Ahí dice, ¿qué sentía Juancito allí? Sentía paz, tranquilidad. Es como cuando los hijos a uno se le ponen aquí, hermanos. Y dicen los hijos, papi, qué rico huele. Qué calentito, y ponen la cabeza ahí, alámale que Cristo vive. Y Juan, ¿qué sentía ahí? Sentía una calorcita. Sentía que quién no va a querer estar ahí, hermano. Alábale que Cristo vive. Y los apóstoles medio celosos. Aleluya. Y este que se cree. Y este piensa que el Señor solo es para él. Si también nosotros tenemos parte ahí, porque él se cree tanto. Aleluya, gloria a Dios. Aleluya. Y Jesús lo reprendió, mi amado hermano. Aleluya, porque él sabe con qué corazón nos acercamos a él. Él nos conoce. Él nos conoce. Él nos conoce.
3: Gloria.
0: A su nombre.
3: Gloria.
0: ¿Vive Cristo o no vive?
3: Vive.
0: Él vive.
3: Vive.
0: Aleluya. Y Jesús dijo, ¿quién le toca? Señor, le dijo. Medio asoleados los apóstoles le dijeron, Señor, aquí todo te toca. Y tú dices, ¿quién me ha tocado? Imagínense cómo le respondieron.
3: La multitud
0: te aprieta, la multitud te toca. Y tú dices, ¿y quién me ha tocado? Espérate un ratito. Porque de mí ha salido algo especial.
3: Ah,
0: vale. De mí ha salido ¿qué? Virtud. Y poder, ¿quién me ha tocado? Ya aquella mujer dice Lucas lo dice, ¿verdad? Y dice que al verse que descubierta, que dijo, Señor, yo fui quien te tocó. Señor, yo fui quien te tocó. Yo fui quien que te tocó. Y le dijo al Señor, mujer, tu fe te ha salvado. Mujer, tu fe te ha salvado. Vete de paz. Mujer, tu fe te ha salvado. Ay, Dios mío, de la gloria. Dios mío, a veces nosotros los apoderamos de la enfermedad. Y cuando nosotros oímos testimonios de otros, los impactan. ¿Por qué? Porque no los experimentamos nosotros.
3: Aleluya.
0: Aleluya, gloria a Dios, hermano. Pero cuando usted los experimenta, ¿qué pasa? Usted tiene que contar en la iglesia. Usted tiene que testificarle a otros. No, hermanita, no, hermanito. De eso te sanó el Señor. De eso te libertó el Señor. Aleluya, gloria a Dios. Él es el que hizo el milagro en mí.
3: Aleluya.
0: A su nombre.
3: Aleluya. Gloria.
0: Por eso es que hoy andamos así, estamos. Por eso cuando entramos por la puerta, ahí venimos, nos sonreímos por la misericordia de Dios.
3: Aleluya.
0: ¿Cómo se siente, hermano? Tenemos que usar ese lema, venir cuando lo bajamos del carro.
3: Aleluya.
2: Aleluya.
0: Con gozo, gozo, gozo yo quería.
3: Aleluya.
0: Pero lo buscaba. Pero un día Cristo, el dador de la vida, me dio de ese gozo que yo quería.
3: Aleluya.
0: No los oigo.
3: Aleluya.
0: No los oigo. Él está aquí todavía, hermanos.
3: Gloria a Dios.
0: Pregúntele al que está al lado suyo y que le responda con libertad si usted quiere una sanidad. Acérquese y dígale: ¿qué espíritu de enfermedad tiene usted? Dígale.
1: ¿Qué espíritu de enfermedad?
0: Respóndale y dígale: yo tengo el espíritu. Dígale. Pero ahora voy a hacer. Ahora voy a hacer. Ahora voy a hacer, dicen las hermanas. Ahora voy a hacer, dicen las hermanas. Ahora voy a hacer, dicen las hermanas. Ahora voy a hacer, dicen los hermanos. Ahora vamos a. Aleluya, gloria a Dios, dice la iglesia. Vamos a ser sanos por el poder de la palabra. A su nombre.
3: Gloria.
0: Vive Cristo, no vive.
3: Vive.
0: Él es el que vive.
3: Amén.
0: Él sigue siendo milagro. Él sigue siendo sanidades.
3: Aleluya.
0: Una vez un hermano me contó una enfermedad que tenía. Y le dije yo, si usted le cree al Señor, el Señor nos sana. A veces hay enfermedades vergonzosas, como decía hermano Mauricio, que uno a veces le da vergüenza decir. Pero uno ha sido curado de esas enfermedades, dice. Y a veces uno se le da vergüenza testificarlas. No, que no le dé vergüenza del milagro que Cristo ha hecho en su vida. Aleluya, gloria a Dios. Bendito sea su nombre. Aleluya. Usted cree que esta mujer de flujo de sangre quizás se le acercaba a las personas y las personas decían: uy, quítese a la mujer de ahí, hombre. Quítenla, quítenla, que apesta.
2: Gloria a Dios.
1: Gloria a Dios.
0: Pero ella, cuando se encontró con Jesús, ¿qué pasó?
3: Aleluya.
0: Fue salvada. Y además de que fue salvada, fue sana. ¿Por qué usted tiene tantos años con esa enfermedad y si usted se agarra de esa enfermedad? Es que yo no puedo.
3: Gloria a Dios.
0: Es que yo no puedo. Yo quisiera, pero no puedo. A veces nosotros hasta lo dan, a veces a la gente le dan, ¿cómo le dicen? Terapia, ¿para qué? ¿Para qué? ¿Para mover qué? Las manos, pero nosotros como las manos ya las tenemos, ya, ya no las queremos ni doblar. Entonces las manos, ¿cómo se pone? ¿Qué grito? Gloria a Dios. ¿Cómo estás, hermano? ¿Cómo estás? Como hermano, como no, ¿verdad? Ya hay unas ancianas ahí que andan ahí caminando con una cosita de disco libre. Alábale.
3: Aleluya.
0: Y el hermano ya todo tierno, ya no. Ahí camina el hermano. ¿Y qué es lo que le pasa, hermano? ¿Parece de Dios como le
1: habla? Creo.
0: Aleluya, nosotros tenemos que creerle a Dios. Que Él sigue haciendo sanidades. Que Él sigue haciendo sanidades. Jesús no ha cambiado. Él es el mismo de ayer, de hoy y por todos los siglos de los siglos. Él sigue sanando.
3: Aleluya. Amén.
0: ¿Cómo se fue esa mujer hoy? Imagínense los nietos cuando llegó a la casa, hermano. A ver, tenemos nietos, papá.
3: Aleluya.
0: ¡Abuela! ¿Y qué te pasó, abuela? Hoy venís caminando bien, abuela. ¿Y qué te pasó, abuela? Es que tuve un encuentro con quién.
3: ¡Gloria a Dios!
0: Es que nosotros no testificamos, hermano.
3: ¡Aleluya!
0: Mamá, ¿y qué te pasó, mamá? Hija, el Señor hizo un milagro. ¿Te acuerdas de que andan hablando ahí? De Jesús, de que la gente va detrás de Él. Y ahora llegó a nuestra iglesia, llegó a nuestra sinagoga y se paró y predicó. Y no predicó, nos enseñó la palabra. Aleluya, porque dice que estaba ¿qué? En una enseñanza profunda. Y de repente vio una hija de Abraham y dijo: No, este es el linaje real, esta es la hija de Abraham. Aleluya, gloria a Dios. Ese fue el hombre que hizo el pacto con mi Padre celestial y conmigo. Oh, gloria al Señor, aleluya. ¿Cómo yo le voy a dar la espalda a una de sus hijas? ¡Santo es el Señor!
3: Iglesia,
0: despertemos. Que los farsantes y los mentirosos que están haciendo milagros por ahí
4: entre comillas hablando, que no nos engañe, agarrémosle la palabra. Cuando usted está enfermo, no necesita, Jesús está en todo lugar. Aleluya. Por eso le dijo el Señor a la mujer samaritana: cada los adoradores busca al Padre, que le adoren en el Espíritu y en verdad. No solamente viene el tiempo, aleluya, que a Dios se va a adorar donde quiera, aleluya, que esté la vida, una persona con vida, y doble su rodilla, y le dé la gloria de Dios. Ahí estará el Señor, ahí estará el Cordero, ahí estará, aleluya. Esa es la iglesia que ama al Señor.
5: Gloria.
4: Hermano, ponga en práctica. ¿Y qué es el problema que tengo? Ya ves, es cierto. A veces lo ponemos aquí, ¿cómo lo ponemos? A llorar. ¿Cuántos lloridos fueron? 300 lloridos en la noche, 200 en el día, son 500. Y en ninguno de esos quejidos apareció Jesús. En ninguno de esos, porque le digo: Jesús, tú eres mi sanador. Jesús, tú no has cambiado. Jesús, tú sanaste a aquella mujer de flujo de sangre. Tú levantaste a aquella mujer que estaba encorvada 18 años, Señor. Tú levantaste a un paralítico, Señor. Aleluya, ¿qué va a pasar? No, hermano, ¿qué le pasa? No, hermano, que mire, mira que tengo este problema. Hermano, mire que tenía ese problema, pero el Señor me enteró eso, el pie para acá, mire cómo ando, mire, mire, mire, mire, mire, mire lo que el Señor ha hecho. Pero a veces nosotros no testificamos a otros.
5: Aleluya,
2: aleluya.
5: Dios.
4: Creación de Dios tiene que cambiar.
5: Gloria a Dios.
4: Creación de Dios, el nombre es bien grande para nosotros. Creación de Dios. ¿Qué hay en la creación de Dios?
5: Aleluya.
4: Todo es perfecto. En la creación de Dios no hay nada imperfecto. El problema es que hoy oramos por el problema que tenemos. Y el Señor te dijo: te voy a sanar, pero no en el tiempo tuyo, sino en el tiempo mío. Ah, tienes un problema con el pie, que tienes un pie más largo que otro. Aleluya, no te preocupes, que un día de esto te lo voy a estirar. Ni cuenta te vas a dar el milagro que voy a hacer. Entonces digo yo: Señor, gracias por el milagro, gracias por el milagro, gracias por el milagro, gracias por la sanidad, gracias por la sanidad, gracias por la sanidad. Aleluya, porque esa es la fe. Así dice la palabra de Dios, ¿verdad que así dice? Entonces la iglesia tiene que mantener esa fe. Esa fe genuina en su mente y en su corazón.
5: Aleluya.
4: No, hermano, es que yo fui al médico. ¿Qué te digo el médico? Maronizo contaba y testificaba de la niña, ¿verdad? ¿Qué le habían dicho los médicos? A mí el enemigo me lo quiso poner temor y miedo también. Y yo le digo: Señor, Señor, tú has dicho que nos vas a dar ¿qué? Una niña sana, una niña perfecta como los hijos que tú das. Esa es la palabra que yo he creído, y así va a ser. Pero como humanos, ¿qué sentimos nosotros como humanos? ¿Por qué? Porque el enemigo nos toma la mente y dice: la ciencia es esto y aquí que allá. Pero cuando nosotros le decimos: Señor, yo he creído en tu palabra, entonces ahí es donde Dios hace rema en su palabra. Aleluya, para el que cree todo es posible. Aleluya, gloria a Dios. Ahí están los milagros, aquí surgen los milagros. Vemos los niños que están pasando aquí, vemos a Génesis, vemos a Biblia. Yo sé que viene un milagro, ya pronto viene. Ya pronto viene. Claro, pronto viene el milagro.
3: Aleluya.
4: A su nombre, iglesia, a

0: Aleluya. Aleluya.
1: Imagínense cuando eso ocurra, ¿qué va a pasar aquí?
2: Aleluya.
1: ¿Qué va a pasar?
2: Gloria a Dios.
1: ¿Se acuerda usted cuando la niña del hermano José Escobar, el Señor le dijo que le iba a dar el privilegio, pero que se le iba a llevar? Muchos ignoraron esa palabra. Y yo me recuerdo un día que le hice una pregunta. ¿Cuál sería el deseo suyo? Le dije. Me dijo, por lo menos caminar. ¿Recuerdan cómo estaba esa niña? ¿Quiénes conocieron? La conocieron. Y yo me recuerdo que yo fui un lunes. Cuando ya no veníamos, me recuerdo yo que ella le dice a la mamá y al papá, dígale al pastor que ore por mí. Esa fue la última vez que oré por ella. Porque el viernes de esa misma semana, el Señor se la llevó. Pero oiga bien, hermano, ella andaba en una silla. En una silla. Y andaba una cosa que agarrar. Gloria al Señor. Y ese día se metió el juego de Dios, pero de una forma tan extraordinaria, donde estábamos orando, el Señor se manifestó, su gloria se metió. Y esta niña le dieron ganas de, ¿qué cree usted? De correr. Y agarró aquella cosa y empezó a correr, hermano. Empezó a correr. Aleluya, gloria a Dios. Y empezó a correr, aleluya. Porque eso es lo que hace el Señor, aleluya. Dios le concedió un deseo que ella pidió en su corazón. Santo es el Señor. ¿Sabe qué es lo que sucede? Que para Dios no hay nada. Para Dios no hay nada. Dejemos que el diablo levante lo que quiera, pero nuestra mirada puesta en Jesús. Puesta en Jesús. Nuestra mirada tiene que estar puesta en Jesús. El actor y el consumador de la fe. Lo que diga el enemigo sale sobrando. Es lo que diga nuestro Padre Celestial. Es lo que diga nuestro Rey de Reyes y Señor de Señores. Es lo que diga el Alfa. Es lo que diga la Omega. Es lo que diga el principio y el fin. Para Dios no hay nada imposible. Diga conmigo, mi milagro ya viene. Dígalo, mi milagro ya viene. Mi sanidad ya viene. Mi sanidad. A su nombre, cuéntale lo que hacemos, que él va a hacer cosas grandes. Póngase de pie si usted lo cree. Oh, Dios. Abrace el que está al lado suyo y diga: él no ha cambiado, ni nada.

0: conmigo. Son palabras las que yo creo, las que tiene poder.
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Buenas noches, gracias por estar en sintonía de la señal que bendice su vida. Radio Unción y Presencia de Dios en este día jueves. Llegamos ya a las 7 de la noche más 19 minutos. Gracias ahí por sintonizarnos, por preferir a estas horas nuestra programación. Que el Señor ahí me les esté bendiciendo a quienes ya están en casa luego de ese día de labores. A quienes también ahí, luego de estar en la casa de Dios, se incorporan ya de regreso a casa. Que el Señor me les

Cuando le acompañamos durante esos minutos a través de alabanzas. Desea algún tema en especial, puede solicitarlo a través de nuestro número en cabina 7248-3492. Si usted se encuentra por ahí cenando a esas horas, bueno, le deseamos un buen provecho.

Y bueno, gracias ahí por su sintonía en este momento, ahí donde usted nos está escuchando, ya sea a través de la frecuencia 1020 AM o también a través de nuestras aplicaciones digitales.

0: Las 7 de la noche, ya más 25 minutos, 7 más 25 en todo El Salvador. Vamos por acá, tengo reportes que nos hacen llegar, que vamos a ir también ya por acá, mencionando a nuestros hermanitos que por ahí están pendientes y que se están reportando. Dios bendiga a nuestro hermano José Hernández Medrano, allá está el sector de Carolina del Norte. También a nuestra hermana Elizabeth, saludos, allá está el sector de Virginia. Por ahí ella nos pide el tema Fatalidad con el dúo Inspiración de Jesús. Tema que vengo por ahí programando ya a continuación. Tengo el siguiente reporte por acá que nos comparten en esta ocasión desde El Castaño. ¿Qué nos dicen?
1: Gracias, gracias, hermano. Amén. Muchas gracias por...
0: ¿Está cenando?
1: Decirles que tengamos un buen provecho. Bendiciones, excelente. Saludos. Aquí lo estoy escuchando, ministro. Saludos.
0: Amén, muchas gracias, hermano Juancito. Dios le bendiga. Y excelente. Esa cena se sienta más deliciosa. Que viva nuestro rey.

Y es el tema también que tengo por acá en solicitud desde Morazán. Vamos por acá entonces a buscarlo también para programarlo. Saludos a la semana Chavilet ahí en el sector de San Francisco Gotera, por ahí escuchándonos a través de la aplicación.

0: escucha.
1: Desde Papalones, está también por ahí escuchándonos nuestra hermanita Helen Salazar. Dios le bendiga, hermana Helen. Muy buenas noches para usted, su familia por ahí. Que el Señor me las esté bendiciendo.

Nos quedamos por acá con estos temas. Entonces, que por acá tenemos en solicitud. Y si usted tiene algún tema por ahí que desea escuchar, puede solicitarlo. Y con gusto yo lo vengo programando en los siguientes minutos. 7 ya más 28 acá en El Salvador.

25 minutos más y llegamos a las 8 de la noche, 25 más para las 8. Gracias por continuar con nosotros. Nuestro hermano José por ahí nos pide el tema La Palmera con los Hebreos. Tema que vengo por acá agregando ya en estos momentos para que pueda sonar los Hebreos y el tema La Palmera.

0: entre nos.
1: Saludos ahí a nuestra hermana Norma Molina, que por ahí nos dice: bendiciones, hermano Benjamín, aquí estoy escuchando la radio de la bendición. Saludos a su familia y a todo el hermoso familión. Y saludos a mis consentidos allá. Y bueno, que pasen una linda noche. Bendiciones para toditos. Gracias, mi hermana Norma. Dios me le bendiga en esta noche también a usted. Gracias ahí por su sintonía en esta hora. Ahí está el sector de Virginia. Pues

0: Le recordamos que a las 9 de la noche tenemos siempre por ahí el espacio de la oración. Para que se mantenga por ahí en sintonía nuestra. A partir de las 9 estamos ahí ya con la última hora de transmisión y en oración.
1: Desde el antiguo.
0: La Palmera, tema que viene sonando a continuación.

Ya solamente 10 minutos y llegamos a las 20 horas o las 8 de la noche acá en El Salvador. 10 más para las 8. Estábamos ahí escuchando Amor Sin Igual en voz de Edgar Escamilla. También estábamos ahí escuchando el tema Bendito Cordero. Y también a gozar nos llevará música en voz de Los Embajadores del Rey. Gracias ahí ya por estar compartiendo sus peticiones con nosotros. Recuerde que ya más adelante a las 9 tenemos ahí el espacio de la oración, por la cual o en el cual estaremos orando por las diferentes peticiones que usted también ya nos está compartiendo.

0: Desde Guatemala, por acá tenemos reporte. ¿Qué nos dicen así?
1: Dios le bendiga, espero se encuentre bien, hermano. Y qué bueno, es una bendición poderlo escuchar. Saludos a todo el familión, espero que se encuentren bien. Por este lado estamos bien, por la misericordia del Señor. Les deseo una bonita noche. Por aquí estaré, hermano Benjamín, escuchando hasta que cierre la transmisión de la radio.
0: Gracias, hermana Lili, Dios me le bendiga. Perfecto, ahí está Guatemala, pendiente. Entramos ya en las últimas dos horas de nuestra programación en vivo a estas horas. Carla Cruz nos canta el tema Nada Imposible.

0: Llegamos ya a las 8 de la noche más 8 minutos. Estamos ahí escuchando a los hijos del rey con el tema Diles. Voy complaciendo a nuestra hermana Mili con el tema Los Concilios. Y también el tema del ángel de Jehová.
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0: es... Bueno, de hecho Los Concilios ahora sí ya disponible con su servidor, así que vamos a programarla así como nos la han pedido.
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0: Saludos también allá hasta el sector de Atlanta. Muchas gracias ahí por escucharnos en esta noche. Algunos ya regresando a casa luego de ese día de labores o también luego de congregarse. Que Dios ahí me les esté bendiciendo. Muchas gracias ahí por la sintonía a través de diferentes medios. Vamos complaciendo con estos temas, Los Concilios y también el ángel de Jehová.

0: Tengo por acá nota de voz que nos comparten desde Corinto.
1: Bendiga, hermanito, ¿y cómo están?
0: Que le bendiga, muy bien.
1: Esperando que te diga bien por ahí. Deseo escuchar una alabanza. Deseo escuchar una alabanza desde aquella noche que... Y un saludo para usted y todos los hermanitos que trabajan en la radio. Hasta luego.
0: Amén, muchas gracias. Dios me le bendiga por ahí, mi hermana Noemi. Un gusto poder saludarle en este momento, que por ahí está pendiente de la programación. Voy complaciendo mix de voceros, voz de Neto Martínez. Luego venimos ahí con Desde aquella noche en qué. Saludos a nuestra hermana Reina Coreas, allá está Colorado. Buenas noches, hermana Reina. Que el Señor me le bendiga. Ahí está, conectadita en este momento.

Bendiga a nuestro hermano Orlando Coreas, allá está el cañal. Saludos también a nuestra hermana Marilú, muchas gracias por estar ahí pendiente de la programación. Él nos estaba por ahí solicitando este tema, la oración, en voz del grupo Alfa y Omega. También nos estaban por ahí solicitando el tema Solo de Imaginar, música de Alduví Hernández. Con ese tema complaciendo hasta el platanar a nuestra hermana Arely. Dios bendiga a nuestro hermano Rolando Ramírez, allá está la colonia 15 de septiembre. Gracias ahí por estar con nosotros. Yo les saludo mañana temprano, si Dios así lo permite. Pendientes por ahí del espacio de elaboración a continuación.

No sigas ocultando tu vacío con trabajo, con entretenimiento, con las redes. 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

se fortalece en medio de la tormenta. Y la paz de Dios, que sobrepasa todo entendimiento, guardará vuestros corazones y vuestros pensamientos en Cristo Jesús. 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
1: Si alguno quiere venir en pos de mí, debe negarse a sí mismo y tomar su cruz y seguirme. Porque quien quiera salvar su alma la perderá, pero quien pierda su alma por mí la encontrará. 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No es un Dios de muertos, sino de vivos. 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

en esta preciosa noche. Un gusto saludarles en esta hora. Damos gracias a Dios por cuanto Él nos concede esta noche, del cual seamos participantes de esta bendición. Un saludo muy especial a todos los de Radio Unción y Presencia de Dios, aquellos que ya están listos para orar. Gloria al Señor. Que Dios les pueda bendecir de una manera muy en especial. Gloria al Señor. Les saluda a Archímedes del Cid, desde acá, desde Maryland, en la ciudad de Frederick. Que Dios les bendiga a todos en esta hora. Gloria al Señor. Bendiciones. Tenemos una noche muy bonita acá en esta área de Maryland. Estuvo lloviendo hoy tarde y el clima se puso hermosísimo. Gloria al Señor. Bendiciones a todos. Vamos, hermanos, a darle con todo en esta noche. Sea Dios respondiendo cada una de las peticiones de que ustedes tienen. Gloria al Señor. Es que algunas son secretas, ¿verdad? Otras tal vez las expresan, pero de igual manera Dios siempre atiende la oración, porque el Señor es maravilloso. Bendito es el Señor. Un saludo muy especial a mi familia allá en Chilanguera. Que Dios les pueda bendecir de una manera muy en especial en esta preciosa hora. Gloria al Señor. Muy bien, hermanos. Si tienen peticiones, pueden escribir ahí en la transmisión que los hermanos de la radio tienen en esta hora. Pueden escribirla, ellos me la van a enviar a mí para que yo la lea, vea y pueda orar por esa petición. Gloria al Señor. Creo, hermano, que para Dios no hay nada imposible. La Biblia, hermanos, tiene escrita muchas promesas. Y una de ellas la podemos encontrar, hermano, desde antes que nosotros le digamos a Dios, Él ya sabe de qué nosotros tenemos necesidad. Con esto, hermano, no quiere decir que usted y yo ya no podemos orar. A lo contrario, debemos de rogar misericordia para que sea el Señor manifestándose, sea el Señor glorificándose de una manera soberana. Gloria al Señor. Bendito es el Señor, aleluya. Porque en muchas ocasiones nosotros estamos diciendo al Señor: Señor, te pido por esto y por lo otro. Pero lastimosamente a la vez estamos orando, pero a la vez estamos dudando. Y cuando le clamamos al Señor, debemos de venir creyéndole. Y de esa manera Él se va a manifestar a nuestra vida. Gloria al Señor. Porque para Él no hay nada imposible. Aún los muertos resucitan, gloria al Señor. Los ciegos recobran la vista, los sordos pueden oír, los mudos hablan, gloria al Señor. Eso es el Evangelio, mi estimado hermano, que da libertad al oprimido, al cautivo, sea cual sea la situación que tiene el hombre. Dios tiene el poder para glorificarse de una y de otra manera, porque Él puede hacer todas las cosas. Mire, fíjense que la mayoría de veces, la mayoría va a una clínica o a un hospital, pero en vez de venir mejor, tal vez por el medicamento o un tratamiento que le han dejado, pero tal vez de ese hospital viene peor de lo que iba, o
tal vez con este tratamiento se pone peor de lo que está. Pero cuando nosotros, la verdad, le creemos al Señor y estamos confiando de que Él se va a manifestar, de que Él se va a glorificar de una manera extraordinaria, oh, el Señor la hace, mi estimado hermano. Pero todo está que usted y yo comencemos a creerle al Señor. Aleluya, porque para Él no hay nada imposible. Gloria al Señor. Y es que no hay nada imposible para Dios. Bendito es el Todopoderoso. No hay nada imposible. Usted, mi estimado hermano, gloria al Señor, que ya está desahuciado por los médicos, vamos a creerle al Señor en esta noche de que Él se va a glorificar, de que Él va a obrar misericordia en esa petición que usted tiene, mi estimado hermano, gloria al Señor. Aleluya, gloria a Dios. Poderoso, poderoso es el Señor. Gloria a Dios, gloria a Dios, gloria a Dios. Aleluya, aleluya, gloria a Dios, gloria a Dios. Bendito es el Señor, bendito es el Señor. Gloria a Dios, gloria a Dios, gloria a Dios. Vamos a venir en palabras de oración, mi estimado hermano, en este momento. Gloria al Señor. Y me encanta este pasaje de Jeremías que dice el capítulo 33 y su verso 3: clama a mí y yo te responderé y te enseñaré cosas grandes y ocultas que tú no conoces. Bendito es el Señor. Es maravilloso, mi estimado hermano, cuando nosotros comenzamos a clamarle al Señor, comenzamos a buscar que Dios obre, que Dios glorifique esa petición, y comenzamos a ver muchas veces, hermanos, que en los sueños, que en los mensajes el Señor está hablando, que a través de alguien Dios, es una palabra de ánimo, una palabra de consolación a respecto a esa petición. Es maravilloso poder sentir todo eso, hermano, y todo eso es lo que Dios hace, gloria al Señor, cuando nosotros estamos creyendo, estamos confiándole a Él, gloria al Señor. Y por eso también en los salmos dicen que dichoso el hombre que confía en Él. Somos dichosos, felices, aleluya, porque confiamos en Él, en el Señor, y de esa manera vamos a poder obtener respuesta, gloria al Señor. Bendito es el Señor, aleluya, aleluya, gloria a Dios. Por ningún momento nos desanimemos, por nada, porque fiel el que nos ha llamado, aleluya. Bendito es el Todopoderoso, y dice la Biblia, y te enseñaré cosas grandes y ocultas que tú no conoces. Es hermoso ver cómo Dios poco a poco va contestando las peticiones, todo a su tiempo, a su momento. Gloria al Señor. Un breve testimonio: en el año 2024 yo comencé a orar al Señor que quería un carro, ¿verdad? Y va todo el 2024 orando al Señor que quería un carro, Y a todo eso, ya estaba sacando mi licencia para conducir. Y ya en el 2025, el Señor me permite comprar un carro. Gloria al Señor. Es maravilloso sentir todo eso, ver todo eso, que como dice alguien de por ahí, que Dios tarda, pero no olvida. Es hermoso ver todo eso, mi estimado hermano, gloria al Señor. Y todo eso a uno le ayuda a mantenerse en fe, a mantenerse creyendo en el Señor. Gloria al Todopoderoso. Y así han sido todos estos años que tengo de estar acá, gloria al Señor. Y es maravilloso, gloria al Señor.
Vamos a iniciar la oración, mi estimado hermano, gloria al Señor. Solamente confíe en el Todopoderoso de que Él se va a glorificar. Gloria al Señor. Sea cual sea, hermano, la petición que usted tenga, crea que Dios se va a glorificar. Pero que esa petición que tiene, hermano, sea para que le impulse a buscar de Dios, aleluya. Le impulse a servirle más al Señor. Entonces, de esa manera, al Señor le agrada. Bendito es el Señor. Iniciamos la oración. Padre y buen Dios que estás en gloria. Dios mío, en esta preciosa hora, oh Dios, nos presentamos, Dios mío, delante de ti, Dios. No por fuerte, Señor. No por valiente, mi Dios amado, sino por débiles, Padre Celestial. E imperfectos, Padre Celestiales que somos, Señor. Dios mío, desde lo profundo, oh Jehová, de nuestro corazón, Señor eterno. Dios mío bendito, aleluya, nos venimos refugiando, Señor amado. Venimos refugiando, Señor amado, aleluya, Dios. Dios mío, en tu presencia, Señor amado, por el caído, Jehová. Aleluya, bendito sea Dios amado, aleluya, y hay refugio. Ahí está esa protección divina, aleluya, en tu presencia.

Señor de señores, en el nombre de Jesús, en el nombre de Jesús, Padre celestial, para la gloria de tu nombre, para la gloria de tu nombre, mi Dios amado, glorifícate, glorifícate, Jehová, en esta hora, Dios mío. Dios amado, por el poder de tu palabra, obra, Señor eterno, obra, obra, obra, Dios mío, en el nombre de Jesús. Dios mío, bendito todo aquello, Señor, que en esta preciosa hora, Dios, Dios mío, quiera, Dios mío, aleluya, manifestarse, Señor amado, todo aquello, Señor, que nos quiera apartar, Señor amado, bendito, Dios de gloria. En el nombre de Jesús, en el nombre de Jesús, en Nazaret, Padre, este momento, Señor amado, esta oración, Señor amado, Dios mío, maravilloso de gloria, en el nombre de Jesús, en el nombre de Jesús, en el nombre de Jesús, Padre celestial, por el poder de tu palabra, oh Jehová, por el poder de tu palabra, Rey de reyes, Rey de reyes, aleluya. Esta preciosa noche, Señor amado, venimos rogando, Señor, implorando, oh Jehová de los cielos, aleluya. Vengas ministrando, Señor amado, en el nombre de Jesús. Padre, en el nombre de tu Hijo amado Jesús. Padre, en el nombre de Jesús de Nazaret. Dios mío, yo te conozco, Señor, familias, Padre cristianas, Padre celestiales, están pasando momentos difíciles, momentos críticos, Padre celestiales. En esta hora, Dios mío, maravilloso, por el poder de tu palabra, Jehová, por el poder de tu palabra, Rey de reyes, Rey de gloria, Rey de gloria, aleluya. Ahí está, Señor, la vida de Wendy Martínez, Señor, de oración por su hija Katie, Señor Flores. Dios mío, tiene una infección, Padre celestial, Dios mío, maravilloso. Esa sangre, Señor, se encuentra dañada, Señor, en esta hora, Padre amado. Dios, por el poder de tu palabra, por el poder de tu palabra, mi Dios amado, en el nombre de Jesús, en el nombre de Jesucristo de Nazaret, Espíritu Santo, Padre de gloria, Padre de gloria, aleluya. Toda infección en esa sangre, Señor, Dios mío, bendito del cielo, yo vengo clamando en esta hora, Dios mío, bendito de Israel, por el poder de tu palabra, Dios mío, con tu mano de poder, Señor, Dios mío, maravilloso, por el poder de tu palabra, oh Jehová, bendito eres, bendito eres, bendito eres, Señor, Padre, en el nombre de Jesús, Padre, en el nombre de Jesús, Padre, en el nombre de Jesucristo de Nazaret, Dios, Dios maravilloso, por el poder de tu palabra, Dios mío, ministra, ministra, rompe cadenas en esta hora, Padre celestial. Oh Dios, toda infección, Señor amado, limpia, limpia, limpia, limpia esa sangre, Señor, limpia esa sangre, Padre celestial, oh Dios todopoderoso de Israel, en el nombre de Jesús, en el nombre de Jesucristo de Nazaret, Padre celestial, Dios mío, estamos creyendo, Señor, estamos confiando, Padre amado, Dios, ay Dios mío, que Katie Flores, Dios, Dios mío, recobre sanidad, reciba sanidad en el nombre de Jesús. Aleluya, aleluya, donde quiera que ella se encuentre, Señor, ella sea sana, Señor. Eres omnipresente, Padre amado, aleluya. Dios mío, tú te puedes glorificar, tú puedes llegar ahí donde se encuentra, Dios, esa persona, Señor. Dios mío, bendito, ahí está Lisset. Padre García, oh Dios, Padre, en el nombre de Jesús, Padre, por el poder de tu palabra, oh Jehová, por el poder de tu palabra, Rey de reyes, Rey de reyes, aleluya, aleluya, aleluya, Dios mío, maravilloso, Dios mío, maravilloso, en esta hora, Padre, Padre de gloria, en el nombre de Jesús, Espíritu Santo de Dios, llega ministrando, llega ministrando, llega ministrando, llega ministrando, llega ministrando, Dios, por el poder de tu palabra, oh Jehová, por el poder de tu palabra, oh Jehová, Dios mío, para ti, oh Dios, no hay nada imposible, Dios mío, bendito de gloria, Dios, ahí protege esa vida, Señor, en el nombre de Jesús, toda esa familia.

Biblia, Señor. Dios mío bendito, aleluya, en ese Padre García, que hay tu gloria, Dios, se manifieste, que hay tu gloria, Señor amado, aleluya. Dios, cubre esa vida, Señor amado, en el nombre de Jesús, en el nombre de Jesús, en el nombre de Jesús, en el nombre de Jesús, aleluya, aleluya, aleluya, en el nombre de Jesús, en el nombre de Jesús, Padre celestial, Padre celestial, en el nombre de Jesús, Padre, glorifícate, glorifícate, glorifícate, Señor, en el nombre de Jesús, Dios, por el poder de tu palabra, Dios, por el poder de tu palabra, glorifícate, Señor amado, aleluya, en esta hora, Dios, Padre, glorifícate en esta preciosa obra, oh Dios, Dios maravilloso, Dios maravilloso, por el poder de tu palabra, Señor, ay Dios, receta. Padre García, que Dios, que reciba Dios esta gloria, Dios mío bendito, aleluya, vigil, Señor, pide oración, Señor, por Carlos, Dios, y la vida de Josué, Señor, por conversión, Padre celestial, Dios mío maravilloso, por el poder de tu palabra, Rey de Reyes, Rey de gloria, glorifícate, Señor, Dios mío maravilloso, para ti, Dios, no hay nada imposible. No hay nada imposible, Señor. Dios mío bendito. Dios mío maravilloso. Por el poder de tu palabra, Dios. Glorifícate, Señor. Dios, toca el corazón, Padre, de esos jóvenes, Dios mío. Tócalos, Dios mío, tócalos, Padre, tócalos, Jehová del cielo, conviértelos, Señor, que Dios mío, tócales el corazón, Señor, en el nombre de Jesús, Dios mío, maravilloso, aleluya, Dios, ahí protégelos, Señor, en el nombre de Cristo Jesús, hay personas, Señor, que estén clamando por sus padres, Dios, aleluya, por sus hijos, Padre celestial, Dios clamando, Señor, Dios mío, salvación, por salvación, Padre celestial, Jehová de los ejércitos, Dios mío, para ti, Dios, no hay nada imposible, Dios amado, no hay nada imposible, Dios amado, aleluya, en el nombre de Jesús, en el nombre de Jesús, Dios mío, manifiéstate, Señor, manifiéstate, Jehová. Aleluya, Padre maravilloso, Dios, ahí está, Señor amado, mi papá, Señor amado, clamando, Señor amado, en esta hora, en el nombre de Jesús, clamando misericordia, Rey, clamando misericordia, Rey amado, en el nombre de Cristo, Espíritu Santo de Dios, Dios amado, no hay nada imposible, Dios mío, bendito, glorifícate, Señor. Reprende, Señor, reprende, Jehová de los cielos, en el nombre de Jesús. Dios maravilloso, por el poder de tu palabra, Dios. Dios mío bendito, aleluya, por el poder de tu palabra, oh Jehová. Dios mío, maravilloso. Ahí está Lidia, Señor Villetor. Pido oración, Señor, por Edith, Padre Celestial, y su familia, Señor amado del cielo. Dios mío, maravilloso, tú sabes, Dios mío, bendito, la dificultad de Edith, Padre Celestial. Dios, yo te pido en esta preciosa hora, Señor, que te glorifique, Señor amado, de una manera muy especial, Señor. Dios mío bendito, no hay nada imposible, oh Jehová, para ti. Dios mío bendito, Dios mío bendito, Dios mío bendito, glorifícate, Dios. Glorifícate, Señor amado, por el poder de tu palabra, Dios. Por el poder de tu palabra, Señor amado, Dios mío bendito, aleluya. Rompe cadenas, Señor. Dios mío bendito, aleluya, Dios. Dios mío, lo que agobia esa familia, Señor. Lo que estorba.
en esa familia, Señor. Sácalo fuera, Señor eterno. Dios mío, Dios mío, da la sabiduría a esa familia, Señor. Dios mío, bendito, da liderazgo a esa familia, Señor eterno. En el nombre de Jesucristo de Nazaret, de Padre Celestial. Dios mío, bendito de gloria. Señor, afuera de ti, Señor amado, no podemos, Dios maravilloso, hacer nada, Señor amado, aleluya. Dios mío, nuestra vida, Señor amado, bendito Dios de Israel, Dios mío, va al fracaso, Señor, bendito Dios de gloria, pero en esta hora, Señor, te pido misericordia, yo te pido misericordia en esta hora, Padre. Dios mío, glorifícate, glorifícate, glorifícate, Jehová. Gloria a Dios, gloria a Dios, en el nombre de Jesús. Glorifícate, Padre maravilloso, en esta preciosa hora, Rey de Reyes, Rey de Reyes, Rey de Reyes, Rey de Gloria, por el poder de tu palabra, por el poder de tu palabra, Señor. Señor amado, tú conoces, Señor amado, bendito Dios de Israel, aleluya. Jehová de los ejércitos, glorifícate, Señor amado, de una manera, Dios mío soberano, Dios amado, de una manera, Dios mío bendito, extraordinaria, Señor, Dios mío bendito, por el poder de tu palabra, Dios amado, Dios amado, glorifícate, glorifícate, Dios, glorifícate, Dios eterno, en el nombre de Cristo, en el nombre de Cristo, en el nombre de Cristo Jesús. Dios mío, ruego misericordia, ruego misericordia, ruego misericordia en esta hora, Padre celestial. Dios mío bendito, aleluya, Rey amado, Rey amado, ahí está la vía de Yancy, Señor amado, Dios, este pido misericordia en esta hora, Dios. Dios mío, bendito de gloria, Jehová de los ejércitos. Dios mío, es cuando el hombre, Dios amado, pone, Dios, esa mirada, Señor amado, en ti, oh Dios. Aleluya. Dios mío, ahí, Dios mío, en ti encontramos todo, Cristo amado. Muchas veces, Señor amado, nos dejamos guiar, Dios mío, bendito, tras la mentira, Señor, tras el engaño, Cristo bendito de gloria, nos dejamos guiar, Señor, fácilmente, Señor, pero ayúdanos, Padre celestial, ayúdanos, ayúdanos, Padre bendito de gloria, Dios mío, por el poder de tu palabra, ayúdanos, ayúdanos, ayúdanos, Padre celestial, Dios mío bendito, por el poder de tu palabra, ayúdanos. Ayúdanos, Padre maravilloso de gloria, por el poder de tu palabra. Yo te ruego, Señor amado, que nos ayude. Ayúdanos, Jehová del cielo, aleluya, por el poder de tu palabra, Dios mío. Por el poder de tu palabra, Padre celestial, Jehová de los ejércitos. Poderoso, poderoso, poderoso, poderoso Dios de Israel. Mira, Señor amado, Dios, Dios mío, cuánta maldad se está levantando, Señor amado, en nuestra vida, Padre amado, aleluya, pero en esta hora, Padre, Dios mío, ahí está, Señor amado, Dios, talla de Cristian García, Señor amado, pido oración, Señor, por él y su familia, Padre celestial, por el poder de tu palabra, Señor. Dios mío bendito, gobierne esa mente, Señor, gobierne ese corazón, Señor amado, en el nombre de Jesús, para que él, Señor amado, sea ese ejemplo en esa familia. Dios mío, que la familia, Señor amado, Dios mío, puedan fijarse en él, oh Jehová de los ejércitos, Padre de gloria, por el poder de tu palabra, Dios mío. Aleluya, hay poder en tu nombre. Aleluya, el nombre de Jesús es sobre todo un nombre. Gloria a Dios. Gloria al que vive, gloria al que vive, gloria al que vive. Aleluya. El nombre de Jesús es sobre todo un nombre. Aleluya, la sangre de Cristo tiene poder. Aleluya, tiene poder, tiene poder. Aleluya, en el nombre de Jesús. Dios mío bendito, glorifícate, Dios, glorifícate, Señor amado, Dios. Ahí está Rosy, Dios mío, Rosy, Señor amado, Dios,
se encuentra, Señor amado, pide oración por sanidad, Padre, por sus hijos, Señor, y por su familia, Padre celestial. Dios, estamos creyendo en el doctor de doctores, en el doctor de doctores, aleluya, en esta hora, por el poder de la palabra, por el poder de la palabra en esta hora. Dios amado, hay poder en tu nombre, hay poder en tu nombre, hay poder en tu nombre, hay poder en tu nombre. No hay nada imposible, no hay nada imposible. Gloria, gloria, gloria a Dios. Padre celestial, en esta hora, Señor amado, glorifícate, Padre celestial, en esta hora, Dios mío. Oh, Jehová de los ejércitos. Ahí está la vida de Carmen, Señor amado Ramos. Pido oración, Señor amado, Dios de gloria, por su pecho, Señor, y su espalda, Padre bendito de gloria. Yo te pido misericordia en esta hora, Padre amado. Padre de gloria, glorifícate, glorifícate, Señor eterno, en el nombre de Jesús. Glorifícate, Señor amado, en el nombre de Jesús. En el nombre de Jesús, en el nombre de Jesús. En el nombre de Jesús, en el nombre de Jesús, en esta hora, Dios, por el poder de tu palabra, Dios, por el poder de tu palabra, Dios, no hay nada imposible, no hay nada imposible. Obra, obra, obra, Señor, glorifícate, Señor amado, por el poder de tu palabra, Rey de reyes y Señor de señores, glorifícate, Señor eterno. Obra, Dios mío, de una manera muy especial, Señor, en el nombre de Jesús. En el nombre de Jesús, en esta hora, Padre celestial, obra, Dios mío, bendito, aleluya, en esta preciosa hora, Jehová. Dios, manifiéstate, Señor amado, ahí, Señor amado, en esa espalda, en ese pecho, Señor, reprende con tu mano de poder, porque tú eres especialista, Señor. Ahí está Félix, Señor amado. Dios mío, bendito de gloria, por el poder de tu palabra, Señor. Allá de Félix Cano, Señor amado, Dios, pido oración, Señor amado, por libertad en la vida de Luis, Padre celestial. Se encuentra, Señor amado, detenido, Señor amado, Dios de gloria. Dios, por el poder de tu palabra, glorifícate en esta hora. Obra, Dios mío bendito, obra, Padre celestial, por el poder de tu palabra, Dios, rompe cadena, Dios, rompe cadena, Jehová, en el nombre santo de Dios, aleluya. Señor, solamente tú dices la palabra, Señor. Tú eres el abogado de abogados, Señor, aleluya, eres el que intercede por nosotros, Jehová, aleluya. Gloria a Dios, gloria a Dios, por el poder de la palabra, por el poder de la palabra. Dios amado, glorifícate en esta hora, Dios mío, glorifícate, Dios mío, glorifícate, Dios, Dios mío, por el poder de tu palabra, Dios. Oh, gloria a tu nombre, gloria a tu nombre. Dios, te pido misericordia, Señor, no clamando, Señor, por mi familia, Señor amado. Ahí está la vida de Joaquín, Señor amado, Dios de gloria, aleluya. Dios, sánalo, Padre. Ahí, Dios, glorifícate. Glorifícate, Señor, ahí está, Señor amado, de gloria. La vida de mi mamá, Señor, yo te clamo, Dios, por sanidad. En el nombre de Jesús, en el nombre de Jesús. Dios, aleluya, glorifícate, glorifícate, glorifícate, Dios. Dios, por el poder de tu palabra, rompe cadena, rompe cadena, rompe cadena, rompe cadena, Dios. Rompe cadenas, Padre, en el nombre de Jesús. Rompe cadenas, Jehová, por el poder de tu palabra, Dios. Rompe cadenas, Padre, en esta hora, rompe cadenas en esta hora, Padre amado. Padre de gloria, Padre de gloria, Padre de gloria, glorifícate, glorifícate, glorifícate, glorifícate, Señor, en el nombre de Jesús, con tu mano, Señor amado, aleluya, glorifícate en esta hora, glorifícate en esta hora, Padre celestial. No hay nada imposible, Dios, para ti, Dios amado.
Dios, pon aleluya, aleluya, aleluya, aleluya, aleluya. Dios, por el poder de tu palabra. Aleluya, Dios, por Cristina Bernal, Señor, por fortaleza. En el nombre de Jesús. Aleluya, en el nombre de Jesús, hermana Cristina, reciba fortaleza en el nombre de Jesús. Aleluya, por el poder de la palabra. Por el poder de la palabra en esta hora, Dios. Para ti, Dios mío, no hay nada imposible. Aleluya, gloria a Dios, bendito Dios, Señor amado, esta Gloria Hernández, Señor amado, por conversión de su familia, Señor, ay Dios maravilloso, por el poder de tu palabra, yo te pido misericordia en esta hora, Dios mío. Glorifícate, Dios mío, maravilloso. Glorifícate, glorifícate, Señor. Dios, convierte a esa familia, Señor amado. Tú toca los corazones, Padre, en esta hora, Dios mío, bendito de Israel. Gloria, gloria, Dios. Aleluya, alabado es el Señor. Alabado es el Señor en esta hora. Por el poder de la palabra en esta hora. Dios mío, bendito, aleluya, Dios, por el poder de tu palabra. Obra, obra, Señor amado. Ahí está, Señor amado, Ana Ayala, Dios. Pido oración, Señor amado, por la vida de José, Dios mío, bendito Ayala, Dios, por protección y restauración espiritual, Padre eterno, en esta hora. Dios mío, bendito, por el poder de tu palabra. Glorifícate, glorifícate, Dios. Gloria a tu nombre. Gloria a tu nombre, Dios mío. Aleluya, trata con ellos, Dios mío, trata con ellos, Dios, por el poder de tu palabra, Rey amado en esta preciosa noche. Gloria a Dios, gloria a tu nombre, Dios mío bendito, aleluya. Ahí está, Dios mío, Paula, Dios mío, aleluya, en esta hora, Osorio, Dios. Tiene un dolor de cabeza, Señor, muy fuerte. Glorifícate, Señor amado, en esta hora, Dios mío bendito, aleluya, Dios. Rey de reyes, Rey de reyes, Rey de reyes, aleluya, en esta hora. Padre celestial, Dios mío bendito, para ti, Dios. No hay nada imposible, no hay nada imposible, Dios amado. No hay nada imposible, no hay nada imposible, Dios. Padre celestial, en esta hora, Dios mío. Dios mío bendito, Dios mío bendito, Dios mío bendito, aleluya. Dios, por el poder de tu palabra, Dios amado, aleluya, en esta hora. Y Tandea, Dios mío bendito, aleluya, Dios, Landa Verde. Pido oración, Señor amado, Dios, por provisión, Dios mío, en su vida y en su familia, Padre. Dios mío, ten misericordia de ellos, Dios. Glorifícate, Dios, provéele, Dios, la bendición que sobre y abunde, Padre celestial, en esta hora, Dios mío, bendito de gloria. Ahí está, Dios mío, Lili, Dios, desde Guatemala, Señor, pide oración por su salud, Padre celestial, en esta hora, Rey. Rey amado, Rey de gloria, por el poder de tu palabra, Jehová, aleluya, hay poder en tu nombre, Padre eterno de gloria, aleluya, gloria a Dios, Dios mío, glorifícate, manifiéstate, Señor eterno, por el poder de tu palabra, Jehová de gloria, aleluya, aleluya, aleluya, aleluya, aleluya, aleluya, Dios, glorifícate, Rey de reyes. Glorifícate, Rey de Reyes, aleluya, Dios mío, para ti no hay nada imposible, Padre eterno, gloria a tu nombre, Dios. Y es que no hay nada imposible para ti, Señor, aleluya. Vaya, Dios mío, los salmos dicen, Señor, ¿de dónde vendrá mi socorro? Mi socorro viene de Jehová, que hizo los cielos y la tierra. Gloria a Dios. A los salmos también dicen, Señor amado, aleluya, bendice alma mía, Jehová, y bendiga todo mi ser, su santo nombre. Padre celestial, en esta hora, Rey de reyes, Rey de reyes, glorifícate, glorifícate, Señor amado, en esta hora.
Espíritu Santo de Dios, Espíritu Santo de Dios, Espíritu Santo de Dios, por el poder de tu palabra, obra en esta preciosa hora, oh Dios, obra, Señor eterno, en el nombre de Jesús, en el nombre de Jesús. Oh, gloria a Dios, gloria al Señor. Hermano, bendiciones para todos en esta noche. Aleluya sea el Señor, manifestándose en cada uno de ustedes, gloria al Señor. Solamente, hermano, es de creer y de confiar en el Señor, de que Él va a hacer algo maravilloso, gloria a Dios. Yo voy a llegar hasta acá, gloria a Dios, que Dios pueda bendecirles a cada uno. Será hasta la próxima, si Dios así lo permite.

0: Vamos a abrir nuestra Biblia, si usted puede hacerlo, tiene el teléfono a la mano ahí con la Biblia. Puede buscar ahí el libro de Jonás, libro del profeta Jonás. En el capítulo 1 vamos a estar leyendo los primeros 3 versículos de este capítulo. Dice la palabra de Dios. Si usted está mañana puede ahí leerla conmigo, hágala. Si no, ahí solamente comparta o escuche y crea que lo que va a estar escuchando en estos momentos es palabra de Dios. Jonás capítulo 1, del versículo 1 en adelante, dice la Biblia, honrando al Padre, al Hijo y al Espíritu Santo: vino palabra de Jehová a Jonás, hijo de Amitai, diciendo: levántate y ve a Nínive, aquella gran ciudad, y pregona contra ella, porque ha subido la maldad delante de mí. Y Jonás se levantó para huir de la presencia de Jehová a Tarsis, y descendió a Jope, y halló una nave que partía para Tarsis, y pagando su pasaje, entró en ella para irse con ellos a Tarsis, lejos de la presencia de Jehová. Gracias te doy, Señor, esta mañana por esta gran oportunidad que tú me brindas de estar, Señor, una vez más acá en esta cabina de radio, dispuesto, Señor, y con la motivación de poder compartir tu palabra. Esta mañana utiliza mi vida como ya lo has hecho en ocasiones anteriores. Habla primeramente a mi vida y también, Señor, a cada oyente, a cada persona que donde llegará, Señor, esta transmisión, esta predicación. Sé tú ahí, Señor, hablando con tu palabra. Te damos toda la gloria, toda la honra a ti, Señor. Amén y amén. El costo de un pasaje. El profeta Jonás era contemporáneo de Oseas y del profeta Amós en Israel. Lamentablemente era un tiempo donde Israel estaba en rebelión contra Dios. Y había una ciudad que se llamaba Nínive. De los enemigos odiados de Israel. Nínive era la capital de Asiria. Y los asirios eran conocidos por su maldad con sus rehenes y gente conquistada. Cuando conquistaron los asirios, ellos eran tan feroces que violaron a las mujeres conquistadas, asesinaron a sus hijos, los desmembraban, y los libros históricos cuentan que los asirios eran tan crueles que escribían en un muro con la sangre de sus víctimas. Así que cuando Dios le dice a Jonás: yo quiero que vayas y le prediques a Nínive, eso estaba bien para Jonás porque era personal pregonar en contra de la maldad de este pueblo. con el cual Jonás tenía algo personal, como todos los israelitas, contra los asirios. Pero hay algo claro también en la orden que Dios le da a Jonás. Porque Dios le dice: yo quiero que prediques, que vayas a pregonar, que les vayas a hacer saber lo malo que están haciendo, que ya la maldad llegó hasta mí. Pero el problema es el mensaje que lleva, no solamente una acusación, no solamente un mensaje de condenación, sino que les dice: mira, quiero que les digas que si se arrepienten, yo los voy a perdonar. O sea, estaba hablando de los mismos que habían decapitado a muchos israelitas. Eran temidos, eran odiados. Y Dios en su gracia les iba a dar una segunda oportunidad si Nínive se arrepentía. En otras palabras, mira, Jonás, si tú predicas el mensaje y lo haces de la manera correcta, todos los ninivitas se van a arrepentir y yo voy a traer un avivamiento a la ciudad. Eso a los oídos de Jonás, a pesar de ser profeta, no sonaba nada bien. Y ahora Jonás tiene dos problemas. El primero es que si Jonás predica y los ninivitas se arrepienten, él va a sentir que traiciona a su pueblo israelita. Y eso le iba a traer consecuencias con su pueblo. Y no era que no lo iban a invitar a predicar, sino que a través del mensaje de Jonás, él iba a ayudar a preservar con vida a este temible pueblo de los asirios, de la cual decíamos que la capital era esta ciudad, Nínive. Ahora, el otro problema de Jonás era que si no se arrepiente ni reciben el mensaje de la vida de Jonás, la vida misma del profeta corre peligro. Porque yendo ahí a predicar, a pregonar lo que Dios le había dicho, los ninivitas descuartizaban a los profetas. Especialmente, oiga bien, si traían un mensaje de confrontación. Y mucho más peor si eran israelitas. Así que solamente con esta pequeña introducción, yo sé que a veces criticamos bastante a Jonás, juzgamos mucho al profeta, pero es que en cualquiera de los casos, quieras o no, Jonás estaba entre la espada y la pared. No quiere predicar, no quiere que se arrepientan y no quiere cumplir con su asignación. Entonces, él se bloquea y crea en ese bloqueo una tercera opción. Esa tercera opción es algo que no debía hacer nunca: escapar. Y en ese escape, él deja ver que él no acepta lo que Dios le dice. Él se rebela, encuentra un barco hacia Tarsis, compra su boleto y se sube a bordo. Permítame en los siguientes segundos dibujarle un mapa en su mente. Nínive estaba a 900 kilómetros de Israel. Y Tarsis es una ciudad de Europa, región de España. Está a 4.000 kilómetros al oeste. O sea, que literalmente Jonás estaba escapando. A 900 kilómetros estaba la voluntad de Dios. Pero a 4.000 kilómetros en dirección contraria no está la voluntad de Dios. Un hombre, en vez de estar dispuesto a correr 900 kilómetros hacia la voluntad de Dios, está dispuesto a correr 4.000 fuera de la voluntad de Dios. Eso no se aleja mucho a la realidad del ser humano hoy en día. Porque la salvación para el ser humano, el regalo precioso que Dios quiere darle al ser humano, está accesible al alcance de una oración, al alcance de una confesión de fe de todo corazón. Pero el ser humano no quiere acceder a ella. Andan rondando por el mundo, dejando que el mundo le golpee, dejando que el mundo le llene de falsedad. Y por ahí se va, y hay mucha gente que se muere dando vueltas. Cuando al alcance de una oración estaba su salvación. Ahora, vamos a aprender algo especial de esta historia. Porque lo primero que vamos a aprender es que siempre que vamos en contra de la voluntad de Dios, el viaje por la vida es más largo. Cada vez que nos movemos de donde Dios quiere que estemos o quiere enviarnos, todo esto te va a llevar mucho más lejos de lo que quizás estabas planificando en tu vida. Cada vez que desobedeces a Dios, tienes un viaje mucho más largo, mucho más pesado. Y no necesariamente muchas veces lo que nos está pasando tiene que ver con el enemigo o tiene que ver con algo que hay. El viernes pasado hablamos de que si estamos bajo el radar del enemigo, de que si estamos siendo observados por un enemigo que tiene estrategias. Pero muchas veces lo que está pasando en nuestra vida no tiene que ver con el enemigo, sino con las malas decisiones que hemos tomado. Quizás no necesariamente es ministerialmente hablando o un lugar geográfico donde estamos. A veces Dios nos manda a cortar algo en nuestra vida. Algo que está siendo tóxico, algo que está siendo dañino, algo que está siendo perjudicial. Esto puede ser quizás un empleo. Esto quizás puede ser una relación amorosa. Y cuando no lo hacemos, comenzamos a viajar en dirección contraria. De modo que nos alejamos de lo que Dios quería. Y nuestro viaje comienza a ser más largo. Salomón decía: confía en el Señor con todo tu corazón y no te apoyes en tu propio entendimiento. Reconócelo en todos tus caminos y Él enderezará tus sendas. O sea, uno no puede hacer las cosas a nuestra propia manera y hacerlas de tal forma y esperar estar en la voluntad de Dios y no acarrear consecuencias. No. Desde el momento que usted y yo tomamos la decisión de ignorar la palabra de Dios. Porque muchos de nosotros no es que no conozcamos o es que no seamos ignorantes. No. En más de alguna ocasión hemos escuchado versículos que nos confronta. Pero seguimos yendo en contra de esa confrontación. Seguimos viviendo nuestra vida lejos de la voluntad de Dios. Y muchas veces vivimos confiados y decimos, no, pero la verdad es que no creo. Muchos lo hacen. Ah, ¿y por qué muchos lo hacen? ¿Y por qué muchos van ahí? ¿Usted cree que no va a tener consecuencias? Volvemos a Jonás. Ese millaje adicional que él corrió, que él avanzó o quería avanzar, Dios se lo quería evitar. O sea, los 40 años que Israel pasó en el desierto no son obligatorios para todo el mundo. Pero vemos a un Dios que los pudo llevar directamente a Canaán. Pero fueron ellos, fue Israel con sus decisiones que dieron vueltas en el desierto por 40 años. Ah, fueron sus malas decisiones, fue la rebeldía de ese pueblo. La voluntad de Dios jamás fue ese desierto. Eso es opcional. Esa es la decisión. O sea, la decisión de Dios no es que usted tuviese tantos problemas en su familia como los tiene. El problema fue nuestra decisión. El problema fue que usted decidió mal. No pudo esperar la voluntad de Dios. No confirmó si eso era lo que Dios quería para usted. Siempre que desobedecemos a Dios, el camino se va a volver largo, pesado. Y hay gente que le va a tocar vivir así. Por no esperar, por no obedecer. Ahora, tanto como el viaje en sí es largo, el regreso también será bastante largo. No es fácil, porque cuando nos damos cuenta y aceptamos que tomamos decisiones fuera de la voluntad de Dios, fíjese usted, al igual que Jonás, cuando él se da cuenta, cuando le pasa todo lo que le pasó, él se da cuenta y dice, él tenía que regresar 4000 kilómetros entre regresar a la voluntad de Dios. Y a eso había que sumarle los 900 kilómetros de donde él tenía que ir a predicar. Aproximadamente eran 8900 kilómetros que le faltaban ahora a Jonás para el cumplimiento del propósito de Dios. Ahora, para darle algunos ejemplos, hay gente que se aleja de Dios por mucho tiempo y están viviendo las consecuencias de la desobediencia, del pecado. Y viene delante de Dios a decir, lo siento, Señor. Y creen que por venir a llorar ante un altar, las consecuencias se le van a quitar. Quieren que de repente ya el problema ya no esté. No. Es que el regreso será largo también. Y este es un mensaje que quizás no va a agradar mucho, porque usted va a decir, entonces, ¿dónde está que Dios sí perdona? Sí, que Dios perdona, hermano. Si usted viene y anduvo por el mundo pecando y divirtiéndose y siendo de abominación para Dios, usted viene y le pide perdón a Dios. Sí, está bien. Ah, pero quiere que Dios le sane el SIDA, ¿eh? Quiere que Dios arregle su matrimonio después de todo lo que hizo y deshizo en el mundo. Quiere que Dios restaure a sus hijos. Ay, hermana. El problema es
1: que la cosa no funciona así.
0: Y no es que yo le esté quitando, hermana, a usted que no tenga fe, no confíe en Dios. Pero es que no se trata solo de llorar. Hay matrimonios a nuestra manera y no a la manera de Dios. Entonces cuando quizás el inconverso viene un día a la iglesia, nos toca su corazón, se convierte y ahora crece. Y ya queremos ser una familia espiritual sin trabajar en la reedificación. No se puede. Hay personas que, hablando así, matrimonialmente hablando, pasan peleando toda la semana. Y creen que con una cenita, es como que, por ejemplo, usted discuta algún tema, alguna situación, y usted lleve flores, una cenita, y usted cree que así se va a arreglar el problema. Pruébelo. Pruébelo, que las hermanas son cosas serias. No. Una vida, una consecuencia llena de malas acciones no se va a arreglar con una cenita o con un par de flores. Cuando cometemos errores y decisiones financieras, dice el hermano, tengo esta deuda por una mala decisión que tomó, y dice, voy a empezar a diezmar para que Dios salde esa deuda. Y empieza y diezma un mes. Y con eso queremos que ya Dios borre nuestro archivo de deuda. Ay, Señor. El desastre que hemos hecho. Eso. Y después venimos y decimos, si yo estuve diezmando, si yo estuve colaborando y eso, no, y llega a la conclusión que eso de diezmar no funciona. Ah, no, es que usted quería agarrar eso para que Dios le quitara las consecuencias de su mala decisión de enjaranarse, de hipotecar su casa. No, hermanos, es que hacer cosas fuera de la voluntad de Dios va a traer consecuencias. Cuando muchas veces ponemos los trabajos primero y descuidamos nuestra familia y tenemos años de desconexión, puede ser que si lo reconozcamos en algún tiempo, pero el viaje de reedificar esos años, mira, hay gente que se va y lamentablemente se ha ido fuera de la voluntad de Dios. Se ha descuidado de la esposa, del hijo, de las hijas o incluso del esposo, si es la hermana que se fue. De repente viene ya posiblemente y quiere encontrar todo y reedificar todo en una noche, en un día. No, eso le va a costar tiempo. Porque los hijos ya están grandes. Y cuando nos alejamos 4.000 kilómetros no podemos arreglarlo con un ajuste menor. Que solamente en nuestra mente puede estar que funciona. En cualquier cosa que usted y yo hayamos decidido mal, hay que arreglarlo. Dios no puede bendecir una construcción que tiene malos fundamentos. No, no podemos estar construyendo algo a medias y esperar la bendición de Dios. Hay que ver dónde está el problema. El problema real. El costo de un pasaje. Mire, yo no sé si voy a terminar el tema hoy, pero si no lo termino hoy, lo termino el próximo viernes. Pero siempre que desobedecemos a Dios, el viaje por la vida se hace más largo. El problema es que el regreso también es largo. Quizás el doble de lo que nos costó alejarnos de la voluntad de Dios. Jonás, cuando fue a Tarsis, y no quiero ir a la carrera por el tiempo, no, si no puedo terminarlo hoy, no voy a la carrera. Si Cristo viene en esta semana, usted se queda con los puntos que voy a tocar hoy. Pero si Dios nos da la oportunidad de vida y si Él no viene, vamos a terminar el próximo viernes. Pero Jonás dice la palabra de Dios que... Oiga bien lo que dice. Y Jonás se levantó para huir de la presencia de Jehová a Tarsis, descendió a Jope. Halló una nave que partía para Tarsis. Ah, y no le pagaron su pasaje. O sea, nadie se lo regaló. Él tuvo que pagar su pasaje. Si tú y yo, si nosotros decidimos irnos a Tarsis, nosotros pagamos los gastos. Cuando huimos de la voluntad de Dios, nosotros pagamos ese pasaje. Si nos atrevemos a desafiar a Dios, nosotros pagamos el transporte. Dios estaba mandando a Jonás a Nínive con todo pagado. Todo tenía, ya Dios había preparado el camino. Y eso lo vemos al final, cuando Nínive se convierte, cuando Nínive se arrepiente. Pero Jonás decide ir en contra de la voluntad de Dios, y ahí tiene que sacar él de su bolsa. Si vamos dentro de la voluntad de Dios, Él tiene ya todo resuelto, hermano. Si usted va viviendo su vida en la voluntad de Dios, en el propósito de Dios, usted no tiene por qué preocuparse. Y eso es lo que muchos no entienden, y eso es lo que muchas veces le dicen. Fíjate que yo quisiera tener esa paciencia que vos tenés. Yo quisiera tener esa tranquilidad que vos tenés, que aunque estés con esto y lo otro, te veo tranquilo. Es que, hermano, eso es vivir en el propósito de Dios. Cuando vivimos dentro de la voluntad y el propósito de Dios, el mundo se puede estar derribando allá afuera. Pero usted sabe que está en la voluntad de Dios y que Dios va a suplir todo. En el momento en que usted dice, vaya, ahora ya sí que me acabé todo, ahora sí que ya me terminé todo, ya agoté todo lo que tenía, entonces Dios ve y dice, bueno, este es mi hijo, esta es mi hija. A pesar de todo, se ha mantenido en mi propósito, se ha mantenido en mi voluntad. Le voy a bendecir para que siga ahí. Le voy a dar esto para que siga. En cambio, cuando no vivimos en la voluntad y el propósito de Dios, cuando ya nuestras fuerzas se acaban, allí llega el enemigo. Ahí ya no llega Dios, ahí llega el enemigo. Empieza a inyectar desánimo en tu mente, ansiedad, depresión. Te vuelves una persona espiritual raquítica. Terminas abandonando a Dios, terminas dejando el camino de Dios, terminas de orar, ya no ayunas, ya no lees la Biblia. Y te encuentras ahí en una relación disfuncional con Dios y amando todo lo que el mundo te da, todo lo que el mundo te ofrece. Por eso cada día que pasa alejándonos de la voluntad de Dios es un día que nos vamos acercando más a Tarsis, más al mundo, más a la condenación. No permitamos eso, iglesia. Aprendamos a vivir de veras en la voluntad, en el propósito de Dios. No estemos pagando pasajes para alejarnos de Él. ¿No ve que le está saliendo caro? ¿No ve que su salud, en vez de mejorar, va empeorando fuera de la voluntad de Dios? ¿No ve que su familia, en vez de arreglarse los problemas, va empeorando? Porque no está buscando vivir bajo el propósito y la voluntad de Dios. ¿Qué más va a esperar? ¿Ah? ¿Morirse sin Dios, sin esperanza? Amigo, amiga que me escucha en esta mañana, ¿no se ha dado cuenta que la vida lejos de Dios le está costando? Que ya no hay paz, que ya no hay tranquilidad. Ese deseo de quitarse la vida por las noches, eso no es algo normal. Es que la paz se le fue. Es que ya su vida lejos de Dios no tiene sentido. Pero esta mañana, como le digo, y como dije hace un par de minutos, su cambio, al menos de idea, de mente, y estar bajo el propósito de Dios, está al alcance de una oración, de una confesión, de todo corazón, de fe, que usted disponga en su vida, en un momento, entregarle al Señor toda su vida. Ese es el comienzo, para que usted pueda vivir bajo el propósito de Dios. Tres cosas que hemos visto hasta este momento: el caminar fuera de la voluntad de Dios, en desobediencia a Dios, el viaje se vuelve largo, se vuelve pesado. Número dos, el regreso también cuesta. Yo siempre lo digo y lo mantengo: hay gente que se alejó de Dios, pero ¿cómo le cuesta llegar al reconcilio? Y hay gente que, y estamos orando para que Dios haga una obra y esas personas puedan reconciliarse, puedan venir a Dios. Pero fíjese que lamentablemente hay gente que cayó de la gracia, cayó del evangelio, que ya no va a regresar más. Porque sabe que el camino es largo. Y se van a perder, lamentablemente. Otra de las cosas que hemos visto es que el pasaje lo pagamos nosotros. Y si vamos fuera de la voluntad de Dios. Muchas veces nos encontramos en un emprendimiento, en un negocio que Dios nunca nos mandó. Y no nos va a ir bien, porque no estamos tomando en cuenta a Dios. Número cuatro. Número cuatro que yo le quiero mencionar en esta hora es que cuando algo se mantiene de manera permanente, hay que abrir los ojos. Mire, todos podemos pasar por una crisis, pero si vivimos permanentemente en una crisis, ahí hay que abrir los ojos. Quizás la crisis sea financiera. Quizás la crisis sea la salud. Mire, a veces tenemos una temporada de enfermedad y eso todo lo podemos pasar. Pero si salimos de una enfermedad y caemos en otra, hay que ver realmente nuestra vida espiritual, nuestra vida emocional, nuestra vida física. ¿Dónde están esas raíces? ¿Dónde está la raíz de ese problema? Hay gente que tiene deudas ahí, por allá, deudas por aquí. Las tarjetas las tiene ya en modo rojo. Gente que no haya paradero con uno, con otra. Y le echamos la culpa al diablo y el diablo... ¿Y yo qué tengo que ver ahí? Personas que van de iglesias en iglesias, siempre salen mal, siempre salen hablando. Nunca, aquí no hay amor, aquí el pastor no está, aquí, y empieza la quejadera. Es que aquí no me miran, no me toman en cuenta. Entonces, debemos analizarnos nosotros. Porque no es algo normal que yo visite 5 iglesias y salga con la misma queja. Entonces ahí abramos los ojos y veamos, ¿será que el problema soy yo? Entonces algo tengo que arreglar en mi vida. Algo tengo que solucionar en mi vida. Vea en su vida, ¿qué es lo que se está de una manera permanente, de una manera crónica? Dice la palabra de Dios que Jonás trató, o sea, él prácticamente, él dijo, no, yo esto no lo quiero. Quizás tenía muchas razones en su lógica, quizás tenía muchas cosas en que justificarse. Sí, yo a esta gente no la quiero, yo a esta gente la odio. Mira cómo son de feroces, han violado muchas mujeres y todavía Dios les da la oportunidad. Pero es que en el plan y la misericordia de Dios nosotros no nos podemos justificar. Dios tiene un plan redentor para toda la humanidad. Si usted quiere, lo acepta, pero usted lo decide. El caso es que muchas veces decidimos mal sin examinar las consecuencias, sin examinar qué es lo que puede pasar en nuestra vida. El costo de un pasaje. Yo esta mañana voy a dejar hasta acá este mensaje. Pero abramos los ojos. Los ojos espirituales. Comprendamos que a veces no es el enemigo, o sea, no es el diablo, no es ni Dios mismo, somos nosotros los que estamos decidiendo mal. Y la tempestad se ha levantado, consecuencia de nuestras malas decisiones, consecuencia de nuestras malas acciones. Abramos los ojos, veamos alrededor. Si es que estamos huyendo del plan, del propósito de Dios. Y por eso es que estamos así como estamos. Y por eso es que no avanzamos. Si eso está pasando en su vida, aunque el regreso sea largo, le conviene regresar. Le conviene regresar a Dios. Le conviene que nos enfoquemos nuevamente en su voluntad. No sigamos huyendo de ese propósito que Dios tiene para nosotros. Padre, en esta mañana te doy gracias por esta oportunidad tan especial que me has dado de poder compartir tu palabra en esta mañana. Gracias por este tiempo especial en el cual, Señor, sé que tú has hablado a mi vida y hablado también, Señor, a cada persona que ha estado ahí conectado, conectada a este programa. Permítenos, Señor, analizar nuestra vida, poder, Señor, tomar en cuenta tu palabra para que podamos, Señor, avanzar. Para que podamos en ti encontrar, Señor, fuerzas nuevas. Para que podamos en ti, Señor, encontrar la sabiduría. Gracias, Señor, esta mañana. En el nombre de Jesús. Amén. Y amén.

Vamos a leer en el Evangelio de Juan. Evangelio de Juan, capítulo 11. Y vamos a leer el versículo 1 en adelante. Una historia muy conocida por nosotros y que hoy vamos a aplicar a nuestra vida mediante el tema cuando nada tiene sentido. Dice la palabra de Dios, honrando al Padre, al Hijo y al Espíritu Santo. Estaba entonces enfermo uno llamado Lázaro, de Betania, la aldea de María y de Marta, su hermana.

Ana, María, cuyo hermano Lázaro estaba enfermo, fue la que ungió al Señor con perfume y le enjugó los pies con sus cabellos. Enviaron pues las hermanas para decir a Jesús: Señor, he aquí el que amas está enfermo. Oyéndolo Jesús, dijo: Esta enfermedad no es para muerte, sino para la gloria de Dios, para que el Hijo de Dios sea glorificado por ella. Y amaba Jesús a Marta, a su hermana y a Lázaro. Cuando oyó pues que estaba enfermo, se quedó 2 días más en el lugar donde estaba. Te doy gracias, Dios Todopoderoso, por esta palabra que hoy me permites dar lectura. Y rogamos a ti para que pongas, Señor, la interpretación correcta a esta palabra. Habla a mi vida y también, Señor, a cada persona ahí en ese caserío, en ese cantón, en esa ciudad, donde hoy, Señor, sintonizan este espacio. Lleva de tu bendición, de tu exhortación, de tu ánimo, a través, Señor, de esta palabra. Gracias. Cuando nada tiene sentido. No podemos negar que como seres humanos, si hay algo difícil de enfrentar en nuestra vida, es a veces eso que creemos que es tardanza de Dios. Esos momentos en los cuales parece que el Señor no escucha nuestras oraciones, porque la respuesta se tarda mucho en llegar. En más de alguna ocasión, quizás nos hemos preguntado: pero si Dios todo lo puede, ¿por qué no me ayuda? ¿Será que Dios me ha abandonado? ¿Por qué es que Dios se ha quedado en silencio viendo mi necesidad? Déjeme decirle que incluso Salomón, cuando escribe Eclesiastés, él hace una mención de algo que parece un poco ilógico, porque él dice que en este mundo pasan cosas que no tienen sentido, que a la gente buena le va como si fuese gente mala, y a la gente mala le suceden cosas como que si fuesen buena gente. Y aclara Salomón cuando dice: yo digo que esto no tiene sentido. Y es que no es fácil, porque yo sé que en más de alguna ocasión nosotros hemos visto quizás la prosperidad material o económica o en otras áreas de personas que no tienen temor ni reverencia a Dios. Y a veces al observar ese tipo de personas, pudiésemos pensar: pero si yo sirvo a Dios, pero si yo adoro a Dios, si yo trato la manera de estar bien con Dios, ¿por qué no me supero? ¿Por qué no avanzo en esta área? ¿Por qué estoy así en esta condición? Pues déjeme decirle que el servicio a Dios no es en vano, pero tampoco es una condición por la cual muchas veces no vayamos a pasar por alguna situación adversa en nuestras vidas. Y una de las historias bíblicas en las que podemos ver claramente esos momentos en los cuales parece que el Señor se ha tardado demasiado es la historia que hemos leído
acerca de la resurrección de Lázaro. Es por eso que hoy vamos a tomar como ejemplo esta historia, para que podamos analizar y ver que en Dios, en la confianza en Dios, la vida sí tiene sentido. Usted que me está escuchando, que posiblemente hoy amaneció con el ánimo por el suelo, que quizás los problemas le han agobiado en estos últimos días, quizás la deuda, quizás la enfermedad, y que quizás lo único que ha pensado es ya en quitarse la vida. Espéreme un momento. Escuche esta palabra. Y al finalizar, espero en Dios que su pensamiento sea transformado por el poder de esta palabra. Usted que va ahí en su automóvil, usted que va quizás ahí en la unidad de transporte, déjeme decirle que en Jesús la vida tiene sentido. La Biblia nos cuenta de estos tres personajes, en las cuales estaba María, estaba Marta y estaba Lázaro. Ellos eran hermanos. Y me llama la atención que esta familia era una familia servicial en el ministerio de Jesús. La Biblia y la porción que hemos leído nos aclara que María, que es quien es una de los integrantes de esta familia, había enjugado los pies de Jesús con un perfume caro, con un perfume que había costado mucho dinero en aquel entonces. Entonces eso me llama la atención, porque significa que esta familia servía a Jesús. Otra de las cosas que podemos ver en este pasaje es que dice la Biblia que Jesús amaba a Marta, amaba a María y amaba a Jesús, y amaba a Lázaro, perdón. O sea, era una familia amada por Dios. Eso no significaba entonces que ellos no iban a padecer un problema, porque lo vemos a la luz de la palabra de Dios, esta historia, que Jesús amaba a Lázaro, pero Lázaro enferma. Y esa es el propósito por los cuales ellos mandan a buscar a Jesús, porque sabían que Jesús amaba a esta familia. Yo me imagino, viajando un poco en esa historia, cómo las horas de espera de María y Marta se convirtieron en días. Días que pasaron, horas que pasaban sin que hubiese ninguna señal de la llegada del maestro. Mientras Lázaro, su hermano, está cada vez más grave de la enfermedad. No había ninguna duda de que Lázaro estaba ya a punto de morir. Pero, ¿dónde estaba Jesús? Quizás María y Marta decían, ¿será que le habrán dado el mensaje? ¿Habrá recibido Jesús el mensaje que le hemos mandado? ¿Será que no le dieron con exactitud? ¿No le dijeron con exactitud que la enfermedad era grave? ¿O será que simplemente ignoró y no le importó al saber que al que ama está enfermo? Mientras estas mujeres estaban ahí vigilantes, sentadas junto a la cama posiblemente de Lázaro, de pronto Lázaro cerró sus ojos bajo el poder de la muerte. Las hermanas, aún más afligidas. Y yo puedo imaginarme a María y a Marta diciendo una a la otra, quizás con una voz suave, quizás ya de haber derramado algunas lágrimas. No entiendo esto. No lo entiendo. Yo creía que Él nos amaba. ¿Por qué nos habrá abandonado así? ¿Por qué? Imagino esa escena. Y es que siempre los seres humanos tenemos la costumbre de querer con nuestra
mente finita y nuestra mente limitada comprender el accionar de un Dios que es infinito? Un Dios que no tiene límites en sabiduría, en poder. Y el resultado de querer llegar a la exactitud y querer entender ese poder ilimitado de Dios es que muchas veces nos sentimos frustrados, nos sentimos dolidos y hasta muchas veces nos resentimos contra Dios porque no encontramos una respuesta a lo inexplicable. Vuelvo y recalco, esta familia era amada por Jesús. Esta familia, Jesús la amaba. Pero cuando él recibe la noticia de que Lázaro está enfermo y que esa enfermedad es grave, la Biblia me dice a mí que él no se fue inmediatamente para la casa de Lázaro, sino que se quedó todavía 2 días más ahí en el lugar donde estaba. Póngase de ejemplo usted, si tal vez tiene algún familiar enfermo y a usted por llamada telefónica le avisan: mira, se murió tu tío, se murió tu abuelo, se murió tal persona, quizás aunque no sea su familia, pero es conocido. Usted en ese mismo instante al menos hace preparativos y dice: ahí voy a estar por la noche acompañando a esa familia. Pero si es alguien más cercano, se dice: bueno, a partir de este momento yo dejo lo que estoy haciendo y me están ocupando en otro lugar para poder quizás dar una palabra de ánimo, para ver qué me pongo a hacer ahí de oficio, porque son momentos difíciles. Pero Jesús no. Y usted puede pensar, imagínese, Jesús amaba a esta familia, imagínese a aquellos que no amaba. Pero es que Jesús nos amó a todos por igual. Entonces, a través de esta historia, quiero que comprendamos que en la vida, cuando parece que nada tiene sentido, eso que muchas veces nos hace creer, nos hace pensar que ya nada tiene sentido, que Dios se tarda, déjeme decirle que no es tardanza. Tampoco es que Dios no nos ame. ¿Sabe qué es? Es que Dios tiene un propósito en nuestras vidas y en ese problema y en esa enfermedad. El texto que hemos leído nos muestra quizás algo contradictorio, por así decirlo, porque cuando sus hermanas mandan a llamarlo, él se quedó todavía 2 días más en el lugar donde estaba. Quizás no fue la reacción que la gente hubiese querido que Jesús tuviera, pero es que vemos dos detalles bien importantes. Una, que ya lo hemos recalcado, que Jesús amaba a esta familia. Y otra, es que la enfermedad de Lázaro y también, oiga bien, incluso su muerte, tenía un propósito perfecto para el Señor. Porque Jesús sí dio una respuesta, pero quizás no era la que la familia estaba esperando. Porque déjeme decirle que cada vez que usted y yo nos acercamos a Dios en oración, tenemos quizás más de alguna petición a la que esperamos una respuesta. Pero cuando Dios no responde conforme a lo que nosotros queremos, muchas veces tenemos una actitud de mal agradecidos, tenemos una actitud, quizás nos llenamos de resentimiento, nos volvemos muchas veces cristianos caprichosos. Pero Jesús fue claro y él les dijo: miren, esta enfermedad no es para muerte, sino para la gloria de Dios, para que el Hijo de Dios sea glorificado en ella. Entonces no era
No era que Dios se tardaba, no era falta de amor. Por lo cual Jesús no respondió inmediatamente a ese llamado, sino que era el propósito del Señor para que Dios fuese glorificado a través de esa enfermedad. Y Dios no iba a dar ahí explicaciones de sus propósitos. Hay cosas que en vida, quizás hoy, nadie podrá explicarte. Porque a veces la percepción del ser humano plantea preguntas que la mente no puede contestar. Quizás, y siempre se asocia que si le pasa algo malo, es porque hicimos algo malo. Es por eso que a veces decimos, ese está enfermo, ese tiene una crisis en su familia, hay un drama quizá familiar, hay una escasez financiera, hay sufrimientos, lo están estafando, lo están traicionando, tuvo ese accidente. Y todas esas clases de males que pasan, muchas veces decimos, es que esa persona es mala, se lo merecía. A veces hasta eso podemos declararlo en falsedad, porque vivimos en un mundo injusto, porque vivimos en un mundo malo. Pero es indispensable aceptar y entender que aunque sirvamos a Dios, la vida también en más de alguna ocasión nos golpeará. Otra de las lecciones que podemos aprender es que en ese tiempo de aflicción, Dios puede guardar silencio. Pero ¿sabe qué? Él nunca nos va a abandonar. El silencio de Dios no significa que Él nos abandone. Yo sé, y nos ha pasado en quizás muchas ocasiones, que a veces uno hace una pregunta, que a veces uno quiere una respuesta inmediata, pero a quien le estamos preguntando algo hace silencio. Y al ser humano no le gusta esperar. No nos gusta esperar. Si usted va a un restaurante y se tardan en servir la comida, yo creo que no regresa, porque usted quiere, más si lleva hambre, que lo atiendan rápido. Y a veces así nos pasa con Dios. Medio hacemos una oración de 5 minutos y queremos que ya al instante Dios responda. A veces Dios no trabaja así y a veces eso nos cuesta entender. La historia continúa. Más adelante dice la palabra de Dios en el versículo 11 en adelante, del mismo capítulo 11. Dicho esto, les dijo después: nuestro amigo Lázaro duerme, pero voy a ir a despertarle. Entonces los discípulos, cuando él dijo la palabra duerme, dijo, bueno, entonces está soñando que está. Y le dijeron, Señor, si duerme sanará. Pero Jesús decía esto acerca de la muerte de Lázaro, y ellos pensaron que hablaban de reposar del sueño. Entonces Jesús ya les habló con más claridad y les dijo, Lázaro ha muerto. ¿Y quién se va a alegrar que alguien que uno ama se muera? Pero Jesús dice, y me alegro por vosotros de no haber estado allí para que creáis, mas vamos a él. Eso nos cuesta entender que a veces tenemos que pasar por ese desierto de la prueba, por ese valle de sombra de la enfermedad, por esas situaciones que el ser humano no quiere atravesar, porque a veces pensamos que Dios nos ha abandonado, porque a veces pensamos que como Dios ya está en silencio, ya no hay nada más que hacer. Pero podemos ver algo maravilloso, algo especial. Jesús quizás no estuvo físicamente presente en la casa de Lázaro,
Quizás sí, María y Marta habían sentido que Jesús les había abandonado, porque él no había ido ni cuando estaba vivo todavía, que estaba enfermo. O sea, una visita de doctor como las conocemos nosotros acá, que uno va, lleva un juguito y hasta ahí nomás, por lo menos ya fuimos. Jesús no hizo eso. Oiga bien, Jesús no fue a la vela de Lázaro. Jesús ni tan siquiera fue al entierro de su amigo. Vale que lo amaba, pero no fue ni al entierro. Quizás alguno más, alguno dijo así en ese tiempo. No fue en el entierro. Había quizás una justa razón para que tal vez María y Marta dijeron: bueno, esto no tiene sentido. Nada de lo que está pasando aquí le encontramos un sentido. Porque Jesús no había llegado ni a sanar a su hermano, ni a acompañar a la velación, ni mucho menos como acompañar al entierro. Pero Jesús conocía perfectamente todo lo que estaba ocurriendo en esa casa. Sabía que Lázaro no solamente estaba enfermo, sino también que ya había muerto. Déjeme decirle que Dios lo sabe todo en su vida. Él ve esos momentos en los que quizás nadie le ve llorar, pero Dios sí sabe que ahí, mientras usted quizás intenta descansar, intenta dormir por las noches, cuando quizás no está papá, no está mamá, no hay nadie de la familia, usted derrama sus lágrimas, posiblemente incluso delante de la presencia de Dios. Quizás nadie sabe el proceso que usted lleva porque tiene miedo compartirlo con alguien. Dios sí lo sabe, y no es que Dios le haya abandonado. Dios sí le conoce. Amigo que me escuchas en esta hora, Dios conoce todo de ti. Dios sabe que mientras andas quizás bajo los efectos de la droga, del alcohol, tú te sientes el hombre más poderoso de la comunidad, el hombre más poderoso del vecindario. Pero Él sabe también, y Él te ve en esos momentos cuando ya no hay ninguna sustancia en tu cuerpo. ¿Cómo sientes la soledad? ¿Cómo derramas tus lágrimas al saber el daño que estás ocasionando? Él te conoce, y esta mañana hay una esperanza para ti. Dios no te abandona. Él sabe lo que estás pasando, pero Él espera de que tú vengas, te rindas, te humilles, reconozcas que el vicio no te va a seguir produciendo nada bueno. Él espera que reconozcas que lo que hoy quizás estás sembrando puede ocasionar un daño, no solamente en lo físico, sino también en lo espiritual. ¿No te has cansado de ver cómo todo se está destruyendo? ¿No te has cansado de ver cómo un par de amigos de los que antes tú departías con ellos ya se fueron sin Dios y sin esperanza? Hay alguien que puede transformar vidas. Hay alguien que nunca nos abandona, y ese es Jesús de Nazaret. En nuestros momentos de angustia y de dolor, puede haber silencio, pero nunca abandono de parte de nuestro Dios. A veces, incluso nosotros no lo vemos. Incluso a veces puede ser que ni lo sientas. Tú te postras, tú arrodillas, tú que quizás crees en Dios, te congregas en una iglesia, te presentas delante de Él, no sientes nada. Pero sabe que Él siempre está ahí. Porque a veces el desánimo nos hiere también nuestra fe. Porque a veces el desánimo llega a poner duda en nuestra mente. Si algo de podemos estar seguros en esta mañana, es que nuestro Señor nunca es indiferente a nuestras angustias. Él siempre está ahí, esperando a que nos sometamos a Él, esperando a que nos humillemos, a que llevemos esas cargas hacia Él. Yo no sé qué tal vez es lo que tú estás enfrentando hoy. ¿Qué es eso que para ti no tiene sentido? No lo sé.
Pero Dios no espera que entiendas lo que estás pasando. Lo que sí Dios espera es que confíes en Él. Dios espera que descanses en Él. Dios espera que sigas esperando en Él. Dios espera que te declares totalmente dependiente de Él. Dios quiere que esperes su voluntad. Dios tiene un plan. Él nunca hace nada sin sentido y sin propósito. Nada está fuera de su voluntad. Pregúntate por un momento si es que Dios quiere, a través de ese problema, a través de ese proceso, hacerte crecer en fe y en paciencia. Si viésemos nuestros problemas, el proceso, de esa forma, pudiésemos decir: Señor, haz tu voluntad. Pero en la desesperación, muchas veces abortamos el proceso de Dios. Abortamos el propósito de Dios. Dios quiere hacerte fuerte en la fe. Dios quiere hacerte fuerte en paciencia. Él quiere que experimentes de verdad el consuelo en Él. Quizás eso que estás pasando, Él quiere usarlo para llevarte a un nivel espiritual más alto. Pero muchas veces, repito, abortamos el propósito de Dios cuando nos llenamos de impaciencia. La tercera lección que podemos aprender de esta historia es que los tiempos de aflicción son usados por el Señor como oportunidades de salvación. Podemos comprender y tenemos que reconocer que los tiempos de aflicción y tardanza, entre comillas, el Señor los usa para confrontarnos con algunas realidades. Que si no fuese por esa enfermedad, que si no fuese por ese problema, no las enfrentaríamos. Quizás, por ejemplo, nuestra fragilidad humana, quizás nuestro destino eterno. Hay gente que quizás no lo va a comprender hasta que se llegue el momento. Hoy el Señor nos dice las palabras que le dijo a Marta: Marta, si puedes creer, verás la gloria de Dios. Para concluir, viajemos un momento en nuestra mente en esa historia. Jesús no va cuando está enfermo, Jesús no va a la velación, Jesús no va al entierro. Llega después de que Él tiene cuatro días de que lo han sepultado, de que lo han enterrado. Jesús dice que al estar ahí, Jesús lloró. Y conmovido, dice la palabra de Dios, que fue al sepulcro. Y el sepulcro era una cueva y tenía una piedra puesta encima. Y da una orden. Porque cuando alguien conmueve el corazón de Dios, algo tiene que pasar. Cuando alguien espera pacientemente, Dios dice: hijo, hija, aquí está tu premio, aquí está tu respuesta. Cuando alguien no se desespera en el proceso, aleluya, Dios dice: hija, he visto, hijo, te he visto cómo has resistido. Entonces, quiero darte una palabra, y la palabra que Jesús le da a Marta es: Marta, si crees, si puedes creer, verás la gloria de Dios. Dios lanza una palabra y dice: quitad la piedra. Y Marta, la que estaba ahí,
todavía quizás un poco incrédula y eres que era hasta cierto punto valioso. Marta le dice: Señor, pero ya son 4 días. Lo que hay ahí es un mal olor. Lo que hay ahí es un cuerpo en descomposición. Y por eso es que Jesús expresa esas palabras. Déjeme decirle, en esta mañana usted que me está escuchando, en esos tiempos de aflicción y angustia, en los cuales pareciera que Dios no llega, en los cuales parece que Él no está, en los que parece que tal vez Él no nos escucha, es cuando más debemos de creer, de confiar. Porque si podemos creer, veremos la gloria de Dios. Podemos estar seguros que Él no llega tarde, aunque quizás así lo parezca ante nuestros ojos. Creer en medio de la tardanza es confiar en que la gloria de Dios está en camino. Si tú que me estás escuchando en este momento, estás pasando por ese momento de aflicción, de dolor, quizás y la espera te hace pensar que Dios no está, que Dios no escucha, que ya se tardó. Hoy el Señor te recuerda que la fe verdadera se mantiene firme aún en esa tardanza. Aún cuando todo hiede a muerte, aún cuando otros no entiendan lo que Dios está haciendo, Jesús en ese momento no niega la realidad del sepulcro, de la muerte, pero declaró una verdad mayor, y eso es lo que Dios hace. Si puedes creer, verás la gloria de Dios, porque no hay enfermedad que sea más grande que el poder de Dios. No hay problema que sea más grande que el poder de Dios. No hay proceso que sea más grande que el poder de Dios. Este día, esta mañana, quédate con esta palabra en tu corazón. Cuando nada tiene sentido, creer es la clave. Cuando nada tiene sentido, confiar en Dios es lo que puede hacer en nuestra vida que el panorama, que el ambiente cambie. Porque si creemos, podemos ver la gloria de Dios en nuestras vidas. Te doy gracias, Señor, en esta mañana por esta oportunidad tan especial que me has concedido de poder exponer y presentar tu palabra a través de este espacio Aliento de Vida. Yo te doy gracias por tu respaldo hasta este momento. Te doy gracias por la palabra que has enviado a mi vida y a cada uno de mis hermanos, hermanas, amigos y amigas que han escuchado en este momento, Señor, tu palabra. Llega ahí y consuela, donde hoy quizás hay llanto, donde hoy quizás hay desaliento, donde hoy quizás, Señor, hay situaciones difíciles. Oramos para que tú seas obrando. Oramos para que tú seas, Señor, fortaleciendo. En el nombre de Jesús de Nazaret. Gracias, Señor. Amén. Y amén.

0: por la vida.
1: Gloria a Dios, damos gracias a Dios por esta palabra especial que Él nos ha permitido poder compartir con ustedes dentro de este programa Aliento.

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0: Dime, ¿cómo le explicas a Abraham que te cuesta sacrificar algo para Dios si él iba a sacrificar a su único hijo? ¿Cómo le explicas a Isaías que la vida cristiana es muy dura si él murió aserrado? 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¿Y cómo le explicas a Jesús que te cuesta perdonar cuando él le pidió a su padre que perdonara a quienes lo estaban crucificando? Entrando Jesús en Capernaum, vino a él un centurión rogándole y diciendo: Señor, mi criado está postrado en casa, paralítico, gravemente atormentado. Y Jesús le dijo: Yo iré y le sanaré. Respondió el centurión y dijo: Señor, no soy digno de que entres bajo mi techo. Solamente di la palabra y mi criado sanará.
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0: Bendito sea nuestro Dios en esta preciosa y bendecida mañana. Le damos gracias a nuestro Dios por darnos esta grande oportunidad de estar en cabina de radio, Unción y Presencia de Dios. Muchas bendiciones, mis hermanos, que usted que está ahí dentro de nuestras fronteras patrias. Muchas bendiciones, los que están fuera también allá, en aquellos países lejanos, pero que ahí está la misericordia de Dios obrando en su vida. Y que en nombre maravilloso en esta madrugada le damos gracias al Señor por permitirnos ya estar acá, pero también tener este aliento de vida. Gracias damos a nuestro gran Rey, a nuestro buen Salvador, por tan grande bendición de podernos regalar lo que es la salvación. Gracias damos a nuestro Dios en esta preciosa y bendecida mañana. Que Dios me lo bendiga. Dios bendiga todo el estable de locutores de Radio Unción y Presencia de Dios. Dios bendiga también a mis hermanos directores de programa, programadores en el nombre maravilloso de Cristo Jesús. Dios bendiga también a mis hermanos que están allí siempre aportando para lo que es la obra de nuestro Dios. Muchas bendiciones para todos mis hermanos en esta preciosa y bendecida madrugada. Dios bendiga también a nuestro hermano director general, mi hermano Doroteo Rivera. Que el Señor siga dándole esa fuerza, dándole esa salud para poder seguir adelante haciendo lo que es la obra del Señor. Dios bendiga este ministerio radial. Bendito sea nuestro Dios. Dios bendiga a toda esa amada audiencia en el nombre maravilloso en esta preciosa y bendecida madrugada. Les saludamos, mi hermano, mi hermana, creyendo y confiando que al Dios el cual servimos es un Dios fiel. Es un Dios que no se ha quedado de brazos cruzados ante tu enfermedad, ante el problema, ante esa dificultad, ante esa situación que tú no puedes hacer nada, que yo no puedo hacer nada, pero que Dios sí puede. Así es que en esta mañana a Él sea toda la gloria y la honra. Bendito sea nuestro Dios. Quiero meditar en esta palabra en el nombre del Padre, del Hijo y del Espíritu Santo, el Salmo 61. Oye, oh Dios, mi clamor, a mi oración atiende. Desde el cabo de la tierra clamaré a ti. Cuando mi corazón desmayare, llévame a la roca que es más alta que yo, porque tú has sido mi refugio y torre fuerte delante del enemigo. Bendito Dios y Padre, gracias te damos en esta preciosa mañana. Muchas gracias, mi buen Salvador. Gracias, Cristo bendito. Gracias, Señor. Muchas gracias por todas las cosas que tú haces, por todo lo que tú sigues haciendo, Señor, en esta preciosa y bendecida hora. Señor, vengo clamando a ti misericordia por cada uno, Señor, de los que hacemos posible Radio Unción y Presencia de Dios. Por esa vida, Señor, que está allí, Señor, quizás atravesando momentos difíciles. Pero solo decirle, Dios no ha terminado contigo. Él cumplirá la obra en tu vida, mi hermano, mi hermana, en el nombre de Jesús. Alabado sea nuestro Dios. Bendito sea nuestro Salvador en esta mañana. Saludamos a mis hermanos que ya están conectándose. Mi hermana Olga Mercedes Molina, muchas bendiciones, mi hermana. Mi hermana Blanca García, bendiciones en esta madrugada. Dios algo va a hacer hoy, porque Él es el Dios que no desecha nuestras súplicas, no esconde su rostro, no nos voltea la espalda, sino que está siempre dispuesto a ayudarnos. Amantísimo Dios y Padre que estás en los cielos, Señor Jesús, gracias. Gracias por esa grande salvación que nos has dado. Gracias, Jesús, por ese sacrificio que usted llevó hasta la cruz del Calvario. Señor, en esta madrugada venimos delante de usted, no como mejores, Señor, sino como necesitados, reconociendo, Dios mío, Padre, en esta mañana, que tú eres el Dios, Señor, que vas delante de nosotros. Y que no hay, Señor, situación que tú no puedas tomar el control de ella. En el nombre de Jesús, en esta mañana, Señor, venga obrando, Señor, ahí en la vida de mi hermano, de mi hermana. En el nombre maravilloso, Señor, ese problema, esa enfermedad, esa dificultad. Señor, esa situación, en el nombre de Jesús, en esta madrugada. Oh, Señor, exaltamos, bendecimos tu glorioso nombre. Gracias te damos, Jesús. Gracias, Dios mío, en esta hora, Señor. Elevamos, Padre, nuestra oración a ti. Señor, creyendo, confiando, Dios mío, que tú eres el Dios de misericordia. Señor, y que tú eres ese ser tan glorioso que siempre, Señor, aparece de la nada. Aparece, Señor, en el momento propicio. Señor, en esta mañana, Padre bendito, la gloria llega, Señor, obrando en gran manera, en el nombre maravilloso, en el nombre glorioso, Cristo Jesús. Pues bendecimos, Señor, en esta madrugada y honramos tu dulce presencia en el nombre maravilloso. Señor, allí donde está esa persona que está atravesando momentos, Señor, difíciles, quizás, Señor, hay esa dolencia, está ese dolor quizás alojado en ese cuerpo. Quizás no ha podido conciliar el sueño, Señor, pero en esta madrugada, en el nombre glorioso, en el nombre maravilloso, Dios mío, venga, Señor, operando ese milagro de sanidad. En el nombre de Jesús, en el nombre glorioso, en el nombre maravilloso, Dios mío, pues tú eres el Dios de ayer, de hoy, por los siglos de los siglos. Tú eres el Dios, Padre bendito, la gloria, que en el momento propicio, Señor, tú te haces presente, tú te haces resplandecer, Padre bendito. Misericordioso, ahí, Señor, donde consideramos, Padre misericordioso, Padre, que ya no hay esperanza, que ya quizá perecieron nuestras esperanzas, pero en el nombre de Jesús, Dios mío, tú eres experto, papá, en hacer, Señor, el milagro, en el nombre glorioso, en el nombre maravilloso, Dios mío. Oh, Señor, en esta madrugada, desde ya estamos declarando, Señor, ese milagro, esa respuesta, Jesús. En el nombre glorioso, en el nombre maravilloso, en el nombre que es sobre todo nombre. Oh, se mueve la gloria de Dios. Oh, se está moviendo en esta mañana. La gloria de Dios se mueve en esta hora. En el nombre glorioso, su presencia está allí. Su presencia no está lejos de ti, mi hermano. En esta madrugada y está visitándole. En el nombre glorioso, alabado, alabado sea la gloria de Dios. En el nombre de Jesús, en el nombre glorioso, toda dolencia, de enfermedad, en esta madrugada, en el nombre de Jesús, sea quebrada por el poder de tu palabra, en el nombre glorioso, Dios mío, obra, Señor, en esa situación que están agobiando, afligiendo, poniendo sus obras, Señor, oh, sobre esa vida, en el nombre de Jesús. Amado Dios, te pedimos, Señor, que bendigas cada vida representada, Señor, en esta madrugada, en el nombre maravilloso, en el nombre glorioso, Dios mío. Bendice, Señor, a cada uno de mis hermanos, de mis hermanas, en el nombre de Jesús, en el nombre glorioso, Dios mío. Bendice la vida de mi hermano director general, mi hermano Oroteo Rivera, Padre, en esta madrugada. Llega, Señor, poniendo, Padre bendito, esa fuerza de lo alto, en el nombre glorioso, en el nombre maravilloso, Dios mío. Padre, quizás, Señor, mi hermano, Padre, oh, Señor, pueda estar atravesando, Señor, por algún defecto de salud, pero que allí estés tú, Padre misericordioso, poniendo, Señor, esa sanidad, llevando esa salud, Señor. Padre bendito, en la vida de mi hermano Doroteo Rivera, en el nombre glorioso, en el nombre maravilloso, bendice a su esposa, mi hermana Patricia, Señor. Bendígale, Dios mío, Señor, fortalezcale, Dios, en el nombre de Jesús, en el nombre glorioso, en el nombre que sobre todo nombre en esta mañana. Ahí se está moviendo la gloria de Dios, en el nombre glorioso, en el nombre poderoso. Oh, fluye poder de Dios, fluye presencia de lo alto, en el nombre glorioso, en el nombre maravilloso, en el nombre que sobre todo nombre. Él es el Dios de ayer, de hoy y por los siglos de los siglos. Él es el Dios que no ha perdido ni una batalla. Él es el Dios que siempre está dispuesto a ayudarle, mi hermano, mi hermana, en esta madrugada, en el nombre glorioso, en el nombre maravilloso, en el nombre que sobre todo nombre. Ahora, ahora, ahora, oh, poder de Dios se está moviendo, oh, se mueve la gloria de Dios en esta madrugada, en el nombre de Jesús, en el nombre glorioso, en el nombre poderoso, en el nombre que sobre todo nombre. Allí, Señor, donde está faltando esa fe, en el nombre de Jesús, Señor, restaura, restaura, oh, Padre bendito, la gloria, esa fe, Dios mío, en el nombre glorioso, en el nombre poderoso, alabado, alabado sea la gloria de Dios, en el nombre de Jesús, en el nombre de Cristo Jesús, Padre bendito, la gloria, Señor, venga sanando toda clase de enfermedad, en el nombre glorioso, Padre, esa enfermedad de cáncer, esa enfermedad de sida, esa enfermedad, Señor, de diabetes, esa enfermedad, Padre bendito, la gloria, oh, Dios mío, Señor, de azúcar en la sangre, en el nombre de Jesús, Padre misericordioso, oh, Señor, todo, oh, todo tumor maligno, en el nombre de Jesús, en el nombre glorioso, Señor, ese mal, esa enfermedad en ese corazón, en el nombre de Jesús, Dios mío, Padre, en esta madrugada, en el nombre glorioso, yo no sé, Padre bendito, la gloria, oh, donde pueda estar, Señor, alocada esa enfermedad en ese cuerpo, pero en esta mañana, Dios mío, yo declaro que tú eres el Dios como poderoso médico por excelencia, tú eres el Dios, Padre bendito, la gloria, que puede, Señor, poner esa medicina de lo alto, en el nombre glorioso, en el nombre maravilloso, en el nombre que es sobre todo nombre, ahora, ahora, ahora, o se mueve la gloria de Dios, o se está moviendo en el nombre de Jesús, en el nombre de Cristo Jesús, si usted lo está creyendo esta mañana, allí donde se encuentra, allí ponga su mano, allí ponga su mano donde siente que allí está los cánones de enfermedad, en el nombre de Jesús, en el nombre glorioso, en el nombre poderoso, en el nombre que es sobre todo nombre, oh, gloria, gloria, gloria, oh, poder de Dios, se mueve la gloria de Dios, o se está moviendo su presencia en esta mañana, en el nombre glorioso, alabado, alabado sea la gloria de Dios, aleluya. Oh, mi alma te alaba, Dios mío, en esta mañana, glorioso Espíritu Santo, Dios eterno de gloria, en esta mañana, Señor, sé tú, Padre bendito, en la gloria, poniendo, Señor, esa medicina en esa enfermedad, ese mal, Padre misericordioso, obra, Señor, en cada vida, en cada uno de mis hermanos. Ahí donde está mi hermana Olga Mercedes Molina, en el nombre glorioso, en el nombre maravilloso, mi hermana Olga Mercedes Molina, en esta mañana, en el nombre de Jesús, y le sigue creyendo en esta hora, en el nombre glorioso, declara tu milagro, en el nombre de Jesús, en el nombre glorioso, en el nombre maravilloso, en el nombre que sobre todo nombre, oh, Dios mío, Señor, en esta mañana, allí se está moviendo la gloria de Dios, allí se mueve su presencia, en el nombre glorioso, en el nombre que sobre todo nombre, no resientas, dice el Señor, mi hermana Olga Mercedes Molina, en el nombre glorioso, Él sigue trabajando a tu favor, Él sigue trabajando en tu vida, en el nombre glorioso, para los tuyos, en el nombre de Jesús, en el nombre de Cristo Jesús, oh, Dios mío, Señor, se mueve tu gloria, en el nombre glorioso, en el nombre maravilloso, Dios mío, en esta mañana, oh, Señor, solamente tu presencia podemos recibir, Dios, ese milagro, Dios mío, en el nombre glorioso, a tu presencia, huyen los demonios, las tinieblas se diluyen, Dios mío, en el nombre glorioso, en el nombre maravilloso, las enfermedades se van, los problemas son resueltos, en el nombre glorioso, porque mi Rey es fiel, es real, es verdadero, en el nombre glorioso, aleluya, Él ya te hizo vencedor, mi hermano, mi hermana, en esta madrugada, Él es el Dios de, oh, que está allí, oh, operando, Señor, ese milagro de sanidad, en el nombre de Jesús, aleluya, obra, Señor, en la vida de mi hermana Olga Mercedes Molina, en el nombre glorioso, gracias, mi hermana, en esta mañana, obra, Señor, en la vida de mi hermana Olga Mercedes Molina, oh, Señor, es su petición, Padre bendito, la gloria sea efectiva, Padre bendito, en esta madrugada, en el nombre glorioso, tu presencia, Dios, pueda, Señor, Padre bendito, en esta mañana, dar respuesta a esa petición, en el nombre glorioso, alabado, alabado, oh, se mueve la gloria de Dios, oh, se mueve su presencia en esta mañana, Dios mío, obra, Señor, en esa respuesta, en la vida de mi hermana, en el nombre glorioso, convierte su familia, en el nombre poderoso, en el nombre que sobre todo nombre, en el nombre de Jesús, ahí donde está, Señor, Olga María Castro, en el nombre glorioso, en el nombre maravilloso, Dios mío, venga sanando, o venga poniendo, Señor, esa medicina, en el nombre de Jesús, Dios
1: siento la gloria de Dios, yo siento el fuego de Dios en esta madrugada obrando, operando en tu vida, mi hermano, mi hermana, en el nombre glorioso, en el nombre poderoso. Oh, gloria, oh, poder de Dios, se sigue moviendo su presencia. Aleluya, poderoso Dios. Padre, en esta mañana, Señor, venga obrando en la vida de mi hermana Olga Mercedes Molina, la vida, Señor, de mi hermana Olga María Castro, en el nombre glorioso, en el nombre poderoso, Dios mío, en el nombre que es sobre todo nombre, la vida, Señor, de Missy, en el nombre de Jesús, Padre bendito, en la gloria, en esta madrugada, Señor, venga alcanzándole, en tu nombre, Dios mío, Señor, pedimos por la vida de Wesley, también, Padre bendito, en la gloria, obra, Señor, en esta vida, en esta familia, en el nombre glorioso, venga alcanzando, Señor, esta vida, en el nombre de Jesús, en el nombre de Jesús. Yo no sé, pero la gloria de Dios se está moviendo. Oh, yo siento la presencia divina en esta madrugada, en el nombre glorioso, en el nombre poderoso, en el nombre que es sobre todo nombre, oh, nombre que es sobre todo nombre, y bajo ese nombre glorioso, ahora, en el nombre de Jesús, en el nombre de Jesús, en el nombre, y alaba, ay, santo, poder de Dios, se mueve la gloria de Dios, en el nombre glorioso, en el nombre poderoso, Padre bendito, libertad, Dios mío, Señor, la vida de Missy, la vida, Señor, de Wesley, en el nombre glorioso, en el nombre maravilloso, en el nombre que es sobre todo nombre, ellos están, mis hermanos, en esta madrugada, Dios mío, ellos puedan recibir, Señor, esa bendición, en el nombre de Jesús, la vida de mi hermana Blanca García, en el nombre glorioso, en el nombre maravilloso, Dios mío, obra, Señor, en la vida de mi hermana Blanca García, en el nombre glorioso, en el nombre que es sobre todo nombre, allí está la presencia de Dios, allí está su presencia, mi hermana, en esta madrugada, visitándole, mi hermana, en el nombre glorioso, mi hermana Blanca García, en el nombre que es sobre todo nombre, en el nombre de Jesús, en el nombre glorioso, en el nombre que es sobre todo nombre, esa situación, en el nombre de Jesús va a cambiar en el nombre glorioso, en el nombre que es sobre todo nombre. Quizás has visto lo imposible, pero no has visto lo posible que Dios lo puede hacer, mi hermana Blanca, pero en el nombre de Jesús, en el nombre glorioso, Él te dice esta mañana, en el nombre de Jesús, en el nombre, yo soy presente en David. Oh, en tu vida, en esa situación, en el nombre de Jesús, en el nombre glorioso, bendice la vida de mi hermana Blanca García, en el nombre glorioso, en el nombre maravilloso, en el nombre que sobre todo nombre, yo no sé, pero en esta mañana algo se está moviendo en la dulce presencia, en el nombre glorioso, alabado sea la gloria de Dios, en el nombre de Jesús, bendice la vida de mi hermana Judith Caribay, en el nombre de Jesús, Padre bendito, la gloria, venga, Señor, poniendo, Señor, oh, solvencia, Padre bendito, a esa situación, en el nombre que sobre todo nombre, ahí está mi hermana Judith Caribay, en el nombre de Jesús, oh, Señor, quebramos en tu nombre, oh, se quiebra, Padre bendito, la gloria, esa situación que está agobiando en la vida de mi hermana Judith Caribay, en el nombre glorioso, en el nombre que es sobre todo nombre, ahora, gracias, mi hermana, en el nombre de Jesús, en el nombre glorioso, en el nombre poderoso, en el nombre que es sobre todo nombre, ahora, en el nombre de Jesús, en el nombre, Él viene operando ese milagro de sanidad, en el nombre de Jesús, mi hermana Judith Caribay, en el nombre glorioso, oh, en el nombre poderoso, gloria, poder de Dios, se mueve la gloria de Dios, oh, no se quede de brazos cruzados, mi hermana, en esta madrugada, oh, levanta tus manos y declara esa victoria, declara tu sanidad en el nombre de Jesús, juego de Dios, se quema, oh, se quema toda enfermedad, oh, todo mal en esta madrugada, en el nombre glorioso, aleluya, poder de Dios se está moviendo, la gloria de Dios se mueve, se siente en esta madrugada, en el nombre glorioso, aleluya, en el nombre que es sobre todo nombre, ahora, poderoso Dios, por favor, mi hermano, en esta madrugada, si le está visitando la presencia de Dios, es necesario que en esta madrugada, oh, gloria a Dios, comencemos a clamar a Dios misericordia, en el nombre glorioso, en el nombre maravilloso, en el nombre que es sobre todo nombre, está mi hermana Ochoana de Vázquez, en el nombre de Jesús, en el nombre glorioso, en el nombre que es sobre todo nombre, ay, Dios mío, oh, se está moviendo la gloria de Dios, en el nombre de Jesús, en el nombre de Cristo Jesús, por la palabra, ay, santo poderoso Dios, se mueve la gloria de Dios, oh, no permita, oiga, mi hermana Johanna, oh, no permita que el enemigo, oh gloria a Dios, te vaya, oh, gloria a Dios, a ponerse esa duda en el nombre glorioso, sigue creyendo a lo que Dios, oh, gloria a Dios, ha manifestado sobre tu vida, sobre los tuyos, en el nombre glorioso, en el nombre maravilloso, mi hermana Johanna, en el nombre de Jesús, Padre bendito, sea hecho, Señor, el milagro, oh, Señor, en esta vida, en el nombre de Jesús, oh, Cristo, Cristo glorioso en esta mañana, Dios mío, declaramos que tú eres fiel, eres real, eres verdadero Dios, en el nombre glorioso, en el nombre maravilloso, aleluya. Oh, poder de Dios se sigue moviendo en esta mañana, la gloria de Dios se sigue visitando en esta hora, en el nombre glorioso, en el nombre maravilloso, alabado, alabado, alabado sea la gloria de Dios en medio de tu problema, en medio de tu enfermedad, en medio de esa situación. Oh, gloria a Dios, Dios sigue resplandeciendo, oh, Dios sigue resplandeciendo, su presencia sigue siendo real en el nombre glorioso, alabado, alabado sea la gloria de Dios en esta mañana, en el nombre glorioso. Oh, no te quedes allí, oh, gloria a Dios, oh, comienza a glorificar su nombre, comienza a exaltarlo en el nombre glorioso, aleluya, en el nombre de Jesús, en el nombre de Jesús, alabado sea nuestro Dios, aleluya. Dios, te bendecimos, Padre. Oh, en esta mañana, Señor, allí donde está mi hermano Roberto Martínez, Padre bendito de la gloria, Señor, venga obrando en su vida en el nombre de Jesús, en el nombre glorioso, Señor, la vida de mi hermano Roberto Martínez, en el nombre de Jesús, mi hermano, en esta madrugada, en el nombre glorioso, en el nombre poderoso, el que te llamó, oh, gloria a Dios, ese mismo, oh, gloria a Dios, ese mismo que te llamó, es el mismo que sigue trabajando en tu vida, en el nombre glorioso, en el nombre maravilloso. Él no está lejos de ti, mi hermano, en esta madrugada, Él está allí contigo, en el nombre de Jesús, en el nombre glorioso, en el nombre poderoso, en el nombre que es sobre todo nombre, mi hermano Roberto Martínez, en esta madrugada, en el nombre de Jesús, esa situación va de mengua en el nombre glorioso. No te preocupes, que no te aplica, en el nombre de Jesús, porque Dios está allí presente, Él es poderoso, en el nombre de Jesús, bajo sus alas estás amparado, mi hermano Roberto, en el nombre glorioso, alabado, alabado, alabado sea, en el nombre de Jesús, en el nombre glorioso, en el nombre maravilloso, Cristo bendito, en esta hora, obra, Señor, en gran manera, en la vida de mi hermano Roberto Martínez, en el nombre de Jesús, en el nombre glorioso, en el nombre maravilloso, en el nombre que sobre todo nombre. Mira cómo el enemigo ha querido desestabilizarte, pero Dios siempre ha estado, oh, gloria a Dios, batallando, luchando en contra, oh, del enemigo, en el nombre de Jesús, siempre ha estado a tu favor, en el nombre glorioso, en el nombre maravilloso, en el nombre que sobre todo nombre. Dios mío, Señor, venga obrando en esas vidas, en el nombre de Jesús, Padre bendito de la gloria, Señor, estamos clamando por sanidad, Padre misericordioso, en el hogar, Padre bendito de la gloria, Señor.

Que sobre todo nombre, Dios mío, Señor, desde ya lo declaramos hecho en el nombre de Jesús. Y así lo estamos creyendo, mi hermana, en el nombre de Jesús, en el nombre glorioso, en el nombre poderoso, mi hermana Judy Caribay, en el nombre de Jesús, en el nombre glorioso, en el nombre poderoso, en el nombre que sobre todo nombre, alabado, alabado sea la gloria de Dios. En esta madrugada, Dios mío, obra, Señor, en la vida de la familia, mi hermana Jonah Raquel, en el nombre de Jesús, en el nombre glorioso, Padre bendito, la gloria venga obrando, Señor, ayuda, mi hermano, Señor, Padre bendito, en esta mañana. Severino Vidal Vázquez, Padre bendito, en el nombre glorioso, en el nombre poderoso, Dios mío, oh gloria, gloria, gloria, gracias mi hermano en esta mañana, oh la gloria de Dios se sigue moviendo, Padre bendito, a la gloria, oh Señor, se sigue moviendo fuertemente allí donde está mi hermano, allí donde está mi hermana en esta madrugada. Sabes que lo imposible que tus ojos han visto, oh Dios, lo hace posible en el nombre de Jesús, en el nombre glorioso, en el nombre maravilloso, en el nombre que sobre todo nombre, Él es mi rey, Él es real, Él es verdadero, en el nombre glorioso, en el nombre poderoso, en esta mañana, Dios mío, Señor, obra, obra, Señor, ahí está Severino Vidal Vázquez, Padre bendito, en el nombre de Jesús, en el nombre glorioso, en el nombre poderoso, Dios mío, Señor, oh gloria, gloria, gloria, poderoso Dios, Padre bendito, la gloria, obra, Señor, en gran manera en estas familias, en el nombre glorioso, en el nombre que sobre todo nombre, oh, venga, Señor, operando ese milagro de sanidad en esta familia, Dios mío, Señor, en el nombre glorioso, en el nombre poderoso, Dios, en el nombre de Jesús, Padre bendito, la gloria, la familia Vázquez Valencia, en el nombre glorioso, Dios mío, que tu misericordia les alcance, en el nombre de Jesús, en el nombre de Jesús, Padre bendito, la gloria, Señor, cortamos o quebramos en tu nombre, Jesús de Nazaret, en tu nombre, Dios mío, es cortado, Señor, todo mal para con esta familia, Dios mío, en el nombre de Jesús, en el nombre glorioso, en el nombre poderoso, en el nombre que sobre todo nombre, Dios mío, Señor, en el nombre de Jesús, la familia, oh Dios mío, Señor, la familia Vázquez Valencia, en el nombre glorioso, en el nombre poderoso, Dios, obra, Señor, con poder y gloria, oh, con poder, Padre bendito, Señor, sigue moviendo tu presencia, en el nombre de Jesús, en el nombre glorioso, alabado, alabado sea la gloria de Dios, Padre bendito, ahí está Michel Reyes, en el nombre glorioso, en el nombre poderoso, Padre bendito, venga obrando, Señor, en esta mañana, en el nombre glorioso, Dios mío, Señor, Padre misericordioso, oh, Dios mío, Señor, venga, Señor, obrando, Padre misericordioso, en el nombre de Jesús, en el nombre de Jesús, oh gloria, oh gloria, oh gloria, Señor, en esta madrugada, en el nombre de Jesús, gracias, Señor, por este nuevo amanecer. Ahí está mi hermano, Señor Michel Reyes, agradeciéndote, Dios mío, Padre bendito de la gloria, por el favor que tú nos haces a cada mañana, a cada instante, Dios mío, de nuestra vida, en el nombre de Jesús, bendice, bendice, Señor, la vida, Padre bendito de la gloria, Señor, Padre de mi hermana Jocelyn, Señor, en el nombre de Jesús, en el nombre glorioso, en el nombre poderoso, Dios mío, en la vida, Señor, de, ay, mi Padre bendito, ay, mi Señor, en el nombre glorioso, Padre misericordioso, en esta mañana, venga obrando, Señor, en esta hora, en el nombre de Jesús, en el nombre glorioso, Dios mío, Señor, Padre bendito, en la gloria, Señor, las pruebas, la situación, Padre bendito, en la gloria, no son los enemigos de nuestra fe, Padre misericordioso, porque sabemos, Dios, Padre bendito, que es una puerta de bendición, que se está abriendo, Dios mío, oh Señor, para esa dependencia más profunda de ti, Dios, en el nombre de Jesús, en el nombre glorioso, obra, Señor, en esas pruebas, en esas dificultades, en el nombre de Jesús, oh Dios, no ha terminado contigo, oh Dios, sigue trabajando en tu situación hasta completarla, en el nombre glorioso, mi hermano, en esta mañana, en el nombre que es sobre todo nombre, en el nombre de Jesús, ay, Dios mío, se mueve, oh, siento la gloria, siento la presencia de nuestro Rey, en el nombre glorioso, oh, en el nombre poderoso, se mueve la gloria de Dios ahora, ahora, ahora, poderoso Dios, en el nombre de Jesús, en el nombre de Cristo Jesús, por la palabra, Dios mío, en esta madrugada, en el nombre glorioso, Dios, oh Señor, en tu nombre, Dios mío, Señor, si efectúan esos milagros, Padre bendito de la gloria, oh Señor, llegue esa respuesta en el nombre glorioso, alabado, alabado sea la gloria de Dios, aleluya. Bendice, Señor, la vida de Paz Contreras en el nombre de Jesús, en el nombre glorioso, Dios mío, provee para con la vida, oh Dios mío, Señor, de Paz Contreras en el nombre de Jesús, en el nombre glorioso, en el nombre maravilloso, Dios mío, en esta mañana, oh, venga, Señor, proveyendo, Señor, ese trabajo, ese empleo, en el nombre de Jesús, Dios mío, oh Señor, sigue supliendo, Padre bendito, la gloria para con esta vida, en la vida de Paz Contreras, su familia,
en el nombre glorioso, en el nombre maravilloso, Padre bendito.

0: la gloria. Oh Señor, usted no se ha quedado corto, Padre misericordioso, para con la bendición de cada uno de mis hermanos, de mis hermanas, en esta madrugada de Dios. Oh Señor, Padre bendito en la gloria. Oh Dios mío, Señor, ese paquete repleto de bendición que llegue a cada hogar, a cada familia, en el nombre glorioso, en el nombre maravilloso, en la vida, Señor, de mi hermana Flora Álvarez, en el nombre de Jesús, en el nombre glorioso, en el nombre poderoso. Amén, hermana, esta madrugada venga obrando, Padre bendito en la gloria, en la vida de mi hermana Flora Álvarez, en el nombre glorioso, en el nombre poderoso, Señor, la vida de su familia, en el nombre de Jesús, en el nombre glorioso, en el nombre poderoso. Oh, en el nombre de Jesús, mi hermana Flor, en esta mañana, Él es el Dios que está respondiendo a esa situación en el nombre glorioso, y no da gloria por eso, dice el Señor, en el nombre de Jesús, en el nombre glorioso, oh, en el nombre poderoso, bendice la vida de mi hermana Flor Álvarez, en el nombre de Jesús, en el nombre glorioso, alabado sea la gloria de Dios, en el nombre de Jesús, Padre bendito es la gloria, bendice la vida de mi hermana Marisol Ortiz, oh, Padre misericordioso, venga obrando, Padre bendito, gracias, mi hermana, esta mañana, en tu nombre, Dios mío, Señor, venga poniendo, Señor, esa sanidad, venga completando esa sanidad en el cuerpo de mi hermana, en el nombre glorioso, en el nombre poderoso, Dios mío, oh Señor, esa enfermedad, ese mal que está alojado allí, Señor, en ese cuerpo, en la vida de mi hermana Marisol, en el nombre de Jesús, en el nombre glorioso, en el nombre maravilloso, en el nombre que sobre todo nombre, Dios mío, en el nombre de Jesús, Padre bendito, la obra, Señor, en esta mañana, oh, venga, Señor, poniendo sanidad, oh, venga, Dios mío, Señor, Padre bendito, la gloria, oh, Dios mío, bendiciendo, Señor, Padre bendito, la gloria, en el nombre de Jesús, proveyendo, Señor, en esta mañana, en el nombre glorioso, en el nombre poderoso, Dios mío, en el nombre de Jesús, Padre bendito, en esta hora, pedimos misericordia, clamamos a ti, Señor, que proveas, Padre bendito, oh, Señor, de acuerdo a tu propósito para con esta familia, en el nombre glorioso, en el nombre maravilloso, alabado sea la gloria de Dios, en el nombre glorioso, aleluya, allí, Señor, venga obrando en la vida también de mi hermana María Ávila, Señor, en el nombre glorioso, en el nombre poderoso, en el nombre que sobre todo nombre, ahora, poder de Dios se sigue moviendo, la presencia de Dios te está visitando en esta mañana, en el nombre glorioso, en el nombre maravilloso, Dios mío, obra, Señor, en la vida de mi hermana María Ávila, en el nombre glorioso, en el nombre maravilloso, estamos clamando, Señor, por su hijo, en esta mañana, Dios mío, Señor, Padre misericordioso, obra, Señor, ahí, Padre, en esa causa, en el nombre de Jesús, en el nombre glorioso, se ha hecho, Señor, de acuerdo a tu plan, de acuerdo, Señor, a tu propósito para con la vida, Dios mío, oh, Señor, oh, Padre bendito, en la gloria, en el nombre glorioso de mi hermana, del hijo de mi hermana Mari Ávila, en el nombre glorioso, Dios mío, en el nombre poderoso, Señor, absuelve, Dios mío, en el nombre de Jesús, en el nombre glorioso, en el nombre poderoso, Padre bendito, la gloria, sea suelto de esa situación, en el nombre glorioso, Dios mío, aleluya, alabanza al Cordero, se mueve la gloria de Dios, oh, se sigue moviendo su presencia en esta mañana, en el nombre glorioso, y donde está mi hermana Merita Muñoz, en el nombre de Jesús, en el nombre, gracias, mi hermana, en esta madrugada, oh, venga, Señor, oh, venga, Dios mío, visitándole a mi hermana también en esta madrugada, en la vida de mi hermana Merita Muñoz, en el nombre de Jesús, en el nombre glorioso, en el nombre maravilloso, en el nombre que sobre todo nombre, gloria, poderoso Dios, en el nombre de Jesús, en el nombre glorioso, en el nombre que sobre todo nombre, mi hermana Merita, en esta mañana, en el nombre de Jesús, en el nombre de glorioso, en esta mañana, oh, declare su milagro, en el nombre glorioso, alabado sea la gloria de Dios, oh, se sigue moviendo, Padre bendito, porque para Él no hay distancia, para Él no hay límites, en el nombre de Jesús, para Él no hay frontera, en el nombre glorioso, Él es el Dios que está ahí, en el nombre de Jesús, mi hermana Merita, de esta madrugada, en el nombre glorioso, alabado sea, la gloria de Dios se sigue moviendo, ay Dios mío, en el nombre glorioso, en el nombre maravilloso, Jesús, Padre misericordioso, obra, Padre del cielo, allí donde está mi hermana, Señor, en el nombre glorioso, aleluya. Padre, pedimos, Señor, por la vida, Señor, de mi hermana Marlene García, Padre bendito de la gloria, en el nombre glorioso, Jesús, en el nombre poderoso, Cristo bendito, venga obrando, Señor, en la vida de mi hermana Marlene García,
1: En el nombre de Jesús, en el nombre glorioso, Dios mío, papá, en esta mañana, Señor, glorifícate a misericordia, Dios mío, allí donde está, Señor, mi hermana, en esta mañana, Señor, venga, Padre bendito, en la gloria, solventando, Dios mío, Señor, de esa situación, en el nombre glorioso, en el nombre maravilloso, en el nombre de Jesús, en el nombre de Jesús, Dios mío, obra, Señor, en la vida de mi hermana Marlene García, en el nombre glorioso, en el nombre poderoso, sabe mi hermana, en el nombre de Jesús, en el nombre glorioso, Dios siempre está allí, oh gloria a Dios, para decirle mi hermana en esta mañana, oh, no temas, no temas, no temas a esa situación, porque Dios es el Dios de misericordia y Él puede resolverlo en el nombre de Jesús, oh gloria, poderoso Dios, se sigue moviendo la gloria de Dios, oh, porque su presencia está allí, mi hermana, en el nombre glorioso, en el nombre poderoso, en el nombre que es sobre todo nombre, ahora, ahora, ahora, poder de Dios se mueve la gloria de Dios, obra, Señor, allí, Padre bendito, en la gloria, ¿dónde está, Señor? Mi hermana Carmen Garay, Padre misericordioso, venga obrando, en el nombre de Jesús, en el nombre glorioso, en el nombre poderoso, Dios mío, Señor, venga, Padre bendito, obrando, en la vida de mi hermana Carmen Garay, en el nombre de Jesús, en el nombre glorioso, en el nombre poderoso, en el nombre que sobre, ¿por qué te amedrenta? ¿Por qué te aplique? Dice el Señor en esta madrugada, Carmen Garay, en el nombre glorioso, en el nombre maravilloso, clama, búscale, dice el Señor, le vas a encontrar, en el nombre glorioso, hay respuesta, hay respuesta, hay respuesta para esa situación, en el nombre glorioso, aleluya, aleluya, poder, poder, poder de Dios, se mueve, oh, se mueve tu presencia, Jesús, en esta madrugada, en el nombre glorioso, en el nombre que sobre todo nombre, Padre bendito, la gloria, obra, Señor, en esta mañana, en el nombre que sobre todo nombre, aleluya, aleluya, obra, Señor, en la vida de mi hermana, gloria, la paz Hernández, en el nombre glorioso, Dios mío, venga, Señor, poniendo, Padre bendito, la gloria, Señor, solvencia a esa enfermedad, ese mal, Padre bendito, que está así, allí agobiando, Señor, en la vida de mi hermana Gloria Hernández, en el nombre glorioso, en que el nombre poderoso, en el nombre que sobre todo nombre, ahora, ahora, ahora, oh, yo no sé, pero la gloria de Dios se está moviendo, la presencia de Dios está operando ese milagro, en el nombre glorioso, mi hermana, en esta madrugada, mi hermana Gloria Hernández, en el nombre de Jesús, en el nombre glorioso, declaré su milagro, en el nombre glorioso, ay, Dios mío, se mueve tu gloria, oh, tu presencia, Dios, Jesús, en esta madrugada, tú eres el Dios de misericordia, en el nombre glorioso, en el nombre que sobre todo nombre, alabado, alabado sea la gloria de Dios, ay, Señor, donde está mi hermana, Edith Cuevas, Padre bendito en la gloria, venga, Señor, poniendo, Señor, sanidad también, en el nombre glorioso, en el nombre poderoso, aunque la medicina del hombre no ha podido hacer mucho, pero la medicina del cielo sí puede, en esta madrugada, Edith Cuevas, en el nombre glorioso, en el nombre poderoso, en el nombre que sobre todo nombre, en esta mañana, en el nombre de Jesús, en el nombre glorioso, en el nombre que sobre todo nombre, ahora, ahora, ahora, en el nombre de Jesús, en esta mañana, Dios, ahí, Señor, está obrando ese milagro, Padre bendito en la vida, Señor, de Edith Cuevas, en el nombre glorioso, aleluya, poder, poder, poder de Dios, siento la gloria de Dios, siento la gloria de Dios fluyendo a través de esa onda radial, en el nombre de Jesús, en el nombre glorioso, en el nombre poderoso, bendice, bendice, Señor, la vida, oh, Señor, de mis hermanos, mis hermanas, en el nombre de Jesús, ahí, Padre bendito, la gloria de mi hermano Rolando Ramírez, en el nombre glorioso, Dios mío, estamos clamando, Padre bendito, la gloria, oh, Señor, por liberación, Padre, de su hijo, Pedro, Padre bendito, la gloria, venga libertándole, Dios mío, Señor, de todo mal, en el nombre de Jesús, en el nombre glorioso, Dios eterno, la gloria, Señor, ese mal de desprecio, en el nombre de Jesús, es quebrado, por el poder de la paz, en el nombre glorioso, en el nombre poderoso, Dios mío, Señor, liberta, liberta la vida de Pedro, en el nombre glorioso, Dios mío, en el nombre que sobre todo nombre, Dios, en esta mañana, en tu nombre, Jesús, oh, se hacen esos milagros, Padre bendito, la gloria, honramos, glorificamos su nombre, mi Rey, porque usted es fiel, usted es real, Padre bendito, la gloria, usted no se queda de brazos cruzados ante la situación, en el nombre de Jesús. Padre, pedimos en esta mañana por la vida de mi hermana Ruth Cruz, Padre bendito, la gloria, amén, hermana, en el nombre glorioso, en el nombre poderoso, mi hermana Ruth Cruz, en esta madrugada, en el nombre de Jesús, en el nombre glorioso. No, dice el Señor, no es tiempo, oh gloria a Dios, no es tiempo, oh gloria a Dios, de bajar las manos. No, dice el Señor, no bajes la guardia en el nombre maravilloso, en el nombre poderoso. Mira la situación en el nombre de Jesús, en el nombre glorioso. Padre, en esta hora, Señor, en tu nombre reprendemos toda presencia maligna en el nombre de Jesús, esa situación, ese problema, en el nombre glorioso, mi hermana Cruz, en el nombre glorioso, en el nombre poderoso, Dios mío, en esta hora, por el poder de tu palabra, Dios mío, Señor, sea disuelto, Dios mío, Señor, ese problema, esa situación en la vida, en la familia de mi hermana Ruth Cruz, en el nombre glorioso, alabado, alabado. Oh, se está moviendo la gloria de Dios, mi hermana, en esta madrugada. Se mueve a su favor la gloria de Dios, mi hermana Ruth Cruz, en el nombre glorioso, alabado, alabado. Oh, gloria, gloria, gloria, poderoso Dios, glorioso Espíritu Santo, en el nombre de Jesús, en el nombre glorioso, Señor, a tu presencia, Señor, los problemas se resuelven. Oh, Dios mío, Señor, los demonios huyen, las enfermedades, Dios, oh, Señor, son sanadas, en el nombre glorioso, alabado, alabado sea la gloria de Dios, en el nombre maravilloso, en el nombre glorioso. Ahí está la presencia de Dios, ahí está la presencia de mi Rey en esta madrugada, obrando en tu vida. Oh, gloria, poder de Dios se está moviendo, en el nombre glorioso, en el nombre. ¿Por qué no crees? Dice el Señor. ¿Por qué no quieres creer lo que yo estoy haciendo en tu vida, en el nombre de Jesús, en el nombre glorioso? ¿Por qué no ves? Dice el Señor, lo que yo estoy haciendo en tu familia, en el nombre glorioso, alabado, alabado sea la gloria de Dios. Usted que está ahí, que a veces ha cuestionado a mi Rey, en el nombre de Jesús, Señor, oh, tú no has hecho el milagro en nuestra vida, pues allí está la presencia de Dios diciéndote, oh, yo no me he ido, oh, yo no he terminado, yo no me he ido de ese problema, de esa enfermedad, en el nombre de Jesús, en el nombre, Él sigue operando ese milagro, en el nombre glorioso, mi hermano, mi hermana, en el nombre de Jesús, en el nombre de Cristo Jesús, por la palabra. Oh, gloria, gloria, gloria, gloria, poderoso Dios, se mueve la gloria de Dios en esta mañana. Obras, Padre bendito, la gloria ahí, Señor, donde está mi hermana Isabel González también, en el nombre glorioso, en el nombre maravilloso, Padre bendito, la gloria, venimos declarando, Señor, sanidad, Padre misericordioso, estamos, Señor, no vamos a declarar la enfermedad, sino la sanidad, Padre bendito, en el nombre de Jesús, allí donde está, Señor, mi hermana María Isabel González, en el nombre de Jesús, en el nombre glorioso, en el nombre maravilloso, en el nombre que sobre todo nombre, oh, nombre que sobre todo nombre, ahora, poder de Dios, se mueve, la gloria de Dios, bendice, visita la vida de mi hermana, Señor, visita la vida, oh, Señor, de su familia, en el nombre glorioso, en el nombre poderoso, en el nombre que sobre todo nombre, en el nombre de Jesús, en el nombre glorioso, Dios mío, Señor, obra, Padre bendito, la gloria, y donde está mi hermano, oh, José Misael Canizales, también en el nombre de Jesús, en el nombre glorioso, bendice su vida, su hogar, bendice su familia, Dios mío, en esta madrugada, en este nuevo día, Señor, guarda, ampara, Señor, estas familias, en el nombre glorioso, en el nombre maravilloso, aleluya, en el nombre de Jesús, la vida de mi hermana Irma González, en el nombre glorioso, Dios mío, bendice la vida de mi hermana Irma González, bendice la vida de sus hijos, sus hijas, Dios, estamos clamando, Señor, misericordia, Padre bendito, en la gloria, por esa enfermedad en la vida de mi hermana Noemí, oh, estamos clamando, Señor, seas tú, Señor, operando ese milagro, Señor, en la vida de mi hermana Noemí, en el nombre glorioso, en el nombre maravilloso, Dios, obra, Señor, en esta vida, fortalece la vida de mi hermana Irma González, en el nombre glorioso, aleluya. Poderoso Jesús, Padre, en esta hora pedimos, Señor, por mi hermana Noemí Argueta, en el nombre de Jesús. Gracias, mi hermana, en el nombre glorioso, Dios, en esta mañana, Señor, obra, Padre bendito, en la gloria, oh, Señor, en el nombre de Jesús. Mi hermana Noemí Argueta, hay respuesta, hay respuesta, hay respuesta, dice el Señor, en el nombre de Jesús. Oh, gloria a Dios. Oh, gloria a Dios, aunque lo veas imposible, pero Dios ya está trabajando en esa situación, en el nombre de Jesús, mi hermana, en esta mañana, en el nombre glorioso, mi hermana Noemí Argueta, en el nombre de Jesús, en el nombre glorioso, en el nombre maravilloso, en el nombre que es sobre todo nombre, Dios mío, bendice la vida de mi hermana Noemí Argueta, su familia, Dios mío, en el nombre glorioso, Jesús, tú eres el Dios de ayer, de hoy y por los siglos de los siglos, oh, tú eres el Dios, Padre bendito, en la gloria,
0: que sigue, Señor, fluyendo tu presencia, sigue, Dios mío, Señor, operando ese milagro, Dios mío, dando respuesta, Dios, en el nombre de Jesús. Lo imposible de nosotros los hombres, para ti es posible, Padre misericordioso. Obra con poder y gloria allí donde está mi hermana Cristi Lima, en el nombre de Jesús, en el nombre glorioso, en el nombre poderoso, Dios mío. Obra, Señor, en la vida de mi hermana Cristi Lima, en el nombre glorioso, en el nombre maravilloso, en el nombre que sobre todo, oh, santo, santo, santo, poderoso Dios, oh, se está moviendo la gloria de Dios, mi hermana Cristi Lima, en el nombre glorioso, oh, en el nombre poderoso, en el nombre que sobre todo nombre, ahora, ahora, ahora, en el nombre de Jesús, en el nombre de Jesús, declara, oh, declara ese milagro, en el nombre glorioso, mi hermana Cristi Lima, en el nombre de Jesús, en el nombre glorioso, en el nombre poderoso. No pregunte cómo lo ha hecho mi rey, porque mi rey es experto para hacer milagros, en el nombre maravilloso, en el nombre glorioso, en el nombre maravilloso, Dios mío, de esta madrugada, en el nombre de Jesús, en el nombre de Jesús, oh, gloria, gloria, gloria, poderoso Dios, oh, se mueve la gloria de Dios, Padre bendito la gloria, obra, Señor, en la vida de mi hermana Elizabeth, Padre bendito la gloria, Muñoz, en el nombre de Jesús, en el nombre glorioso, en el nombre maravilloso, Dios mío, ahora, ahora, ahora, en el nombre de Jesús, en el nombre glorioso, Dios, en esta mañana, oh, visita, Señor, ahí donde está mi hermana Elizabeth Muñoz, en el nombre glorioso, Jesús, ahí, Padre Santo, venga, Señor, solventando, Padre, mira, Señor, esa situación que está afligiendo, en el nombre glorioso, en esta madrugada, ay, levanta tus manos, canta victoria, porque el Dios de la gloria está allí, operando ese milagro, en el nombre glorioso, mi hermana Elizabeth, en el nombre de Jesús, aleluya, alabado, alabado sea la gloria de Dios, allí se está moviendo su presencia, obra, Señor, en la vida de mi hermana, oh, Señor, Elizabeth Muñoz, en el nombre de Jesús, bendice la vida, oh, Señor, de mi hermana, Marlene García también, Padre bendito de la gloria, amén, hermana, estaremos orando en el nombre de Jesús, en el nombre glorioso, la vida de mi hermana Marlene García, Dios mío, obra, Señor, en gran manera, bendice, Señor, la vida de cada uno de mis hermanos, de mis hermanas en esta madrugada, te pido, Señor, por la vida de mi hermana Ruth Díaz también, que venga, Señor, obrando, Padre bendito de la gloria, en su vida, en su hogar, en el ministerio, Dios mío, en la vida de mi hermana Ruth Díaz, en el nombre glorioso, en el nombre poderoso, Jesús de Nazaret, oh, gloria, poderoso Dios, Padre bendito de la gloria, en esta mañana, Señor, esas promesas, Padre Santo, se hacen efectivas para con la vida de mi hermana, oh, Señor, Ruth Díaz, en el nombre de Jesús, alabado, alabado sea en la gloria de Dios en esta preciosa y bendecida mañana, en el nombre de Jesús, Padre, en esta hora pedimos, Señor, por todos mis hermanos que están en diferentes lugares, dentro y fuera de nuestras fronteras patrias, en el nombre de Jesús, Padre, pedimos en esta mañana que les guardes, les cubras, les protejas, Señor, Padre, que tu presencia, Señor, se haga efectiva ahí, Señor, donde hay necesidad, donde hay dificultad, donde esté esa situación, Señor, agobiando, en el nombre de Jesús, obra, Padre bendito, a la gloria. Pedimos, Señor, por aquellas vidas que están en la nación americana, Dios mío, Señor, provea, Señor, esos empleos, Señor, esos trabajos, Padre bendito, a la gloria, Señor, esos sueldos, esas finanzas, Padre bendito, Señor, mejórales, Padre Santo, en el nombre de Jesús, ayúdales, Padre misericordioso, cuanto antes te pedimos, Señor, que les mantenga sanitos, que les guarde, Dios mío, en el nombre maravilloso, pedimos, Señor, por la estadía, Señor, de mis hermanos compatriotas en aquella nación americana, en el nombre de Cristo Jesús. Gracias damos en esta mañana, en el nombre maravilloso. Bendice, Señor, nuestro querido El Salvador. Bendice, Señor, a cada uno de mis hermanos, de mis hermanas. Bendice a Radio Unción y Presencia de Dios. Bendice la vida de nuestro hermano locutor en turno en esta mañana, Señor. La vida de sus niños, su esposa, Señor, en el nombre de Jesús. Padre, que tu misericordia, Señor, siempre siga amparando la vida de mi hermano. En el nombre de Jesús en esta mañana. Gracias, Señor. Gracias, Dios mío, en esta hora. Bendice nuestra vida. Padre, pedimos, Señor, que seas tú obrando en cada hogar, en cada familia representada en esta mañana. Que la gracia de nuestro Señor Jesucristo, el amor del Padre y la comunión
1: del Espíritu estén con todos nosotros. Que el Señor me los bendiga, mis hermanos. Ha sido un privilegio grande el poder haber estado en esta mañana pidiendo a Dios misericordia. Muchas bendiciones a todos.

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0: Muy buenos días, gracias por estar en sintonía de la señal de radio Unción y Presencia de Dios. Viernes 19 de junio, año 2026. Que el Señor me les bendiga de una manera muy especial. 5 de la mañana más 13 minutos, 5 más 13 minutos en todo El Salvador. Tenemos una nueva oportunidad que Dios nos brinda para poder estar delante de su presencia, para poder estar todavía en este mundo. Así que usted que está por ahí en la sintonía, esperamos que de igual manera tenga una actitud de gratitud esta mañana. Una actitud que pueda ser de agrado a nuestro Dios ante esta nueva oportunidad de vida que Él nos da. Que el Señor me les esté bendiciendo en este viernes 19 de junio, ya empezar el fin de semana. Quien les saluda en esta mañana, su servidor Benjamín Hernández. Tengo por acá llamada telefónica. Decimos buenos días, Dios le bendiga. Amén, hermana.
1: Tienes gracias a Dios. Mi hermano, mi hermano, cambió de más de vida. Gracias a Él, por poderoso. Gracias, hermano, mi hermano, amén. Por decir esta mañana, por mi persona, por mi familia. Muchas gracias. Mi hermano, mi hermano, lo siento. Siempre que estamos juntos, pues, que hablamos siempre. Y es la verdad que me vive. Un gran doctor, un gran padre, un gran esposo, un gran hijo, un gran señor, un gran de la radio, un gran aspecto, un joven padre, un gran señor de esposa, muy precioso, con mucho más, para ti, que tú mire más a mí, ese buen señor, verdaderamente, se llama Pierre, el día de junio, y me con mis hermanos, mi hermana que está en la radio. Nuevo nombre, hermano, me lo digo siempre, mi memoria para el nombre, hermano, dígame, dígame, ¿qué nombre? Es Maestría Nueva, ay, qué linda, qué memoria, Maestría Nueva, qué memoria, linda, maestra linda, preciosa, un abrazo, mi amor, es Maestría Nueva, mi hermano, mi camolina, que aquí me voy, también, hermano, gracias a Dios, mi señor, o mi, o, diga, o, dale, diga, o, la niña, maestra, Odilia, no, y dale. Y dale a la niña, la chiquita. Nos saluda siempre, siempre me muere la niña preciosa, dile, que le linda, gracias a Dios. Todos los pastores, con mi amada familia, con el médico pastor de la terribilidad, el pastor evangelista, me la pasó un gran esposo, un gran padre, un gran corazón. A veces me pudo hablar, me la enterró a Rivera, la señora Salud, su vida, su esposo. A las cosas, también todas las casas, desde mi Cristo, el tango luna, todas lindas, sus hijos queridos. Un poquito, mi hermano Cristo Rivera también, reciben ya no decirlo más a poquito, lo que tenía, están bueno por siempre. Un más querido, como te digo, soy el maestro Jesús, el maestro y hermanitas, hermanita, que sigo con mi corazón, varones, hembras, una niña poderosa, número incomparable, número uno. Me uy, manitos preciosos, bellos. Pero realmente me ha dado cuenta para la construcción. Y también día de mis hijas. Pero a Oscar Joya, son los hijos míos, Oscar Joya, y ese es el que está. Era de verlo también, que era poderosa. También, mi hermano, mi hermano, que era poderosa. Pero mis hijas, mis hijas, mis hijas, allá que hizo mi hija, mi hija querida.
0: Por el momento no, hermana, vamos a estar pendiente.
1: Bueno, está bien, hermano. ¿Cómo la vas a poner, hermanito?
0: Claro que sí, ¿cuál desea?
1: Que me la vas a hacer, hermanito.
0: Perfecto, con mucho gusto.
1: Con todo mi corazón, tengo fe de todo. Pero también son cuatro cosas que tengo que tener. Tener fe. Ayuno, oración y doblar rodillas, hermanito.
0: Amén, hermana.
1: También están hospitalizados, están malísimos.
0: Amén, hermana. Dios me le bendiga.
1: Amén, hermana. Amén. no va solo, va con mi familia. Bendiciones.
0: Amén, hermana.

0: 5 ya de la mañana más 19 minutos. Tengo por acá el siguiente reporte que vamos a escuchar. Buenos días, Semana Reina.
1: Bendiciones, bendiciones, mi hermanito. Amén. Bendiciones ahí en cabina. Bendiciones ahí a todo el familión. Gracias a Dios por sus favores, por sus misericordias, porque Él nos da la vida cada mañana, mi hermanito. Hermanito, yo quería saludar en esta mañana a mi hermana Pasita Rivera, que está de manteles largos, está cumpliendo años el día de hoy. Quiero desearle que sea Dios concediendo las peticiones de su corazón, que Dios me la guarde, que Dios me la fortalezca, que Dios me la bendiga siempre, que Dios me le dé salud y que Dios conceda siempre las peticiones de su corazón. Y mi hermana Pasita Rivera, muchas felicidades, mi hermanita.

0: mi hermano Popito, bendiciones ahí a Popito, tengan un lindo día de parte de su hermana Reina Corea, bendiciones, felicidades mi hermanita Pasita, felicidades. Ay, hermano, si puedes, si hay tiempo, ¿verdad?, para ponerle un cantito a mi hermana de cumpleañero, que sea uno que tenga ahí bonito, usted, bendiciones, bendiciones.
1: Amiga hermana reina, que el Señor me le bendiga. Y es el sector de Colorado, por ahí está pendiente de la programación. Y claro que sí, vamos a ir ahí a programar un tema especial. Y Dios bendiga a nuestra hermana Pasita Rivera y esa tangolona. Pues mire, esa sorpresa de manteles largos este día. ¡Qué bendición! Así que vamos por acá a escuchar el siguiente reporte.
2: Dios le bendiga, hermano. Un saludito para usted y para su familia. Y un saludito para hermana Mercy, hermana Normita, hermana Blanquita, hermana Pasita, hermana Romilia, hermana Otalia, hermana Elizabeth Benítez, hermana Emérita, hermana Isabelita, hermano Lorenzo, mi tío Jorge, y la familia de mi tío Jorge, y hermano Roberto, y hermana Beatriz, hermana Anónima, hermana Gloria, hermana Rita, y hermana Cristina, hermana Miernita, y hermano Jesucito, y hermana Flor, y hermana Doris, y hermano Jesucito, y la madrecita, y la esposita, y un saludito para Popito, y espero que ya se haya mejorado. Y un saludito para todos los que me saludan, y para todos los que están escuchando la radio. Y a...

0: vuestros ánimos.
1: Eso.
0: Que le envíe, hermano.
1: Amén, saluditos a la semana hoy. Por ahí dicen la sintonía. Con buenos ánimos. Imagino que ya tomó café, por eso es que anda así ahí activa. Y si no, hay que darle ya. Hermana Flor Álvarez, buenos días, Dios me le bendiga.
2: Uy, uy, uy, uy, hermano, Benjamín, en cabina.
1: Aquí estamos.
2: Gracias, hermano Benjamín. Esta alabanza, pues, como que nos inyecta energía. Y en el nombre del Señor.

0: Viernes y arriba esos ánimos, familión, arriba esos ánimos. Gracias, Manu Fulgencio, gracias por esa oración que vino a compartir con nosotros, y gracias por orar por cada uno de nosotros también. Manu Benjamín, arriba esos ánimos. Hoy hay frío, Manu Benjamín. Hay frío, maná, ya que viene de estar bien arropadita y de con cosillas y todo lo demás. Saluditos a toda esa familia allá en Delicias de Concepción. Hoy no se va a bañar temprano, Manareli, porque aquí está bien heladísimo. Dios me les bendiga, familión, arriba sus ánimos.
1: Ya la descubrieron, a ver. ¿Será que sí? ¿Será que no? Tengo por acá llamada telefónica. Buenos días, hermana Gloria. Dios le bendiga.
2: Bendiga,
1: mi hermana tiernita, ¿verdad? Ahí está, hermana Pasita, de cumpleaños.
2: Mamá de poquito, ¿verdad?
1: ¿Eh? Ajá.
2: Mujeta Rivera. Qué bien. Pues mira, hermano, ven a mí. Ya hasta pena me da de rellar. Unas cuatro letras. De todo corazón. Claro, con mi corazón, la parte de la radio, su gente, Dios.

0: preciosa, tiernita, bella, linda. A respetar Rivera, un abrazo, mi bella. Yo le muchísimo más, más, más, más de vida. A lo de poquito. Una de las madres, un gran hijo de la patrulla. Le muchísimo amado. Una buena familia, Rivera. Entonces, hermano, mi preciosa, bella. Le dije, bueno, tiernita, preciosa, cuidad. Me cuidan a mí. Estamos a vos. También para la compañera, pero bueno, hermanito.
1: Claro que sí, hermana. Vamos a poner un aire especial para ellos.
0: Dios, de Cristo, por los de cumpleaños. Bendiciones.
1: Amén.
0: Y entonces, especialmente a mi amiga, ¿cómo que genial? Genial, Odilia, es la niña, ¿verdad?
1: Sí, hermana, Odilia.
0: Odilia, qué genial. Y al final lo que ella hace, hermano.
1: Así es.
0: La
1: felicidad
0: de mi
1: hermanita
0: preciosa,
1: mi hermana bella. Amén, hermana. Bueno, y nuestra hermana Gloria, también un día el saludo para nuestra hermana Gloria de la Paz Hernández, para nuestra hermana Pasita Rivera, que ese día está de cumpleaños. Y en mi turno, siempre le saludamos a todos los cumpleaños, Alston del Mariachi. Así que con este tema deseamos muchas felicidades a nuestra hermana Pasita. Y si hay alguien más ahí este día cumpliendo años, bueno, le deseamos muchas felicidades.

0: Así es, muchas felicidades para nuestra hermana Pasita, que está ahí cumpliendo un año más de vida. Dios ha sido bueno.
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0: Nuestro hermano José Hernández dice por acá: buenos días, ministro, Dios le bendiga. Saludos a cada uno de mis hermanos que día a día se bendicen escuchando la radio de la bendición. Será tan amable de programarme el canto embajador. Mi hermano César. Excelente, aquí lo vamos.

Y arriba, arriba, arriba esos ánimos. Saludos a todo el personal que labora en la unción y sus respectivas familias. Saludos y muchas felicidades para nuestra hermana Pasita Rivera. Que Dios le bendiga con mucha vida y salud. Y saludos también ahí para el hermano Rodolfito Rivera. Ahí está el saludo de parte de nuestro hermano José Hernández, que también nos agrega la santa palabra. La hermana Odi trae buen motor ahora, dice. Y sí, no se quedó, ¿no?

0: Hermana Beatriz Bamón desde Colombia, buenos días.
1: Muy buenos días, hermano Benjamín. Dios le bendiga. Quisiera saludar a mi hermana Pasita en este día de cumpleaños. Desearle que el Señor la bendiga siempre, la guarde y sea concediendo todas sus peticiones. Mi hermana Pasita, feliz, feliz cumpleaños deseamos para ti. Que el Dios omnipotente te pueda bendecir. Feliz, feliz cumpleaños

0: Dios le bendiga, mi amada hermana. Hermanito Benjamín, si puede, me puede regalar una alabanza de los hermanos Martínez. Saludos para todos a mi hermosa Odilia, que ya me saludó. Bendiciones, mamita hermosa. Saludos a su hermanita Arelia, a su mamita.
1: Amén, amén. Muchas gracias. Saludos ahí en la semana, Betty, y hasta Colombia. Y ahí está en sintonía. Hoy amaneció igual que los pajaritos, cantando. A buena mañana. Cantándole ahí a la cumpleañera. Muy bien. Esa es la actitud. De los hermanos Martínez, por ahí me pide un tema ya. Agregamos uno por ahí.

0: de semana. Mari nos dice: hermano, Dios le bendiga, aquí estamos en la sintonía desde Jucuarán. Si puede, me programa la alabanza cuando mis fuerzas se acaben. Si la tiene disponible con usted, por favor. Saludos de semana Mari y su familia y este sector de Jucuarán en Usulután. Escuchándonos por ahí a través de la aplicación. Vamos a ir por acá cuando mis fuerzas se acaben.
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0: Ya la tenemos ahí en la lista. Escuchamos por acá a nuestro hermano Juancito Fuentes. Hermano Juan, buenos días.
2: Dios le bendiga, hermano Benjamín.
0: Amén.
2: Patente que escuché que manda pasita hasta el cumpleaños, porque voy de viaje al trabajo ya y... Bueno, que me detuve tantito aquí con la moto medio, escuché ahí. Así que felicidades para Mana Pasita, que cumpla muchos años más. Saludos a Popito. Uy, uy, uy, Popito, hoy le va a tocar los vicios a Popito. Saluditos, bendiciones en esta hermosa mañana. Saludos para toditos los que lo saludan, Mana Normita. Y así para Mana Isabelita, toditos los hermanos que se acuerdan de nosotros, Lorenzo Hernández, también a Mano Josecito Hernández, Mana Yolanda, saluditos a toditos, Mana Flor, Mana Gloria, Mana Norma, Mano Héctor, Mano hermanito de la 15 de septiembre que se reporta, Mano Orlando, Mano Rolando y todos los del Cañal, bendiciones, los hermanitos de Chilanguera, los de Texas, los de Houston, los de Washington, de Atlanta, Carolina del Norte, Los Ángeles, donde quiera que estén mis hermanos, en Bélgica, donde quiera que estén, saludos, en Corinto, en Platanal, bendiciones.
0: Gracias ahí a nuestro hermano Juancito por esos saluditos ahí mientras lo tuvo que orillarse ahí para mandar ese audio. Que Dios lo guarde ahí en sus labores de este día. Nuestro hermano Rolando Ramírez ahí nos dice: Dios le bendiga, hermano Benjamín, y bienvenido a su turno. Por favor, la alabanza. Ay, pero qué valiente. Amén, mi hermano Rolando, con mucho gusto. Ya lo tengo por ahí en la lista para que pueda sonar. Nuestra hermana Sara Granados desde Corinto nos dice: bendiciones y saluditos para todos. Saludos para mi hermanita Pasita y muchas felicidades en ese día especial. Así que de parte de nuestra hermana Sara Granados, ahí
3: y aquí vamos de nuevo.
0: Está pendiente de la programación.
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0: Saludos ahí a todas las familias en Corinto, quienes escuchan nuestra programación. Desde la Unión, exactamente en Punta Chiquirín, nos llega por acá el siguiente reporte.
4: Dios le bendiga a mi hermanito Benjamín.
0: Amén.
4: Buenos días, mi hermanito. Aquí estamos, hermanito.

0: casa con el dúo Líbano, aquel santo varón. Que Dios me lo bendiga, mi hermanito Benjamín, y que el Dios Todopoderoso me lo lleve con bien cuando se vaya mi hermanito.
1: Gracias.
0: Y saludes allí, como le digo, a tu esposa, a su niña y al niño, Benjamincito. Que Dios me los bendiga a esos niños, a esos siervitos. Bendiciones, mi hermanito Benjamín. Que Diosito del cielo me lo lleve con bien, mi hermanito.
1: Gracias.
0: Bendiciones. Hermana.
1: Amén. Saluditos.
0: Quiero
1: ahí
0: saludar a la cumpleañera, mi hermanita Pasita, que cumpla, pero muchos años más. Dios me la bendiga, mi hermanita Pasita, que cumpla muchos años.

0: Y bendiciones, mi hermanita Pacita, abunden sin fin.
1: Ahí está nuestra hermana María Turcios, reportándose, dejando por ahí los saluditos también para toda la audiencia, incluidas ahí el reporte para... Nuestra hermana Pasita. Bueno, 5:38, yo voy a iniciar ya a programar los temas. Si ustedes ahí seguirse reportando, hágalo, y yo en el transcurso de estos minutos... Al regresar de escuchar algunos de los temas que tengo ya solicitados, vamos a seguir escuchando ahí sus reportes, así que vamos con esto que dice así. Fe, Embajador y Música de los Martínez suenan a continuación.

0: Ahí estamos complaciendo hasta Colombia con ese mix de los hermanos Martínez. Ya solamente 8 minutos, sigamos a las 6 de la mañana. Usted que ya se está incorporando a sus labores en ese día, que Dios me le bendiga. Usted que va camino a trabajo también, que Dios le lleve con bien. Si viene para la ciudad de San Miguel, que Dios le traiga con bien. Así que, bueno, continuamos con más. Dios bendiga también a los niños, a los jóvenes que ese día están ahí. Ya en preparativos para ir a la escuela.
1: Gózate, hermano.
0: 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Tengo por acá saluditos de parte de nuestro hermano Jorge Martínez. ¿Qué nos dice? ¡Hola, hermano Jorge!
2: Arriba, los ánimos, siervos.
0: ¡Eso!
2: ¡Sacúdase, hermano Benjamín! ¡Sacúdase, ya, familión, que ya es hora de sacudirnos en este hermoso día que Dios nos ha regalado! En esta hora quiero saludar a toditito el familión, todito, sin que se quede ninguno, que la presencia del Señor nos acompañe siempre, donde quiera que vayamos, que Él sea guiando nuestros pasos en todo momento, que la presencia de Dios sea quien nos ayude a tomar decisiones, para tomar buenas decisiones. Así que bendiciones para toditos, un saludito muy especial para Odi, un saludito muy especial para Génesis, para Joana, para Josías, para Mateito, para Alexito y todos los chiquititos de la Radio de la Bendición. Hermano Benji, saluditos para toditos, para los jóvenes, para las muchachas y los muchachos de la unción también. Así que un saludito para toditos. Y hermano Benji, en esta ocasión bien ocasionada, quiero hacer un saludito para saludando con un saludo, saludar a la cumpleañera que está de cumpleaños en su cumpleaños, por ser su cumpleaños, el día de su cumpleaños, en su cumpleaños, que cumple años, un nuevo año. Así que feliz cumpleaños, hermana Pasita Rivera, bendiciones, saluditos, Popito, salud pues, familión.
0: Gracias, hermano Jorge, que el Señor me le bendiga. Qué bueno por ahí escucharle, que por ahí también hace ese distintivo saludo para la cumpleañera de esta mañana, de este día, nuestra hermana Pasita Rivera. Vamos a ver por acá qué más tenemos a través de WhatsApp. Tenemos por acá más notas de voz que nos han compartido. Y escuchamos a nuestro hermano Lorenzo Hernández. Hermano Lorenzo, buenos días.
3: Hola, muy buenos días, hermano Benjamín.
0: Buenos días.
3: ¿Cómo están esos ánimos ahí en cabina?
0: ¡Arriba!
3: ¡Sí, ciervito!

Así se hace, hermano, con todas las ganas del mundo. Sí, qué saludito para usted, hermano Benjamín. Mire, y también queremos mandar saludos ahí para todo el familión en general, esperando que se encuentren allí bien felices y muy contentos. Queremos mandar saludos hasta allá, hasta Punta Chiquirín, ahí a nuestro hermano Candelario. Bendiciones, hermano Candelario, aquí quedan los saludos para usted y su linda esposa y también su linda familia. Sí, señor. Dale saludos, hermano Candelario. Y luego nos trasladamos hasta allá a la capital del divisadero, allá donde está nuestra hermana Isabelita, ahí comandando, aleluya. Seguramente ya está lista ahí para dar su reporte del día de hoy.

Bendiciones, bendiciones, siervita. Y también queremos mandar un saludo ahí, también ahí cerquita, y a nuestro hermano Rodolfito, nuestro

familia. Y también a su lindo príncipe allí, a nuestro hermano Matallito, que seguramente ya está allí tomándose su juguito. Pues no le gustan casi los juguitos a nuestro hermano Matallito. Bendiciones, bendiciones. Ahí le queda el saludito, hermano Matallito. Bendiciones, bendiciones. Ahí estamos. Y también queremos mandar saludos allí también a nuestra hermana Nelly Viera, ahí donde ella se encuentra. Bendiciones, hermana Nelly, ahí estamos. Yo sé que ahí está bien arriba el palo de carago ya, agarrando señal. Ponga unos caragos así, al estilo antena, mire. Colóquelos así, como las antenas de antes, ¿se acuerda? Y pues seguramente la señal va a ser mejor. Bendiciones, bendiciones, señorita. Qué bueno que está ahí en la sintonía de la 1020, la poderosa. Como dice nuestra hermana Gloria de la Paz Hernández. Bendiciones, hermana Gloria. Bendiciones. Hay que dar saluditos también para usted, señorita. Gracias por sus lindas rogativas a nuestro Padre Celestial, a nuestro Señor Jesucristo, en ese nombre y poder, aleluya. Y también queremos a ver si nos pueden complacer ahí, hermano Benjamín, aleluya. Como Jaqueo, nombre ese canto.

0: me gusta mucho ese canto, hermano, ahí, por favor. Si uno puede, pues, complacer allí. Y con Alfa y Omega, con ellos mero, bendiciones, bendiciones. Queremos mandar saludos muy especiales allí también para nuestro hermano Josecito Hernández y a su esposa, de nuestra hermana Esmeralda. Ahí le damos saludos, hermana Esmeralda. Bendiciones, bendiciones, siervita, y que el Señor le siga dando la fuerza y la fortaleza para que usted pueda ahí trabajar con todo. Ya sabe usted que cuando me case, usted va a ser la madrina ahí del. Bueno, no, ya hoy aquí en Cristo ya no hay madrina, ¿verdad? Sino que usted nos va a ayudar ahí con la comidita, pues, para que todo salga bien, ¿verdad? Sí. Así que ahí queda el saludito para nuestra hermana Esmeralda. Bendiciones, bendiciones, hermana Esmeralda. Bendiciones, échele ganas. Y también queremos saludar también ahí a nuestro hermano Juan, el hermano ya cambió el hacha por el jorolo. Ahorita es con el puro jorolo, ya el hacha ya
1: se olvidó.
0: No se ha escuchado. Pero seguramente esas herramientas y las usa él de vez en cuando. Bendiciones ahí para usted y para su linda familia. Bendiciones. Quisiéramos seguir, pero pues sabemos que la lista es grande, así que disculpen. Disculpen, familión, pero es que estamos bien contentos y bien felices, así como lo hacen ustedes ahí también, ¿verdad? Pero pues ustedes toman medidas de, y nosotros los vamos bien solo ahí a saludar, tiramos mucho tiempo, pero pues es para la honra y gloria de nuestro Señor Jesucristo. Y también, ¿cómo me he de ir y no saludar allí a nuestra hermana Billy hasta allá, hasta el volcán de las Delicias? Y que ahí que un saludito, hermana Billy, a ver si enciende el motorcito ahí, encienda lo que queremos escuchar ahí. Arriba, arriba, arriba, arriba, arriba, arriba, arriba, arriba, arriba, arriba, arriba, arriba, arriba, arriba, esos ánimos. Familión, ahí queda el saludito también para nuestro hermano Alexito Junior y sus padrecitos ahí donde ellos están. Bendiciones, bendiciones. Todos los hermanos Díaz ahí. Salúdenos a la Grey de ahí de.

0: dice hasta luego. Bendiciones, bendiciones. Dios les bendiga.
1: Bueno, ahí estamos escuchando ese reporte de parte de nuestro hermano Lorenzo Hernández, que ahí está conectado en este momento. Y por ahí reportándose con nosotros, ¡qué bendición!
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1: La hermana Ángela Aguilar nos dice, buenos días, hermanito Benjamín, aquí en la sintonía. Estoy saludando a la hermana Pasita por ser un día muy especial de cumpleaños. Saludos para Popito. Le quiero pastel, dice por ahí. Bueno, ahí está nuestra hermana Ángela. Ya casi. Hermano Felipe Campos, por ahí nos dice, Dios le bendiga, hermano. Saludos a la cumpleañera de este día. Gracias, hermano Felipe, que el Señor me le bendiga. Saludos allá hasta Colorado y por ahí envía saludos para nuestra hermana.

Les dejo con las siguientes intervenciones musicales y al regresar seguimos ahí con más saluditos que nos siguen llegando a través de nuestro WhatsApp 7248-3492. Les recordamos que hoy también a las 7 tenemos el programa Aliento de Vida, con una palabra de Dios para nosotros. Vamos complaciendo Jesús de Nazaret. También el tema Cuando mis fuerzas se acaben. Y cómo se queda.

0: El Santo Varón, música del dúo Líbano, tema que estábamos escuchando. Y con ese tema complaciendo hasta el Chiquirín. 6 de la mañana, ya más 15 minutos. 6 más 15 minutos en todo el territorio salvadoreño. Tengo por acá más reportes que nos siguen llegando.
1: ¡Feliz bendiga!
0: Ahí está, mira, nos andan a
2: muy buenos días. Todo, ¿eh? Saludos, siervo, bendiciones, bendiciones.
0: Amén.
2: Saludos para todo el pueblo del Señor. Saludos a mi esposa, a mi madrecita. Saludos a toda su familia, siervo. Saludos a todo el pueblecito de Dios. Así es que aquí estoy, aquí dejando este audio, este videito para que lo disfruten.
1: Recuerde mañana el mensaje,
2: mire,
1: para todos los niños.
2: Aleluya.
0: Está con todo ahí el ambiente en Atlanta. Mire qué bonito.
2: Nos unimos también, hermano Benjamín, al festejo de los 15 años de la princesa, la hermana Pasita Rivera. Saludos, hermana Pasita, bendiciones, que se la pase muy bonito. Tal vez no haya riquezas, tal vez no haya panes con pollo, carne asada, tal vez no haya pastelitos, tal vez no haya horchata, tamales, garrobo en pinol, tal vez no haya pato a la barbacoa, pero sí le digo que así hay algo, es presencia de Dios, siervita, que Dios me le bendiga mucho y Dios me le conceda muchos años más, pero sobre todo, verdad, como siempre digo, llenos de mucha salud, de mucha bendición, y pues adelante del Señor. Dios me le bendiga, un fuerte abrazo a través de la distancia, papito, Dios sea bendiciendo su vida. Esos son mis deseos, y creo que de parte también de mi amada esposa es una bendición para nosotros el poderle saludar y poderle tener aquí con nosotros, digamos así, a través de la radio. Así que felicidades, hermana Pasita.
0: Amén, gracias, hermano Jesucito, Dios me le bendiga. Saludos ahí para usted y que tenga éxitos en ese día de labores, que ya inició, ya empezó. Le bendiga la semana Esmeralda de Hernández, que nos dice saludos a todos y feliz cumpleaños a la hermana Pasita. Saludos para el profeta Lorenzo y a todos los Hernández. Dios le bendiga, hermana Esmeralda. Hermana Blanca García, por ahí en la sintonía, nos dice buenos días, hermano Benjamín Hernández. Feliz cumpleaños a la hermana Pasita. Que cumpla muchos años más y que Dios le regale mucha salud. Saludos para Popito, para la hermanita Odi, para la hermana Isabelita y para la hermana Normita.
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0: Y hablando de la hermana Normita, vamos entonces a enlazarnos hasta Virginia, ahí donde está la hermana NM. Pendiente de la programación y la escuchamos. Buenos días.

0: También quiero saludar a mi hermanito Popito y también allá las flores de Tangolona están más, pero más bonitas, porque allí hay una princesa que está cumpliendo años, mi hermanita Pasita. Popito, démele un gran abrazo a su madrecita de parte mía. Démele un abrazo muy, muy fuerte, Popito, ¿ok? Saluditos, mi hermanita Pasita, que la pase muy bonito. Que el Señor sea guardándomela, cuidándomela, protegiéndomela y dándomele y muchísimos años más de vida al lado de ella y de su familia, pero en principal Popito, ¿verdad? Que él es el que está ahí con usted, que Dios me le bendiga en gran manera. Abracitos, abracitos. También quiero saludar a mi hermana Isabelita, mi hermana Nelly, mi hermana Elcira, mi hermana Josefina, mi hermanito Juan, mi hermanito Héctor y toda su familia. Saludando a mi hermanita Mercita, mi hermanita Merita Muñoz, a mi hermanita Jessica, mi hermanita Racelita Martinía, por siempre su familia. Saludando a mi hermanita a Nancy, a mi hermanita Elizabeth Benítez, a mi hermanita Marillita Vázquez, a mi hermanita Blanquita García, a mi hermanita Trinidad Gutiérrez, a mi hermanita Aurora y cada una de sus familias. También saludando a mi hermanita Mercedes García, a mi hermanita Mercedes Molina, a mi hermanita Beatriz Bahamón, a mi hermanita Mari Lebrón, a también cada una de sus familias. También saludando ahí a las princesitas de Atlanta, a mi hermanita Sofi. ¿A dónde están esos arriba, mi hermanita Sofi? A mi hermanita Lilia, a mi hermanita Allison, a mi hermanita Dilia y también a mi hermanito. Sacúdase, sacúdase, esperando que ya se haya sacudido, porque ya le escuché su reporte. Ahí ya le escuché su reporte. Así que saluditos, también saludando allí a mi hermanita Casi, mi hermanita Romilia, mi hermanita Rita, mi hermanita Milagro de Cálix, a mi hermanita Milagro Cuevas, a mi hermanita Hilda Cárcamo, a mi hermanito José Sánchez, también a mi hermanita a Argelia, a mi hermanita Elizabeth Medrano, a mi hermanita Elizabeth Muñoz, también a mi hermanita Ana Paula, también a mi hermanita Cristina Bernal, que Dios la bendiga en gran manera, también a mi hermanita de la Triple L hasta Guatebuena, también saludando allí a mi hermanita de la letra O, como mi hermanita Udalis, también ahí saludando a mis hermanitas de la letra D, como mi hermanita Delmi, mi hermanita Doric Jiménez y también su lindo esposo, mi hermanito Víctor Jiménez, que Dios me le bendiga en gran manera, esperando se encuentren muy bien. También saludando allí a mis hermanitos de la letra R, como mi hermanito Robertiño Martiniño, mi hermanito Raúl Madrid, mi hermanito Raúl Flores, mi hermanito Raúl González, mi hermanito Rolando Ramírez y a mi hermanita Rosa Urrutia. Y a toditos hermanos y hermanas que llevan la letra R, que Dios me les bendiga en gran manera. También saludando ahí, no olvidando al hermanito LH, esperando que ya sea sacudido. Ahí le escuché también su reporte, que ya anda con esos ánimos arriba. También saludando allí a mi hermanita Gloria La Paz Hernández, que ahí le estaba escuchando, que madrugó, madrugó. Saluditos, saluditos, saluditos a mi hermanita Gloria, a toda su linda familia. También saludando ahí a mi hermanita, a mi hermanita de una manera muy especial, ahí a mi hermanita a Carolina Martínez, a mi hermanita Sara Silva, también saludando allí a mi hermanita Pajarita número 2 hasta las Delicias, que sea el Señor bendiciéndole a ella, su madrecita, la princesita Odi, que sea el Señor bendiciéndole. He recibido sus saluditos y mire que ya me ganó con la R, ya me ganó con la R, princesita. Saluditos, adelante siempre con ese ánimo y con ese gozo, ok. Saluditos ahí a mi hermanito Mieludito, a su madrecita, a toda su linda familia. También allí a mi hermanito Eve, que Dios me lo bendiga a él, a su linda esposa, a toda su linda familia. También saludando allí de una manera muy especial también ahí a mi hermanito Del Gozo, a mi hermanito Chelito Los Mangos, también saludando allí a mi hermanita Flor, a mi hermanita Yolanda, a mi hermanita Karina, a mi hermanita Rosita, a mi hermanita Joanita, la chica de la unción y toda su linda familia. También saludando allí a mis hermanitas mujeres con unción. Que Dios bendiga a mi hermanita Rina, a mi hermanito Davidcita, esperando a mi Señor se encuentre muy bien. Que Dios le bendiga en gran manera a mis hermanitas mujeres con propósito. También a mis hermanitos de Nuevo Guadalupe, de Chichipate City, los colochitos, y no olvidando los pelos lindos de Chilanguera City, a todos los días, porque todos los días se les recuerda, todos los días se les saluda, saludito, también saludando allí también saludando a mi tía Sonia Turcios, a su lindo esposo, también saludando a mi tía Elia Turcios, su lindo esposo y toda su familia. También saludando a nuestro amado Pastor Doroteo Rivera, su linda esposa, toda su linda familia. Saludando también allí a mis consentidos, esperando que mi señor se encuentre muy bien. Ya escuché el reporte de mi mamita. Les amo mucho. A gozarse este hermoso día de bendición. Y qué mejor, ¿verdad?, que gozarlos con la radio de la bendición. Saluditos, les quiero mucho. Tengan un bendecido día. Que sea el Señor guardándoles, cuidándoles y ayudándoles. También saludando a los esposos de Hernández, la familia Carilla, la familia Cruz, la familia Ponce, la familia Mercado, la familia Chávez, la familia López, la familia García, la familia Aguilar, a mi hermanita Ángela Aguilar, su hijita y toda su linda familia, a mi hermanita Reina Corea, a toda su familia, a mi hermanito Orlando Corea, a su linda esposa, a sus lindos hijos. También ahí a la familia Bermúdez, la familia Sorto, la familia Vázquez, la familia Velázquez, la familia Membreño, también ahí a la familia Flores, la familia Rosales, la familia Carrillo, la familia Trejo, y no olvidando al colochito de Memphis, Tennessee, a nuestro amado Pastor José Luis Ramos y toda su linda familia, no olvidando allí a los personajes, a la abuelita Petra, al abuelito Chepito, al abuelito Mollejita, al abuelito de los tres colores, al otro abuelito que no se reporta, y también saludando allí a la mieludita que se ha tomado vacaciones, y también allí a la guanaquita, también allí a la mamita O, al oso O, al brasileño, al español, al chileno, y no olvidando la simpática, la divertida, la única ardillita de North Carolina. Saludita para todita el pueblo del Señor, desde la hasta la Z, para que ya no se me quede ninguno. Adelante, pueblo del Señor, este fue el día que hizo el Señor, los alegraremos y los gozaremos en él. Adelante, siempre para atrás, ni para sentarlos. Que Dios me les bendiga todita, que estamos con gozo, con alegría y con los ánimos. Arriba. Bendiciones para toditos. Y como dijo un hermanito, este ha sido mi reporte el día de hoy. Como dijo otro hermanito, salud pues. Y como digo yo, arriba los ánimos, que ya me ganaron la guerra. Así que saludito para todos.
1: Gracias, hermana Normita. Dios me le bendiga en este viernes. Ya antes al fin de semana. Pero por ahí pendiente de la programación. 6 ya de la mañana más 27 minutos. Nos quedamos con otros temas por acá. Al regresar nos enlazamos hasta Tennessee. Tenemos ahí un par de reportes más que también estamos ahí recibiendo. Y al regresar vamos a darles lectura y también despidiendo ya este espacio, porque a continuación venimos ahí con Aliento de Vida. Escuchamos el tema Cómo Saqueo y también el tema Te Tengo a Ti.

0: Las 6:00 a.m. ya más 37 minutos. Sí. Ahí estábamos escuchando a Marcos Witt con ese tema. Te tengo a ti. Hermana Milagro Cuevas, está por ahí en la sintonía, nos deja el siguiente reporte.
1: Dios le bendiga, hermanito. Dios le bendiga. Amén. Grandemente. Bendiciones de lo alto para usted, para toda su familia. Bendiciones para todito el familión, hermano. Para toditito, no quedando ni uno. Aquí saludando a la cumpleañera, hermana Pasita. Que Dios la guarde, que Dios la bendiga, que Dios derrame. Muy

0: Diosito, los queremos mucho. Bendiciones, bendiciones para todos.
1: Amén, muchas gracias, hermana Milagro, por esos saluditos que por ahí nos ha también dejado. Tengo por acá el siguiente reporte. Vamos hasta Tennessee, Pastor José Luis Ramos.
2: Arriba, arriba.

gracias a Dios por este privilegio, por esta oportunidad que se nos concede de poder saludarles a cada uno de ustedes, mis amados hermanos y hermanas, amigos y amigas que están ahí en sintonía de la radio de la bendición, unción y presencia de Dios. Así que qué privilegio, qué bendición, damos gracias al Eterno que nos concede un nuevo día, un nuevo despertar, un nuevo amanecer. Y claro, aquí disfrutando, como siempre, despertando con la unción. Así que damos gracias a Dios por

se quede ninguno en este día de hoy. Así que el Señor les bendiga, mis amados hermanos y hermanas. Que el Señor les guarde, les bendiga, les prospere en todo lo que hagan en este día de hoy. Así que estos son nuestros deseos para cada uno de ustedes. Y así seguimos cada día adelante, siempre, siempre poniendo nuestra confianza en el Señor. Así que, bueno, también quiero saludar a nuestra hermana Pasita Rivera, quien está de manteles largos en este día de hoy. Así que muchas felicidades, hermana Pasita Rivera, que el Señor le conceda muchos, muchos años más de vida, le conceda el anhelo y la petición de su corazón. Dios bendiga su vida, Dios bendiga la vida.

ahí también consintiéndola. Consienta la hermana Pasita, hermano Popito. Uy, uy, uy. Bueno, no hemos escuchado a Popito hoy, esperando en el Señor que se encuentre bien, que el Señor lo guarde y lo bendiga. Así que estos son mis saludos, estos son mis mejores deseos. Así que, familión, seguimos adelante. Y como siempre, en sintonía de la radio de la bendición, usted que puede escuchar las diferentes programaciones, bueno, aproveche esta bendición, porque no siempre tenemos el privilegio de tener una radio como es Unción y Presencia de Dios. Así que Dios bendiga a todos los programadores en este día de hoy, a todos los pastores, siervos, ministros, siervas que van a venir, ¿verdad?, a hacer las diferentes programaciones en vivo. Que el Señor los bendiga y que el Señor los use de una manera muy especial. Así que saludo por ahí a nuestro hermano amado pastor, director, nuestro hermano Doroteo Rivera. Dios bendiga a su esposa, su familia, sus hijos, sus hijas, y

bendiga también ahí a su mamita, Dios bendiga a toda su familia, Dios bendiga también por ahí a nuestra hermana Joanita de Torres, la chica de la unción, a su familia y a su esposo, a Mateito, Dios bendiga también por ahí hasta allá, hasta Delicia de Concepción, Dios bendiga a nuestra hermana por ahí, Noelia, la colochita de la unción. Saludos ahí también a su hermanita. Dios bendiga por ahí a esa bella princesa, que el Señor la bendiga. Bendiga también a su mamá, que el Señor les bendiga. Y a cada uno de los que están en sintonía, qué privilegio, qué bendición. Gocémonos y alegrémonos.

presencia de Dios con el Colochito de Chichipate City. ¡Cambio y fuera! ¡Y arriba, arriba, arriba, arriba!

Gracias, Pastor José Luis Ramos. Dios me le bendiga. Ahí en sintonía total, qué bendición. Dios bendiga también a nuestra hermana Mercy Díaz, que nos dice bendiciones, hermanito Benja. Saluditos para todos.

0: Abrazos a los que se acuerdan de mí, todo lo que respira en la vida, Jehová. Feliz cumpleaños, hermanita Pasita, le amamos y que cumpla muchísimos años más.
1: Nosotros le alabamos con cánticos y les invitamos que vengan a cantar.
0: Gracias, mi hermana Mercy. Bueno, me despido de este espacio. Quédese pendiente porque iniciamos en breve ya el programa Aliento de Vida. Gracias ahí por haberse reportado en este espacio con nosotros. Y sigan sintonía porque tenemos mucho más que compartir con ustedes durante este viernes. Luego a las 8 de la mañana tenemos Torre Fuerte. A las 9 de la mañana Fuerza Tixé Valiente. A las 10 de la mañana Cuerdas y Voces. A la 1 de la tarde Momento de Oración. A las 2 de la tarde Un Oasis en el Desierto. A las 3 Clama a mí y yo te responderé.
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0: Luego Atardecer con Cristo. 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
0: Nos despedimos por acá con los últimos temas a programar. Y a continuación, el programa Aliento de Vida.

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Buenos días, que el Señor les bendiga. Para mí es un privilegio, una oportunidad muy especial que Dios nos brinda para poder estar compartiendo con ustedes. Que Dios me les esté bendiciendo de una manera muy especial. Es día viernes, es 19 de junio, año 2026. ¿Quién les saluda en esta mañana? Su servidor Benjamín Hernández. Tenemos esta gran oportunidad. La Biblia dice que son nuevas las misericordias de Dios cada mañana. Así que siéntase afortunado, siéntase afortunada de tener este día la oportunidad de tener ese aliento de vida todavía. Dios es bueno y en su gran misericordia nos tiene acá todavía para que podamos disfrutar la vida siempre bajo el temor, bajo la reverencia que tenemos que tener para Él. Así que, bueno, que el Señor me le bendiga. Estamos en vivo desde la ciudad de San Miguel acompañándoles a ustedes acá en El Salvador. Dios bendiga a todos nuestros hermanos que viernes a viernes nos están escuchando en esta hora que Dios nos permite poder compartir con ustedes a través de la radio y también a través de las redes sociales. Esperamos que el programa de este día sea de mucha bendición, como han sido también los programas anteriores que Dios ahí nos ha permitido compartir. Agradecemos siempre el mensaje que usted nos hace llegar cuando ya tal vez hemos finalizado el programa y nos hace saber que está siendo de mucha bendición para usted, para su familia. Dios bendiga a quienes ahí en casa nos están escuchando, a quienes quizás en su lugar de trabajo, en su automóvil, ahí en el emprendimiento familiar que tienen y por ahí nos están escuchando en el taller, en el comedor, ahí en la tortillería, bueno, ahí donde ustedes se encuentran en este momento, o quizás alguien por ahí tiene la radio encendida y usted nos está escuchando mientras está laborando. Bueno, que el Señor ahí sea llegando a ustedes con una palabra de bendición, con una palabra que pueda darle fuerza, con una palabra que pueda ministrar su vida de una manera muy especial. Quiero enviar saludos a todos nuestros hermanos y hermanas que nos escuchan a través de la señal de radio Unción y Presencia de Dios acá en San Miguel. También Dios bendiga a nuestros hermanos, amigos que nos escuchan a través de Radio Aposento Alto en Morazán 90.5 FM, ahí donde se está también transmitiendo el programa en este día. Y Dios bendiga también la audiencia de Radio La Voz de Jehová en Guatemala 102.7 FM, conectados también ahí en el área de Guatemala y enlazados en este momento para compartir el programa Aliento de Vida. Estamos todos los viernes a esta misma hora y por supuesto estamos ahí a través de Facebook también compartiendo con ustedes a través de diferentes medios y plataformas digitales también que cada una de las emisoras tiene ahí para poder llegar más allá de nuestras fronteras patrias, ahí donde usted nos está escuchando. Que el Señor me les bendiga. Vamos a orar al Señor para presentar este espacio y que la palabra que hoy estaremos compartiendo sea de bendición para ustedes que están ahí conectados en este momento. Oramos al Señor. Dios Todopoderoso, te damos gracias, Dios amado, por esta oportunidad, Señor, tan especial que me brindas a mí de poder llegar, Señor, a cada hogar, a cada casa donde hoy, Señor, hay una persona que nos está escuchando ahí en el trabajo, quizás ahí en su hogar, quizás con algún problema en el hospital, Señor, quizás no todo está bien, pero hay vida y te damos gracias por ello, Señor. Y esperamos que seas tú con tu mano poderosa
llegando a obrar ahí donde está la necesidad también. Quizás hoy hay llanto, quizás hoy hay luto, quizás hay enfermedad, en más alguna familia que por ahí nos está escuchando, en más algún hermano o hermana. Oh Dios amado, en este momento oramos a ti para que seas tú llegando a obrar de una manera muy especial. Queremos, Dios poderoso, que en esta mañana tú llegues ahí a sanar, llegues a glorificarte, Dios poderoso. Te lo pedimos a ti en el nombre de Jesús de Nazaret. Presentamos cada radio, Señor, que está conectada en este momento. Bendiga Radio Aposento Alto, el personal que labora, el personal también administrativo. Bendiga Radio, Señor, La Voz de Jehová en Guatemala. Señor, cuida también de ese equipo de transmisión, de ese personal que labora. Señor, oramos también por Radio Unción y Presencia de Dios, el personal, Señor, que elaboramos en esta cabina de radio. Oramos para que seas tú que derrames bendición abundante, Señor, en cada una de estas emisoras, para que tu palabra siga, Señor, fluyendo. Tu palabra siga, Señor, hacia adelante, llevando, Señor, y llegando a muchos lugares a través de estos medios que tú nos has dejado, Señor. Te damos a ti las gracias, te damos a ti la gloria en este momento, en el nombre de Jesús. Amén y amén. Qué bueno poder contar con su sintonía en este momento. Recuerde que usted tiene la oportunidad también de reportarse con nosotros, de hacernos saber que nos está escuchando. Quizás hacemos una pausa en la programación de las diferentes radios, de programar alabanzas, de saludarle a usted. Pero la palabra es muy importante también que sea escuchada. La palabra es muy importante que sea también recibida por usted que por ahí está conectado. Así que le invitamos, si usted desea reportarse, déjenos ahí un mensaje, ya sea al número local de la radio donde nos está escuchando, o si desea hacerlo directamente al programa Aliento de Vida, puede hacerlo al 7343-8548. 7343-8548 es la línea en la que usted puede reportarse directamente al programa y hacernos saber que está por ahí pendiente. Y más adelante, luego que escuchemos la predicación, yo voy a tomar ese tiempo también para poder saludarle a usted que está en la sintonía. Esta mañana quiero compartir un tema titulado El peligro de retroceder. Yo espero que usted ponga atención a la predicación de esta mañana, mayormente a usted que forma parte del cuerpo de Cristo, de esas personas que un día recibimos a Cristo en el corazón, que estamos caminando con Cristo en nuestras vidas. Hay un peligro en retroceder. Hay un peligro en regresar atrás, un peligro que lamentablemente muchos están ahí viviendo. Muchas personas se han alejado del evangelio, muchas personas han dejado ahí a Cristo. Y pueden haber muchas justificaciones, pueden haber muchos motivos, los cuales vamos a verlos también en esta mañana. Pero usted que está firme, como dice la palabra de Dios, cuidémonos de no retroceder, cuidémonos de no caer, porque hay un peligro, hay peligros en retroceder. Y yo quiero que en esta mañana podamos meditar en esta palabra especial que Dios quiere regalarnos esta mañana. Así que sin más preámbulo, yo quiero que vayamos ya al estudio de la palabra de Dios en este momento. Y al regresar vamos a compartir con ustedes algunos saluditos que por ahí nos están llegando. Así que si usted está desayunando en este momento, buen provecho. Mire qué combinación más especial. Ahí va, está consumiendo el alimento para su cuerpo físico, pero también Dios hablará a nuestra vida y nos trae el alimento espiritual. Así que en esta mañana nos quedamos con el tema El peligro de retroceder. Es el tema de la predicación que estaremos compartiendo esta mañana.

Y vamos a leer la palabra de Dios en esta hora. Vamos a irnos a la carta a los Hebreos. Vamos a leer el capítulo 10 y el versículo 38. Hebreos capítulo 10, versículo 38, un versículo muy conocido por nosotros y que hoy lo tomaremos como base para compartir la palabra de Dios. Y a su letra dice: mas el justo vivirá por fe, y si retrocediere, no agradará a mi alma. Gracias te damos, Señor, en esta hora especial, porque nos has permitido leer tu palabra. Ministranos a través, Señor, del mensaje de este día que tú has puesto en mi corazón para poder compartir a la audiencia de la radio. Gracias por hablar a mi vida al leer, Señor, esta palabra. Y gracias porque sé que hoy también nos seguirás hablando a todos los que están en vivo y a quienes van a solicitar el mensaje o van a ver después la transmisión. Gracias te damos, Señor. Amén y amén. El peligro de retroceder. La carta a los Hebreos nos da varias advertencias de varios peligros que usted y yo, como hijos de Dios, enfrentamos. Por eso le invitamos para que usted pueda leer esta carta, y no solamente leerla, sino profundizar tal vez en un estudio, meditar en esta carta a los Hebreos, que nos da varias advertencias de varios peligros que como cristianos podemos enfrentar. Retroceder es volver atrás. Retroceder, hablando ya como cristianos, como hijos de Dios, es caer de la gracia, es alejarnos de Dios, es apostatar o abandonar la fe. Y cuando entendemos de esa forma la palabra retroceder, entonces tenemos que meditar en ello, reflexionar, y hoy veremos algunos puntos importantes acerca de esto. Porque lastimosamente vemos en nuestro día a día personas que cada día abandonan el Evangelio. Se alejan cada día más del Señor. Pueden estar congregándose, porque tal vez el templo no se alejan, porque dicen: no, pues yo al templo voy a seguir yendo, pero yo voy a seguir ahí, yo voy a seguir sentado ahí en esa silla. El problema es que cada día se están alejando de Dios. El problema es que cada día caen de la gracia del Señor. Cada día más están abandonando o están apostatando de la fe. Y al ver eso en nuestras congregaciones, y al ver eso que no solamente pasa acá en El Salvador o posiblemente en su cantón, quizás hay algún pastor que me está ahí escuchando, o algún líder, y a veces nos ponemos a pensar: ¿será que solamente es aquí en este lugar que la gente, como que en vez de buscar más a Dios, se está alejando? Pues déjame decirle que no, esto está en diferentes partes y es algo que se está viendo en gran magnitud en estos tiempos. Pero ¿por qué traemos entonces, y el propósito del mensaje es que usted y yo podamos reflexionar y que en vez de retroceder nos motivemos mejor a seguir adelante, a poder seguir meditando en esto, poder seguir viviendo un evangelio, seguir ahí en la gracia de Dios? Porque retroceder es peligroso para un hijo de Dios. Querer regresar a lo que éramos antes sin Dios es muy peligroso. Como humanos, posiblemente en más de alguna ocasión hemos sentido
sentido ese, eso de decir, bueno, yo quizás voy a dejar esto aquí. Y el problema es que a veces decimos, no, yo si dejo esto acá, pues yo no es que me voy a retroceder. Claro que sí, porque a Dios le gusta que usted y yo cada día vayamos avanzando. Y el quedarnos estancados es señal de que no queremos avanzar. Entonces retrocedemos en nuestra vida espiritual. No estamos bajo el plan ni la voluntad de Dios que Él tiene para nuestras vidas, que es seguir avanzando, que es seguir pareciéndonos más a Él. Entonces, hoy vamos a empezar a desglosar este tema, el peligro de retroceder, mencionando a través de la palabra de Dios cuáles son algunas razones por las que algunas personas retroceden y caen de la gracia de Dios, se alejan de Dios, abandonan la fe y empiezan a apostatar de la fe en el Evangelio. Usted puede conocer además algunas razones, y es probablemente que en más algunos nos podamos ver identificados. Entonces, si en una de las razones que hoy vamos a mencionar usted se siente identificado, pues le invitamos para que en oración, en ayuno, usted le diga: Señor, mira, fortaléceme en esta área, porque yo, si sigo así, voy a acabar retrocediendo. Y luego vamos a ver cuáles son el peligro, que es el tema central, de retroceder en nuestra vida espiritual, de abandonar, de alejarnos a Dios. Y si usted es una de las personas que dice: mire, hermano, yo la verdad reconozco que estoy lejos de Dios, yo la verdad reconozco que estoy caído, que estoy caída, pero yo voy a seguir congregándome, mire, le invito a través de este mensaje, que si usted va a ir el domingo al culto solamente a estar ocupando en una silla, cambie ese pensamiento y ese día usted se reconcilie con el Señor. Ay, no, hermano, es que yo no quiero que la gente sepa que está en pecado. ¿Pues qué? ¿Y a Dios? Pues Dios ya lo sabe. A Dios no se le puede ocultar nada. Entonces, el domingo que usted vaya al culto, el día que usted vaya a la iglesia, no vaya solamente con el pensamiento: ah, bueno, yo aquí voy a estar, pero yo estoy caído. Levántese. Le invitamos para que cambie esa actitud cuando usted se vaya a congregar. Razones por las que algunos retroceden. El mismo Hebreos, la misma carta a los Hebreos, nos hace saber algunas causas por las que algunas personas retroceden. Dice la palabra de Dios en Hebreos 3, versículo 12 y versículo 13. Mirad, hermanos, que no haya en ninguno de vosotros corazón malo de incredulidad para apartarse del Dios vivo. Antes, exhortados los unos a los otros cada día, entre tanto que se dice hoy, para que ninguno de vosotros se endurezca por el engaño del pecado. Hay varias razones, y vamos a mencionar algunas. Una de las razones por las cuales algunos retroceden es porque su corazón se llena de incredulidad o se llena de duda. Y al tener duda o incredulidad, eso deja en nosotros ver que hay falta de fe. Porque estamos vacilando, porque estamos titubeando, porque estamos siendo inconstantes en esa área de la fe. Entonces hay personas que cuando el enemigo llega y llena su corazón de incredulidad o de duda, esto genera que las personas vayamos retrocediendo en nuestra vida espiritual, nos vayamos alejando más de Dios. Y a veces nuestro corazón se llena de incredulidad porque Dios quizás no responde nuestras oraciones como nosotros esperábamos, o porque no nos va como pensamos que nos debería ir en este camino. Porque muchos, y yo no quiero decir con esto que el Evangelio de usted le va a ir de la patada, no.
pero vamos a enfrentar oposición, va a haber oposición, va a haber una lucha constante espiritual. Y eso a muchos, al venir al evangelio, va a decir: bueno, pero entonces yo estaba mejor antes. Porque sí, porque antes usted era amigo del diablo mismo. Y ahora que viene al evangelio, se constituye enemigo. Y el diablo le va a hacer la guerra. Y el diablo nos va a hacer la guerra. Ah, pero como decía la alabanza, es mejor acá sufrir para luego gozar. Y eso solamente lo va a entender alguien que de verdad tenga un nivel de fe establecido, un nivel de fe adecuado, para no retroceder solamente porque no me va como tal vez yo pienso que me tiene que ir en el evangelio. Ah, bueno, tener fe para... Ah, bueno, Dios no contestó la oración que yo estaba pidiéndole, pero yo sigo creyendo en Él, pero yo sigo confiando en Él. Porque a veces sí tenemos fe en otras cuestiones, y aunque nos fallen, ahí seguimos. Pero con Dios nos queremos hacer los exigentes. Con Dios nos queremos hacer los orgullosos. Y queremos tener a Dios como que es nuestro jefe. Entonces hay mucha gente que por caprichosa, que por orgullosa, se va del evangelio. Retrocede. Esa es una de las razones. Así que tengamos cuidado. Si usted siente que ya su fe está tambaleando, si usted cree que ya está usted vacilando, está tutubeando ya en su fe, afírmese y dígale al Señor en su oración: Señor, auméntame la fe. Quiero tener una fe bien definida para no retroceder solamente porque tú no me contestas la oración como yo esperaba. Quizás me está yendo mal, pero yo quiero seguir confiando en ti. Yo por esto no quiero retroceder. Son una de las peticiones que tenemos que tenerle al Señor si se cree que su fe está tan valiente. Otra de las cosas por las cuales muchas personas hoy en día retroceden, caen de la gracia, se alejan de Dios, es por el pecado. El pecado es un engaño que seduce a través de la tentación, que enreda el alma y nos hace caer y hacer las prácticas del pasado, prácticas de pecado. Y era lo que yo hablaba al principio: hay personas que sí saben que están mal, hay personas en el evangelio que sí saben que están mal en diferentes áreas. No solamente puede ser adulterio, fornicación y otras cuestiones que a veces tenemos así como por obras de la carne. Hay muchas cosas más que encierra eso. Y ellos saben que están bien, pero ellos dicen: sí, yo sé que estoy mal, pero yo de la iglesia no me salgo, mano. Yo ahí sigo. Pero el problema es que si solamente está ahí haciendo un bulto, ¿de qué le sirve? Si allá afuera usted sigue practicando el pecado, si de allá afuera usted sigue engañado. Y no engañando a Dios, porque Dios lo conoce y Dios está esperando, así como el hijo pródigo, que usted regrese a la casa, pero con una actitud de humillación. Eso es lo que Dios está esperando de usted. Entonces hay muchas personas que si están en una iglesia, en un templo, forman parte tal vez incluso de un liderazgo, de un ministerio, pero se encuentran en pecado. Y al final eso hace que se retroceda. Eso hace que miren hacia atrás. Ahora bien, hay otra razón por la cual muchas personas retroceden, y son los malos testimonios. De esas personas, que hay muchas que están en pecado, hay gente que tiene la mirada en esas personas. Y hay muchas personas que tienen la vista en ellos, cuando ven que son de mal testimonio, cuando ven que ya no aguantaron de estar solamente fingiendo y no se humillan, sino que se llenan de orgullo y se van para el mundo, caen de la gracia, se alejan de Dios y empiezan a apostatar de la fe, la gente que tiene los ojos puestos en ellos se decepcionan. Se decepcionan de ver a otros creyentes fallarle a Dios.
Entonces dice, bueno, si se cayó aquel que lo teníamos en un nivel alto, imagínense yo. Así que ahí voy detrás de él. ¡Qué tontera! ¡Qué tontera poner la mirada en un hombre! Si la Biblia así nos dice que tenemos que tener cuidado con confiar en el hombre. Yo no digo que todos los pastores, todos los líderes sean así. Pero por un mal testimonio que hay en la congregación, yo voy a retroceder. Óigame, si la salvación es individual, si aquel va a dar cuentas, y yo voy a dar mis cuentas. Y para eso se necesita madurez espiritual y se necesita que usted y yo desarrollemos, decíamos, tengamos un nivel adecuado de nuestra fe. Para poder decir, bueno, si le falló aquel, pues es problema de él, pero yo voy a seguir adelante. Yo por culpa de él, yo no me voy a caer. Lastimosamente, habemos muchos que llevamos años en el evangelio. Pero cada vez que aquel se cae, también nosotros. Cada vez que aquel retrocede, igual nosotros. No, hombre, afirmémonos, ya es tiempo. Tal vez yo le puedo entender a alguien que recién está convertido y que aquel que le fue a evangelizar llegó con toda la unción, llegó con todo el respaldo de Dios, el Espíritu Santo hizo la obra ahí, fueron juntos a la iglesia y al mes de que esa alma aceptó a Cristo, aquel que lo evangelizó con la unción cayó en pecado. Yo puedo entenderle tal vez a alguien así, decir, bueno, yo que voy empezando, pues ni modo, y voy también con él. Pero que alguien lleve ya varios años en la iglesia solo porque el pastor falló, también se va a ir. No, hombre. Pero esa es una de las razones, lastimosamente, que hoy hay mucha gente que retrocede por los malos testimonios que hay. También existe la otra razón, que son las pasiones del mundo. Porque todo lo que el mundo ofrece nos atrae para poder retroceder en nuestra vida espiritual. Así que tengamos cuidado con los malos testimonios, con las pasiones que el mundo nos ofrece.

encima de la gente nos puede hacer retroceder. El Evangelio o Jesús hablando dice que el amor de muchos se iba a enfriar, y cuando eso pasara, el nivel de maldad se iba a incrementar. O viceversa, que por haberse multiplicado la maldad, el amor de muchos iba a enfriarse, iban a retroceder. Eso sí, usted puede ver que en nuestros países puede haber quizás mucha maldad a nuestro alrededor, pero por eso no debe ser un motivo por el cual retroceder. Ahora, hay muchas más razones por las cuales muchas personas retroceden. La Biblia también nos habla de que el amor al dinero, el amor a las riquezas, hace que muchas personas se retrocedan. Y otra vez quizás pudiera entender que alguien millonario, hermano, que, híjole, que tiene hasta para que le entierren quizás, y en vez de tierra le echen oro. El problema es que en nuestros países, si es que si ya el hermano anda en moto, hermano, ya no va al culto por andar haciendo viajes o mandaditos express. Nos estamos alejando de Dios. Quizás no hay moto, en bicicleta anda y ya no va al culto por andar haciendo mandaditos. Qué barbaridad. ¿No cree usted que eso es retroceder en nuestra vida espiritual? En algo tan sencillo. No necesita siquiera un carro. Ya no digamos, hermano, que tenía un carro y ya lo buscan todos los días para que vaya al aeropuerto. Ya no se ve ni en la iglesia. Señor bendito, estamos retrocediendo por las cosas materiales, por las riquezas, y eso hace que muchas personas se vayan apartando de la verdad de Dios y se hacen prisioneros de lo material, se vuelven prisioneros de los deseos engañosos de la carne y se extravían al final de la fe. Entonces, tengamos cuidado al caer en estas razones de las que, por las cuales muchas personas retroceden en el Evangelio. O sea, no tengamos cuidado. Reflexionemos. Vamos entonces a los peligros que corre un cristiano al apartarse, al caer de la gracia de Dios, al alejarse de Dios cada día más. La Biblia dice en Hebreos capítulo 10 y el versículo que leíamos, el versículo 38, que el justo vivirá por fe, pero si ese justo retrocediere, dice Dios, no agradará mi alma. ¿Cuáles son esos peligros de volvernos atrás como hijos de Dios? Porque si usted nació de nuevo y un día usted empieza a alejarse de Dios, empieza a apostatar de la fe, número uno, dice la Biblia que usted deja de ser agradable ante los ojos de Dios. ¿Cuáles decíamos que eran una de las causas o las razones por las que muchos retroceden? Por la falta de fe. Y cuando usted y yo no tenemos fe, cuando se pierde la fe, la Biblia dice que sin fe es imposible agradar a Dios. Entonces, por eso es que dice: y si ese justo retrocediere, no agradará mi alma, porque ya no hay fe para sustentarle su vida espiritual. Ya no hay fe que le diga: bueno, yo por esto no me voy a alejar, yo por esto no me voy a separar de ti, Señor. Yo puedo ver gente en pecado, puedo ver malos testimonios, pueden haber pasiones del mundo, puede haber maldad, puede haber muchas tentaciones, pero yo tengo mi fe bien fundamentada y no me voy a alejar. Pero si nuestra fe está débil, caemos en esa desgracia de que somos desagradables para Dios. ¿Qué podemos entender con la palabra agradar? Bueno, pensar bien, aprobar un acto, ser una persona aprobada, complacida, una persona que goza, una persona en la que uno puede deleitarse. Pero cuando dejamos de agradar a

Dios, entramos en un peligro serio en nuestra vida espiritual. Por eso es que en nuestras iglesias día a día, cada vez que usted se congrega, el pastor está ahí motivando, hermano, siga adelante. Pídale a Dios que le aumente la fe. No lo queremos ver retrocediendo. No, no, queremos que usted siga adelante, porque el pastor sabe y el líder sabe. Y usted ahora lo está también sabiendo, que si somos desagradables para Dios, ¿qué más podemos? ¿A qué más bajo nivel podemos llegar en nuestra vida espiritual? Entonces dejamos de agradar a Dios. Ese es uno de los peligros, y el principal peligro, cuando usted y yo retrocedemos. Luego nos perdemos, porque si dejamos de ser agradables a Dios, y al alejarnos de Dios con facilidad, nos podemos extraviar en el camino. Podemos perder de vista el camino de la salvación y agarrar el más ancho, que es el de la perdición. Y eso lo dice Mateo 13, versículo 14, que no lo vamos a leer ahí por falta de tiempo, pero usted lo puede leer ahí en casa. Cuando ya andamos sin Dios, cuando ya andamos sin la palabra de Dios, que es nuestra lámpara, a cualquier sendero nos metemos, a cualquier camino decimos, no, aquí voy bien, y ya se metió donde no era. Pero por habernos vuelto desagradables a Dios al no tener fe, nos perdemos. Nos volvemos también personas no aptas. Y yo quiero leerle lo que dice Lucas capítulo 9 y el versículo 62. Y dice la Biblia: y Jesús le dijo, ninguno que poniendo su mano en el arado mira hacia atrás es apto para el reino de Dios. Lo repetimos. Y Jesús le dijo, ninguno que poniendo su mano en el arado mira hacia atrás es apto para el reino de Dios. Nos volvemos personas no aptas para estar en el reino de Dios cuando retrocedemos. O sea, en otras palabras, nos volvemos personas deficientes. Nos volvemos personas inadecuadas. Nos volvemos personas inservibles. Nos volvemos personas de mala calidad. Nos volvemos personas no idóneas. Personas inútiles sin Dios. ¿Quiere usted estar en ese grupo de personas? Yo creo que no, porque después de haber conocido a Cristo y el valor que Él nos da al venir a Él y luego venir, retroceder y caer en esa desgracia, Dios mío, ya vamos a ver las consecuencias de retroceder también, porque estamos viendo esta parte de los peligros. Pero por eso quería dividir el mensaje en estas tres partes. Primero, en las razones por las que muchos retroceden, en los peligros, y ya vamos a ver las consecuencias. Entonces, lejos de Dios nos vemos personas no aptas para estar en el reino de Dios. Pero también nos genera una sed insaciable. Y muchas de esas personas que andan ahora caídas tratan llenar su alma, como lo dice Jeremías, con cisternas rotas. O sea, que ya la presencia de Dios no está ahí. Se vuelven personas iguales o peores que la samaritana, que estaba confiando en algo terrenal. Entonces, en estos tiempos es fácil ver a una persona que antes usted la miraba bien revestida en el espíritu, porque era que la presencia de Dios estaba con él, con ella. Pero luego que ella se descuida, que él se descuida, pierde su fe, se vuelve desagradable a Dios, se pierde, es una persona no apta, se vuelve una persona insaciable, porque ya lo que antes hacía de buscar la presencia de Dios ya no lo hace. Ahora anda buscando otras fuentes, otras aguas.
Y eso trae vergüenza, que es el otro peligro de alejarnos de Dios. Fíjese que Jeremías nos habla algo acerca de esto, y yo lo quiero leer en el capítulo 17 de Jeremías. Ya luego usted lo puede estudiar quizás más a profundidad. Jeremías capítulo 17 y el versículo 13, dice la palabra de Dios: Oh Jehová, esperanza de Israel, oiga bien, todos los que te dejan serán avergonzados, y los que se apartan de mí serán escritos en el polvo, porque dejaron a Jehová, manantial de agua viva. Nos volvemos personas en vergüenza cuando retrocedemos, cuando dejamos de ser agradables a Dios. Y se corre el riesgo, que eso sería lo más peligroso, usted, porque se corre el riesgo de que nuestro nombre se borre del libro de la vida. Por eso es que en la oración de fe, otra vez, del que ya ha caído y se reconcilia, se le dice: Señor, pues vuelve a escribir mi nombre en la vida, porque en el momento que usted se apartó de él, su nombre fue borrado. O sea, es un peligro inminente cuando usted y yo nos retrocedemos, cuando usted y yo dejamos, nos alejamos de Dios y empezamos a apostatar de la fe, a ser desagradables a Dios. Entonces, nada fuera de Dios podrá saciar nuestra alma, porque nada nos puede quitar la sed que solamente Dios puede llenar. Usted puede practicar una religión, puede quizás relacionarse bien con otros, puede tener muchos bienes materiales, muchas posesiones, mucho reconocimiento, quizás un buen renombre, un buen título, pero nada le calmará la sed de Dios. Y por eso es que el hijo pródigo experimentó eso. Él pidió sus riquezas, pidió lo que le pertenecía, insultó a su padre pidiéndole lo que él iba a dar ya después de muerto. Entonces lo insultó, se fue, él hizo lo que quiso con su dinero, se llenó de muchas posesiones, pero cuando acordó no tenía nada. Él lo experimentó y él intentó llenar todo lo que había en su casa, lo que perdió, él lo intentó llenar con los bienes que tenía. Él se fue a disfrutar y nada de eso lo llenó. Entonces es un peligro estar lejos de Dios. Es un peligro alejarnos de Dios. Volver atrás es un peligro mortal para el Hijo de Dios. No retrocedas, hermano querido. Hermana, no retrocedamos, porque hay consecuencias también de retroceder. Una de esas consecuencias, cuando una persona en el Evangelio retrocede, se cae en un estado peor que en el anterior, siendo su estado peor, porque ahora tiene al Espíritu Santo contristado, y su consecuencia es que nos volvemos peores personas que antes éramos. Porque antes que usted no conocía a Cristo, viene sin conocer qué es el Espíritu Santo, sin conocer qué es experimentar tener la presencia de Dios en nuestra vida. Usted no ha tenido ninguna experiencia de eso, pero viene usted, acepta a Cristo, sirve al Señor, Dios lo respalda, Dios lo llena, pero de repente hay un descuido y se aleja de Dios. Ahí ya entramos en otro problemón, porque cuando nos alejamos de Dios, tenemos y entristecemos al Espíritu Santo. Y después de ser templo y morada del Espíritu Santo, ahora vuelven los espíritus inmundos para llevarlo a un estado peor que antes. Y por eso hay personas que hoy en día, yo me atrevo a decir,
que se cayeron del evangelio y nunca más volverán, y serán personas que se van a perder. Hermano Benjamín, dice, pero qué barbaridad, usted no ama las almas. ¿Usted no ama a los caídos? Claro que sí, pero es que la palabra de Dios es clara. Y yo le voy a leer lo que le escriben a esta misma, a estos mismos hebreos. Y dice Hebreos capítulo 6 y el versículo 4, le voy a leer cuatro versículos. Y yo sé que usted ha tenido esa experiencia, pero lo vamos a comprobar a través de la palabra de Dios. Dice la palabra de Dios: ¿por qué es imposible que los que una vez fueron iluminados y gustado del don celestial y fueron hechos partícipes del Espíritu Santo y asimismo gustaron de la buena palabra de Dios y los poderes del siglo venidero y recayeron sean otra vez renovados para arrepentimiento, crucificando de nuevo para sí mismo al Hijo de Dios y exponiéndolo a vituperio, porque la tierra bebe la lluvia que muchas veces cae sobre ella y produce hierba provechosa a aquellos de los cuales es labrada, recibe bendición de Dios, pero los que produce espinos y abrojos es reprobada, está próxima a ser maldecida y su fin es el ser quemada. O sea, si usted está acostumbrado, porque a través de la radio hay mucha gente que dice casi todos los días de reconcilio, gente que llama cada semana: hermano, me quiero reconciliar. Y uno se pone a pensar: ¿qué? Pues, hermana, ¿y usted se va a firmar o qué? Pero yo sé que usted conoce más de alguien que se apartó del evangelio, le hicieron miles de llamados: hermano, reconcíliese, véngase, véngase. Se enfermó, no se reconcilió y se murió. ¿Y qué pasó con esa persona? Se perdió. Así hay mucha gente hoy en día que puede escuchar un montón de mensajes que le pueden instar: hermano, vuélvase al evangelio, agarre la actitud del hijo pródigo, regrese a casa. Pero no lo van a hacer. ¿Por qué? O se muere así de repente, o Cristo viene y lo encuentra en esa vida y se pierde. Entonces, recalco y digo que hay muchas personas caídas hoy en día que no van a tener esa oportunidad ya, porque no la saben aprovechar. No es que Dios les cierre la puerta, es que hay algo en ellos que ahora está peor que antes. Cuando aceptaron, costó, pero aceptó. Se pegó en el evangelio un par de años, hoy está caído. Y por eso yo siempre lo digo más fácil que alguien católico o un testigo de Jehová se convierta al evangelio, y no uno de ellos que el escritor hebreo dice que ya gozaron, que fueron hechos partícipes del Espíritu Santo, que gustaron del don celestial. Regresen. Entonces, ¿cómo podemos definir el retroceder? Bueno, Dios tenga misericordia de ellos, ¿verdad? Y seguiremos orando para que nuestros hermanos que han caído regresen. Hay que seguir orando para que Dios tenga misericordia. No le digo: hermano, pues ya condénenlo. No, de eso se va a encargar Dios. Como iglesia tenemos que seguir orando y seguir instando, hoy que tenemos tiempo. Pero el volverse atrás, Se puede producir un suicidio espiritual. O sea, algo voluntario que usted diga: podemos hacer. Nosotros, como hijos de Dios, no podemos ni considerar el volver atrás, sino que dejemos o debemos dejar nuestro pasado atrás, siguiendo a la meta de nuestro supremo llamamiento. Si
usted se encuentra, y si nos encontramos ya quizás a punto de caer, de retroceder, pues digámosle al Señor, ayúdame, porque la verdad, yo ya pensándolo bien, yo no quiero que mi nombre sea borrado del libro de la vida. Yo la verdad, si antes tenía 2 demonios, yo no quiero tener 14 ahora. Al caerme de tu gracia, yo no quiero contristar a tu espíritu. Vuélveme al primer amor. O sea, estamos a tiempo, hermano. Estamos a tiempo. Te damos gracias, Señor, en esta hora, por la oportunidad que nos das de poder estar compartiendo tu palabra. Gracias, Señor, porque tú eres bueno, porque tú eres especial en nuestra vida. Permítenos, Señor, que tu iglesia pueda hoy en día valorizar, Señor, valorizar el sacrificio que tú hiciste en la cruz del Calvario. Y que no esté en nuestro pensamiento el querer dejarte, el querer regresar, Señor, hacia atrás. Ministra nuestras vidas con tu Espíritu Santo, porque no queremos entristecerlo, no queremos contristarlo. Queremos, Señor, mantenernos bajo tu gracia. Queremos, Dios amado, mantenernos con un nivel de fe estable, que podamos, Señor, ser agradables hacia ti. Hoy yo oro especialmente para que tú tengas misericordia de aquellos que ya se declararon, Señor, lejos de ti, que se han apartado. Ten misericordia. Ten misericordia también de aquellos que quizás llevan un jueguito en el evangelio. Ayúdales, Señor, para que puedan afirmarse en el nombre de Jesús de Nazaret. Señor, ministra nuestras vidas. Llénanos de ti. Señor, acompáñanos en esta hora, en el nombre de Jesús de Nazaret. Gracias te damos por tu palabra.

Muy bien, damos gracias a Dios en este momento especial por esta oportunidad que Él nos ha permitido de poder compartir con ustedes la palabra de nuestro Dios. El peligro de retroceder. Pidámosle siempre a Dios esa fortaleza para continuar hacia adelante y que no esté ni tan siquiera en nuestro pensamiento Él quiere regresar. Dios bendiga a todos nuestros hermanos que por ahí nos han escuchado a través de las diferentes emisoras donde estamos en vivo en este momento compartiendo con ustedes. Quiero saludar a algunos hermanos que se han tomado ese tiempo para poder saludarnos, para poder reportarse con nosotros. Dios bendiga a nuestra hermana Ángela Aguilar, allá está Nicaragua. Dios le bendiga, hermana Ángela. También saludamos a nuestra hermana Trinidad Gutiérrez, a nuestra hermana Jenny Portillo, Dios me le bendiga. A nuestra hermana Rina Amaya, a nuestra hermana Marta Padilla, a nuestra hermana Silvia López, a nuestro hermano Daniel Trejo. Gracias, hermano Daniel. Saludos a Variedades Casey, a Sayoloiquín, ahí en La Laguna. Por ahí nos han comentado que están conectados. Saludos también a nuestro hermano José Mercado. A nuestro hermano Osmin del Cid, Dios me le bendiga. Hermano Osmin, saludos también a nuestra hermana Sara Martínez. A nuestra hermana Rosa Bonilla, a nuestra hermana Elisa Nolasco. A nuestra hermana Gloria Vigil, a nuestra hermana Flor Vázquez. También a nuestra hermana Karina. A nuestra hermana Ana Trejo. Dios bendiga a hermano René Hernández. Allá está Santa Ana. Gracias, hermano René. A nuestra hermana Candy Mía, también saludos allá hasta Memphis, Tennessee. A nuestra hermana Ana Romero, saludos allá hasta La Estancia. A nuestra hermana Norma, a nuestra hermana Karina López. A nuestra hermana Matilde, gracias hermana. A nuestro hermano Sado, saludos. Y bendiga también a nuestra hermana Rita Bernal, a nuestro hermano Jesús Carías. Por ahí nos están escuchando. Quiero enviar saludos a todos nuestros hermanos que forman parte del Ministerio Evangélico Instruye al Niño en su Camino. Ahí en Pueblo Viejo de Yoloaiquín, también a nuestros hermanos ahí en Ocicala, en Charamo, Dios me les bendiga. Hemos recibido también reportes que por ahí nos escuchan a través de Radio Aposento Alto. Saludos también allá hasta el sector de Los Mata en Chilanga. Por ahí también nos compartían que nos escuchan a través del 90.5. Así que muchas gracias a quienes por ahí han sido alcanzados ese día y han escuchado la palabra de Dios. Si Cristo no ha venido, si Él nos presta la vida, vamos a estarle acompañando el próximo viernes, una vez más, 60 minutos, a través del programa Aliento de Vida. Sigamos adelante, no retrocedamos. Y con este tema yo me voy a despedir para seguirle motivando a usted a seguir perseverando en el camino del Evangelio. Dios les bendiga, será hasta el próximo viernes dentro de este programa Aliento de Vida.

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Amén, qué bueno es nuestro Dios. Muy buenos días. Dios le bendiga, pueblo del Señor, amada audiencia, usted que está allí a través de la radio Unción y Presencia de Dios. Bienvenido sea a su bendecido programa, como lo es Torre Fuerte es el nombre de Jehová. Le saluda en esta hermosa mañana su hermana y amiga Carolina Martínez, esperando en nuestro Dios que el Señor esté derramando ricas y abundantes bendiciones sobre su vida. Así que damos toda la gloria al Señor por el hermoso privilegio que nos concede, hermanos, pues desde casita estamos enlazados con la radio Unción y Presencia de Dios. Dios bendiga a los que nos ven a través de la página de Facebook, como los que nos escuchan a través del 1020 AM. Así que en esta mañana damos toda la gloria al Señor, porque sabemos que sin Él nada es posible. Así que estamos estrenando misericordia en esta mañana. Su palabra nos dice que cada mañana son nuevas las misericordias del Señor. Así que usted que está ahí ya en vivo, en la sintonía de la radio, o que usted tal vez va a ver esta transmisión después, pues que sea nuestro Dios glorificándose de una manera grande y especial en su vida a través del consejo de la palabra del Señor. Así que en esta mañana vamos a ir rápidamente a la palabra, así invitándoles a usted que está ya en la sintonía, quizás está en su trabajo, en su negocio, quizás va usted en camino, en su carrito, o se encuentra en su casita. Así que ahí le invitamos que tome su tiempo, que se una a la bendición con nosotros. También invitándoles que envíen su saludo, su petición. Pueden hacer su llamadita ahí. Nuestra hermana Noelia está en la cabina de la radio y ella, hermanos, pues le va a pasar la llamada, va a programar ese audio. Hermanos, si usted, hermana, quiere una alabanza también, usted la puede solicitar. Una alabanza para glorificar el nombre de nuestro Dios. Así que en esta mañana damos la gloria al Señor, porque Él es bueno, hermanos. Nuestro Dios siempre es bueno. Así que en esta hora, hermanitos, ahí usted puede comunicarse a cabina de Radio Unción y Presencia de Dios. También ahí aparece mi número de teléfono, hermanos. Es el 77-63-22-32. Usted también ahí puede enviar su petición. Y al final de la meditación de la palabra, pues vamos a estar orando. Así que vamos rápidamente a la palabra del Señor. Pues el tiempo, hermanos, apremia. Y vamos a estar ahí en el Evangelio de Lucas, capítulo 5, del versículo 1 al 11. Así que ahí vamos a estar meditando en la palabra del Señor. Qué bueno es nuestro Dios.

Todo el tiempo nuestro Dios es bueno. Gloria es el nombre de Jesús. Vamos a Lucas. Lucas capítulo 5, versículo del 1 al 11. Vamos a leer en esta mañana. Bendito es el nombre del Señor. Alabanzas a nuestro Dios en esta hora. Y dice la palabra del Señor, honrando al Padre, al Hijo y al Espíritu Santo, así. Y aconteció que estando Jesús junto al lago de Genezaret, el gentío se agolpaba sobre él para oír la palabra de Dios. Y vio dos barcas que estaban cerca de la orilla del lago, y los pescadores, habiendo descendido de ellas, lavaban sus redes, y entrando en una de aquellas barcas, la cual era de Simón, le rogó que la apartase de tierra un poco, y sentándose, enseñaba desde la barca a la multitud. Cuando terminó de hablar, dijo a Simón: boga mar adentro y echad vuestras redes para pescar. Respondiendo Simón, le dijo: maestro, toda la noche hemos estado trabajando y nada hemos pescado, mas en tu palabra echaré la red. Y habiéndolo hecho, encerraron gran cantidad de peces y sus redes se rompían. Entonces hicieron señas a los compañeros que estaban en la otra barca para que viniesen a ayudarle, y vinieron y llenaron ambas barcas de tal manera que se hundían. Versículo 8. Viendo esto, Simón Pedro cayó de rodillas ante Jesús diciendo: apártate de mí, Señor, porque soy hombre pecador, porque por la pesca que había hecho, el temor se había apoderado de él y de todos los que estaban con él, y asimismo de Jacobo y Juan, hijo de Zebedeo, que eran compañeros de Simón. Pero Jesús dijo a Simón: no temáis, desde ahora serás pescador de hombres. Y cuando trajeron a tierra la barca, dejándolo todo, le seguían. Gloria sea el nombre del Señor. Alabado sea nuestro Dios, hermanos, hermosa y bendecida palabra en esta mañana. Pues vemos aquí, hermanos, a través de la luz de la palabra, que es un llamado al discipulado. Porque vemos que Pedro era un pescador de peces, o sea, de cosas para comer. Pero luego el Señor le dijo que iba a ser, pero pescador de hombre, de almas. Gloria sea el nombre de Jesús. Vemos a un hombre que de ser un pescador pasó a ser un discípulo de Dios. Oramos al Señor en esta mañana. Padre, que en gloria estás, te damos gracias. Gracias, Señor, por tu gran amor y tu fidelidad. Gracias porque tú eres bueno, Señor, y porque para siempre tu misericordia es. Bendecimos y glorificamos ese nombre que es sobre todo nombre. A ti sea toda la gloria en esta mañana. Gracias, Señor, porque nos permites estrenar misericordia, porque tu palabra dice que cada mañana son nuevas las misericordias suya. Padre, en esta mañana glorificamos tu nombre y te pedimos que seas tú, a través de tu Espíritu Santo, administrando la vida, administrando los corazones a través de tu palabra. Señor, sea usted, Señor amado, obrando con poder y gloria. Sea usted instruyéndonos, Señor, como a niños en el camino. Padre, direccionanos a través de ella. En el nombre poderoso de Jesús de Nazaret, trae sanidad, Señor. Trae restauración en esta mañana, trae consuelo, trae aliento a través de tu palabra. En el nombre de Jesús te lo pedimos en esta mañana. Bendice nuestra hermana Noelia, Señor, que está ahí en cabina de radio, unción y presencia de Dios. Bendice también a la amada audiencia que ya está ahí conectada, que está siempre pendiente a la bendición. Gracias te damos, Señor. Gracias te damos, oh poderoso Dios, en esta hora, en el nombre precioso de Jesús de Nazaret, te lo pedimos todo. Amén y amén. Gloria sea el nombre de Jesús. Bien, hemos leído la palabra del Señor, hermanos. Gran
ejemplo que nos deja el Señor a través de su palabra. Bendito sea el nombre de nuestro Dios. ¿Sabe por qué, mis amados hermanos? Porque dice la palabra del Señor que nuestro Dios, el hermanos, eligió, hermanos, la barca de Simón Pedro. ¿Para qué? Para predicar la palabra del Señor. ¿Qué estás haciendo tú, mi amado hermano, hermana? ¿Qué estás esperando? ¿Que venga persecución para la iglesia? ¿O estás esperando estar en un proceso para servirle al Señor? Mira, hoy hay muchos medios por donde usted y yo podamos hablar de la grandeza del Señor, para hablarle al amigo, aquel que se ha apartado de nuestro Dios. Hermanos, hay tanto medios por los cuales usted puede anunciar la palabra del Señor. Hay poder en nuestro Dios. Así que vemos, hermanos, aquí a través de la luz de la palabra, un encuentro con el Señor. ¿Y quién tuvo ese encuentro? Lo tuvo Simón Pedro, lo tuvo con el Señor. Dígame usted, amado hermano, hermana, usted que me está viendo, que me está escuchando a través de la radio, ¿usted ya tuvo ese encuentro con nuestro Señor Jesucristo? ¿Ya tuvo esa experiencia con el Señor? Bendito y alabado sea el nombre de nuestro Dios. Vemos aquí, hermanos, en los versículos del 1 al 3, que nos habla de ese encuentro. Dice acá que es donde Pedro se encuentra con nuestro Señor Jesucristo. Alabanzas a nuestro Dios. ¿Por qué? Porque vemos que Él le quita prestado la barca a Él para poder hablarle a la multitud de la palabra del Señor. ¿Estamos haciendo nosotros lo mismo? ¿Estamos haciendo nosotros, amado hermano, hablándole a aquel? Muchas veces vemos la necesidad en el hermano, vemos la necesidad en el amigo, pero nosotros a veces nos conformamos con ser salvos nosotros, y a los demás hay que ver. No, mis amados hermanos, el Señor nos ha llamado para predicar la palabra del Señor. Nos ha escogido el Señor, nos ha predestinado, nos ha apartado para alabanza de su gloria. Alabanzas a nuestro Dios. Vemos aquí a través de la luz de la palabra que cuando Jesús llega al lago de Genezaret, se encuentra con los pescadores. ¿Quiénes eran esos? Eran pescadores de peces, materiales, hermanos. Gloria sea el nombre del Señor. Ellos estaban, hermanos, ¿qué dice la palabra de nuestro Dios? Estaban lavando sus redes. ¿Por qué? Porque dicen ellos mismos que habían pasado toda la noche y no habían pescado nada. O sea que ellos, hermanos, estaban frustrados porque no habían obtenido lo que ellos se habían propuesto hacer durante la pesca. Gloria sea el nombre de Jesús. Y dice la palabra que ellos se encontraban lavando sus redes porque no habían pescado nada toda la noche. Vemos ahí, hermanos, un esfuerzo sin respuestas. Muchas veces usted y yo nos esforzamos en vano, no vemos respuesta, no vemos, hermanos, nada, y creemos nosotros que por el esfuerzo que nosotros por nuestra propia cuenta hacemos vamos a lograr las cosas y no las ponemos en las manos del Señor. Pero vamos a ver aquí algo muy impactante y muy maravilloso, hermanos. Gloria el nombre del Señor. Y dice que estos varones que estaban pescando habían tenido una noche, hermanos, sin resultados. Por eso ellos estaban lavando sus redes, estaban frustrados, estaban agotados, estaban, hermanos, y habían logrado nada. Alabanzas a nuestro Dios. ¿Sabe? Porque cuando los planes no los ponemos en las manos del Señor, usted y yo nos vamos a desanimar, nos vamos a agotar, nuestras fuerzas van a ser en vano. Pero cuando viene el Señor, hermanos, y nos ayuda y nos da la fuerza, nos da la dirección, hermanos, nos da la visión, todo, hermanos, viene a ser victoria. Gloria sea el nombre de Jesús. Dice, lavaban sus redes.
Mire, y es que hoy en día mucho creyente, mucho pueblo del Señor está así. Sus esfuerzos han sido en vanos. La iglesia del Señor, hermanos, está ahí estancada. No ha avanzado para nada, hermanos. Gloria sea el nombre del Señor. Se esfuerza tal vez en salir a evangelizar, hablarle a las almas. Gloria sea el nombre de Jesús. Pero vemos, hermanos, que nada tiene efecto. ¿Sabe por qué? Porque no pone las cosas en las manos del Señor. No pone los proyectos. No pone, hermano, lo que tiene que hacer en las manos del Señor. Porque quien da el respaldo, quien pone las palabras, hermanos, quien da el instrumento, es el Señor. Alabanzas a nuestro Dios. Pues ellos estaban lavando sus redes, hermanos, a la orilla, sin fuerzas para seguir remando. Habían, hermanos, se habían desgastado toda la noche y no habían podido obtener nada. Gloria sea el nombre del Señor. Alabanzas a nuestro Dios. Ellos ya no tenían fuerza para seguir remando, para seguir abogando mar adentro. Muchos creyentes está así hoy en día, sin fuerza para continuar adelante. Quizás las circunstancias de la vida, hermano, les ha hecho menguar, les ha hecho decaer, hermano, y se sienten frustrados, se sienten desanimados. Quizás lo que ellos querían no lo pudieron obtener, porque ese es el problema, que nosotros le pedimos al Señor lo que nosotros queremos, no lo que nosotros necesitamos o lo que el Señor nos quiere dar. Y es ahí cuando viene el problema, viene la frustración, el desánimo, hermanos, el desaliento. Pero cuando usted y yo estamos creyendo y confiando en el Señor y esperando la voluntad del Señor, hermano, entonces usted va a ser un cristiano victorioso y siempre va a andar, hermanos, con ese ánimo arriba, con su fe puesta en los cielos, hermanos. Y lo que vea venir a usted no lo va a mover para nada. Usted se va a mantener en el camino del Señor, se va a mantener ahí, y no solo se va a quedar ahí, sino que va a avanzar más adelante. No se va a quedar estancado. Gloria es el nombre del Señor, y es lo que el Señor quiere, que usted y yo avancemos, que sigamos adelante, que por nada ni nadie, hermanos, nos detengamos. Gloria es el nombre del Señor. Yo sé que cuesta muchas veces, porque quizás usted viene pasando de un proceso y luego le llega otro. Gloria es el nombre del Señor, pero sabe que el Señor nos dice en su palabra que Él no da cargas a quien no las puede llevar. Y si el Señor le pone una prueba o permite el proceso, es porque el Señor lo va a sacar en victoria. Solamente hay que creer y confiar en nuestro Dios, porque Él es el que tiene el control y el poder de todo, sobre todo, hermanos. Sobre su vida tiene el control el Señor. Alabanzas a nuestro Dios. Qué bueno es el Señor, hermanos. Quizás usted, mi amado hermana, mi hermano, está al frente de una obra. Quizás sus miembros se hayan ido. La iglesia se ha desparcido, se ha dividido. Gloria sea el nombre del Señor, y usted siente que quizás no ha avanzado. Está ahí estancado. Gloria sea el nombre del Señor. Pero vamos a ver aquí cómo le dice el Señor a través de la palabra a estos hombres. Mire, vemos que estos pescadores están ahí lavando sus redes. Se han esforzado tanto que no han obtenido nada. Pero vemos que viene Jesús y le dice a ellos, que a uno de ellos, a Simón, escogió la barca de Simón Pedro. El Señor nos ha escogido, hermanos. El Señor nos ha elegido. Porque en sus manos nosotros somos ese instrumento útil para Él. Quizás a usted en su casa le digan, usted no sirve para nada. Pero en las manos del Señor somos útiles. En las manos de nuestro Dios, hermanos, somos ese instrumento para llevar las buenas nuevas de salvación. Gloria sea el nombre de nuestro Dios.
Vemos aquí, hermanos, una escena muy maravillosa, y es la escena donde entra el Señor. Gloria sea el nombre del Señor. Pero ahí vemos aquí en el versículo 3 que llega Jesús. Es ahí donde llega el Señor, cuando usted se siente que ya no puede, que nada ha obtenido, que todo ha sido... No, hermano, no se sienta derrotado. Usted levante sus manos y declare su victoria, porque el que está derrotado es el enemigo. Cristo lo venció en la cruz del Calvario, y dice el Señor en su palabra que con Él somos más que victoriosos, somos más que vencedores en el nombre del Señor. Alabanzas al Señor, que no importe lo que usted está pasando. Dice el Señor en su palabra que todas estas cosas nos ayudan a bien, a quienes, a todos aquellos que aman al Señor, todas las cosas les ayuda para bien. No es para derrota, hermanos, sino para victoria. Alabanzas al Señor. Mire, ahí en el versículo 3, hermanos, es donde entra el Señor en escena. Y dice así: y entrando en una de aquellas barcas, la cual era de Simón, le rogó que la apartase de tierra un poco. Y sentándose, enseñaba desde la barca a la multitud. Mire, escogió la barca de Simón Pedro. Aquí Jesús entra en la barca de Pedro, y aquí es donde comienza, hermanos, a obrar el Señor. Ahí extiende la mano el Señor, ahí se glorifica nuestro Dios. Es que cuando el Señor llega, sabe que nuestro Señor Jesucristo nunca llega antes ni después. El Señor siempre llega en el momento justo, en el momento preciso, en el momento que nosotros más necesitamos, es cuando el Señor llega. Alabanzas a nuestro Dios, y sabe que llega para glorificar.

sean así. No, no, no, no. Y las cosas tienen que ser al tiempo del Señor, porque el Señor siempre todo lo hace perfecto, nuestro Dios. Y Él cuando trabaja así es porque nos quiere enseñar, hermanos, a que seamos pacientes. Mire el salmista como dijo en el Salmo 40: pacientemente esperé yo a Jehová. Sé que muchas veces quiere entrar la desesperación a nuestra vida, pero sabe que ahí está el control del Señor, y el Señor no lo permite. El Señor siempre está ahí. Gloria sea el nombre del Señor. Alabanzas a nuestro Dios en esta mañana. Qué bueno es el Señor, hermanos. Y vemos ahí cómo el Señor entra no solamente a la barca, sino que entra al corazón de Pedro. Gloria sea el nombre del Señor. Es ahí donde comienza lo milagroso, cuando usted le deja entrar al Señor a su corazón, cuando usted y yo dejamos y permitimos que sea el Señor quien pelee por nosotros. Así le dijo el Señor al pueblo de Israel, le dijo a Moisés: dile a este pueblo que no tema, que esté quieto, que esté tranquilo, porque es Él que pelea por nosotros. Nuestro Dios es el que pelea la batalla, porque Él va delante de usted y de mí como poderoso gigante, como retaguardia. Él va como preciosa gacela. Ya no pelee usted en su propia fuerza ni en su cuenta, sino que deje que nuestro Dios pelee por usted. Que sea el Señor, hermanos, usando las tres estrategias para darle a usted la victoria a ese proceso, a ese problema. También sea, tal vez sea familiar, tal vez sea, hermanos, en lo económico, en la salud. No lo sé, pero nuestro Dios sí lo sabe. Él nos conoce, hermanos, porque Él dice que nos vio desde que estábamos en el vientre de nuestra madre. Entonces Él conoce nuestras necesidades. Él conoce lo que usted está pasando. Él no está excepto de eso. No, Él lo conoce todo. Él lo ve todo y Él lo puede todo. Alabanzas a nuestro Dios. Qué bueno es el Señor. Glorificamos su nombre porque Él es bueno, porque para siempre es su misericordia, hermanos. Ahí comienza lo poderoso de nuestro Dios, cuando vemos que entra la barca de Simón Pedro. Una barca vacía, hermanos, se convierte muchas veces, pongámoslo así, como un púlpito. El Señor lo tomó así para poder anunciar la palabra de nuestro Dios, para anunciar las buenas nuevas, porque Él vio la necesidad que había en la multitud. Y por eso Él se puso, hermanos, a predicar la palabra. Y es que cuando nuestro Señor Jesucristo estuvo acá en la tierra, anduvo aquí en la tierra, mire, hermanos, es el mejor ejemplo que nos ha quedado. Que el Señor no vino a descansar. El Señor, hermanos, no vino a estar quieto, no. El Señor vino a predicar la palabra. El Señor vino a obrar milagros, vino a trabajar, hermanos, y es el que nos ha dejado el mejor ejemplo, porque Él lo que hacía, lo hacía con amor, lo hacía con pasión, lo hacía, hermanos, por amor a Dios y por amor a las almas, por amor a los necesitados, porque es su palabra, hermanos, donde dice que Él no vino por buenos, no vino por alentados. El Señor vino por pecadores y vino por enfermos. Gloria sea el nombre del Señor. Alabanzas a nuestro Dios. Y vemos aquí, hermanos, que nuestro corazón tiene que ser esa barca donde le vamos a permitir que sea el Señor llegando ahí, permitiéndole entrar ahí, hermanos, a nuestro corazón, para dejar que sea el Señor que haga la obra, que sea el Señor que pelee por nosotros, que sea el Señor que le ayude a vencer cada día por las circunstancias, hermanos. Mire, cada día enfrentamos retos en nuestra vida. Cada día es un reto nuevo, hermanos, que se nos presenta. Desde que usted y yo, el Señor nos permite despertar, abrir nuestros ojos. Mire, es un desafío
Es un desafío, hermanos, que vamos a tener siempre, porque la vida del cristiano así es. Más cuando usted quiere agradar al Señor, cuando usted quiere servir al Señor, cuando usted quiere

hacer las cosas bien. El enemigo siempre se va a levantar, y no se le va a levantar, hermanos, con los de lejos, siempre se le va a levantar con los mismos de su casa o quizás con su familia. Gloria es el nombre de Jesús. Pero hermanos, siempre está ahí el Señor. Siempre el Señor está ahí, hermanos, para ayudarnos. El Señor nos ayuda a vencer, porque Él ha vencido en todo. Gloria es el nombre de Jesús. Y con Él somos más que victoriosos. Somos más que vencedores en el Señor. Y por medio de Él nosotros obtenemos la victoria. No importa a ustedes su proceso de salud que pueda estar llevando, hermano. Quizás diga usted, ay, pero la hermana no sabe por lo que yo estoy pasando. No, yo no lo sé, pero el Señor sí lo sabe. Él lo conoce, Él no está apartado, no está excepto de lo que usted está ahí, hermanos, padeciendo. Pero vemos aquí una de las grandes cosas, que es la obediencia. Mire cómo este hombre, Simón Pedro, le dice, vea, que no era digno que el Señor, pues, lo tomara en cuenta a él, o lo viera a él, o tomara su barca. Así éramos nosotros, porque estábamos, hermanos, muertos en delitos y pecados, dice la palabra del Señor. Y el Señor, hermanos, no le importó extender su mano y sacarnos, hermanos, de ese fango donde nos encontrábamos. El Señor no le importó ensuciar su mano. Él lo que quería es rescatar nuestra vida, rescatar nuestra alma, porque Él es el que ama nuestra alma. El Señor es el que ama nuestra alma, y por eso tenemos que amar al que ama nuestro ser. Y vemos aquí en el capítulo 4 y 5, donde le dice: cuando terminó de hablar, dijo a Simón, boga mar adentro y echa vuestras redes para pescar. Respondiendo, Simón le dijo: maestro, toda la noche hemos estado trabajando y nada hemos pescado, mas en tu palabra, todo en la palabra del Señor, todo lo que pidieres en el nombre de Jesús, creyendo, será hecho. Así nos dice la palabra del Señor. Entonces le dijo, mire, le dice: nada hemos pescado, mas en tu palabra echaré la red. Mire, vemos ahí a un hombre que, obediente, obedeció al Señor. Aunque no había obtenido nada en toda la noche, pero le creyó al Señor. Y en el nombre del Señor, usted y yo tenemos que decir: en tu nombre, Señor, pongo este proyecto. En tu nombre, Señor, echo a andar este proyecto. En su nombre, Señor, pongo este negocio. En su nombre, Señor, hago. Bendito sea el nombre del Señor. Y es que todo en el nombre de nuestro Señor Jesucristo. Porque el mismo Pedro le dijo: en tu nombre, Señor, alabanzas a nuestro Dios. Qué bueno es el Señor, hermanos. Pues esto, hermanos, vemos que es una orden inesperada. El apóstol Pedro no se esperaba que el Señor le iba a dar esta orden, que echara la red nuevamente. ¿Pero por qué? Porque el Señor es milagroso. Nuestro Dios es un Dios de milagros, hermanos. Así que ese es el llamado que nosotros tenemos, que seamos obedientes a nuestro Dios. Dios nos invita, hermanos, a que nosotros entremos más allá. El Señor le dijo a Pedro que abogara más adentro, que se metiera mar adentro. Gloria es el nombre del Señor. No nos quedemos en la orilla, hermanos. Sigamos más adelante. Sigamos adelante, no nos detengamos por nada. Sé que vienen cosas tremendas, hermanos, y pues nosotros en el nombre del Señor venceremos. El Señor nos ayuda a vencer, y el Señor siempre va a estar ahí para ayudar y fortalecer nuestra fe. Así que sea el Señor ayudándonos, hermanos, cada día, para que usted y yo obedezcamos la palabra del Señor, y vamos a obtener milagros, vamos a obtener prodigios de parte del Señor, pero tiene que haber obediencia. Así que le dijo también a Pedro que ya no iba a ser pescador, o sea, de peces, de algo material,
material, de algo para sustentar la carne, hermanos, no, sino que ya lo iba a ser pescador de hombres. Así que si usted evangeliza, si usted le habla al amigo, al vecino, y quizás no ha visto efecto en ellos, no se preocupe, no se frustre. Estos pescadores estaban frustrados porque toda la noche habían estado mar adentro y no habían pescado nada, y entonces ellos estaban agotados, cansados y frustrados porque no habían obtenido respuestas ni habían obtenido nada. Pero vemos que cuando lo hacemos en el nombre del Señor, hermano, todo cambia. Cuando llega el Señor en escena, todo cambia. Cuando le permitimos que sea nuestro Dios tomando el control de todo, todo cambia. Bendito sea el nombre del Señor. Depositemos nuestras cargas en el Señor. El Señor nos hace una invitación a través de su palabra y dice: vengan a mí todos los trabajados, los cansados, los agotados, que Él nos va a hacer descansar. Ponga todo ese desánimo, esa frustración, póngalos en las manos del Señor. Y el Señor le dará la victoria. Bendito sea el nombre del Señor. Que sea el Señor fortaleciendo nuestra fe cada día, hermanos, y que seamos obedientes a su palabra. Damos gracias al Señor en esta mañana por la palabra de nuestro Dios. Así que nuestra hermana Noelia, si está ahí en cabina, nos está escuchando, hermano, puede programarnos una alabanza en esta mañana. Gloria sea el nombre del Señor. Alabanzas a nuestro

0: Ahí vamos a escuchar una alabanza, hermanos, a través de la 1020 de la Radio Unción. Ahí nos va a programar la hermana Noelia.
1: Jacobo y Juan.
0: Ella pues está ahí en la sintonía.
1: Dice la escritura en Mateo 4:20 que ellos dejando al instante la barca.

De Jesús, Lili Mariflor López Ramos, Dios le bendiga en esta mañana. Que sea el Señor, pues, trayendo respuestas a su vida y así a todos los que están a través de mi página de Facebook. Vamos a orar en esta hora, dándole gracias al Señor por su palabra, hermanos, que hemos escuchado, y que sea el Señor ayudándonos siempre. Que sea el Señor fortaleciendo nuestra fe. Así que en esta hora damos gracias al Señor. Padre, que en gloria estás, te damos gracias. Gracias por tu palabra, Señor. Delante de ella estamos en esta hora. Gracias, Señor, porque tú nos amas y por eso hablas a nuestras vidas. Gracias porque usted, Señor, quiere que sigamos adelante, que no nos estanquemos ni quedemos por nada. Gracias por las fuerzas que nos da, Señor, porque no es en nuestras propias fuerzas ni en nuestra propia cuenta, sino porque su poder es grande. Oh, Señor, te adoramos y te bendecimos en esta mañana. A ti sea toda la gloria, a usted sea toda la alabanza. Oh, Señor, en esta hora te damos gracias por la vida, Señor, de mis hermanas, de mis hermanos que estuvieron ahí, que estuvieron atentos, que estuvieron pendientes a la transmisión de este programa, Señor. Gracias, bendíceles, recompénsales de una manera grande, Señor, de una manera especial, Padre. En el nombre de Jesús, te pedimos que te glorifiques con poder y gloria, que ayudes, Señor amado, a nuestra hermana Carmen Romero, que seas tú, Señor, obrando a favor de su vida, de su familia, ese ministerio, Señor, que está ahí, Dios eterno, que seas tú, Padre celestial, obrando, llevando esas almas, Señor, a ese lugar, llevando a aquellos, Señor, que han de ser salvos, Padre. En el nombre de tu Hijo amado, te pedimos que te glorifique grande y poderosamente, Señor. Bendice al pastor, Señor Juan José Méndez, Padre, bendice, respalda a tu siervo, Señor. Oh, Dios mío, tú eres el Dios de poder, el Dios, Señor, que vienes abriendo puertas, Dios mío, no solo cerca, sino que lejos, Padre, en el nombre de Jesús de Nazaret, Señor. Oh, poder hay en ti, Cordero Santo, en esta mañana. Obra en cada necesidad, Señor, en cada circunstancia, ahí donde esté el dolor, ahí donde está la enfermedad. Glorifícate, sana, restaura, levanta para la gloria de tu nombre. En esta hora, en el nombre de tu Hijo amado, obra con poder, Señor, en la vida de nuestra hermana Leti de Romero, Señor, tu mano gloriosa, tu mano poderosa ahí, Señor, obrando, administrando, porque tú estás cerca, estás presente en su vida, Señor, porque tú la llevas paso a paso, Señor amado, porque usted la viene sorprendiendo de una manera grande, Señor, porque usted es el que viene abriendo puertas, Señor amado. En el nombre de Jesús te damos gracias, Señor. Oh, poder hay en usted, Padre. Las ventanas de los cielos son abiertas a favor de su vida, porque tú eres el dueño de todo. Tú eres el dueño del oro y de la plata, nos dice tu palabra. Te adoramos y te bendecimos, Señor. Bendice a su familia, a su esposo, su hijo, su hija, Padre, y que el ángel de Jehová campe alrededor de ellos y seas tú apartando todo obstáculo, todo problema, todo aquello que se quiera levantar contra su vida y contra su salud. En el nombre poderoso de Jesús de Nazaret, Padre, te pedimos en esta mañana por la vida, Señor, de nuestra hermana, Padre Lili, Señor eterno, que seas tú obrando de una manera grande y especial ahí, Señor, donde ella se encuentra. Desconozco el lugar, pero usted sí lo conoce, Padre. Nuestra hermana Lía Gliss, Señor, pedimos para que tú obres en la vida de José, Señor. Desconozco el problema, la dificultad, pero usted sí conoce. Venga obrando, venga haciendo cosas grandes, sorprendiendo esta familia, Señor. Oh, Dios mío, de una manera grande, Padre, y poderosa, que tu gracia y tu presencia, Señor, sea sobre cada vida en esta mañana, que tú les saques adelante y en victoria. Ayúdanos a vencer cada día en el nombre poderoso de Jesús de Nazaret.
Nazaret fortalece la fe de cada uno de mis hermanos y de mis hermanas en esta mañana. Bendice, Señor, ahí la radio unción y presencia de Dios. Bendice, Señor, a cada locutora, que está ahí, a cada programador. Seas tú, Señor, levantando, Padre, sembradores, proveyendo la bendición

cada corazón, en las finanzas de su pueblo, en los trabajos, en los negocios. En el nombre de tu Hijo amado te lo pedimos en esta mañana. Bendice los pastores, predicadores, evangelistas, misioneros, Padre, a Coraza, a los que

En esta mañana, gracias te damos, Señor, por lo que has hecho, por lo que haces, por lo que seguirás haciendo a favor, Señor, de nuestra vida. Gracias, Padre, Hijo y Espíritu Santo. Amén, Señor, y amén. Gloria sea el nombre del Señor. Llegamos hasta acá y esperándoles pues el próximo viernes, si el Señor pues no ha venido por su iglesia aún. Así que bendiciones para todos. Y que sea el Señor ayudándonos siempre.

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silencio. Pídele a Dios por todo lo que te apena, lo que te preocupa, lo que te duele, sin penas, sin temores, porque todo lo que sube a Dios en forma de oración, bajará luego a ti en forma de bendición.

0: que nada es imposible para Dios. 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
1: Dios está con ustedes. 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Y Dios va a obrar en esta radio. Muchas almas van a ser alcanzadas. Van a haber testimonios acá. Yo siento de parte de Dios decirlo. Van a venir a testificar aquí. Aleluya, alguien alaba su nombre. Van a venir a testificar aquí. Yo recibí sanidad. Dios obra en mi vida. Alguien alaba su nombre. Dios obra en mi ser, en mi cuerpo, en mi alma. Alabado sea el nombre del Señor. Dios.

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0: Dios, aleluya, gloria al Señor. Muy buenos días, muy buenos días. Dios le bendiga a todos, amados hermanos y amigos. Ya estamos, es un privilegio lindo estar en cabina de radio. Dios bendiga a nuestra hermanita locutora que está en turno, mi hermanita Noelia, pues es bienvenida también a su turno. Gloria sea a nuestro Dios. Estamos agradecidas con nuestro Señor Jesucristo por la vida que nuestro Padre Celestial nos regala en su misericordia. Amén. Gloria al Señor, aleluya. Muy agradecidos con nuestro Dios, ¿verdad? Dios bendiga a mi hermana Pasita que está cumpliendo años en el día de hoy. Gloria al Señor. Y Dios bendiga a la hermana Rosita Villanueva que el día de mañana también está de manteles largos. Aleluya. Muchas gracias, hermanita Blanquita García. Muchas gracias porque me manda a comer pupusitas mañana. ¿Cómo que sabe, verdad? Es sabia, mi hermanita. Vamos a echarlos una pupusita por ahí, bendito sea el Señor. Así que gracias, hermanita querida y amada. Usted, si está en la sintonía, Dios le pueda remultiplicar porque me manda a comer pupusitas el día de mañana. Qué lindo es el Señor. ¿Quién más? Pues, ¿quién más? ¿Quién más del gran familión? ¿Quién más? Amén. Aleluya, gloria al Señor. Estamos contentos con nuestro Dios porque Dios en su misericordia, mire, ve, me permite el día de mañana un día más de vida, ¿verdad? Un año más de existencia. Aleluya, de hacerle guerra al diablo, porque le hacemos guerra, hermano, no diga que no. Usted que le arrebata las almas al diablo, que gana, es ganadora de almas o ganador de almas, le hacemos la guerra a Satanás. Amén. Y él está muy enojado, pero que el Señor lo reprenda en esta preciosísima mañana, porque somos, hermanos amados, aleluya, hijos de Dios, aleluya, y a eso nos ha mandado el Señor, a cumplir la gran comisión de Jesucristo. Ir y hacer discípulos a todas las naciones, les dijo Jesús a sus discípulos. Ahora Jesús nos dice a nosotros: vayan y prediquen el Evangelio a toda criatura. El que creyere y fuere bautizado, este será salvo, mas el que no creyere será condenado. Lo siento mucho, pero ahí está, ¿verdad? La palabra, bendito el Señor, y a eso nos ha mandado nuestro Dios. Aleluya, no como que estemos como niñas de sala, ¿verdad? Amén. Con la piernita cruzada enfrente de la televisión. Yo no tengo este cajón, ¿verdad? No tengo nada, hermano, amado. Gloria al Señor. Nunca he tenido televisión, nunca he tenido nada. Bendito Dios, no es que sea malo, ¿verdad? Pero yo nunca he tenido eso. Bendito Dios. ¿Por qué será, hermana Rosita? ¿Será que nos gusta comprar uno? No se puede, hermanitos queridos. Cuando nosotros le servimos a nuestro Jesús, aleluya, solamente dependemos de nuestro Dios Todopoderoso. Amén. Gracias al Señor, pues agradecida con nuestro Dios estoy. Y así Dios bendiga a mi hermana Pasita, que también está de manteles largos en el día de hoy. Como fecha 19 de junio. Un mes tan lindo, ¿verdad? Yo digo que siempre todos los meses son lindos, pero para mí el mes de mayo, que tengo bastantes, mi familia es cumpleañeras, el mes de mayo, el mes de junio, bendito Dios, pues para mí son maravillosos los dos meses. Aleluya, gloria a Dios. Así que vamos a poner en manos del Señor este espacio, diciendo nuevamente a mi hermana Blanquita que Dios le bendiga poderosamente. Y allí usted, hermanita querida, todavía se puede, ¿sí? Todavía se puede hoy todo el día, se puede mañana. Amén, nunca llega tarde, ¿verdad? Si usted nos quiere invitar a la pizza, y vamos a ir también, amén, aleluya. Si usted nos quiere mandar para el pastel, también, hermana amada, bienvenido a nuestra, ¿verdad? Aleluya, gloria sea nuestro Dios. No se me vaya a enojar, hermanita querida, ni usted, hermanito querido, amén. Vamos a orar un poquito. Y dice el Salmo 125:1: los que confían en Jehová son como el monte de Sión, que no se mueven, sino que permanecen para siempre. Amantísimo Padre, te damos gracias en esta preciosa oportunidad. Gracias, Señor, porque ya estamos en cabina de radio. Me ha cuidado en ese camino, me ha guardado en ese bus. Y así lo hará de aquí para allá también, en el nombre de Jesús. Gracias. Gracias, amado Cristo. Gracias, mi amado Dios. Gracias, Espíritu Santo, por ese amor tan grande que tienes para la hermandad de esta gran familia que tú diste a esta radio, Señor. Gracias, Señor, por la unidad en mis hermanitas queridas y amadas, mis hermanitos preciosos, Señor. Gracias por la ofrenda de mi hermano Giovanni, Señor amado. Aleluya, gracias. Padre amado, por esa ofrenda que depositó para el mes de julio, de junio, Señor, gracias. Gracias, Dios mío, por tu amor, bondad y misericordia, gracias. Bendigo a mi hermano Giovanni, Señor. Rivera, ahí donde se encuentra, Señor. Bendícelo poderosamente, Señor. Guárdalo, cuídalo, protégelo. Si aún tiene esposa, su amada esposa. Si aún tiene niños, sus niños. Toda su linda y amada familia la pongo en sus manos, Señor. Bendícele poderosamente, ya que usted no se queda con nada, Señor. Gracias por la ofrenda de mi hermanita Blanquita García. Muchas gracias, Señor. Muchas gracias por mis hermanitas que van a pagar el mes de julio, Padre. Yo desde ya pongo en tus manos esa ofrenda de julio, Padre. Esa ofrenda de agosto. Este espacio no es mío, este espacio es suyo, mi amado Dios. Es de sus hijos, de sus hijas, para que escuchen programas, Señor. Aleluya, para que los amigos también, Señor de gloria, no les quede excusa en aquel día, mi amado Dios. Aleluya, para eso llevamos las buenas nuevas de salvación. Muchas gracias, Señor, muchas gracias por mi vida, porque me has dado vida hasta este momento, Señor de gloria, esperando en ti misericordia y bendición, Señor. Respalda, Rama, sube, Kenda, la vasalla. Sea usted respaldando este espacio de principio a fin, que todo lo que haga de hecho y de palabra sea para honrarte, Padre amado, que tú recibas cada canto, recibas la palabra que se va a pregonar. Reciba los mensajitos que mis hermanitos van a mandar. Recibe esos mensajes, esos audios, Padre, aleluya. Aún el reporte de mis hermanitas también, Padre, tú lo recibas para la gloria de tu nombre. Gracias, mi Señor, gracias por las peticiones de mis hermanitas, Señor. Mi hermanita Lili hasta allá, es del lugar de Guatemala, Señor. Por la petición de ella, sea usted restaurándole y sanándole, Padre. En el nombre de Jesús de Nazaret, por la petición de Nuria Marixa, protección, bendición y cobertura, y ese stack que le hicieron en su cabeza, en su cuerpo, sea todo saliendo bien en la respuesta que le den, papito lindo. Señor de gloria, por sanidad en todo su cuerpo, Padre, por bendición y protección divina. Por la petición de Roxanita y Anet, protección y bendición y cobertura, divino Dios. Por la petición de Jesús de paz, también te pido, Padre, la sanidad por su madrecita. Y si aún, Señor amado, lo puedas consolar, lo puedas respaldar, lo puedas fortalecer a Jesús de paz. En el nombre poderoso de Cristo te lo estamos pidiendo en esta mañana, mi Dios. Padre de la gloria, que sea usted bendiciendo, Señor, a cada oyente. Sana al enfermo, levanta al caído, fortalezca al débil, dele fuerzas al cansado, al debilitado, al que ya no tiene esperanza de vida. Quizás el médico le dijo que ya no había cura, Padre, pero usted tiene la última y la primera palabra, Señor, usted la tiene. Y en el nombre de Jesús depositamos sanidad en el que está enfermo, sanidad en el que está en silla de rueda. Sanidad en aquel que está postrado, quizás en una clínica, Dios mío. Ya sea en el hospital o en una clínica privada donde esté, Señor, lleva sanidad. Lleva consuelo a los que están detenidos en esos penales. Lleva consuelo, lleva fortaleza. Y ya háblales, Padre amado, para que ellos te reciban, Padre. Porque tu palabra no está presa, Señor, aleluya, Padre. Tú te puedes revelar a esos muchachos, a estas personas, Padre, que por A o B razón están detenidos, Señor, que puedan aceptar tu palabra, Padre, y ponerla por obra, Señor, en tu nombre, Padre. Te pido en el nombre de Jesús de Nazaret, por esas personas que lloran, Señor, sus padres, sus mamás, que lloran por esos hijos que están en esas cárceles, Señor. Ayúdales, Padre Santo, de la gloria, de alguna manera, Señor, Padre. Algunos pagan una pena, Señor, y algunos están pagando también penas que no, cosas que no hicieron, Señor. Pero pedimos, Señor, que bendigas a esos padres y a esas mamás que lloran por ellos. Y a esas vidas que están sufriendo allí recluidos, Padre. En tu nombre pedimos, Señor. Mi hermana Vilmita está al sitio. Yo te pido fortaleza espiritual como fortaleza física. Su muchacho que pronto va a salir, Señor de gloria, Señor del cielo. Aleluya, Padre. En el nombre de Jesús de Nazaret. Pido, Padre, fortaleza y sanidad en su cuerpo, Dios amado. Te pido por mi hermana Gloria de la Paz Hernández, Padre de la Gloria. Sus peticiones están delante de ti. Ayúdele a tu sierva, Señor amado, a mi hermanita Rosa María allá en los Estados Unidos. Su hija, Señor de Gloria, bendíceles a todas sus hijas en ese lugar. Sus nietecitas, sus bisnietitos, Padre amado, sea usted con ellos. Padre mío, que también reviente cadenas, Señor, de la vida de Herbert Trejo. Revienta ataduras, Padre. Revienta esas cadenas, ese espíritu de conformismo que él tiene, Padre. Revienta, porque él tiene necesidad de ti, mi amado Dios, que las sanes esos riñones, Padre. Él tiene necesidad, pero ya no quiere nada contigo, Padre. Revienta esas ataduras y esas cadenas queden rotas, Padre, por tu palabra. En tu nombre, Padre de la Gloria, pedimos por mi hermanita Gloria de la Paz Hernández, fortaleza física, sanidad a su cuerpo y de Padre Santo las peticiones de su corazón. Mi hermana Blanquita García, donde se encuentre, bendícele poderosamente a ella, a tu amada familia. Bendíceles, Padre, a mi hermanita Blanquita García, oh Dios. Mi hermana Francisca García también hasta ese estado donde se encuentra, Padre, por su hijo César, Señor, que reviente cadenas y ataduras de él. Padre, espíritu de vicio, drogas, de lo que sea, te va fuera por el poder de tu palabra, Dios, en tu nombre, Padre. Pedimos por todos, Cristo bendito, la gloria, que tú te glorifiques grandemente en cada vida, en cada corazón, en cada necesidad de los oyentes. Ahí donde está mi hermanita, con manos levantadas, esperando, Señor, una respuesta. Allí llegue, espíritu Shabacanda, la vasaya. Allí llegue, Señor de gloria, aleluya. A dar respuesta, a sanar al enfermo, a levantar a ese caído que ya no tiene ánimos, a darle fuerzas al debilitado, que esas personas que por A o B motivo no se quieren congregar, que vuelvan a tus caminos, Padre, como han perdido su primer amor, pero usted puede tocarles para que vuelvan, Padre, con una sed ardiente de tu palabra, Dios mío, aleluya. Gracias te damos en esta mañana. Bendice la familia Villanueva de García, mis hijos, mis hijas, mis nietecitos. Bendíceles poderosamente, los ponga en tus manos. Cúbrelos, arrópalos como la ropa a sus polluelos, oh Dios. En tu nombre, Padre, mi hermano Henry, que está laborando donde se encuentra, cuídamelo, guárdamelo, bendícemelo, protégemelo. La vida de Eric Isaí García Villanueva, protección, sanidad divina y cobertura, Dios mío. Por favor, amado Espíritu Santo, esos niveles de azúcar se han terminado por el poder de tu palabra. Y esa sangre, Señor, es limpia por tu palabra. Por Jaime, también por esos niveles de azúcar, que sea sanado, Señor. En tu nombre, Maestro bueno, depositamos la confianza en usted y la fe que usted, Señor de gloria, aleluya. Tu palabra dice que sin fe es imposible agradar a Dios. Así pedimos misericordia por todo ese amado Dios. Mis hermanitos que padecen de azúcar. Mis hermanitos que padecen de azúcar en la sangre, como de los riñones, del hígado y del páncreas. Padre, sanidad divina por ese corazón de Eric. Sanidad por ese problema de páncreas, Señor. En el nombre de Jesús. Por Saraí, sus hijas, sus niñas, poderosamente, guárdales en el lugar de tu mano. Ponga ese pan en esa mesa que no falte. Por Sandra, por Oscar Daniel, por Danielito, Señor, por Denis Ezequiel, por Sandra, por Cindy, protección, cobertura. Divino Dios, guárdalos en el hueco de tu mano. José Rigoberto, ahí donde está laborando, bendícelo, protégelo, guárdalo, cuídalo, ahí en ese laboratorio. En su nombre lo ponemos en tus manos, Señor. En el nombre de Jesús, gracias te damos en esta preciosísima mañana. Gracias, oh Dios, gracias, oh Dios. Gracias, Espíritu Santo, por sanidad en Carlita y Yesenia, Dios mío, por sanidad divina, Padre. Por sanidad en todo su cuerpo, Padre, por toda debilidad que hay en su cuerpo, Dios eterno. En tu nombre, Padre, bendice a Catherine, a Isamar Meraria, Carlita y Yesenia Cristi, protección y cobertura. En tu nombre pedimos, Padre, también por todos mis hermanitos que están ahí en las Lomitas, Señor amado, mi hermana Evelyn, que en un tiempo también ella fue sembradora, aunque sea de una hora, pero mi hermanita, Señor, fue sembradora. Bendícele poderosamente hoy donde se encuentra en las Lomitas, Señor. Pido, Padre, por todos mis hermanitos en la Milagro de la Paz, zona alta, zona media, zona baja, donde se encuentren. Señor, donde quiera que estén en la sintonía mis hermanitos, ahí en Europa, en España, en Ecuador, Pido, Padre, en Estados Unidos, todos los lugares, Padre Santo, en California. Dios mío, ahí bendíceles poderosamente. Hasta Guatemala, Honduras, México. Dios mío, nuestro país, El Salvador. Bendícelos, Padre, a los oyentes. Arrópalos, Padre amado, cúbrelos. Así como la gallina cubre sus polluelos, Señor. Te pido por mis hermanitos que no tienen papeles, que los bendigas, Padre. Ahí andan, Señor, escondiditas, haciendo sus labores para mandar ese pan diario a su familia, Señor. Cúbrelos con tu vallado de ángeles y hazlos invisibles, oh Dios. Guárdales en el hueco de tu mano. Así te pido, Padre, por mis hermanitos locutores de esta radio. Mis hermanita Noelia, su familia, su madrecita, sus padres. Guárdaselos en el hueco de su mano, Señor. Hermano Benjamín Hernández, su amada esposa, su niño, su hembrita, Señor, guárdales en el hueco de tu mano. A todos mis hermanitos, mi hermano Naún Andrade, su familia, sus padres, Señor, su mamá, bendice poderosamente, Dios. Mi hermano Alexi, Padre, que siempre lo extraño como locutor, guárdalo, cuídalo y protégelo. Allá en Chilanguera, Señor, su amada esposa, su niño, Señor, sus padres, Padre. Su familia, Señor, mi hermana Rita Bernal, allá en los Estados Unidos. Mi hermana Mercedilla, mi hermana Normita Molina. Te pido por todos, Padre, mi hermana Norma Valdés, hasta ese estado donde se encuentra, en Nueva York, ya que perdimos comunicación, Señor. Pido por todos, mi hermana Cristina, Señor. Cristina, Señor, te pido por ella, Señor, mi hermana Aurita, Señor, guárdale en el hueco de tu mano. Pedimos por mi hermana Marita Pastizaca, donde se encuentre, Padre, bendícele poderosamente. Por Luisito, su abuelita, su esposo, mi hermano Luis, guárdales, bendíceles también, que fueron sembradores. De este espacio, esfuérzate y sé valiente. Gracias, Dios mío, gracias, Señor, gracias, Padre. Gracias, amado Espíritu Santo. Gracias, mi Señor. Amén y amén. Aleluya. Gloria al Señor. Vamos a unos lindos cantos ahí, ¿verdad? Repórtese. Repórtese, mi amado hermano, mi amada. Mande su mensajito. Que si no ajustamos a orar después de la meditación, pues oramos en casa. Amén. Amén. Dios le bendiga.
1: ¿Aló?
0: ¿Aló, hermano? ¿Aló? Sí, amén, hermanita. Dios le bendiga. Amén, amén. Aquí estamos, hermanita Gloria. Sí, amén. Sí, mi hermanita Noelia, aquí está, gloria a Dios.
1: Ay, sí, gloria a Dios. También una pajarita, entonces, hermanita.
0: Amén. Una,
1: Noelia. También una danza para el Señor.
0: Aleluya.
1: Una sierva que es
0: ¿sí?
1: Por el lindo. Y no puedo explicar la palabra. Una sierva del Señor que trabaja a la obra con todo corazón.
0: Amén, hermana.
1: Una gran persona. Mira, ustedes, mi preciosa, bella vida.
0: Amén.
1: Mi hermana Rosita, con un pajito a la cara, una pajita a la calcilla, y gracias a Dios.
0: Amén, hermanita amada.
1: Mira, mira, mira, mira, mira, mira, mira, mira, mira, mira, mira, todo.
0: Sí, amén.
1: ¿Cómo no, mira, hoy, mira.
0: Así es, hermanita. Así es, hermanita.
1: Bueno, la palabra.
0: Amén. Gracias,
1: hermanita. Una pregunta. ¿Qué tiene la por ahora?
0: Ahí se la ponemos, siervita linda, díganos.
1: ¿Cuál? Una cumpleañera.
0: ¿Sí?
1: Perdón. Para la hermana de Cristo, Mónica Rivera.
0: Amén. Ahí le está escuchando, hermanita Noelia. Ahí te la vamos a poner.
1: Para la hermanita linda, por favor.
0: Amén.
1: Gracias,
0: hermanita Gloria. Muchas gracias, sierva. Amén. Ahí te la ponemos, siervita linda.
1: Amén. Gracias.
0: Amén, amén. La queremos muchísimo, siervita linda. Amén. Amén. Aleluya. Ahí estaba mi hermanita Gloria de la Paz Hernández ya reportándose. Gloria al Señor, bienvenida a su llamadita hermanita Gloria y ahí todas mis lindas hermanas. Bueno, si quieren mandar un audio, un saludo, estamos para escucharle. Gloria al Señor. Vamos a unos cantos, mientras tanto mis hermanitas se reportan para que lea mi hermanita los reporte, ¿verdad? Amén.

0: Amén, aleluya. ¿Con qué puedo pagar si en verdad no tiene precio? No tiene precio, hermano amado, nuestra salvación tan grande, que aún no mereciendo, aleluya, Dios tuvo misericordia de nuestras vidas, de usted, de mi persona, que de la edad de 12 años acepté a Cristo, hermano. En mi niñez me gané a mi madre para Cristo, siendo ella una señora rezadora católica. Todos los días le iba a hablar de Jesucristo a mi madre, siendo una niña, hermano amado, bendito Dios. Y yo no me voy a cansar de decir, aleluya, como testimonio, aleluya, que esta niña de 12 años se ganó a su madrecita para la gloria del Señor. Así que no tiene precio nuestra salvación, no tiene precio el favor de Dios. ¿Cuántos favores hemos recibido de nuestro Padre Celestial? No tiene precio, mi amado hermano, los años que Dios me ha dado también de vida a mi persona. Mi hermana Pasita, Dios le bendiga también, que está en la grata fecha de su cumpleaños en el día de hoy. Bendito el nombre del Señor. Que Dios le dé fortaleza espiritual y físicamente. Mi amada hermana, si está en la sintonía, Dios le bendiga poderosamente en este día. Bendito Dios. Y todos los días de su existencia, que Dios le dé de vida, Dios le guarde, le cuide, le protege. Es nuestro clamor y nuestra oración. Bendito Dios, aleluya. Dejamos el tiempo a mi hermanita Noelia que lea los mensajes. Amén, hermana, el tiempo es suyo. Amén.
1: Gracias, hermana Rosita. Dios la bendiga a usted y a todos los hermanos que están ahí en la sintonía en esta mañana.
0: Aleluya.
1: Enviamos saludos a hermana Gloria Vigil, que sí. Ella dice, Dios les bendiga, hermanas. Feliz cumpleaños a las dos hermanitas. Que Dios les bendiga con muchos años más de vida.
0: Aleluya.
1: También por ahí tenemos a Lía diciendo oración por José.
0: Sí, por José. Amén.
1: El hermana María Naya, que también dice, Dios le bendiga, hermana Rosita. Bendiciones. Amén. Le pido oración por Julio López, por sí. Liberación total de vicio, de alcohol. Amén.
0: Sí.
1: Y convertimiento.
0: Amén.
1: Hermana Ada de Mesa dice, Dios le bendiga, le pido oración. Soy de Zacatecoluca.
0: Amén.
1: Amén. Saludos, hermana Ada, allá sí. En Zacatecoluca. Que Amén. Dios la bendiga.
0: Aleluya.
1: Y esté obrando en la necesidad que tiene.
0: Así es.
1: Hermana

0: Carmen Ramos, que también dice, Dios le bendiga, madre hermana, bendiciones para todos.
1: Sí, amén.
0: Amén. Bueno, por acá tenemos a hermana Ángela Aguilar. Ella nos dice, buenos días, hermanita Noelia, Dios me la bendiga. A mi hermana Rosita, Dios me la bendiga y feliz cumpleaños, amén, mi hermana, amén, por este hermanito. Día tan especial.
1: Gloria a Dios.
0: Mi linda hermana Rosita, un abrazo para usted, dice.
1: Amén.
0: Ahí feliz está Dios. Ella, ¿verdad? Unida desde Nicaragua, que Dios la bendiga.
1: Amén.
0: También saludamos a hermana Candy en esta mañana, Dios la bendiga. Hermana Mercy, que sí. Dice, bendiciones, hermanita Noelia, abrazo, siempre un privilegio saludarle. Bendiciones, mi hermanita Rosita Villanueva.
1: Amén.
0: Abrazos. Amén.
1: Gracias, hermanita amada. Amén.
0: Amén. Bueno, vamos a escuchar esta nota de voz que envía hermana Blanca García.
1: Amén.
2: Aleluya. Buenos días.
1: Buenos días.
2: Amén, amén, hermana Rosita.
1: Amén, tierva linda.
2: Y pues desde ahora la felicitamos. ¿Sí? Que Dios le regale muchísimos años más de vida.
1: Amén.
2: Y acompañado de buena salud, ¿verdad? Porque amén. La salud
1: es la primordial.
2: Oh, eso es algo muy importante.
1: Esa es la primordial.
2: Amén. Así hermana. Que ya saludé, ya felicité a la hermana Pastita, pero sí. También.
1: Aleluya.
2: Por segunda vez, feliz cumpleaños. Feliz, feliz cumpleaños.
1: Amén.
2: A las dos. Dios les bendiga grandemente.
1: Gracias.
2: Y bienvenida hermanita. A su turno, hermanita Noelia.
0: Amén, gracias.
2: Y hermana. Saludos a todo el familión.
1: Amén.
0: Amén.
1: Qué linda, hermana Blanquita. Dios me le bendiga también por su generosidad para esta sierva. Bendito sea el Señor.
0: Esta hermana Gloria, de nuevo.
1: Sí, amén.
0: Diga, hermana Gloria.
3: Hoy o mañana.
1: Mañana. Sí.
3: Y se permite mañana.
1: Amén, así es, aleluya.
3: Y yo pues, sí. Yo me doy mi corazón con el nombre de Cristo, me la puesto.
1: Amén, hermanita.
3: Me quedo ahí. Y muchas alabanzas al compañero.
1: Sí.
3: Que me encanta mucho alabanza.
1: Sí, pero
3: por lo de Cristo. Hermanita, linda, preciosa, bella,
1: les amén, hermanita, sí, no pudimos la de cumpleaños, tiene razón.
0: Me falta.
1: Sí.
3: Sí,
1: amén.
0: En otro espacio, lo vamos a programar.
1: Sí, amén.
0: Por acá, hermano José Hernández dice saludos. Hermana Mercy dice feliz cumpleaños, hermanita Rosita.
1: Amén, así
0: y
1: es.
0: Y también tenemos gracias. Notas de voz de hermana Norma.
4: Dígame, hermanita Arely, bienvenida a su turno. Saluditas ya, mi hermanita Rosita. Mire que aquí estoy escuchándole. Saluditos para todo el hermoso familión y Dios me les bendiga a todito. Y a mi papita amén. Terchiquirín, bendiciones sí. Para todos.
1: Amén, hermanita Rosita.
4: Hermanita Rosita, mire que usted y la hermana y la hermana Pacita casi nacen el mismo día, mi hermanita.
1: Sí,
4: es que felicidades, como es mi hermanita Blanquita García,
1: ¿sí?
4: De antemano.
1: Saluditos,
4: saluditos y felicidades para usted, para mi hermanita Pacita y a toditos los cumpleañeros que
1: no,
4: van
1: hermano?
4: A ver, ¿verdad? Para
1: no?
4: Hoy y mañana, es que saluditos para toditos. Bendiciones.
1: Aleluya. Amén, hermanita Normita. Amén, sierva linda.
0: Amén, ahí está, también ahí manda una fotito de su niño, así que Dios lo bendiga
1: amén.
0: También.
1: Qué lindo.
0: A la hermanita Norma y a toda su familia.
1: Sí.
0: Esto es lo que tenemos. Bueno, por acá alguien está grabando audio, pero vamos a escuchar qué dice.
1: Sí.
5: Dios lo bendiga, hermana. Quisiera que orara por mí, por cáncer. Que me ayude a orar, por favor. Dios le bendiga. Bendiciones.
0: Ahí está la petición, hermana Rosita.
1: Sí.
0: De la hermana Adaluz.
1: Adaluz.
0: Sí.
1: Ajá, amén. ¿Por qué dice que vamos a orar?
0: Sanidad de cáncer.
1: Sanidad de cáncer. Bueno, si quiere esta oración, vamos a hacer. Bendito sea el nombre del Señor, porque tenemos ahí el canto de la hermana Gloria, ¿verdad? Un canto que solicitó hermana Gloria. Lo vamos a poner. Sí, porque va a estar desesperante la hermanita linda. Amén. Gracias por esos audios, por esos saluditos, hijos lindos, preciosas. Dios les bendiga a todas. Bendiciones, bendiciones. Vamos a otro canto que debemos por ahí para entrar a una meditación de la palabra del Señor.

Amén. Aleluya. Y estábamos saludando a mi hermana, ¿verdad? Vea, está tan golona, mi hermanita. Bendito el Señor. Dios le bendiga grandemente. Mi hermanita Pasita, su hijo Popito. Dios le bendiga. Y así a todos, ¿verdad? Me saludaban también, ¿verdad? Para el día de mañana, pues ahí van a estar los saluditos mañana para mi persona. Yo lo sé. Bendito el Señor. Porque esta familión, hermano amado, de la radio es una bendición grande, ¿verdad? Por eso yo le digo al Señor que nos dé cada día la unidad. Unidad. Unidad es como que tenemos un familión grande, hermano amado. Aleluya. Que están prestos a cualquier necesidad. Esa se llama unidad. Gloria al Señor. Y este Dios ha dado este familión de la radio, de la bendición, para que usted, ¿verdad? Podremos ser unidos. Así que Dios le bendiga a todos. Y ahí estamos, ¿verdad? Cambió mi hermanita la alabanza, ¿verdad que se fue? Para saludar a mi hermanita, a mis todos los cumpleaños de este día. Quizás no solamente mi persona para mañana, ni mi hermana Pasita, sino muchos cumpleaños o muchas cumpleañeras del día de hoy. Bendito sea el nombre del Señor. El tema de hoy es cumpliendo la gran comisión de Jesucristo. Cumpliendo la gran comisión de Jesucristo. Gloria al Señor. Esto es lo que vamos a leer un momentito. Bendito Dios. En los minutos que me restan aquí de la hora. Bendito sea el nombre del Señor. San Marcos 16:15. Bendito el Señor. Aleluya. Vamos a leer honrando al Padre, Hijo y Espíritu Santo. Bendito Dios. Dice su palabra en el nombre del Padre, el Hijo y el Espíritu Santo. El versículo 15. San Marcos 16:15. Esto se llama el tema cumpliendo la gran comisión de Jesucristo. Dice así honrando al Padre, Hijo y Espíritu Santo. Y les dijo: id por todo el mundo y predicad el evangelio a toda criatura. El 16, el que creyere y fuere bautizado, este será salvo, mas el que no creyere será condenado. Y mire después de todo eso lo que lo dice el versículo 17. Y estas señales seguirán a los que creen en mi nombre. ¡Qué bonito! ¡Aleluya! Bendito sea el nombre del Señor. Cumpliendo la gran comisión de Jesucristo. Y aparte de eso, Dios nos ha revelado dones. Nos ha dado dones el Señor. Que los ejercemos. Que no los enterremos. Alabado sea nuestro Dios. ¿Ya descubrió su don que el Señor le ha dado? Dios nos ha dado dones, mi amado hermano. Si usted se ha sometido al Señor, Dios nos ha dado dones. Por supuesto, ¿verdad? Amado hermano, naciendo de nuevo, bendito Dios. Una mujer madura en el Señor, un hombre maduro en el Señor. Dios nos revela grandes dones. Alabado sea nuestro Dios. Y primero es, le dijo Jesús a sus discípulos, vayan. Y les dijo, id y sed discípulos a todas las naciones. Id y predicad el evangelio a toda criatura. El que creyere y fuere bautizado, este será salvo. Esto es lo primero que decimos cuando en el momento que andamos en el evangelismo. Es lo primero que hacemos cumpliendo la gran comisión de Jesucristo. Usted toma su Biblia, usted ora mucho, yo oro mucho para salir a poder evangelizar al amado, alabado sea el Señor. Porque una es ir a orar por los enfermos y lo otro es ir a evangelizar. Nos encontramos con cuántas serpientes, mi amado hermano. Nos encontramos con cuánta gente, quizás de malos pensamientos. Pero como el ayuno que aquebranta la serpiente más grande que haya, bendito el Señor, aleluya. En el ayuno se aquebranta y cuando ya vamos ayunados y orados, hermano amado, ni tan siquiera le van a tirar un poco de agua encima, ni tan siquiera le van a tirar, bendito el Señor, piedras por completo, no. Si usted va bien orada y bien ayunada, bendito Dios, no, hermanos, va el respaldo del Dios Altísimo, alabado sea el Señor. Este nombre se lo puso el Señor en Nicaragua, al ministerio de evangelismo que Dios me dio. En una visión en Nicaragua, donde una viuda estaba descansando a la medianoche, me dijo el Señor, el nombre que te le pongo al ministerio, ministerio del Dios Altísimo, bendito sea el nombre del Señor. Alabado sea el Señor, estando donde la hermana Ana, una viuda que Dios me mandó, aún sin conocer Nicaragua, Dios me mandó. En una cadena de 40 días de ayuno me mandó a muchas misiones el Señor.
Y esto se llama cumpliendo la gran comisión de Jesucristo. Hermano amado, yo no corría ni tan siquiera una cuadra para que aceptaran 15, 16 personas en ese lugar de Nicaragua. Es una bendición tan grande, mi amado hermano. Aleluya. Aún no le había dicho ni una palabra a la persona del amor de Jesucristo cuando estaban llorando acá, Masama, quita la vasaya, aceptando al Señor. Alabado sea nuestro Dios. Y eso, por eso el Señor le puso el ministerio, ministerio del Dios viviente, alabado sea nuestro Dios. ¿Por qué, mi amado hermano, alguna gente es confrontada en el ministerio? Porque no ha orado ni ha ayunado para salir a evangelizar. Le tiran la puerta encima, le tiran agua caliente, si es posible, hermano amado, malas palabras, alabado sea el Señor. Pero cuando el Señor nos ha llamado a cumplir esta gran comisión, el diablo, hermano amado, se cierra su boca y no habla nada, sino que se humilla. ¿Por qué? Porque el ministerio no me lo ha dado Dios, como lo dije en la iglesia en un martes que predicaba, el jueves, como el ministerio no me lo ha dado el hombre, sino me lo dio el Señor, alabado sea nuestro Dios. Y este ministerio no será quitado hasta que sea que la muerte nos sorprenda o Cristo venga por su iglesia. Y rabaisa la vasaya, dejaré de hablar del amor de Jesucristo. Alabado sea nuestro Dios, aleluya, bendito sea el Señor. Dije un día en una vigilia, en una oración que le estaba haciendo al Señor, si aún no hubiera pago en el programa, yo sigo predicando a los cuatro vientos, boca, rama, sama, porque me subo a los buses a predicar su palabra. Alabado sea nuestro Dios. Por supuesto que los buses nos depaga, alabado sea el Señor. Predico para Pajigua arriba, Pajigua abajo, para Ciudad Barrio, para Morazán, para San Salvador, y Dios hace cosas grandes para la Unión, para Usulután, alabado sea el Señor. Hermano amado, pero no pido, les digo, guárdense su cora, porque yo dependo del dueño del oro y la plata. Qué lindo es nuestro Dios cuando Dios respalda, porque nosotros no tenemos, hermano amado, que poner en vergüenza la palabra del Señor. Porque mucha gente antes, hermano amado, yo veía que predicaban muchas veces. Una vez yo me bajé ya terminando el mensaje hasta bajar a este lugar de Moncagua, cuando un hombre se subió, predicó unos minutitos y empezó a pedir. Qué tremendo, ponen el evangelio en vergüenza, hermano amado. Es bueno, si usted es pastor, es bien, bienvenido sea su ofrenda, porque Dios lo toca, pero menos a pedir. Bendito sea el nombre del Señor, aleluya. Dios les dejó la gran comisión, a cumplir esa gran comisión. No nos mandó al don de banca, al don de silla, al don de estar sentados. No tenemos esos dones, no, sino el don de servir. De servir sin esperar nada a cambio. Ojo, pero el Dios de la gloria tiene cuidado de nuestras vidas. El Dios de la gloria tiene cuidado de nuestros pasos. El Dios de la gloria tiene cuidado para darle sus pasajes. El Dios del cielo tiene cuidado para darse sus alimentos. Aleluya. Mire, cuando voy a Piedra Blanca, me dice, hermana Rosita, no traiga ropa. ¿Cómo no? No puedo ir desnuda, le digo yo. Y me pongo a reír, ¿verdad? No traigas eso, lo que trae puesto. Aquí le tenemos ropita. Aquí le tenemos el dormitorio. Aquí le tenemos esto, que lo otro. Qué lindo es el Señor. Cuando voy a la colonia La Esperanza, también allá La Unión, lo mismo. Cuando voy a Paparones de Chapeltique, lo mismo. La hermana Irmita se venía a comprar hasta 5 vestidos a Chapeltique, nuevecitos, para tenérmelos allí, hermanito amado. Y este es el respaldo del Dios Altísimo, aleluya. Este es el respaldo que el Cristo de la gloria da cuando usted se somete a orar, cuando usted se somete a vigilar, a ayunar. Este es el respaldo que el Dios Altísimo nos da. Alabado sea el Señor. Ojo, pero tenemos que llevar el evangelio a toda criatura como de lugar. Una vez le dije al Señor en Piedra Blanca, llueve, truene, relampaguee. Aleluya, alabado sea nuestro Dios. Yo te voy a servir, Señor. Llueve, truene, relampaguee, le dije a nuestro Padre Celestial. Alabado sea nuestro Padre Celestial, aleluya. Así es el Señor. Tenemos que cumplir la gran comisión de Jesucristo. Tenemos que cumplirla como dé lugar. Aleluya, bendito Dios. Pero me dice usted, hermana Rosita, yo no puedo por mi trabajo, pero usted puede con su ofrenda. Amén. Quizá no está en cabina, pero su ofrenda es valiosa para que pregonemos palabra de Jehová. Sí, hermanita. Sí, hermanito amado. Usted, su ofrenda está predicando mucho. Alabado sea nuestro Dios. Bendito sea el Señor para siempre.
Eso es cumplir la gran comisión de Jesucristo. Id y sed discípulos a todas las naciones. Alabado sea el Señor para siempre. Qué lindo es nuestro Padre Celestial. Qué maravilloso es nuestro Dios. Aleluya. Y dice el versículo 17. Y dice así, mire, ve. Y estas señales seguirán a los que creen en mi nombre. En mi nombre orarán por los enfermos. Echarán fuera demonios. Aleluya. Orarán, dice, hablarán nuevas lenguas. Aleluya, bendito el Señor. Porque, hermano amado, cuando usted va a orar por los enfermos, muchas veces la gente, contaba un copastor que él cuando oraba por los enfermos se le morían rápido. No tiene verdad, no ha orado de veras como debe de ser. Y yo le decía, hermano Robertillo, hermano, ¿y por qué se le mueren los enfermos? ¿No? Si cuando nos manda el Señor es para orar por ellos, para que tengan sanidad. Amén. No sé por qué se los lleva el Señor en las oraciones, por eso yo no oro por los enfermos, decía el varón. Lo dijo, y hermano amado, depende como Dios le dé a usted, ¿verdad? La oración, como oremos, bendito Dios, porque siempre oramos para que ellos sean sanados y Dios tenga misericordia de ellos. Y estas señales seguirán a los que creen en mi nombre. En mi nombre echarán fuera demonios. Mire cuántas, poniendo sobre los enfermos, dicen, pondrán sus manos y ellos sanarán. No dice ellos se van a ir, ¿verdad? ¿No? Pero si en su misericordia Dios ya se los quiere llevar, bueno, ¿verdad? Eso es así. Pero la misericordia que nosotros pedimos es que ellos sean sanados, restaurados, para que le puedan servir a nuestro Dios, para que Dios les dé una oportunidad si aún no son cristianos. Recuerdo un día que oré por una muchacha que tenía sida, fue sanada, amén, fue sanada de ese VIH, pero ¿qué fue después? Le dio la espalda al Señor, después de ser sana. Y yo cuando me la encuentro le digo, ¿qué te hizo Dios, fulana? ¿Ah? Después de haberle hecho un milagro, tirarse al mundo nuevamente. Qué tremendo, ¿verdad? El mundo. Gloria al Señor. Gente mal agradecida con nuestro Dios. Porque sí lo hay. Gente mal agradecida y hay gente agradecida con nuestro Dios. ¿Cuántos milagros nos ha hecho el Señor? Son innumerables. Estando yo paralítica, Dios me levantó. Fue para salir a predicar a la radio. Desde ese entonces me llamó a predicar a las naciones por todo el mundo. Bendito sea el nombre del Señor. Alabado sea nuestro Dios. Prediqué en San Salvador, donde están aquellas palomitas en aquel parque. Llevaba a mi hermana Antonia, que ya se la llevó el Señor, a mi hermanita de Gotera, Gurazán. Me acompañaba, oraba, predicábamos en aquel parque donde están un montón de palomitas en San Salvador. Y cuántas partes, hermano amado, hemos predicado afuera de radio, alabado sea el Señor, porque claro, afuera de la radio, en la radio se paga, en las demás partes no se paga, bendito el Señor. Por ética pedimos permiso a veces en los parques, por las alcaldías, para que no tener problemas. Por ética tenemos que hacerlo y obediencia. Bendito sea el nombre del Señor. Pero sí, hermanos, cumpliendo la gran comisión de Jesucristo, usted gana con el Señor, ganamos para la gloria de Cristo. Esas perlitas, esa corona, no solamente con una corona pelona, no, sino pongámosle perlitas a nuestra corona, pongámosle perlitas a nuestro galardón. Cuando Dios te galardonando, no se conforme con ese aro, como Dios me lo mostró en Nicaragua en esas noches que Dios me mandó a predicar a ese lugar. Ah, predicando en el Limón, en muchas partes predicamos en ese lugar, alabado el Señor. Y me lo mostró los galardones el Señor. Los pelones dice que son para los haraganes, las haraganas que no predican el Evangelio, que no van a cumplir la gran comisión de Jesucristo. Pero el que es ganador de almas, alabado el Señor, él le pone perlitas a su corona y va a estar llenita de diamantes su corona. Dios me las mostró, los galardones que estaba galardonando el Señor en una visión en Nicaragua. Mire, allá no fui a dormir sino a mostrarme visiones y revelaciones nuestro Dios. El momento de descanso era para tener tantas cosas que no ajusta con tales lo que Dios me mostró en ese lugar, donde una viuda, bendito el Señor. Así que, hermano amado, cumpliendo la gran comisión de Jesucristo, este es el gran mandato de nuestro Padre Celestial. Se nos fue el tiempo, hermano amado. Si Cristo no ha venido por su iglesia,
Nos sintonizamos el próximo viernes. Decirle al amigo que Cristo le ama con amor eterno y que venga a los pies de Jesucristo antes que sea demasiado tarde. Padre, yo he predicado tu palabra. Te damos gracias en esta hora, Padre. En el nombre de Jesús te pido por los enfermos que sean sanados. Mi hermanita que pidió oración por cáncer, sea desaparecido ese cáncer por el poder de tu palabra. Misericordia pido por mi hermanita que tiene cáncer, Padre amado. Lleve allí sanidad en tu nombre, amado Espíritu Santo. Pido por todos mis hermanitos que han pedido oración, que sea usted contestando las peticiones de su corazón, papito lindo. Mi hermanita, Señor, que ha pedido por el hermano liberación de vicios, que sea usted desapareciendo esos vicios. Padre, en el nombre de Jesús pedimos, Padre, que se glorifique a usted poderosamente. Gracias, mi Señor. Amén y amén. Hermanitos, las oraciones las llevo a la casa, o las peticiones que usted mandó. Si no le menté su nombre, yo llego a casa esta petición para orar por ella. Que Dios les bendiga a todos. Amén.

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Si te sientes solo y triste, recuerda, alguien dijo, nadie te podrá hacer frente en todos los días de tu vida. Como estuve con Moisés, estaré también contigo. No te dejaré ni te desampararé.

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Son las 10 de la mañana con 6 minutos. Dios los bendiga a todos, hermanos. Es un privilegio estar con ustedes, una nueva oportunidad en este día viernes que Dios nos permite, y estamos en Cuerdas y Voces agradeciéndole a nuestro Dios y también a hermana Xiomara. Estamos ya en el último viernes que ella está ofrendando para este espacio, ya que el anterior era el último, pero hubo uno allí en medio de que no se estuvo transmitiendo por problemas de energía eléctrica. Así que ahora estamos ahí culminando la bendición que ella ha compartido para el Ministerio Radial. Gracias, hermana Xiomara, por ofrendar para un mes de Cuerdas y Voces en este horario de 10 a 11 de la mañana, los días viernes. Saludos a ella hasta Virginia, y que Dios le multiplique esa ofrenda, esa bendición que ha compartido con nosotros, y así gozamos de estos bellos cánticos. También, ¿verdad?, cuando el Señor le haga sentir a usted también unirse de esa manera, claro que lo puede hacer, ofrendando para el espacio que usted siente en su corazón, por el tiempo que usted desee, desde una hora en adelante o media hora. Todo para la honra y la gloria del Señor. Usted puede solicitar su alabanza en esta mañana. Puede comunicarse con nosotros al 7248-3492 y así decirnos cuál alabanza desea, en género de cuerdas, de dúos, tríos, cuartetos, siempre y cuando sea de cuerdas. Así que vamos con este bonito espacio.

0: hermana Gloria.
1: Hermanita Gloria.
0: Dígame, hermanita Gloria. Pedí deseos dará, dice la Biblia.
1: Con la alabanza, claro, que todos
0: me recuerdan, hermanita. Sí, ¿recuerdas?
1: Es la misma, pero me encanta, porque la más feliz es la vida. Todo lo que viene.
0: Ah, sí.
1: Todo lo que va a pasar, hermanita.
0: Sí.
1: No tiene que creer, pero todo está muy con el mundo, man. Con todo el mundo.
0: Así es, hermana.
1: Pero ella me está linda, como una cadena. La niña preciosa, bella, linda, está linda, preciosa, bella.
0: Amén. Amén, hermanita. Dios me la bendiga.
1: Amén, mi alma.

0: del amor.
1: Dios le bendiga, hermana Isabelita, su voz está al aire. Amén.
2: Al aire estamos.
1: Amén, amén.
2: Ay, Señor bendito. Entonces, bienvenida a su turno, mi hermana Arelín. Ahí un saludo muy especial para su linda familia, mi hermana. Dios bendiga también a mi hermana Araceli Martínez. Fíjese, hermana Arelín, que yo quisiera que, pues, a ver a dónde vive la hermana esta, Emérita Muñoz. Porque ayer estaba platicando con la esposa de mi nieto y me dice que ella conoce a una Emérita Muñoz y yo la quisiera conocer a ella. Entonces para eso le hablaba, para preguntarle, pero bueno, aquí la estoy saludando, hermana Emérita Muñoz. Ahí si quisiera hablar con mi persona, pues está mi hermana Arely, que le dé el teléfono. Dios bendiga a mi hermana Aldita, mi hermana Irma Yolanda, mi hermana Rita, saludando allá a mi hermana Mercedes Molina, mi hermana Mercedes García, mi hermano Eric, mi hermana Isaac, mi hermana Lexi, saludando allá a mi hermana Ruth Noemi López, mi hermana Carolina López, mi hermana Alcira Guardado, Romilia Ramos, allí saludando a mi hermana Odalia, mi hermana Lili, mi hermana Mirna, mi hermana Ángela Aguilar, saludando a mi hermana Mari Lebrón, mi hermana Reina Corea, mi hermano Roberto Martínez, bendiciones a mi hermano Roberto Martínez, que el Señor me lo guarde donde quiera que se encuentre. Ustedes están en su trabajo allí, pues trabajen ahí con precaución. Dios bendiga a mi hermano Lorenzo Hernández, que ayer estaba diciendo que no me había reportado, pero le dije yo que quizás estaba dormida en la oración, mi hermana Arely, porque me uní con el hermano Naún Andrade.
1: Qué bueno.
2: Y entonces él estaba dormido. Lo dormimos entonces con oración a mi hermano Lorenzo Hernández, porque dijo que no me había reportado. Yo pensé a mi hermano Jesús Carilla, a su esposa, a su madrecita, a sus hijos. Saludando a mi hermano Cecita Hernández, mi hermana Esmeralda, la hermanita de Corinto, mi hermana, allá mi hermana, mi hermano Juan Fuentes, mi hermana Josefina Marina de Chávez, mi hermana Arely Hernández, bendiciones, mi hermana Arely. Yo bendiga también a mi hermano Jorgito Carito, mi hermana Normita Molina, los esposos Turcios allá en el Chiquirín, que el Señor me los bendiga. Y saludando allá a mi hermana, a mi hermana Blanquita García, mi hermana Blanquita Ponce, mi hermano Levi, mi hermano Víctor Jiménez, mi hermana Dori, saludando a mi hermana Ernesto Salmerón, mi hermana Marcelina, Carlos Hernández, Alexander Colato, Gloria de la Paz Hernández, Dios bendiga la cumpleañera, mi hermana Pasita Rivera, que está cumpliendo 15 años, mi hermana Pasita Rivera. El Señor me la sigue dando más años, mi hermana Pasita Rivera. Dios bendiga a mi hermano Popito, mi hermana Nelly Viera, que el Señor la bendiga. Saludando a la familia Rivera, mi hermana Angelito, mi hermana Argelia, la familia Claro, la familia Araona, la familia Mercado, la familia Cáceres, mi hermana Oroteo, que el Señor me bendiga a mi hermano Oroteo. Dios bendiga a mi hermana Patti, a sus hijos, mi hermano Sergio, que el Señor lo bendiga, así toda la audiencia de los 14 departamentos del Salvador, que el Señor me le esté bendiciendo, a mi hermana Lili también, que el Señor la bendiga, a mi hermana Cathy Núñez, mi hermana Beatriz Amón, a mi hermana Argelia Santos, que el Señor la bendiga, a mi hermana Argelia, Dios bendiga a las hermanitas que pasaron su programa este hermoso y bendecida mañana, a mi hermana Arely, la palabra muy especial, Dios bendiga a mi hermano José Pineda, a mi hermano allá José Luis Ramos, mi hermano Héctor, y a todos los pastores, mi hermana Arely. Y quisiera escuchar la alabanza con el grupo Fortaleza, las consecuencias del pecado.
1: ¿Será que entra en las cuerdas? Vamos a ver si entra.
2: Ah, no.
1: Yo creo que no.
2: Si recuerda, y no,
1: no,
2: pues,
1: no entra, fíjense.
2: Esas nubes calladas entonces con los voceros de Cristo.
1: Eso sí, mire, eso sí.
2: Ya, eso sí, ya, así que los voceros de Cristo nunca van a pasar de moda. Los demás, mire, esos hermanos están desde los años 70, quizás ni había nacido yo cuando ya eran voceros de Cristo.
1: Sí.
2: Así es que, sí,
1: amén.
2: Entonces no pasarán de moda. Y Dios bendiga a toda la audiencia. Y ahí repórtense, que ahí está mi hermana Arely con ese teléfono, porque si no, mi hermana Arely se va a dormir, porque viene cansada de venir en el camino. Pero ahí, repórtense, hermanitas y hermanitos, ahí salgan un ratito los que están del trabajo, hacerse ahí como que van a, digamos, a qué, digamos, hombre, a suspirar, digamos, para que se reporten, para que el patrón diga, viene cansado el hermanito. Así que reporten, ahí está la hermana Arelí, Dios bendiga a mi hermano Nahum Andrades, a su madrecita, a mi hermano Benjamín Hernández, su esposa, sus niñitos, su hermana Alexis, su niño, su esposa, sus hermanitas, sus padres, allá donde ellos se encuentren. Y saludarle a mi hermana Elo también, a mi hermana Dando Perna, aunque no se reportan mis hermanitos, pero yo creo que ahí están escuchando los saludos. Así es que mi hermana Arelí, que otro me falta, hermana Arelí, ayúdeme por favor. A mi hermana Isabel Obispo en República Dominicana, mi hermana Aura Cristina de León allá en la Florida, que no se ha reportado mi hermana, repórtese. Antes se reportaban con la radio Unción y Presencia de Dios, y ahora ¿qué está pasando? Yo venía a mi hermana Flor Álvarez, que sin duda ha de estar diciendo a mí, no me meto. Aquí va su saludo, mi hermana Flor Álvarez.
1: Amén,
2: saludar a toda la gente, mi hermana Arelín.
1: Amén.
2: A Dios que Dios le bendiga.
1: Amén.
2: Hay un saludo muy especial para mi hermana Irma Yolanda también, que el Señor me la bendiga, mi hermana Irma, donde quiera que se encuentre. Y usted su trabajo, pues, que el Señor le dé la fuerza, la fortaleza a mi hermanita. Mi hermana Rita Bernal, mi hermana Ana Trejo, mi hermana Lidia de Cali, mi hermana Rina Juárez. Y así toda la fiesta, mi hermana de
1: Dios. Amén. Dios me la bendiga y feliz día.
2: Dios le bendiga. Amén. Dios le bendiga. Ahí sí le habla a mi hermana Emérita y le da el número hoy, hermana Lili.
1: Amén. ¿De acuerdo?
2: Porque quisiera platicar con ella porque me estaba diciendo, o sea que tengo la esposa de mi nieto que trabaja en el hospital de Usulután.
1: Amén. Amén, hermanita.
2: Vale. Dios le bendiga.
1: Amén.

0: Vamos a escuchar por acá qué nos comparten en esta nota de voz.
1: Saluditos, saluditos, hermanita Noelia.
0: Amén, hermanita
1: Mercy.
0: Siempre
1: un privilegio saludarle, bienvenida a mis oídos. Aquí la andamos trabajando, mire.
0: Doblemente.
1: Cantemos, hermanita Noelia, ya que.
0: Cantemos entonces. No, pero eso de trabajar doble me parece muy bien.
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0: trabajando en la radio y trabajando por allá, porque ahí va a tener dos entraditas.

0: Señor.
1: Aleluya.
0: Aleluya. Ay, santo.
1: Qué bonito que es amar, ¿verdad? Y más amar al autor del amor.
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1: No, pues ahí la vamos a dejar.

Por acá tenemos también a hermano José Hernández, que dice: bendiciones, hermana Noelia, me puede programar el canto Un día desapareció al son de las cuerdas, por favor, dice. Bueno, vamos a buscar esa alabanza al son de las cuerdas. Dice también: cosa seria la capitana Hernández, dice, creo que el tío Lorenzo se durmió. Seguro le dieron alguna sopa y le tocó la debilidad. Así como dicen las personas, ¿verdad? Cuando toma una sopa y se duerme uno, le tocó la debilidad. Por acá también hermana Carmen Escobar dice: hermanita Arely, Dios me le bendiga, me puede complacer con la alabanza Blancos Vestidos de los hermanitos Castillo, por favor, hermanita. Y que Dios me le bendiga a usted y a su hermosa madrecita. Saluditos a todo el familión, mi corazón. Ay, qué bonito. Saludito a mi hermanita Carmen. Dios me la bendiga ahí en Texas. Si andan las labores, que Dios me le dé mucha fuerza y que me le bendiga en todas las áreas de su vida, a sus muchachos también, a su mamá, a toda su familia, a su compañera de trabajo, la hermana María, ¿verdad? María Gutiérrez, parece, me recuerdo, ¿no? Así que muchas gracias por su sintonía, mi hermanita Carmen. Ahí le voy a programar ese canto con mucho gusto.

voz. Hermana Ana Romero dice: Dios le bendiga, hermana Noelia, bienvenida a su turno. Saluditos a usted, hermanita Ana, gracias por estar ahí pendiente de nuestra programación. Por la bienvenida también en esta mañana. Saludos hasta la estancia. Dios me le bendiga a usted y a toda su familia. También por acá, hermana Elizabeth dice: hermanita, programe la alabanza. Yo quiero llegar con los hermanos Devia. Tan bonita esa alabanza, hermana Elizabeth. Con mucho gusto. Un saludo para usted y para toda la amada audiencia, dice. Amén. Ahí está la amada audiencia escuchando el saludo. Así que gracias por estar ahí usted también compartiendo con nosotros. Saludos hasta Virginia.

0: También saludos a usted, hermano Roberto Martínez. Saludos, hermano Adrián, si anda por ahí cerca de usted. O donde se encuentre escuchándonos, a todos los demás compañeros de trabajo. Que Dios los bendiga.
1: Bendiciones, mi hermanita Isabelita. Gracias por su saludita. Aquí le están escuchando. Mire que anda en un parque caminando con mi hijo, pues, y con la pequeña que tengo acá. Y andamos con otras chiquititas también, así que andamos caminando. Saluditos ahí para toda la amada audiencia. Me gustaría escuchar mi alabanza preferida, mi hermanita Arely. Bendiciones para toditos y arriba los ánimos,
0: la
1: familia.
0: La preferida, amén. Con mucho gusto, hermanita Norma. Ahí va a sonar, oh alma mía.

Son las 10:24 minutos. Por acá, hermana Candy dice: mi hermana, ¿me puede complacer con la alabanza de Heraldos del Rey? Qué bonito mensaje escuché de la Biblia. Amén, hermanita, con gusto. Voy buscando esa alabanza también. Saludos hasta allá donde usted nos sintoniza. Dios le bendiga a usted y a toda su familia, hermana Candy.

0: Dice hermana Argelia, te mando un abrazo de oso, dice. Ah, bueno, muchas gracias por el abrazo de oso. Para la hermana Isabelita, dice, saludo a mi hermanita Noelia, un abrazote para usted con mucho amor. Gracias, así con ese mismo amor se lo recibo yo acá, desde Maryland hasta San Miguel. Por ahí está allá, y también está el divisadero, ahí le van a recibir el de oso, hermanita Argelia. Gracias, Dios me la bendiga. Vamos a escuchar qué dice por acá hermana María.
1: Me le bendiga mi hermanita Arely. Bienvenida a la radio La Bendición. Gracias, mi hermanita. Quería que me pusiera una alabanza. Dígame. De los voceros de Cristo, los trigales. Que Dios me la bendiga, mi hermanita Arely.
0: Amén.
1: Y bienvenida a la radio, mi hermanita. Amén. La quiero mucho, mi hermanita Arely.
0: Gracias, hermanita María Turcio, por ese cariño en el Señor. Que Dios me la bendiga.
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0: Con mucho gusto le voy a programar esa alabanza, hermanita María Turcio. Dios bendiga su vida y el hermano Candelario, que siempre están ahí escuchándonos, gozándose con nosotros. Y gracias, hermanita. Dios la bendiga en gran

0: casa. La hermana Alcira, guardado, hermana Alcira, Dios la bendiga. Qué bueno verle por ahí, que está bien, contenta.
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0: Espero que se encuentre bien, hermana Alcira.
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0: Junto a toda su familia. Hermano Felipe Campos dice: Dios le bendiga, hermanita. Bien, hermanito Felipe. Saludos a usted ahí en Colorado.
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0: Siempre que digo Colorado me lleva a Comacarán, pero no, ese Colorado es allá lejos. Así que saludos ahí, hermanito Felipe, que Dios lo bendiga en gran manera y a toda su familia también. Hermano Jorge dice: yo me gozaré con las favoritas de hermana Rita. Bendiciones, hermana Ares, dice. Está bien, hermano Jorge. Con esas serán entonces. Dios lo bendiga a usted.
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0: Hermana Xiomara Granados dice: bendiciones, hermana. Me gustaría escuchar una alabanza del dúo Simiente Escogida. Muy bien, hermana, con mucho gusto. Ahí le voy a programar una de Simiente Escogida. Ya se la voy a buscar. Gracias por estar ofrendando para este espacio, hermana Xiomara. Dios le multiplique esa bendición a manos llenas. Hermana Hilda también nos dice: bendiciones, hermana Noelia. Saludos para usted y para todos. Amén. Saludos, hermana Hilda. Que Dios la bendiga ahí donde usted se encuentre en este día y en todo momento. La bendición de Dios sea con usted. Vamos a iniciar a escuchar estas alabanzas, aprovechando bien el tiempo, porque los días son malos. Así dice la Biblia, ¿verdad? Escuchamos el rapto, luego escuchamos esas nubes calladas, o todo esto habla los hombres, lo que aborrece Cristo, Espíritu Santo, un día desapareció, blancos vestidos, quiero llegar, qué bonito mensaje hoy de la Biblia, oh alma mía, los trigales,

0: Me le bendiga, hermanita Noelia. Amén. Dios me la guarde en este día que hemos estado aquí, hemos estado, pero como estamos en la trabajación, no le había podido saludar.
1: Amén,
0: hermano. Así que Dios me le bendiga. Pues yo también me gozo con las que me gozo, mi hermanito Jorge, que Dios me le bendiga. Con las preferidas mías son todas las de cuerda. Así es que Dios me le bendiga y aquí seguiremos, mi hermanita Noelia. Amén. En su compañía, saluditos ahí para su hermanita, pues. Me imagino que anda por la escuela. Yo no voy a escuchar los saludos, pero que Dios bendiga a la hermanita Odilia. Que Dios me le guarde en este día. Saludes allí a su madrecita, hermanita Noelia, y a todita y familión que está en esta hora congregados en esta hermosa mañana. Que estaba aquí, estaba, solo que como estoy en trabajación y estoy en el templo haciendo la limpieza, pues no me había podido reportar, pero aquí estamos ya casi saliendo, así que Dios me le bendiga y aquí seguiremos en su compañía, mi hermanita Noelia. Saluditos ahí para toditos los locutores, todos esos chicos y esas chicas hermosas, que Dios les bendiga en esta mañana. Saluditos para toditas, toditos, no quedándose ninguno de mis hermanitos chulos, bellos, preciosos, como dice mi hermanita Gloria, así es que Dios me le bendiga.
1: Amén. Gracias, hermana Rita. Ahí van a sonar las preferidas de usted y las de hermano Jorge a la misma vez. Una para, ahí van a ir, pues, para los dos al mismo tiempo, es lo mejor dicho. Así que saludos hasta allá, a donde se encuentra usted trabajando. Que no sienta esa tarea, hermanita, con esta programación. Que sienta ahí fuerzas del Señor y que todo le salga muy bien. Por acá, hermana Beatriz Bahamón, también dice, hermana Arely, buenos días, ¿cómo está? Gracias a Dios, bien, hermanita Beatriz, espero que usted también. Quisiera escuchar una alabanza de los hermanos Alvarado, saludos para todos, Dios les bendiga. Amén, con mucho gusto, y le voy a programar una de los hermanos Alvarado, hermana Beatriz. Saludos a usted allá en Colombia.

0: Dios le bendiga, hermanita Are. Hermosa mañana. Saludos, hermanita Are, para Amén. Usted, para toda su amada familia.
1: Amén.
0: Y saluditos para todo el familión que está conectadito, recibiendo la bendición de la programación de Radio Unción y Presencia de Dios. Hermanita Are, si hubiese espacio, quisiera la alabanza Mi Dios y Yo, con el dúo Márquez. Saluditos, si se puede, hermanita, y si no, pues no pasa nada. Yo entiendo. Que Dios me la bendiga. Arriba esos ánimos.
1: Amén. Gracias, hermana Josefina. Si se puede, hermanita, solamente un poquito más adelante, pero ahí va a estar sonando su alabanza. Mi Dios y Yo.
2: Iremos cantando un glorioso canto.
1: Saludos a usted ahí en el Castaño, Dios le bendiga. Dios bendiga también a la hermana Santos Medrano, esperando que se encuentre bien. Vamos escuchando la siguiente alabanza.

No cantemos, hermana Mercy. Si me dicen algo, nada les voy a dar. Ahí está la suya. Por acá, hermana Relia dice: amor, amor inmensurable, mi hermanita. Si hubiese tiempo, mi hermanita, gracias. Sí, hermanita, hay tiempo. Con mucho gusto.

Pues cantemos, cantemos, hermanita Noelia. Lo primero que aborrece Cristo, que tú no eres sincero para adorarle a Él.

0: tú haces lo que quieres. Después vas a la iglesia creyéndote el mejor. Ay, sí. En la iglesia nos creemos los buenos oradores, los buenos cristianos, los buenos predicadores. Y en la calle... Tú has dicho, yo hago lo que quiero, porque al fin y al cabo, ¿qué me pueden decir? Pues yo diezmo y llevo mis ofrendas, y si me dicen algo, nada les voy a dar. Ay, santo. Bueno, ya te alabé, Señor, con mi garganta dolorida, pero canté.
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2: dice alguien ahí que le da risa cuando sale diciendo, y si me dicen algo, nada les voy a dar. Bueno, vamos a escuchar que por acá dice hermana Nelly. Es su hermana Mercita, dice. Vamos a escuchar qué nos dice hermana Josefina.
3: Hermanita Are, aquí estoy otra vez. Hermanita Are, ya no la voy a dejar en paz.
2: Está bien.
3: Recibido los saluditos de mi sobrinito Josecito. Mi sobrinito es tremendo, hermanita Are. Pues aquí está su tía Chichi, sobrinito, recibiendo Chichi. Su saludito.
2: Chichi.
3: Es, hermanita Are, que es que yo, como usted sabe, ¿verdad?, que los niños se aprecian tanto. Yo aprecio mucho unas vecinitas, unas niñas de aquí cerca, de mi casa, de mi hogar. Ajá. Y como yo les digo Chichi a ellas, ellas también me han puesto Chichi a mí. Ellas están bien pequeñitas. Ajá. Y cuando él vino a pasear, Josecito, aquí a El Salvador, él escuchó, ¿verdad? Sí. Toda la nueva generación me dice Chichi, porque yo sí aprecio a los niños, hermanita, les doy mucha atención. Y vieras ellos, los niños, varoncitos, las hembritas, cómo me aprecian también. Así es que soy Chichi por esos niñitos. Y mi sobrinito, pues mire, pues ya me puso Chichi también. Pues yo recibo esos saluditos, aquí está su tía Chichi, Josecito. Recibiendo esos saluditos, saluditos, sobrinito bello, y saluditos también para mi hermanito bello precioso allá, Lorencito Hernández, la hermanita Esmeralda, la hermanita Celestita, saluditos para todos, para todo ese pueblo bello precioso de la unción y presencia de Dios. Saludos para amén. Todo ese familión, hermanita Are, se le aprecia, hermanita Are, arriba esos ánimos.
2: No, si se nota que anda bien arriba los ánimos, hermana Josefina. Gracias por el aprecio. También dice, recibido los abracitos de la hermana Mercy, dice. Mira el hermano Dali, si no, así no sale, hermano Dali. No, hermano Dali, ni porque le dimos tustaca ahí salen todavía. No, no quiere usted estar aquí. Dice, y si me dicen algo, nada les voy a dar.
1: Se ha hecho muy difícil, suceden muchas cosas.
2: Nada le vamos a dar a usted porque no se quería reportar tampoco.

0: de la hermanita Arelida Hernández y Macielita, cantemos, dice hermana Messi. No quieren cantar las hermanas del platanar. Quedaron muy llenas, quizás con mucho plátano comieron hoy. Y son las 10:50, pero vamos con este espacio hasta las 12. Así que ahí está, hay espacio para las alabanzas que tenemos pendientes. Vamos a dar tus tacas, hermana Odali, para que se anime, hermana Argelia, porque anda
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0: anda aisladita hoy, así no se vale, hermana Odali.

0: las 10:55. Hermano Dali dice que lo importante es que está aquí. Sí, eso es lo importante. Estaba corriendito. Ajá, al esposito le tocó trabajar ahora en un horario diferente, dice, que tiene por lo regular. Ah, ya entiendo, hermana. No le voy a decir nada entonces, porque si le digo algo, nada me va a dar, dice. No, todo le voy a comprender yo hoy de aquí en adelante, bueno, dale. No debí darle la clave de esa, de que si le dicen algo, nada va a dar. No. A la hora que desee, yo le voy a recibir aquí hoy, de acuerdo.
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0: Así que Dios me la bendiga.

0: Aquí estoy contigo para darte fuerza. Aleluya. Ay, cómo disfruto esa alabanza yo.
1: Linda alabanza.

veo que las hermanas del Platanar ya se están animando a cantar, hermano Nancy. Por ahí se ve como que se iban a cantar. Pero mientras tanto, nos vamos con esta alabanza que tenemos y que sigue. Un día desapareció.

0: Dios lo bendiga, hermana Arely. Aquí estamos en sintonía en el platanar.
1: Amén.
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0: Dios le bendiga, arriba esos ánimos.
1: Aleluya, mire qué bonito está el dúo. Qué bonito está ese dúo de las hermanas Hernández. Qué bonito. Saludito, hermanita Maciel, hermanita Arely. Gracias por dejarse escuchar, por ser obedientes a la voz del Señor y a la voz de hermana Mercy. Dios las bendiga en gran

0: aleluya, alaben, alaben, hermanita Fernández, qué bonito, háganle, háganle, mire qué bonito le salió, cántense otra, cántense.
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2: Que canten otra, otras dos, otras tres. Y la vamos a esperar, hermana Hernández.
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2: Son las 11:01. Gracias a la hermana Xiomara que ha ofrendado para la hora anterior. Y si usted desea también unirse ofrendando para esta hora que tenemos ya de 11 a 12, también se puede unir y ser

0: Saludos a nuestros hermanos allá en Argentina. Allá hermano José Sánchez en Virginia. Saludos a él también.
1: Que yendo ellos.
0: A todos nuestros hermanos que nos escuchan.
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0: Ahí, ¿verdad? En los diferentes lugares.
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0: Les saludamos en el nombre.

0: hermanita Arely. Ahí cuidadito con decirle algo a la hermanita Odali. Ella fue la que dijo de que si le decía algo, nada le iba a dar. Mire, traté de no decir nada para que le demos para su cumpleaños.
1: Ay, señor.
0: Así nomás, porque si no, nada le voy a dar.
1: Ay, no. Ah, vaya, ah, pues ya no voy a hablar.
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1: Como dice, sí, me dicen algo, ¿verdad?

hermana Ares, salúdeme al hermano L.A. y también al hermano J.A., dice, hasta North Carolina, por favorcito. Ah, ya cambiaron de apellido. Fíjese que cuando dijo L.A., yo pensé como en un Lorenzo Amaya. Y el otro J.A., si son de Carolina, el hermano José Amaya. Ah, ya cambiaron de apellido. Ahí saludo a los hermanos Amaya, entonces hasta allá, North Carolina. Por favorcito, dice. Ya se fue el saludo, hermano Jorge. Ya llegó también, creo yo. Dice hermana Josefina, alabe la hermanita Mercy, cante la alabanza. Yo era un ciego que mendigaba. Va, hermana Mercy. No, si hoy estas complacencias están aquí en dúos y también a capela, así que ahí está la solicitud también. Hermana Mercy, yo era un ciego que mendigaba. Cántela ahí, la manda, güey. Allá en el castaño necesitan escucharla. Vamos escuchando Blancos Vestidos. Saludando a hermana Carmen Escobar allá en Texas. Son las 11:06 aquí en El Salvador.

0: Aquí como que viene ya su complacencia, hermana Josefina, así que escúchala.
1: Tan bella la hermanita Josefina, gracias por su aprecio, hermanitas bellas. Y yo sé que a mí todos me aman porque yo a toditito los amo. No importa si viene la palabra ahí que nos puede tocar alguna fibra de nuestra vida. Pero yo no lo planeo, ahí Dios me lo pone en el segundo. Yo les amo a todos. Yo les amo a todos y si se sienten ofendidos, pues yo les disculpo 70 veces 7. Abrazo, hermanita Josefina, hermanita Hernández, abrazos. Hermanita Pasita, ¿qué se habrá hecho que está silenciosa? ¿Será que anda celebrando? Y si escucha, hermana Pasita, le amamos.
0: Feliz cumpleaños.

Ahí estaba el canto. Esa alabanza también la disfruta la hermana Nelly. Así que de seguro ahí se gozó también en el almendrito con el ciego. Dice, ¿quién dijo miedo? Dice, no, ahí no hay miedo, hermana. Me decía, eso ya lo sabemos. Ahí no hay nada de miedo. ¿Quién dijo miedo si yo camino con el rey del universo? Esa hay que cantar también. Dice hermana Arely de Hernández, así es, hágale, hágale. Aleluya, gracias hermana Mercy, dice hermana Josefina. Amén, ahí están. Dice por acá también está hermana Lili, saludo hermana Lili allá en Guatemala, que Dios le bendiga. Vamos con esta hermosa alabanza, quiero llegar con los hermanos Devia. Y es que todos queremos llegar a esa mansión gloriosa, a ese lugar que Dios tiene para nosotros en el momento que ya nos toque llegar, ¿verdad? Queremos llegar a estar en ese lugar donde solo hay felicidad. Saludos a hermana Lorena Elizabeth, que solicitó este canto. Luego vamos con el tema O Alma Mía.

0: cosa, qué maravilla. ¡Arriba esos ánimos!
1: Ahí más adelantito se le vamos a dejar, hermano Roberto. Con mucho gusto, Dios lo bendiga. Vamos con este canto saludando a hermana María Turcios allá en el Chiquirín, Los Trigales.

Andaba perdido, hermano Roberto, dice hermana Mercy. También, también dice, hágale, alábele. Ahí está. Y siga alabando al Señor, hermano Roberto. Hermana Osvina Medrano también dice, saludos al hermano Robertillo Martínez por siempre. Ahí están los saludos para usted, hermano Roberto. Por una senda escuchamos saludar.

Escuchábamos esa hermosa alabanza del dúo Márquez, Mi Dios y Yo, saludando a hermana Josefina. Por ahí dice: gracias, hermanita Ares, alabanza, Mi Dios y Yo, me encanta muchísimo. Bueno, hermana Josefina, que ya se gozó escuchándola, y también nosotros junto a usted. Son las 11:39, escuchemos Amor Inmensurable, luego escuchamos Estamos Hoy de Fiesta, y hay que cantar.

Saludos a mi hermana Noelia, aquí estoy en la sintonía. Saludos a usted y a todo el gran familión de la unción. Gracias, hermanita Ángela. Saludos allí a usted en Colombia, en Nicaragua.

0: Dios le bendiga, hermana Pasita.
1: Bienvenida, hermana Noelia.
0: Amén, hermanita.
1: Estoy saludando con mi familia, a todos.
0: Amén.
1: A mi marido, a todos los que me han saludado y los que no me han saludado también, Dios les bendiga.
0: Amén, hermanita. Dios la bendiga y feliz cumpleaños.
1: Amén.
0: Amén.

Vamos a escuchar la siguiente alabanza saludando a hermano Felipe Campos. Canción a Dios del grupo Isla de Patmos. Ya a las 12 del mediodía vamos a estar escuchando palabras del Señor, el consejo de su palabra. Tendremos el tema cuidado con el uso del celular a cargo del pastor David Gutiérrez. Y a la 1 de la tarde la oración, como usted ya lo sabe.

Está disculpada, hermanita Pasita, pues es su día de cumpleaños. Me imagino que andaba celebrando con su familia, con sus hermanos varones, con hermanito Daniel, con hermano Doroteo. Me imagino que la sacaron, ¿verdad? Parece que se ausentó usted. Está bien disculpada, pero muchas bendiciones y feliz cumpleaños, mi hermanita. Y mire que yo que le iba a cantar, pero como usted no está, hoy ya pasó la hora. Pero le vamos a poner las flores del jardín ahorita mismo, aunque no entre en el tiempo de cuerdas. Pero pues la vamos a entrar porque ya llegó el

0: No, hermanita. Bendiciones, hermanita. No, no, no. No, yo tengo hermanos, pero no me sacan. No, hermana. He andado por el hospital retirando un medicamento. He andado, hermanita. No, no me sacaron a ninguna parte. Nadie me saca, hermana. Solo Manuel Lorenzo me saca aquella vez. De ahí nadie me saca, hermana. No. Esas ilusiones no hay, ni esas esperanzas tampoco. Nada, nuna, nuna, dice Popo, hermanita, Dios le bendiga. Aquí en el hospital he andado. Dios le bendiga.
1: Pero aquí está su felicitación, hermana Pasita. Hoy las flores de Tangolona están más bonitas.

0: Ya son las 12 del mediodía. Buen provecho a los que almuerzan a esta hora.
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0: La hermana Mercy dice: alabe la hermanita Pasita. Vamos a entrar al momento de la palabra del Señor. A la 1 la oración. A las 2 el programa Un Oasis en el Desierto. Y a las 3 inicia el turno de hermano Nahum con la demás programación en este lugar. Así que gracias a todos los que han estado y seguirán por acá. Ha sido y es un privilegio siempre compartir juntos en esta bella programación.
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1: Cuidado con el uso del celular. Santo. Cuidado. Esto está tremendo. Escucha, iglesia. El diablo no está destruyendo la iglesia con ateos, con brujos, santeros, enemigos de la fe. El diablo tiene un arma letal y usted la carga en la bolsa: el celular. No, espérese, no me llame legalista ni extremista. Por eso el tema dice: cuidado con el uso del celular. Ese aparatito es bueno en una persona buena, pero es malo en las manos de una persona que no tenga dominio propio. ¿Me entendió? Ya nos vamos a entender más. Con ese celular usted puede hacer una llamadita de emergencia. Se le dañó el carro, llama a un hermano: venga a traerme que estoy aquí varado. Es bueno para llamar dónde están sus hijos, su esposa, su esposo, para oír un buen mensaje, para evangelizar a alguien. Es bueno, pero tiene la otra contraparte. Ese aparatito ha provocado adulterios, fornicaciones, chismes, pleitos, contiendas. ¡Alaba a Cristo! ¡Cuidado! ¡Cuidado! ¡Aleluya! ¿Cómo nace este tema? Venía manejando el carro con mi esposa de hacer una diligencia y me cayó una llamada de otro país. No voy a decir el país, de otro país. Y me llamó una persona. Llama, yo voy manejando, mi esposa le contesta y oigo a alguien llorando desconsoladamente: quiero hablar con el pastor David. Mi esposa pues sabe que voy manejando, ¿verdad? Pero como lo llevábamos en los parlantes, ¿verdad?, se podía oír. Y yo le hice a mi esposa: pásemela, pásemela. Aquí va, le dijo, conmigo. Ya le va escuchando, le dijo. Qué bueno, dijo ella. Le dije: que Dios le bendiga, hermanita. Me dijo: amén, pastor. Y dijo: a llorar. Me siento mal. Me siento mal. Y le digo: ¿qué le pasa, hermanita? Yo oraba, yo buscaba a Dios, yo amaba a Dios, pero el celular me robó la oración. ¡Aleluya! Ya no oro, pastor, me siento atada, me siento vacía, me siento muy mal. No sé qué me ha pasado, no sé cómo liberarme. Oh, y en aquel momento el Espíritu de Dios vino sobre mí Aleluya, yo sentía la presencia de Dios en aquel carro. Aleluya, yo escuchando a aquella hermanita, pero era como si el Espíritu de Dios me dijera: mi siervo, habla de ese tema, gloria a Dios, que son miles de cristianos que Satanás está destruyendo. Yo sentía la voz del Espíritu que me decía: ella no es la única. Aleluya, son miles que están sentados en la silla de la iglesia que este día no oraron ni 5 minutos, pero pasaron horas y horas y horas metidos en el celular. Semay, alaba a los que él vive. Santo, se encendieron las alarmas esta noche. Yo siento que el Espíritu de Dios tiene alarmas rojas avisándole al pueblo, gloria a Dios. Ese es un arma letal del diablo, es arma satánica de Satanás. Aleluya, está destruyendo matrimonio, está destruyendo familia, está destruyendo la iglesia. Escúcheme lo que les voy a decir. Gracias a Dios que en este concilio tenemos como norma que se ora antes de empezar un culto. Y por eso, y por la gracia bendita de Dios, todavía aquí se siente algo especial. Pero no como Dios quiere. Alaba lo que reina por siempre. No como Dios quiere. Sí se siente algo precioso, se siente, gloria a Dios. Pero la iglesia donde yo me convertí, que es esta misma, ay, mi hermano, en aquellos años 80, 90, que usted entraba por la puerta y se derramaba el Espíritu de Dios. La gente hablaba en otras lenguas. Los profetas verdaderos de Dios profetizaban. Gloria. Los predicadores ardían. Sema Camaya Lía, sonría, Cristo les ama. Daba gusto escuchar a alguien adorar a Dios en el púlpito. Daba gusto escuchar un líder dirigir, aleluya, un culto, porque el poder de Dios se derramaba. Los enfermos se sanaban. Los endemoniados eran libres. Las ataduras del diablo se despedazaban. ¿Dónde está esa iglesia? ¿Dónde están esos cristianos? Ojalá te despiertes esta noche. Míreme, míreme, por favor. Míreme, que aquí hay unos que no oraron hoy. Y hay otros que oraron 5 minutos nada más. Y yo te hago la pregunta: ¿y sacaste el celular para ver qué estaba pasando en las redes sociales? Que si lo sacó, pastor, lo recontresacó. A la hora de almuerzo en el trabajo, lo primero que agarró no fue la Biblia, fue el celular. Dígame si es así o no es así. Adora. No se fue a esconder detrás de un arbolito o en algún rincón del trabajo, donde usted dijo: voy a doblar mis rodillas a clamar al Dios de la gloria, para que cuando llegue al culto los enfermos sean sanados, los cautivos sean libres, los endemoniados salgan libres por el poder de Dios. Eso no se hizo. Pero si estuvimos chismoseando, averiguando a ver qué pasa,
2: que el Señor reprenda al diablo. Satanás nos ha puesto una trampa, pero Dios y el Espíritu Santo revela, gloria a Dios. Por eso el poder de la palabra es como espada de doble filo que penetra hasta partir el alma, gloria a Dios, discierne los pensamientos y las intenciones que yo cargo en el corazón. Eso es el poder de la palabra. Dios sabe lo que está pasando en la iglesia hoy. Despierta, iglesia. Cuidado con el celular. Es más peligroso de lo que tú pensaste. Que hoy hay gente llorando amargamente por un texto inapropiado que enviaste. Hoy estás llorando. Hay hogares destruidos porque poco a poco te confiaste de que tú eras maduro. Y que cae aquel, pero yo no. Aleluya. El problema es que cuando empezaste en el jueguito, te gustó. Porque el diablo jamás te va a dar algo que no te guste. Él te da lo que te gusta a ti. Lo que me gusta a mí, que el Señor lo reprenda. Aleluya. Usa la autoridad que Dios te ha dado. Usa la autoridad que Dios te ha dado. Aleluya. Si aquí tienes que huir, hazlo como José. Gloria a Dios. Mejor que digan allí pasó corriendo y no que digan ahí cayó. Gloria a Dios. Que el Señor reprenda al diablo. Por eso Pablo le dijo a Timoteo: ¡huye! ¡Huye! ¡Huye de las pasiones juveniles! Y eso no es solo es para los jóvenes, es para los viejos también. Hay unos cuantos viejitos que están carnudos en la iglesia, que necesitan también oír palabra de Dios. Emma, socándole más hay. Sonría, Cristo le ama, gloria a Dios. El diablo no respeta edades, el diablo no respeta títulos, el diablo no respeta ministerios, el diablo respeta a hombres y mujeres llenos del Espíritu Santo, llenos del poder de Dios, llenos de la palabra, a una iglesia verdadera. Oh Dios, abra su Biblia en Proverbio, capítulo 14.
3: Aleluya. Gloria a Dios, aleluya.
4: Aleluya.
2: Proverbios. Capítulo 14. Mantenga su Biblia abierta ahí. No la cierre. ¿Todos lo tienen? No se pierde, está después de Salmo. Vamos a leer el verso 15. Ahí vamos a empezar. Escuche bien. Eso es un manantial de sabiduría. Escúchalo, iglesia. Escúchalo. Esta palabra santa
1: dice honrando al Padre, al Hijo y al Espíritu Santo. El simple todo lo cree. Vete, diablo, con esa simpleza a otro lado. Aquí no. ¡Alábalo! Vete a embobar a otro. A mí no. Aleluya. ¿Sabe cómo es el simple? Ah, a mí el diablo no me bota. Olvídese, yo tengo dominio propio. Estoy orando. Yo estoy ayunando. Yo pertenezco a la iglesia donde pastoreé el pastor David Gutiérrez. ¿Y eso qué? Pero aquí no se puede ser un simple. Aquí hay que tener sabiduría de Dios. Aquí hay que tener carácter, temple, valentía. Porque para controlar ese celular, mis hermanos, sí de veras que se necesita valentía. Es que usted lo sabe, hermanito, que hace rato usted está queriendo orar y el celular ahí pegadito y pegadito y pegadito, y que usted siente la tentación. Es que no será que habrán puesto un video nuevo del pastor David Gutiérrez. No es eso, usted ni ve los videos. Lo que usted se pone a ver es otras cosas. Hablar de chisme, hablar boberías que no edifican el alma. ¡Seamos serios! ¿Pero cuál es el problema? Que el simple todo lo cree. Todo lo cree. No te la creas toda, hermanito. Aquí hay que tener discernimiento de Dios. Averigua si eso es de Dios o no es de Dios. Si te está robando la bendición de Dios o te está haciendo crecer, gloria a Dios. Averígualo. Averígualo. Ay, Señor, te adoramos en esta hora. Métale mente a esto, gloria a Dios. Que el diablo no está jugando, el diablo está peleando su batalla. Él estaba, aleluya. Mire, el diablo se está gastando los últimos cartuchos porque Cristo viene por la iglesia. La Biblia dice en Apocalipsis, capítulo 12, verso 12, que él sabe que le queda poco tiempo. El diablo sabe que le queda poco tiempo. Al diablo no le interesan iglesias repletas, llenas de gente, mientras estén vacíos de Dios. Al diablo lo que le preocupa es una iglesia llena de Dios. A él no le interesa que aquí ya no quepa nadie, pero a él le preocupa que esta iglesia se llene de la gloria de Dios, porque el día que este pueblo se llene del Espíritu Santo, le llegó el final al diablo y su demonio. Se tiene que ir, porque tenemos la autoridad, aleluya, de ese nombre que es sobre todo nombre. Ya se fijó bien, ¿verdad? En la primera parte de ese versículo. El simple todo lo cree. De esos hermanitos hay.
4: Ellos ahí van a ser
1: como zombies. No sigo porque voy a caer encima de los hermanos. Yo estoy avisado ya. El simple a todo dice amén, hermano. Nada lo escudriña. Aquí necesitamos hermanos como los hermanos de Berea, que todos los que oían lo probaban con las escrituras. Déjame ver si lo que este predica está en la Biblia. Déjame ver si el mensaje está de acuerdo a la palabra. Déjame ver si citó la palabra de Dios. ¿Dónde están los hermanitos de Berea en esta noche? La iglesia de Cristo debe de ser como la iglesia de Berea. Todo lo escudriñaban, todo, gloria a Dios. Ahí no se decía amén a la ligera. Ahí se decía amén después de que el predicador decía, la Biblia dice. Amén, decían ellos. Vamos a la segunda parte. Esa parte me encanta a mí. Los simples se acabaron en esta noche aquí. Atento. Más el avisado. ¿Qué hace el avisado? Mira bien. Mira bien sus pasos. Aleluya. Escuche. Esta noche esta iglesia está siendo avisada. Escúchame lo que te voy a decir esta noche. ¿Que no te diste cuenta que el celular ya te robó la vida de oración que tenías? Mira bien dónde van tus pasos. No camine a las ciegas, aquí hay que abrir los ojos. Que hace rato el Señor, el diablo te viene enfriando, gloria a Dios, y te tiene entretenido en el celular, metido en el celular, gloria a Dios. Pero el avisado mira bien sus pasos. Es difícil que el diablo bote a un avisado de parte de Dios. Y esta iglesia esta noche está siendo avisada por el Espíritu Santo a través de la palabra. Santo. Hermanito, escúcheme. Usted que está casado. Escúcheme, porque es que ahora le voy a hablar a los que... O yo le voy a avisar de parte de Dios. Le voy a avisar. Si usted no se fija dónde pone sus pasos, no culpe a Dios. Porque Dios ya cumplió con nosotros esta noche. Escúcheme, hermanos casados y hermanitas casadas. ¿Y qué hace usted texteando tanto con ese hombre que no es su esposo, su esposa? Y que usted sabe, varón y hembra, que ya empezaron a sentir algo aquí que no es de Dios. Que es el camino al adulterio. ¿Cuántos adoran a Dios? El avisado mira bien dónde pone los pasos. Hermanito, discúlpeme, hermano. Usted, hermanita, tenga valentía, hermanita. Dígale a ese varón, dígale, por favor, no me ande texteando. No me ande texteando. Mándele ese texto a mi esposo, por favor. No me lo mande a mí. Yo soy una dama, respéteme. Soy una dama. ¿Cuántos adoran a Dios? El problema es cuando a la hermanita le gusta, gloria a Dios. Porque el simple, aleluya, dice aquí, todo lo cree. El simple todo lo cree. Es una vista limpia. Ajá. Créaselo usted solo.
2: o usted sola. Yo ya estoy demasiado viejo para creer esos cuentos baratos. Alaba a Cristo si puede. Ya conozco la carne y el diablo y su demonio. Y ya conozco sus estrategias y sus estratagemas para destruir la iglesia de Cristo. Que el Señor los reprenda. Gloria a Dios. La única forma de tener victoria es corte. Tenga cuidado con lo que usted está haciendo con ese celular. Hermanito, usted que empezó a sentir una corazonada por una hermana que ya no es su esposa. ¿Y qué hace con esas miraditas raras? Mire para el cielo mejor. Si no quieres que el diablo te destruya. El simple todo lo cree, pero el avisado mira bien dónde van sus pasos. Si me voy por ahí, me destruye el diablo. Si me voy por ahí, caigo en adulterio. Si me voy por ahí, caigo en fornicación. Si me voy por ahí, gloria a Dios, el diablo va a destruir mi familia. Que el Señor reprenda al diablo. Pero en esta noche, Dios nos está avisando a través del poder de la palabra. Esta es la palabra. ¿Cuántos aman la palabra de Dios? ¿Cuántos están de acuerdo con la palabra de Dios? ¿Cuántos están escuchando el aviso de Dios? ¿Cuántos se van a fijar bien dónde va poniendo los pasos? Ay, si usted se fija bien, no hay diablo que lo saque de la iglesia. Si usted se fija bien, gloria a Dios, nadie lo apartará de la mano poderosa de Dios. ¡Aleluya! Cuidadito con el uso del celular. Verso 16. Dice la Biblia. El sabio, ¿qué tiene el sabio? Teme. Y se queda ahí. Y dice, es que yo estoy orando bastante. A mí el diablo no me bota. Yo ayuno. Tengo 35 años de ser evangélico. Y hasta se ponen así rojos. Y amenazan al diablo. Tengo 40 años y el diablo risa y risa. Si yo te he visto pegado en el celular todo el día, le digo. Si no sales de ahí, si ya no oras, ya no ayunas, ya no lees la palabra. ¿Cuándo fue la última vez que agarraste la Biblia y te sentaste en el sofá a estudiar la palabra de Dios? ¿Cuándo fue?

Mire, usted va, mire, escuche esto. Haga un experimento social. Y vaya mañana a cualquier plaza pública. En el trabajo. Antes de agarrar el almuerzo, agarre el celular. Aquí hay unos que casi dicen, ese soy yo, Señor. ¡Aleluya! Parece que hoy se nos destapó todo, hermano. ¡Aleluya! Haga ese experimento social. Invite un grupito de hermanos. No, no del mundo, no, evangélicos. Nada de que del mundo, evangélico. Invítelo. Mano, vamos a comer un buffet, pero cada quien que pague, para no meterlo en problemas a usted y se le vayan a ir 20 y después me pase el bill a mí diciendo, el pastor dijo que invitara y mire. Vaya un buffet y dígale, cada quien paga. No, yo no quiero problemas. Y siéntense un rato. Le aseguro que ni cuenta se dieron quién fue. Todo. Un pedacito de brócoli. Un pedacito de pollo. Déjame ver. Déjame ver. Sí, sí. Ta, ta, ta, ta, ta, ta, ta, ta, ta, ta. ¿Cuántos saben que lo que digo es una verdad? Y mire, hermano, le voy a decir una verdad. ¿Y por qué no fue solo mejor? ¿Verdad? Porque para estar haciendo bulto de gusto, ¿para qué? Porque si usted me invita a mí, es para que platiquemos de las cosas de Dios, que hablemos de Cristo, que contemos las victorias. ¡Aleluya! Que hablemos del mensaje de la palabra, del estudio bíblico, de la clase bíblica de lunes. Pero si usted me va a invitar y va a agarrar el celular, mejor no me invite. Porque yo me siento como ignorado. Claro, uno a veces no dice nada por respeto, ¿verdad? Pero les tira la miradita así como, y como que la conciencia los martilla y de repente como que lo meten al bolsón. Pero eso lo que aguanta son 3 minutos. Al ratito, otra vez. ¡Vamos, iglesia! ¿Sabe qué dice la Biblia? El sabio teme y se aparta del mal. Gloria a Dios. Mira, diablito, a mí no me vas a quitar la bendición esta noche, no. Porque la Biblia dice que el principio de la sabiduría es el temor a Dios. Mi alma te alaba. Y vea que esta noche dije, invite hermano. No, hombre, si no tiene que invitar hermano, invite a sus propios hijos. Su esposa. Hasta el amor se ha apagado en las parejas por culpa del celular. Ya no sabe ni cómo se le dice, honey. Te amo. Mi amor. Ya no, ya esas palabras están obsoletas del vocabulario de los matrimonios. Porque solo están comiendo celular. Y después nos pegamos el grito al cielo. Diablo, ¿por qué estás destruyendo mi familia? Es que nosotros somos causantes de ese daño. Porque no estamos teniendo control ni dominio propio. Fíjese bien lo que usted está haciendo con el celular. Si no sabe qué hacer, venga a verme después del mensaje, que le voy a enseñar el botoncito donde se aprieta hasta que se apaga. ¡Ja! ¡Aleluya! ¡Oh!

0: La que me tiene que llamar a mí está aquí. ¡Aleluya! ¡Oh, gloria a Dios! El diablo va a dar patadas de ahogado, va a decir, y ya él tenía la trampa, y ya casi lo hacía caer. ¡Aleluya! Te equivocaste, diablo, conmigo, gloria a Dios. A mí no me vas a hacer caer. Usted, hermanito, que a la medianoche está mandando esos mensajitos, métale a autoridad de Dios y apague el celular. Que la noche se hizo para dormir. Es que tengo unas ganas de predicar, que ahora voy a ayudar hasta la gente que tienen empleado. Usted, hermanito, que trabaja. Ahí está de cocinero moviendo la olla y con el celular. Se le van a quemar los frijoles, hombre. Y el pobre jefe rascándose la cabeza. Ay, Dios mío. Ay, bendito que me salga bien esto. Hermanito, usted que limpia casa, que termina botando cosas y quebrándolas por estar en el celular. Usted que trabaja en jardinería y que por ponerle abono le pone gramozón a la grama, tenga cuidado. El celular está haciendo estragos. Volvámonos, aleluya. Caigamos a la realidad. El diablo nos va a hacer un estrago. Por eso es que estamos viendo una tasa elevada de gente en estado depresivo. Aleluya. Porque ellos piensan, es que tengo 100,000 seguidores y no conoce ni uno. Y al rato le hace así y no hay nadie con él ahí. Y lo peor de todo, sube un mensaje o sube un comentario y nadie lo ve. Y el diablo le dice, nadie te ama. Mire. Y empieza la gente a sentir aquel vacío. Fíjese bien lo que usted hace con su celular. El sabio teme y se aparta del mal. Escuche bien, por favor, esta palabra. Más el entendido, perdón, más el insensato. ¿Cómo se hace? ¿Cómo se comporta el insensato? Se muestra indolente y confiado. Ese es el que dice, ah, no, varón, el diablo bota a esa gente que se acaba de convertir. Yo tengo 40 años, varón. Y lo miran así a todos. Ese es el indolente. Ese es el que se confía. Ese es el que piensa, eso a mí no me pasa. Eso le pasa a fulano, a mengano. No. No seas indolente. Insolente, perdón. Indolente, le digo. Mas el insensato se muestra insolente y confiado.
1: Aleluya.
0: Hasta el diablo lo acaricia y le dice: cálmate. Ora mañana. Toma la suave, tú ya eres maduro. Que no se te olvide que tienes título de teología. Casi eres doctor. Bueno, si el Gamaliel de estos tiempos eres tú. Confiado. Ay, si yo hubiera estado en los tiempos de Pablo, nos hubiéramos codiado, dice. Usted ni los calcetines de Pablo merece andar. ¡No! Sonría, Cristo le ama en esta noche. Vaya por favor conmigo, Santiago capítulo 4. Que el tiempo me va volando ahorita. Santiago capítulo 4. Cuidado con el uso del celular. Santo. Santiago capítulo 4, verso 17. Santiago era tremendo, hermano. Tremendo. A Santiago no lo hubieran invitado a muchas iglesias en este tiempo. ¿Está preparado? Escuche lo que dice. Y al que sabe hacer lo bueno y no lo hace, le es pecado. Les voy a hacer una pregunta a ustedes. ¿Usted sabe hacer lo bueno? De hoy en adelante usted va a saber que el celular lo tiene que guardar cuando va a ir a orar. Porque ese tiempo es de Dios. Mire, hay gente que piensa que el pecado solo es cuando uno comete el pecado. También es pecado cuando yo sé hacer lo bueno y no lo hago. Si yo sé que esa relación, esos mensajitos que estoy enviando no son buenos y los hago, y yo sé que no debo de hacerlo, eso es pecado. Si yo sé que tengo que venir temprano al culto y no vengo, aplíquese la palabra. Si yo sé que tengo que estudiar la palabra, ¿cuántos están escudriñando las escrituras aquí? Ahora, si les pregunto cuántos están viendo el celular, tendrían que levantarla todos. Si es que eso es verdad. Todo. Haga lo bueno. Esta noche usted tiene que irse nuevo de acá. Porque usted está siendo avisado. El diablo está desesperado por destruir la iglesia de Cristo. Pero aquí vamos a luchar con toda la fuerza del alma para que el diablo no destruya este remanente de hombres y mujeres de Dios en esta iglesia. No me dejes solo, hermanito. Vamos a meternos en esta batalla. Vamos a unirnos juntos a pelear para la gloria de Dios. Entonces, cada vez que usted diga, wow, mire, es que le voy a ser sincero. Muchos cristianos están viniendo al templo sin haber orado ni un momento en su casa. Y vienen a la iglesia oprimidos, traen malicias. Y aquí hay que reprenderle esas malicias. Aquí debería de venir la gente del mundo para que fuera libre por el poder de Dios. Pero el problema es que hoy son los evangélicos que, en lugar de traer la gloria de Dios, la presencia de Dios, la unción de Dios, lo que viene, la gente es atada por todos lados, hermano. Usted le mira la cara, hasta una cara de asustado, gloria a Dios, y dice, hermano, es que yo me siento mal. Aleluya. ¿Y cómo no te vas a sentir mal si estuviste desperdiciando el tiempo? Estuviste metido en las redes sociales durante todo el día. Aleluya. Has contristado el Espíritu Santo. El Espíritu de Dios está contristado. Aleluya. Bueno, vamos a darle herramientas bíblicas para que usted sepa qué hacer. Segunda de Timoteo.
1: capítulo 1.
2: Aleluya.
1: Segunda de Timoteo.
2: Aleluya.
1: Mire, hermanito. Capítulo 1. Cuando yo leí esto, se lo digo de todo corazón, yo le dije al Señor, gracias. Gracias, Señor, que en los tiempos de Pablo no existía el celular. Hay gente que hasta se le cae el celular y se le quiebra. Y es Dios avisándole. Ay, mira la lloración que agarran. Ay, hermano. ¿Y a dónde los arreglan? Buscando a todo el mundo.
2: Aleluya.
1: Anda la Biblia ya hecha pedacitos y no se ha comprado otra. No.
0: Alábalo, que es verdad eso.
1: Anda una Biblia, hermanito, que está allá. No gasta, pero sí gasta en el celular, pero en una Biblia no. Allá anda la biblita que le dieron cuando se convirtió, de pasta suave, dice. Es un cartoncito lo que tiene. Pero véale el celular. Última generación. Y ya está averiguando cuándo viene el otro. Dios santo. No se preocupe, si usted tiene un buen celular, gloria a Dios. Ya no va a sacar ni el celular, va a decir que no me lo ve el pastor ahí. Voy a ponerme el bueno en este lado y voy a comprar uno de plástico para que cuando... Yo doy gracias a Dios porque en los tiempos de la iglesia primitiva no habían celulares. Pablo dice, escribiendo la última carta de Pablo desde la cárcel a punto de ser ejecutado. Desde el verso 3 en adelante dice Pablo, doy gracias a Dios, al cual sirvo desde mis mayores con limpia conciencia. Qué lindo es servirle a Dios con limpia conciencia. No tener cargas, culpabilidad. Sentirse libre. Que puedes mirar a todo el mundo a los ojos. Te vas a la cama y no estás con la conciencia. No terminas el día diciendo, ¡qué barbaridad! Todo el día pasé en el celular y no oré. Pablo decía, con limpia conciencia. De que sin cesar me acuerdo de ti en mis oraciones, noche y día. Mire lo que es una vida ocupada en las cosas de Dios. Noche y día. Ay, qué tiempos aquellos cuando uno iba para el trabajo y no habían estos aparatitos. Y lo que se llevaba en el morral era el almuerzo y la Biblia. Porque una vez se acababan los frijoles, venía el manjar espiritual. Aleluya. Y teníamos cristianos sólidos, firmes en la fe, cristianos espirituales, fuertes.
2: Aleluya.
1: Y hoy es al revés. No oran ni de día ni de noche.
0: Pero esta iglesia va a orar. Esta iglesia va a obedecer la palabra. Aquí nos vamos a volver a Dios.
1: Le dice Pablo: deseo verte al acordarme de tus lágrimas para llenarme de gozo. Trayendo a memoria la fe no fingida que hay en ti, la cual habitó primero en tu abuela Loida y en tu madre Eunice. Y estoy seguro, le dijo, que en ti también, Timoteo. Por lo cual te aconsejo que avives el fuego del don de Dios que está en ti por la imposición de mis manos. Escuche eso, hermano. Le dijo: avive el fuego. Aviva el fuego, iglesia. Aviva el fuego de Dios que está en ti. Escúchame, no permitas que el celular te lo apague. No permitas que la pornografía te lo apague. No permitas que la computadora te lo apague. ¿Dónde está la iglesia que va a avivar el fuego de Dios que está en ti para la gloria de Dios? Avive ese fuego.
0: Agarre su Biblia. A mí me gusta, eso es personal mío. Me gusta orar con la Biblia bajo mis, en mi pecho. Siempre. Tomo una Biblia y me la pongo aquí. Y le digo a Dios: cámbiame. Déjame ser cristiano verdadero. Revélame esta palabra. Alimenta mi alma que te necesito. Quiero terminar mi carrera, le digo a mi Salvador. Bien hecha, gloria a Dios. No quiero servirte para fingir, no quiero servirte para que me vean los hermanos. Quiero encontrarte, quiero que te revele. Y agarro este libro sagrado y me lo meto bajo el pecho y le digo: háblame a través de ella, háblame. Alaba lo que él vive, aleluya. Porque encontré ese pasaje que dice: aviva el fuego del don de Dios que está en ti. Hay gente que se les ha apagado el fuego. Hay predicadores que se les ha apagado el fuego. Hay evangelistas que se les ha apagado el fuego. Hay pastores que se les ha apagado el fuego. Hay líderes que se les ha apagado el fuego. Y el Dios de la gloria se nos cruza en el camino y nos dice: avívalo, avívalo, avívalo. Iglesia, hay que avivarlo. Gloria a Dios. Métale oración, métale ayuno, métale palabra, métale santidad, métale obediencia. Avive el fuego de Dios. Aleluya. Oh, yo se lo digo de todo corazón. ¿Sabe qué me ha ayudado a mí este camino como predicador y como un siervo inútil de Dios? Siempre lo que más me ha ayudado es que cada vez que me bajo de este púlpito, me bajo con un hambre de Dios, porque siento que este mensaje que prediqué hoy ya quedó a la historia. Y le pregunto: ¿cuál es el próximo? ¡Alábalo! predicadores que están esperando, leyendo libros para aprender a predicar. Aleluya, enciérrate en el secreto de Dios, con la palabra de Dios, y allí el Dios de la gloria te va a revelar la palabra que el pueblo necesita para la gloria de Dios. Aleluya. Por eso Jeremías 23:22 dice: si ellos hubieran estado en mi secreto, yo les hubiera hecho oír mi palabra, bendito sea el nombre de Dios, y hubieran hecho que mi pueblo se apartara de sus pecados. Amasata la bajaya aquí alay. Ay, santo, te alabo, Jesús. Aleluya. Y concluyo con este pasaje. Verso 7. Sáquele el extracto a esa palabra, porque le va a ayudar mucho a tener cuidado con lo que usted hace con su celular. Porque estamos viviendo un momento donde la gente perdió autoridad, perdió dominio propio, perdió el discernimiento. Hermano, cualquier cristiano que tenga el Espíritu de Dios, así, rápido, se da cuenta cuando su vida espiritual va en decaída. Rapidísimo. Pero rápido. Le dice Pablo a Timoteo, y hoy me lo dice a mí y te lo dice a ti. Porque no nos ha dado Dios espíritu, véalo, de cobardía. ¿Sabe lo que eso significa? Que usted no tiene que ser un cobarde y no permitir que la tentación de estar viendo ese celular le destruya su vida espiritual. No le ha dado Dios espíritu de cobardía. Usted no va a poder llegar delante de Dios diciéndole: Señor, es que yo fui débil, es que no aguantaba las ganas, porque siempre la hermana aquella que me mandaba aquellas caritas graciosas, yo estaba pendiente. Y le va a decir el Señor: yo no te di a ti espíritu de cobardía, sino de poder. ¿Cuántos tienen poder de Dios aquí? De amor. Oiga lo que le dieron a usted: poder. Le dieron amor. ¿Y qué más? Dominio. Ya estuvo. Se arregló esto.
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es un privilegio grande el poder iniciar este momento de clamor a nuestro Dios, donde nos presentamos a Él en acción de gracias, también presentando las diferentes necesidades que tenemos por acá, algunas en lista, otras que llegan en el momento de que estamos ya orando. Y si usted también desea compartir con nosotros su petición, será de mucha bendición para nosotros y para mí un privilegio poder clamar a Dios por usted, presentar esa necesidad ante nuestro Dios Todopoderoso. Él es el que tiene el poder y la autoridad en todo, y el que puede darnos conforme al deseo de nuestro corazón, según su voluntad.

0: Vamos a leer el Salmo capítulo 28. Es una plegaria pidiendo ayuda y una alabanza por la respuesta. Porque cuando nosotros pedimos al Señor, también sabemos que vamos a tener una respuesta. Porque como dijo el salmista, los que miraron a Él fueron alumbrados y sus rostros no fueron avergonzados. Este pobre clamó y le oyó Jehová y lo libró de todas sus angustias. No somos avergonzados cuando ponemos nuestra mirada en el Señor. Así que, si en esta tarde vamos a pedirle algo al Señor, también tengamos ese agradecimiento desde ya por esa respuesta que vendrá de Él. Dice este salmo, honrando al Padre, al Hijo, al Espíritu Santo: a ti clamaré, oh Jehová, roca mía, no te desentiendas de mí, para que no sea yo, dejándome tú, semejante a los que descienden al sepulcro. Oye la voz de mis ruegos cuando clamo a ti, cuando alzo mis manos hacia tu santo templo. No me arrebates juntamente con los malos y con los que hacen iniquidad, los cuales hablan paz con sus prójimos, pero la maldad está en su corazón. Dales conforme a su obra y conforme a la perversidad de sus hechos. Dale su merecido conforme a la obra de sus manos. Por cuanto no atendieron a los hechos de Jehová ni a las obras de sus manos, Él los derribará y no los edificará. Bendito sea Jehová, que oyó la voz de mis ruegos. Jehová es mi fortaleza y mi escudo. En Él confió mi corazón y fui ayudado. Por lo que se gozó mi corazón y con mi cántico le alabaré. Jehová es la fortaleza de su pueblo y el refugio salvador de su ungido. Salva a tu pueblo y bendice a tu heredad y pastoreales y susténtales para siempre. Amén. Amado Dios, en esta hora, Padre, venimos ante tu presencia, Dios Todopoderoso, en el nombre de Jesús, dándote gracias a ti, Señor amado, por este privilegio tan grande y maravilloso, Señor, que nos das el poder presentarnos a ti, Señor Dios eterno, reconociéndote, Dios mío, como el Señor de todo, Padre, el que tiene el poder, la autoridad en todo, Dios mío. A ti, Señor, en esta hora venimos, Padre, para darte a ti, Señor, gracias, para darte a ti, Señor, nuestra adoración, para darte nuestro agradecimiento, Dios mío, por todas las bendiciones, Padre, por todos los favores que has dado a nuestra vida, a nuestra alma, a todo nuestro ser, Señor. Dios mío, gracias por este momento, Señor, que nos permites el estar aquí, unidos, amado Señor, a través del Espíritu Santo, unidos en el mismo sentir que tú nos has dado, Señor, como tus hijos, unidos a través de esta programación, Señor, con mis hermanos que se encuentran en diferentes lugares, Señor amado. Gracias, Dios Todopoderoso, porque tú eres, oh Dios amado, el que está, Señor, haciendo, Dios mío, cada obra, Señor, para bien en nuestras vidas. Pedimos, amado Dios, que puedas perdonarnos, que puedas limpiar nuestras vidas, Señor, que podamos ser aceptos ante ti, que podamos ser ofrenda agradable a tu presencia, Señor amado, que nuestra oración, Padre, pueda ser, Dios mío, algo, Señor, que te agrade, Dios mío, como un perfume, Señor. Que nuestras palabras puedan ser, oh Dios mío, sinceras de lo más profundo de nuestro ser. Porque tú nos escudriñas, oh Dios amado, nuestra mente y nuestro corazón, Señor. Te suplico, Padre amado, que puedas perdonarnos, Señor, como el salmista decía. Perdónanos, Señor amado, los pecados que nos son manifiestos y aquellos que posiblemente no son ocultos, Padre. Alguna cosa, Dios mío, que ante ti, Señor, es mala y nosotros, Señor, pasamos por desapercibida, Señor. Que seas tú limpiando nuestras vidas, Padre. Limpiando nuestra mente, nuestro corazón, nuestra boca, todo nuestro ser, nuestra alma, nuestro espíritu, Dios mío. Que podamos, Señor amado, honrarte, Señor, en espíritu y en verdad, adorarte, Padre. Amado Señor, que en este momento, Dios amado, tu presencia, tu espíritu, Señor, pueda obrar en cada uno de nosotros, Señor. Porque solamente, Dios mío, ese poder el que nos puede ayudar a nosotros, Padre. Mira, Señor amado, en esta hora, tú sabes, Señor, que hay mucha necesidad. Oh, Dios mío, tú sabes, Padre, que entre Dios mío y nosotros, Señor, y mientras estemos en este mundo, habrá aflicciones, Padre amado. Habrá, Señor, tribulaciones por diferentes, Padre, por diferentes razones, Señor. En lo físico, Dios amado, en lo espiritual, en lo económico, Señor. Y en muchas áreas, amado Dios, hay, Señor, tribulaciones, hay aflicciones, Padre. Pero Dios amado, oramos, Señor, en este momento, Dios mío, para que tu poder, Señor, para que tu Espíritu Santo, Dios eterno, pueda ser el que esté, Dios mío, dando, Señor, la solución a cada uno conforme sea la necesidad. Nosotros somos testigos de ese poder glorioso, de ese poder grande, que hasta este momento, Dios mío, nos ha sostenido, Señor. Padre, cuando vemos, Señor amado, hacia atrás, Dios amado, aquellas cosas, Padre, que clamábamos antes, Señor, y que ahora nosotros ya tenemos porque a ti te ha placido, Dios mío, porque tú has ido acomodando, Señor, todo en su momento, Padre. Amado Dios, en esta hora te agradecemos, Señor. Te agradecemos, Padre Santo, porque tú nos has ayudado a llegar hasta aquí, Señor. Porque nos has dado la fuerza, Padre. Porque nos has ayudado a ir como la luz de la aurora, de aumento en aumento. Y sabemos que tú nos vas a ayudar a llegar hasta el día donde, Señor amado, llegaremos a la altura del varón perfecto. A la altura, Dios amado, de que debemos llegar con tu ayuda, Señor. Gracias, Padre, por lo que has hecho en nuestras vidas. Por lo que estás haciendo y lo que harás, Señor. Porque tú eres un Dios de propósitos con nosotros, Señor amado. El Dios que dijo David que Jehová cumplirá su propósito en mí, su misericordia es para siempre y no desampara la obra de sus manos. Nosotros somos esa obra de tus manos, Señor. Sabemos, Padre, que tú nunca nos has desamparado, que tú nunca nos has abandonado, Señor. Y en esta hora, Padre, te damos a ti las gracias, Señor bendito. Gracias, amado Señor, por todo, Padre de gloria. Porque cada uno de nosotros sabemos, Padre, de cuántas veces, Señor, nos ha sacado de los momentos de tribulación, del pozo de la desesperación, Dios mío. Allí, Señor amado, donde nadie puede ayudar, Señor, sino solamente tu poder, Señor. Solamente la intervención divina, Dios mío santo. Donde las fuerzas físicas, Señor, y las fuerzas de nosotros se acaban. Allí, Señor amado, donde ha iniciado y ha comenzado la tuya en nosotros, Padre. Y no nos ha dejado abandonados, Señor. Padre, y se ha cumplido esa palabra preciosa que dice que nos sostiene con la diestra de su justicia, Dios mío, que tú eres el que nos dice, no te dejaré ni te desampararé. El que le dijo a Josué, como estuve con Moisés, estaré contigo. Oh Dios amado, solamente le pidió que se esforzara y fuera valiente. Amado Señor, gracias, Padre, por ser tan maravilloso y tan bueno con nosotros, Dios mío, por no pagarnos conforme merecemos, sino por prolongarnos la misericordia cada día, Padre, por amarnos con amor eterno, por traernos con cuerdas de amor, Señor. Gracias, bendito Rey de gloria. A ti, Señor, te adoramos en esta tarde, Padre. Te glorificamos, Señor, porque sin ti nosotros no somos nada, Dios mío. Sin ti, Señor, no somos nada, Padre. Pero gracias, Padre Santo, por darnos un valor tan grande, Señor. Un valor incalculable y también inmerecido. A ti, Señor, te adoramos en esta hora, Padre. Te clamamos, Señor, por mi hermana, Dios mío, que ofrenda para este espacio, Señor. Oramos, Señor bendito, por mi hermana, Padre. Tú conoces las peticiones que ella tiene, Señor. Te suplico en el nombre de Jesús de Nazaret, Dios mío, que obres en ella, Padre. Que seas tú, Dios amado, enviando la respuesta, Dios mío, con el Señor ahí, Padre, a esa petición que ella tenga, Señor bendito. Oh Dios amado, en el nombre de Jesús de Nazaret, Dios mío santo, obra en mi hermana, Señor. Sabemos que todos tenemos necesidades expuestas ante ti, Señor. Todos tenemos, Padre.
1: Por eso te pedimos, Señor, y estamos delante de ti.
0: Esas peticiones que presentamos a ti, Señor, en la intimidad. Esas peticiones que solamente tú conoces, amado Dios. Te suplico, Padre, que mi hermana tenga la respuesta de ti, Señor, en el nombre de Jesús de Nazaret. Que esa respuesta venga a esa plegaria, Dios mío santo.
2: Espíritu Santo, usa mis manos y mi voz.
0: En el nombre de Jesús de Nazaret, amado Señor. Obra en su familia, Padre. Obra en la necesidad de cada uno de ellos, Señor. Sea en el ámbito que sea, Padre, en lo físico, en lo espiritual. Señor, protege sus vidas, amado Dios. Guarda sus almas, Señor. Obra en ellos, Padre, con tu Espíritu Santo, Señor. Alcanza aquellos, Dios mío, que aún, Señor, no se han entregado a ti, Padre. Alcánzalo, Señor amado, con esas cuerdas de amor, Padre. Con esas cuerdas de misericordia, Dios mío. En el nombre de Jesús de Nazaret, Señor. Que tu Espíritu pueda estar obrando ahí en ellos, mi Dios amado. Por favor, Padre de gloria, en el nombre bendito de Jesús de Nazaret, amado Señor. En esta hora también oro, Padre, por mi hermana Gloria, Señor. Ayuda a mi hermana Gloria, Dios mío santo. Tú sabes, Señor, las peticiones de mi hermana Gloria, Señor. Oramos por su sobrino, Dios mío. Clamamos por Herbert, Señor amado. Ten misericordia de este varón, Señor. Obra, Padre, en su corazón a través de tu Espíritu Santo, Dios eterno. Llega ahí, Señor, a su vida, Padre. Haz la obra que nosotros no podemos hacer, Señor amado, en el nombre de Jesús. Haz la obra en él, Padre, porque ante ti, Señor, todo es posible, Dios mío santo. Quita, Señor, toda atadura que esté en él, Padre, toda ceguera, Señor. Por favor, oh Dios eterno, te suplico, Dios amado, que toda adicción, Padre, sea quitada de él, Señor. Que él pueda ser libre, Dios mío, que sea libre de la esclavitud del enemigo. Y mejor sea esclavo de Cristo, Señor, porque es mucho mejor ser esclavos de Cristo que esclavos del enemigo. Amado Señor, porque Él solamente quiere nuestro mal, nuestra destrucción, pero nuestro Dios amado solamente quiere nuestro bien. Tiene solamente planes de bien para nosotros, Señor. Obra en la mente y el corazón de Él, Señor amado. Obra en Él, Padre. Mira, Él necesita de ti, Señor. Esa sanidad, Padre, pero sobre todo necesita, Padre amado, esa sanidad en su alma, Señor, antes que en su cuerpo. Obra, Padre, en Él, Señor amado. Ten misericordia, Dios Todopoderoso. En el nombre bendito de Cristo Jesús, el que resucitó de los muertos, el que llevó cautiva la cautividad, el que todo lo ha hecho posible. En ese nombre clamamos en esta hora. Mira, Señor, clamamos en el nombre de Jesús por mi hermana Mercy Díaz, Padre. Ahí donde está mi hermana en esta tarde, Señor Jesús. Mira esas peticiones que ella tiene ante ti, Señor amado. Nosotros no las conocemos, Señor eterno, pero sí sabemos que ella tiene peticiones especiales, Señor, que expone ante ti, Señor, en sus momentos de oración. Amado Dios, yo te clamo en esta hora, Padre. Que le bendigas y que le ayudes, que le respondas, Señor. Que así como el salmista, Dios mío santo, en este salmo, Padre, él pidió a ti, también dio alabanza por la respuesta que había recibido. Y él dijo, bendito sea Jehová, que oyó la voz de mis ruegos. Jehová es la fortaleza y mi escudo, en él confió mi corazón y fui ayudado. Por lo que se gozó mi corazón y con mi cántico le alabaré. Que así ella, Señor amado, pueda tener ese momento especial donde diga, Bendito sea Jehová que oyó la voz de mis ruegos. Amado Señor, ahí está su corazón confiando en ti, Señor eterno. Que sea ayudado ese corazón, así como fue el salmista, ayudado por ti, Padre. Y no dudamos, Señor, que tú siempre has estado ahí con ella, Dios mío, para sostenerle, para responderle, Señor bendito. Así, amado Señor, aún en aquellas peticiones que están presentes ahora, Padre, Señor amado, tú puedes responderle, Señor. Nosotros quisiéramos hacerlo, Padre, pero nosotros no podemos ni por nosotros mismos hacer esas cosas, Señor. Solucionar algunas situaciones, Padre, pero tú sí lo puedes hacer. Yo te suplico que obres en ella, Padre, que obres en su familia, que obres en cada una de las necesidades, Señor, en las diferentes áreas, Señor. Que les protejas, amado Dios, que les guardes, Señor. Que en tus manos estén seguros, Padre, porque ahí nadie les puede arrebatar. Que tu ángel siempre esté alrededor de ellos, Señor, para guardarles y protegerles, Dios mío. Ayúdale, Señor, que de ti venga esa fuerza gloriosa para ella y los suyos, Señor amado. La buena salud, Señor, y todo aquello, Padre, que tú quieres darle, Señor amado. En el nombre de Jesús de Nazaret, mira, Señor, en el nombre de Jesús oro, Padre, por mi hermana Josefina, Señor eterno. Miren esta tarde, ahí donde está mi hermana Josefina, Padre Santo, unida a la oración también, Señor. Ayuda a mi hermana Josefina, Dios Todopoderoso. Tú conoces, Señor, las peticiones que ella tiene, Dios mío. Tú sabes, Señor, las peticiones que ella, Padre, presenta a ti, Señor. Nosotros no las conocemos, pero tú las conoces y eso es lo importante, Dios. Te suplico, Padre, que le ayudes a ella, Padre, que le respondas, Señor. Ahí, Señor amado, donde ella se deleita en ti, Señor, y tu palabra dice que nos deleitemos a sí mismo en ti. Y tú concederás las peticiones de nuestro corazón, Señor amado. Ayuda a mi hermana, Dios Todopoderoso. Tú sabes, Señor, si hay problemas físicos en ella, si hay algún problema de enfermedad, alguna dolencia, Dios amado. Oro a ti, Señor, para que pongas tu mano preciosa en ella, Padre. Para que por esas llagas de Cristo ella pueda recibir, Señor, sanidad en lo que necesite. Amado Dios, Padre, oh Dios mío, tu palabra dice que el precio de su paz ya fue pagado. Señor amado, ayuda a mi hermana Josefina, Señor, que si hay algo que le quite la tranquilidad, que le quite la paz, que tú lo puedas quitar ahí, Señor, eso, Padre, porque el precio de la paz para nosotros ya fue pagado en la cruz. Amado Dios, por favor, guarda a mi hermana Josefina, Señor, protégela, Padre. Permítele gozar de buena salud, amado Dios, obra en ella, Señor. Obra en su esposo, obra en su familia, Padre. Obra en la hermana Santos Medrano, Señor, en su familia, Dios Todopoderoso. Que tu mano gloriosa siempre esté ahí obrando a favor de ella, Señor amado. En su casa, en su familia, Señor, en su negocio, si aún lo tienen, Padre. Te suplico, Dios eterno, por esta familia ahí, Señor, en el nombre de Jesús. Que tú estés ahí, Padre, ayudándole siempre, Dios mío de gloria. Porque separados de ti, nosotros no somos nada y nada bueno podemos hacer, Señor. Pero contigo somos más que vencedores. Te clamo, Señor amado, por ellos, Padre. Que tu bendición esté siempre con ellos, oh Dios amado. Mira, Señor, por mi hermana Carmen Escobar, oh Dios eterno. Mira, Señor, sus hijos, Padre. Yo te suplico en el nombre de Jesús que obres en ellos. Que tu Espíritu Santo llegue a sus vidas, oh Dios. Padre, que haya un momento especial donde ellos puedan escuchar la voz de ese amado, de ese que tanto les ama. Oh Dios mío, que ellos puedan comprender, Señor eterno, el inmenso amor, oh Dios, que tú has demostrado y que estás demostrando siempre cada día. Padre, cada día que permites que nos levantemos, Señor, que abramos nuestros ojos, que no nos quedemos ahí dormidos ya de una vez y nos das una nueva oportunidad, Señor. Que ellos puedan, Padre, entender, Señor amado, que tú quieres ayudarles en todo, Dios mío. Y sobre todo, Padre, tú quieres darles un lugar especial cuando nos tengamos que ir de este mundo, porque llegará un momento que hay que irse, Señor amado, y que solamente tú puedes dar ese seguro de vida eterna. Que en esta tierra podrás, Señor amado, las personas tener seguros, Padre, de otras cosas. Pero, Señor, el seguro de vida eterna solamente lo da el Señor Jesucristo. Padre, te suplico, Señor, que obres en ellos, Padre. Que te glorifiques en los hijos de mi hermana Carmen, Señor. Que tu Espíritu Santo llegue a ellos, Señor amado, en el nombre de Jesús de Nazaret. Porque solamente Él tiene el poder de hacer esa obra. Él es el que está autorizado para convencer al mundo de pecado, de justicia y de juicio. Señor amado, yo te clamo a ti, Señor, que tu Espíritu obre en ellos, Padre. Que haga esa obra que nosotros no podemos, pero quisiéramos hacer, pero nosotros no podemos, Señor amado. Pero sí podemos clamar al que lo puede hacer. Y en esta hora, Dios mío, con humildad, Señor, y de corazón, te pedimos esa misericordia para con ellos, Señor amado. Ayúdales, Padre. Obra en ellos, Señor eterno. Quita todo aquello, Padre, que no les permite, Señor, creer para salvación. Aquello, Señor, que turba, Señor, sus pensamientos, Padre.
1: Oh Espíritu Santo,
0: ayúdales, oh Dios amado, en el nombre de Jesús, que mi hermana Carmen pueda gozarse, Padre, y ver a sus hijos, Señor, rindiéndose a ti, sirviéndote a ti, Señor. Oh Dios mío de gloria, cumple tu palabra y tu promesa con mi hermana, Señor. Dios mío, Josué le dijo al pueblo: escojan ustedes a quién van a servir, pero yo y mi casa serviremos a Jehová. Señor amado, que mi hermana también pueda decir: yo y mi casa servimos a Jehová. Que serviremos a Jehová por esa fe en ti, Señor. Que todo es posible si podemos creer. Padre amado, que pueda mi hermana creerlo, Señor. Que vea a sus hijos, Padre, sirviéndote también, Señor. Que tú le dijiste a Marta que si creía, vería tu gloria. Y nosotros te creemos, oh Dios, en esta hora, Padre. Te creemos a ti. Obra en ellos, Señor. Obra en la mamá de mi hermana, Señor. También glorifícate en ella, Padre. Está obrando ahí, Señor, tu mano poderosa en ella, Padre amado, haciendo la obra necesaria, Dios. Tú conoces lo que hay que hacer ahí en ella, Dios mío. Te suplico, Padre, que te glorifiques ahí, Señor. Que obres en gran manera, Dios Todopoderoso. Que te glorifiques, Padre. Que hagas, Señor amado, misericordia con ella, Dios mío. Que tú, Señor,

0: espiritual, Padre. Dale, Dios mío, de tu cobertura, Señor, que donde quiera que ella vaya, Padre, allí vaya tu presencia con ella para guardarle, Señor.
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0: Que ella, Dios mío, puede estar segura en ti, Señor. Porque tu palabra dice que tú nos guardarás de todo mal. Pero sobre todo, Dios mío, es que tú guardarás, Señor, nuestra alma. Eso es lo más especial, Señor. Guarda esa alma de mi hermana Carmen, Padre. Dale fuerza, Señor. Ayúdale a vencer cualquier dificultad que pueda presentarse, Señor. O que pueda estar presente, Dios mío. Porque tú eres el que ha vencido al mundo, Señor. Amado Dios, en el nombre de Jesús de Nazaret. Mira a mi hermana Reina Coreas, amado Señor. Oramos en esta hora, Padre, por la petición de mi hermana Reina, Dios mío. Señor, mira, clamamos por la familia Guevara Corea, Señor, por esa liberación, Padre. Que toda atadura se rompa, Dios mío. Que pueda llegar la unción de tu Espíritu a ellos, Señor. Pues tu palabra dice que a causa de la unción el yugo se pudre, las cadenas se rompen, Señor amado. Mira toda cadena de incredulidad, toda cadena, Padre, de lo que pueda hacer, Señor amado. Ten misericordia, Padre, obra en ellos y que esas cadenas se rompan, Dios mío. Que cuando tú toques a la puerta de su corazón, ellos puedan abrirla, Dios mío. Porque tú estás ahí, Señor, tocando, Señor, y quieres hacer maravillas con ellos, Padre. Pero, Señor amado, que llegue tu poder ahí, Señor, y esos yugos se pudran, Padre. Que el Espíritu glorioso haga la obra en ellos, Señor amado. Padre de gloria. En el nombre de Jesús, Señor, que ellos puedan, Señor, recibirte para salvación, Padre. Señor amado, tú sabes, Señor bendito, lo que les impide a ellos, Señor. Lo que ellos piensan, Padre amado, lo que ellos, Señor, planean, tú lo conoces perfectamente, Dios. Ayuda a esta familia, Dios amado. Que puedan tener esa fe para salvación, Señor. Que puedan reconocerte, Padre. Si tu palabra dice que solo necesitas creer que tú eres el Salvador, que Cristo se levantó de los muertos al tercer día, y confesarlo como Salvador de sus vidas y también seguirlo. Padre amado, tú eres el que le da, Señor, la fuerza, Padre, el que le da, Dios mío, la capacidad a nosotros, Señor, para seguir en el camino que debemos andar. Padre amado, tú eres el que nos ayuda, Señor. Ayuda, Padre bendito, a que ellos también, Señor, puedan iniciar en este camino, Señor amado. Padre, quita toda atadura, Señor, de cualquier, Señor amado, que esté ahí, Señor, perturbando para que ellos no puedan acercarse. Oh, Dios mío de gloria, en el nombre de Jesús, Señor, obra en esta familia, Padre, que la familia pueda ser libre para servirte, Dios. Que mi hermana Reina pueda servirte junto a su casa, Padre. Dios mío santo, que en ella se cumpla la palabra que le fue dicha aquel hombre, Señor, que si creía en el Señor Jesucristo, iba a ser salvo él y toda su casa. Señor amado, que mi hermana Reina sea salva, ella y toda su casa, Dios. Por favor, oh Dios mío, ten cuidado de cada uno de sus hijos, Señor. Dios mío, de su familia, de su mamá, Señor, de sus hermanos, Padre, de toda su familia, Señor, de sus nietos, si tiene, Dios mío santo, obra, Señor, en toda su familia, Dios de gloria. Ayúdale, por favor, Padre. Cumple tu promesa y tu palabra en ella, Señor. Dale fuerza y aumenta la fe para seguir creyendo, Señor. Porque a veces como humanos vemos, Padre, que la respuesta no viene pronto, Señor. Pero sí sabemos que viene, Dios mío, en el momento que tú quieres darla. En un momento preciso viene la respuesta divina, Señor. Que tú eres un Dios que llega a tiempo y también fuera de tiempo. Dios mío, pero lo importante, Señor, es que tu misericordia llegue ahí a intervenir, Señor amado. Bendito es tu nombre, Señor. Miren esta hora, Padre de gloria.

Señor, obra en sus necesidades, Señor, obra en su familia, Padre. Obra allí, Señor, en su familia, en Corinto, Dios amado, en aquellos, Señor, que necesiten sanidad, en aquellos que necesiten liberación, Señor, en aquellos que necesiten conversión, Padre, glorifícate en ellos, Señor. Ayúdales, Padre. Mira, Señor, clamo a ti por mi hermana Daisy, Dios mío santo. Tú conoces, Señor, lo que ella necesita, Padre. Ella necesita sanidad, oh Dios amado. Tú sabes el problema que ella pueda tener, Señor, físico. Tú sabes, Señor, lo que esté ahí, Padre, perturbando su salud, oh Dios amado.

0: Que su cuerpo reciba de ti, Señor, esa sanidad gloriosa, Padre. Que llegue a ella, Dios mío, esa palabra sanadora, como llegó a la, Dios mío, al siervo del centurión. Así como llegó el poder a la hija de Jairo, Señor. Oh Dios mío, amado, glorifícate en ella, Padre. Así como llegó, Señor, a la mujer del flujo de sangre, que ya tenía años enferma, pero que tuvo fe que si te tocaba el manto, el borde de la vestidura, iba a ser sana, Dios mío. Señor amado, que así ella, Padre, reciba de ti, Señor, ayúdale, Dios mío. Glorifícate, Padre Santo. Obra en su cuerpo, Señor, por esas llagas que sufriste en la cruz, oh Dios mío. Ella pueda ser curada, Señor. Ella pueda ser sana, Padre. Porque como cordero fue llevado al matadero y no abrió su boca, para que nosotros tuviéramos salvación y también sanidad. Oh Dios mío santo. El profeta Isaías ya lo había dicho, Señor, que despreciado y desechado entre los hombres, así fue el varón de dolores, experimentado en quebranto. Dios amado, para que nosotros tuviéramos paz, para que nosotros tuviéramos tranquilidad, para que nosotros tuviéramos salvación, sanidad, liberación. Oh Dios mío de gloria, glorifícate, Padre Santo, y mis hermanos que necesitan de ti, Señor. Oro a ti, Señor, por mi hermano Milton, Dios mío, por mi hermana Mati, Señor. Oh Dios amado, glorifícate en ellos, Padre. Obra, Señor, en la hija y, Señor, en el yerno que necesitan, Padre, esa conversión, Padre. Revienta cadenas, Señor. Rompe toda atadura, Dios mío, que no permite que ellos puedan creer, Señor amado. Que ellos puedan entregarse a ti, Señor. Que puedan comprender, Padre, que tu palabra dice que el, oh Dios mío, que la paga del pecado es muerte, pero el regalo de Dios es vida eterna en Cristo Jesús, Señor nuestro. Oh Dios amado, que pueda cada uno, Señor, comprender que el enemigo solamente quiere dar mal, pero tú quieres hacer bien para nosotros siempre, Dios. Mira, Padre amado, clamo a ti, Señor, por la hermana Elizabeth Chicas, Padre, por su embarazo, por la hermana Leslie, Señor, por su tobillo, Padre. Pon tu mano poderosa en ella, Dios amado. Ayúdales, oh Dios eterno, a que salgan bien y en victoria, Señor. Mira, Dios amado, clamo, Señor, por Marlon y Jonathan, Señor. Mira estos varones que están ahí trabajando con mi hermano Milton, Señor, que son partícipes, Padre, de esta programación, Señor amado. Ayuda, Señor, obra en ellos, Padre. Obra en sus mentes, oh Dios amado, en sus corazones, Señor. Que tu Espíritu pueda ahí obrar en ellos, Padre amado. Haz una obra en ellos, Padre. Hazle sentir, Señor, la necesidad de ti, amado Dios. Hazle sentir, Padre, que sin ti, Señor amado, esta vida, Padre, no tiene un sentido mayor, oh Dios amado. Obra, Señor, en ellos, Padre, que puedan reconocer y comprender, oh Dios amado, plenamente, Señor, que solo contigo nosotros estamos seguros, Padre. Oh Dios mío santo, que solamente contigo nosotros podemos vivir seguros, Señor, en esta vida y aún más allá de esta, Señor. Padre amado, que ellos puedan saber que lo más importante es que nuestro nombre esté escrito en los cielos, Señor. Que quizás en esta tierra, Padre, no podamos tener nuestro nombre escrito en cosas importantes. Quizás, Señor amado, no en posesiones, Señor, o en algo, Dios mío, de valor humanamente, Señor amado. Pero que si nuestro nombre está escrito en los cielos, nosotros somos los más ricos, Señor amado. Oh Dios mío, nosotros somos los más benditos, Señor, los más dichosos, Padre amado. Porque tenemos una esperanza en ti, Señor, que allá en los cielos tenemos, Señor amado, un lugar especial, algo que no ha sido hecho por mano de hombre, sino que cuyo artífice y hacedor es el mismo Dios Todopoderoso. Padre amado, que ellos puedan comprender, Señor, que tus planes solamente son de bien para ellos, Padre. Pero que tu palabra dice que el ladrón vino a hurtar, a matar y a destruir. que hay caminos que parecen rectos, pero su fin es camino de muerte. Y eso es lo que el enemigo quiere, la muerte de cada uno de nosotros. Pero tú quieres darnos vida en abundancia, Señor amado. Obra en ellos, Padre. Glorifícate, Señor, que tu Espíritu Santo esté obrando en ellos, mi Dios amado. Obra, Señor, que ellos puedan escuchar una palabra, Dios mío, que llegue a su corazón, Señor amado. Y tu Espíritu puede hacer la obra ahí, Señor. Ese Espíritu glorioso que la hizo en nosotros, que también la pueda hacer en ellos, Padre, en un momento especial, Señor, que tú ya tengas, Señor, determinado para ellos, oh Dios mío, que ellos puedan sentir ese deseo, Padre, ese deseo de ti, Señor. Así como el siervo brama, Dios mío, por las corrientes de las aguas, así ellos puedan sentir el deseo de recibirte como salvador de sus vidas, oh Dios. Obra, Señor, en ellos, Padre. Prepara sus corazones, Señor. Prepara para ellos el camino, Dios mío, para que lleguen a ti, Señor. Así como Juan, que vino a preparar el camino del Señor, así prepara para ellos, oh Dios mío, santo, un plan especial, Padre, para que ellos puedan reconocerte y recibirte como salvador de sus vidas, Señor. Obra en sus familias, donde quiera que se encuentren, Dios mío santo. Guárdale, Señor, a ellos, Padre. Que tu bendición esté con ellos siempre, Señor. Guárdales en el nombre de Jesús de Nazaret. Amado Dios de gloria, mira a mi hermana Pasita, Señor, en este día, Padre. Oramos por ella, Padre. Te agradecemos por la vida que le has dado, Señor, por la vida que le das y la que le seguirás dando, Señor. Oramos por el hermanito Rodolfo, Señor. Obra en ellos, Padre, que seas tú siempre su proveedor, Dios mío, su protector, su pronto auxilio en las tribulaciones, Señor.
1: Es la luz, Espíritu Santo.
0: Mira el hermano Felipe Campos, Señor. Multiplica las bendiciones para él, Padre amado. Multiplica para él, Señor, amado, lo que hace para ti, Señor. En el nombre de Jesús, guárdale a él y a su familia. Mira a mi hermana Gloria Vigil, Señor. Ayuda a su esposo. Ayuda a sus niñas, Padre. Ayuda, Señor, a Carlos y Josué, Señor. Obra esa conversión y esa protección en ellos, Padre amado.

Obra en mi hermano Roberto, Señor, glorifícate en él y en su familia, mi Dios amado, en el nombre de Jesús de Nazaret. Obra, bendito Dios todopoderoso. Mira a mi hermana Rita Bernal, Señor amado. Clamo a ti, Señor, por la hermana Blanca Romero, Dios mío santo. Clamamos por esa sanidad, Dios eterno. Mira, Señor, este día, Padre, donde estás, Señor, en la última quimioterapia, Señor. Dios mío, ten misericordia de ella, Padre. Tú eres el Dios todopoderoso, Dios mío, el que le dice al mar que se calle y le obedece. El mismo Dios que creó los cielos y la tierra, el que le puede sanar a la hermana Blanca Romero Bernal, Dios mío. Manifiesta ese poder glorioso y esa misericordia sanadora en ella, Dios mío de gloria. Glorifícate, Señor Dios bendito. Nosotros sabemos que tú eres poderoso, Señor. Nosotros sabemos que tú eres inigualable, que no hay comparación contigo, Dios mío. Obra, Señor, en mi hermana, Padre. Obra, Señor, en ella, Dios eterno. Mira a mi hermana Ángela Aguilar, Señor bendito. Obra en mi hermana Ángela, Señor. Glorifícate en gran manera en ella, Padre. En cada una de las necesidades que ella tiene en su cuerpo, Señor. Ayúdales, por favor, bendito Dios, a su familia, Padre. Obra, Señor, en las necesidades físicas, espirituales, materiales, económicas, Señor. Emocionales, Padre, en el nombre de Jesús de Nazaret. Mira a la hermana Elizabeth Muñoz, Señor. Oro a ti por ella, Padre, por su familia, Señor. Mira, Señor, su esposo, sus hijas, su hijo, sus negocios, Padre, sus emprendimientos, Señor. Ayúdame, hermana Elizabeth, Padre, glorifícate en su cuerpo, Señor. En toda dolencia, Dios mío, en todo problema de enfermedad, en toda tribulación, Padre. Glorifícate en ella, mi Dios amado. En mi hermana, Dios eterno, en mis hermanas de El Platanar, Señor. En mi hermana Arelí, Padre. En sus hijos, Señor, en su esposo, en su familia. En mi hermana Maciel, Padre, ayúdales a ella, Señor bendito. A los niños, Señor, a las niñas en ese lugar, Padre. Glorifícate en la hermana Yolanda González, Señor, Dios todopoderoso, en sus hijos, Señor. Glorifícate, Señor, en su familia, Padre. Conforme a la necesidad que ellos tengan ante ti, Señor, ayúdales, Padre. A mi hermana Lili, Señor, obra en su vesícula, Dios todopoderoso. Obra en ella, Padre. Glorifica tu mano poderosa en su vida, Señor. Que seas tú su sanador, Padre amado. Ayuda a su familia, Señor. Mira a mi hermano Jorge, Señor. Mira a su familia, Padre. Ayúdales, oh Dios amado. Mira a mi hermano José Hernández, Señor. Glorifícate en él también, Padre. Ayúdale, Señor Dios todopoderoso. Mira, Señor, la familia Márquez, Dios mío, te clamo por ella, Padre. Ayuda, Señor, esa liberación, Padre, que ellos están esperando, Señor. Tú conoces la angustia, Dios mío, la tribulación, Padre. Señor amado, yo te clamo, Señor, que obres en la familia Márquez, Dios mío. Ten misericordia, por favor, Dios todopoderoso. Haz misericordia, Señor. Tú eres un Dios justo, Señor. Tu palabra dice que tú amas la justicia. Dios mío, tú eres un Dios recto, Señor. Ten misericordia. Te clamo, Señor, bendito, por la hermana Bernarda de Jesús, Señor. Ayuda a mi hermana, Padre. Ayuda a su familia, Señor. Dale buena salud. Glorifícate en ella, mi Dios eterno. Mira a mi hermano José Sánchez, Señor. Obra, Padre bendito, en su familia, mi Dios amado, en su casa, Padre. Guarda a mi hermano, Señor, ahí donde él se encuentre, Dios mío, en las labores, Señor. Guarda su salida, guarda su entrada. Guárdale de todo mal, Señor. Protégele, Dios mío. Guarda su alma, Señor. Obra en sus muchachas, Padre. Glorifícate, Dios, en su familia, en gran manera, Padre amado. Mira, Señor, mi hermana María de la Paz, Señor, obra en ella, Padre, en su cabeza, Señor, todo dolor, Padre, todo problema de azúcar y presión, Señor. Ayúdale, por favor, a mi hermana, Padre, ayuda a su muchacho, Señor. Glorifícate en ella, mi Dios bendito de gloria.
Tú eres un Dios poderoso que puede hacer esa obra especial en ellos, Señor. Te suplico, Padre bendito. Mira al hermano Lorenzo Hernández, Señor. Mira a sus hijos, mira a sus hijas, Padre. Conforme, Señor, el deseo de él para sus hijos, Padre, que clame ahí, Señor. Ayúdale y respóndele, Señor amado. Guárdales, oh Dios. Guárdales, protégeles, Dios mío. Que esa cobertura especial esté con ellos, Padre, en todo momento. Oro a ti, Señor, por mi hermano Dali. Dios mío, mira a su esposo, Señor. Mira a sus niños, Padre. Mira a sus hermanos, Señor. Sus hermanas, Señor. Su mamá, Padre. Su familia, Dios. Ayúdale, mi hermana, Padre, en esas necesidades, Señor. En esas peticiones especiales que ellos tengan, Dios mío. Ahí donde solamente tú puedes dar la solución, Señor. Mira a mi hermana Argelia, Padre. Oro por ella, por su esposo, por sus hijos, Padre. Por los que están en casa, por los que trabajan fuera, Dios mío. Te clamo, Señor amado, que obres en ellos, Padre. Que les puedas dar esa protección divina, Dios mío. Que les guardes de todo mal, Señor amado. De toda influencia de maldad, Señor. Que estén cubiertos con una cobertura especial de tu poder, Señor. Ayuda, Dios amado, a la familia, Señor. A las necesidades que tengan, Padre. Mira a mi hermana Beatriz, Señor. Obra en ella, en su familia, Dios. Obra, Señor, en cada uno de ellos, Padre. Mira, Señor amado, mi hermana Alcira, Señor. Ayuda a mi hermana Alcira, Padre Santo. Que tu mano esté obrando en ella, en su cuerpo, Padre. En cualquier necesidad, Señor. Ayuda a su esposo, ayuda a sus hijos, Dios mío. Guárdalos, Señor. Protégelos de todo mal, Padre. Cúbrelos, Señor amado, con tu, oh Dios amado, con tu abrigo especial, Señor, que tienes para nosotros, Padre. Mira a mi hermana María Turcio, Señor, su esposo, Dios mío. Mira ahí, Señor, mi hermanita Norma, Padre. Glorifícate, Señor, en mi hermana Elia, Dios mío. Ayuda a la hermana Elia, Señor, que se encuentre bien de salud, Padre. Sus vías respiratorias estén bien, Señor amado. Obra en todos ellos, Padre. Mira, amado Señor. Ayuda a la hermana Candy, Señor. Multiplícale, Señor, lo que ella hace para tu obra, Padre. Ahí donde ella se encuentra, Señor. Glorifícate en mi hermana Candy Mía, Padre. En mi hermano Luis Ramos, Señor. Glorifícate en él, Padre. En su mamá, Señor. En esa respuesta que tú les das, Padre. Ayuda a mi hermana Elizabeth allá en Virginia, Señor bendito. Glorifícate en ella, en sus hijos, Señor. En su familia, Padre. Mira a mi hermana Ana Romero, Señor, ayúdale, Padre. Sánale a ella de todo dolor, Padre, de toda dolencia, Dios mío santo. Glorifícate, Señor, Dios todopoderoso. Pon tu mano poderosa en ella, mi Dios amado. Ayuda a mi hermana Ana Romero, Señor. Ayuda, Padre bendito, a mi hermana Ada Luz, Padre. Tú sabes, Señor, esa dificultad que ella tiene, Dios mío. Que humanamente, Señor, es una enfermedad, Padre. Tremenda, Señor, pero ante tu poder eso no es nada, Señor amado. Tú eres el Todopoderoso Dios de Israel. El que dice, Señor, unos confían en carros y aquellos en caballos. Mas nosotros del nombre de Jehová tendremos memoria. Ellos flaquean y caen, pero nosotros nos levantamos y estamos en pie. Señor, que ese Dios pueda orar en ella. En mi hermana Blanca García, Señor, en sus hijos, Padre. Obra esa sanidad, oh Dios mío, de todo dolor, Padre, de todo lo que pueda estar presente. Y también esa conversión en los hijos de mi hermana, Señor. Obra en ellos, Padre, donde se encuentren, Señor. Llega ahí, Padre. Glorifícate, Padre Santo, en ellos, por favor, Señor. Haz un, oh Dios mío, haz una obra especial en ellos, Padre amado. Mira, Señor, oro a ti, Padre. Por mi hermana Romilia, Señor. Ahí donde ella ya va camino a su casa, Señor. Te suplico por mi hermana Romilia, Padre, que le guardes ahí donde ella va en ese camino a casita, Padre. Guárdale en el nombre precioso de Jesús. Señor, que así como tú le has bendecido en su salir, también le bendigas en su entrar a casa, Padre.
Que Él le guarde, Señor, hasta que llegue con bien a su lugar, Dios mío. Que le des esa fuerza siempre física, Padre, y también la espiritual, Señor. Que le protejas de todo mal, Dios mío. Que guarde su vida, guarde su alma, su corazón, su mente. Que en ella pueda estar siempre esa paz que sobrepasa todo entendimiento, Señor. Y que aquello que haga falta, Padre, tú lo puedas añadir en el momento, oh Dios mío, indicado, Señor amado, en el nombre de Jesús de Nazaret. Bendice su familia, bendice su casa, Señor, en todo aquello que no está en nuestras manos, pero sí en las tuyas, Señor. Hazlo para mi hermana, Dios mío, en el nombre bendito de Jesús. Mira, Padre, mi hermano Rolando, Señor, ahí donde él está, Padre. Te suplico, Señor, que le guardes al hermano Rolando. Mira a su hijo allá en los Estados Unidos. Padre, libérale, Señor. Dale la paz que sobrepasa todo entendimiento, Dios mío. Dale, Señor, la alegría que viene de ti, Señor. Dale, Señor, desayuda, libérale, Padre. Obra, bendito Señor amado, en el nombre de Jesús de Nazaret. Gracias por cada uno de mis hermanos, Señor. Oh Dios amado, por aquellos que no hemos mencionado, Padre, porque el tiempo se ha acabado, Señor. Pero obra en ellos, Padre amado. Mi hermana Cristina Bernal, Señor, y mi hermana Nelly, Padre, y mi hermana Isabel, Señor. Ayuda a mis hermanos, Señor, en el nombre de Jesús de Nazaret, a todos, oh Dios, conforme sea la necesidad de cada uno, Dios mío. En esas peticiones que en ocasiones nos llegan, Padre. Mira la familia de hermano José, Señor, su mamá, Padre amado. Ayuda, Señor, a la hermana, Padre, que tú le des sanidad, Padre. A la familia, Señor, a todos, en el nombre de Jesús de Nazaret, Padre. En el nombre de Cristo lo clamamos, Señor, y te agradecemos. En el nombre del Todopoderoso Jesús de Nazaret. Gracias, Dios. Amén.

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0: Bien, amados hermanos, Dios les bendiga en esta hermosa tarde. Qué honor y más grande privilegio poderles saludar. Les saluda aquí su hermano y amigo Jesús Carías, a través de lo que es este momento de gloria al Señor, de este momento de que este programa, un oasis en el desierto, en esta tarde, transmitiéndose en vivo para la gloria y honra del Señor. Saludamos a todo el pueblo de Dios en esta hermosa tarde. Dios sigue siendo bueno, Dios sigue siendo maravilloso. Así que el saludo aquí su amigo y hermano Jesús Carías. Bendiciones, pueblo del Señor, reciban un fuerte abrazo, un saludo cordial de parte de mi amada esposa en esta tarde. Gracias damos al Señor por permitirnos estar una vez más al aire en esta tarde. Dios nos ha permitido estar en este momento, bendito sea Dios, ya que Él sigue otorgándonos oportunidad a nosotros para que podamos, verdad, estar haciendo siempre su voluntad. Así es que en esta tarde, bendiciones, pueblo de Dios, audiencia de Radio Unción y Presencia de Dios, les saluda aquí su hermano y amigo. Bendiciones para todos, el pueblo del Señor. Gracias al Señor. En esta tarde oramos a nuestro Dios, Padre y buen Dios que estás en los cielos. Damos gracias, Señor, en este momento tan especial, Señor, en el cual tú nos permites, Padre, estar, Señor, a través, Señor amado, de lo que es este programa, Señor. Bendecimos tu nombre, Señor, exaltamos tu nombre, oh Dios eterno, en esta tarde preciosa. Agradecemos, Señor, su misericordia, su amor, su bondad, oh Dios mío, porque has cuidado, Señor, de nuestras vidas, Señor, en esta tarde. Gracias, Señor amado, en el nombre poderoso de Jesús, Señor. Ponemos, Señor, estos minutos, Dios, delante de su presencia, Señor, primeramente, oh Dios eterno. Y, Señor amado, sea que usted nos permita hacer como usted quiera hacer, oh Dios amado. Que usted nos permite, Señor amado, hacer como usted quiera, Padre glorioso. A través del nombre de Jesús, Señor, bendecimos, Padre, a cada uno de mis hermanos, Señor. Señor, como siempre digo, Padre glorioso, aleluya. Polvo somos, Señor amado, aleluya. Señor, pero usted ha tenido misericordia de nosotros, oh Dios eterno. Y en esta tarde, oh Dios, el propósito más grande, Señor, es honrar su nombre y glorificarle, Dios eterno. Darle a usted la gloria porque usted la merece, oh Padre glorioso. En esta hora, Señor, honra y honor sea siempre, Padre, al Rey de Reyes y Señor de Señores, al que nos ha otorgado la vida, al que nos ha permitido, Señor, estar una vez más, Señor, en pie, Señor, y con vida, Señor, y, oh Dios amado, transmitiendo, Señor, este momento, Padre. Gracias, Dios mío, en el nombre de Jesús, bendice, Padre, a cada uno de mis hermanos, Dios, que van a estar ahí, Señor, en sintonía, en esta tarde, Dios, cada uno de aquellos, Padre, que se van a unir, Señor, desde ya le bendecimos, Señor, al que entre, Señor, oh Dios mío, estar con nosotros, como al que no entre, oh Dios amado, al que está escuchando, Señor, a través del dial, oh Dios amado, de Radio Unción y Presencia de Dios, oh Dios, los que están a través de las diversas plataformas, Señor, les bendecimos en el nombre glorioso de Cristo Jesús. Gracias, Señor, en esta tarde, oh Dios, solo queremos honrarle, Padre, en el nombre glorioso de Cristo Jesús. Gracias, Señor. Bendito sea el Señor de gloria, bendito sea nuestro Dios, amado pueblo del Señor. Una vez más estamos aquí, honrando y bendiciendo el nombre de nuestro Señor Jesucristo. Damos la bienvenida a cada uno de aquellos hermanos que siempre están ahí con nosotros, como lo es siempre mi hermano José Hernández Medrano, mi hermana Gloria Vigil en esta tarde, ahí está juntamente con nosotros. Mi hermano José dice, Dios le bendiga, hermano Jesús Carías, en esta gloria al Señor, dice mi hermano José, alabado sea el Señor. Se me ha caído el teléfono, amado pueblo, disculpen. Dios te bendiga, hermano Jesús. Saludos, dice siervo. Saludos a nuestra hermana Hilda Men, hermano. Saludos a usted, a su esposa. Y claro, recibido los saludos para mi amada esposa, mi hermana Gloria Vigil, dice Dios le bendiga, esposo Carías, bendiciones a la familia, a su familia, amén, hermana Gloria Vigil, el Señor sea bendiciendo su vida, asimismo a toda su familia, su esposo, sus hijos, Dios sea con cada uno de ustedes. Ahí estaba mi hermano Elman Juárez también, haciendo el desfile, gloria al Señor en esta tarde, le bendecimos en esta hora, a cada uno de aquellos que están ahí entrando en esta hora, los que están ahí siempre acompañando. Ahí está mi hermana Odalis Ríos Ventura. Bendiciones, hermana Odalis, bendiciones. Es un gusto saludarle en esta tarde. Ahí está mi hermano Nilton Junior. Gloria al Señor. Bendiciones, hermano. Donde quiera que se encuentre en esta tarde, le bendecimos en el nombre poderoso de Jesús. Ahí está mi hermana Helen Salazar. Bendiciones, hermana Helen, bienvenida en esta tarde. Gloria al Señor, Dios bendiga a su familia, su madrecita, sus padres, todos sus hermanos en esta tarde. Amados hermanos, es motivación, gloria al Señor, de estar alegres y agradecidos con nuestro Dios a pesar de tantas cosas. Nosotros los hijos de Dios debemos de estar contentos. Ahí está mi hermano Roberto Martínez también, a través, gloria al Señor, de los mensajeros de Cristo. Gloria al Señor, nunca hemos podido ver a esos mensajeros de Cristo, pero sí vemos al mero mero autor, gloria al Señor, de esa página. Bendiciones, mi hermano, en esta tarde. Bendiciones para cada uno de aquellos que se van a conectar en esta hora preciosa. Bendecimos la vida de mi hermana Noelia también, que está por ahí en esta tarde acompañándonos en esta hora preciosa, ahí en cabinas de Radio Unción y Presencia de Dios. Un privilegio enorme saludarles, saludar a su familia, a sus padres, a sus hermanos, a mi hermana Odilia, gloria al Señor, esa niña preciosa que siempre nos anda saludando. Así que bendiciones para cada uno de ustedes, amados hermanos, en esta tarde. Hemos orado al Señor y en esta tarde, gloria al Señor, queremos hacer algo diferente. Usted puede reportarse, pueblo de Dios, a cabinas de radio, si usted así lo quiere. Quiere saludarnos, enviar un audio. Vamos a dejar un espacio en esta tarde. Hoy vamos a ser diferentes, gloria al Señor. Yo creo que mi hermana Noelia continúa todo el día, o no sé, cualquiera el que llegue de esta hora a tomar el puesto, gloria al Señor. Ahí está el pastor Héctor Luis Pineda. Saludos, pastor, bendiciones en esta tarde. Un fuerte abrazo para usted y toda su familia. Como les decía, mi hermana Noelia estará, creo, ahí. Si no, pues el que tome el lugar, bendito sea Dios, él va a tomar el espacio para poderle saludar y pasar al aire el audio en esta tarde, que usted envíe, gloria al Señor. Pero en esta tarde queremos, bueno, quiero hacer algo diferente en esta hora, gloria al Señor. Queremos hablar un poco de la palabra del Señor en esta hora. Y amados hermanos, espero no me dejen solo en esta tarde, gloria al Señor. Dios me les bendiga, Dios me les fortalezca, Dios me les dé fuerza, Dios me les ayude en esta tarde, gloria al Señor. Y hablábamos, gloria al Señor, decía que quiero hablar de la palabra del Señor. Dios bendiga a mi amada esposa hasta allá en Metapán, donde se encuentra ahí en esta tarde. Dios bendiga a mi madrecita también hasta allá en Metapán, gloria al Señor. Dios te bendiga, madre, en esta tarde. Dios bendiga a toda mi familia, gloria al Señor, que está por ahí, que nos estén escuchando, los hermanos que nos estén escuchando acá localmente de la iglesia. Bendiciones, un fuerte abrazo. Y así a todos, amados hermanos, les amamos en el amor de Cristo, gloria al Señor. Y como le decía, en esta tarde, gloria a Dios, bendito sea Dios, queremos hablar de la palabra del Señor. Dice mi madre, bendiciones, hijo. Ahí está, miren, gloria al Señor. Ahí está mi madre escuchándome siempre, gloria al Señor. No sé, ella siempre le encanta escuchar a su amado hijo, gloria al Señor. Ella no sé, ¿cómo le dijera? Decimos la palabra así, correcto, en la palabra salvadoreña. No se aburre de escuchar a su amado hijo, dice. Amén, hijo, dice. Así es que, pueblo de Dios, ahí está mi hermana Ana Alvarado, creo, si no me equivoco. Bendición. Ah, no, mi hermana Elizabeth Benítez, bendiciones. Hermana Elizabeth Benítez, bendiciones hasta ahí donde usted se encuentra. Mi hermana María Márquez también dice bendiciones. Mi hermanito Pastor Caría, saluditos para todos. Le agradezco mucho por sus oraciones. Amén, hermana María Márquez. Para eso Dios nos ha llamado y nos ha dado. Hemos recibido de Él y de gracia damos. Gloria al Señor, nos disponemos siempre, ¿verdad?, a hacer la voluntad de nuestro Dios. Fíjese, pueblo de Dios, que yo cuando estoy al lado, al frente del micrófono, rápido me pongo afónico. Pero es por mi forma que yo no puedo, es como le dijera. No es que esté nervioso, simplemente yo soy así. Yo empiezo a saludarle y yo deseo, es que mire, yo deseo, gloria al Señor, yo deseo, si una bendición estuviera así, mire, de este porte, así. y la pudiera agarrar y decirle, tómala, hermano, yo se la suelto, amado hermano, yo soy así. Entonces, ese es el motivo de cómo yo soy así y no paro de saludarle y de hablarle. Pero en esta tarde vamos a la palabra del Señor, hermana Noelia, no se me vaya a dormir ahí en la sillita. Bendiciones. Vamos a la palabra del Señor y vamos a leer, gloria al Señor, aleluya. En el libro, perdón, gloria al Señor. En segunda de Corintios, gloria al Señor. En esta tarde vamos a leer para gloria y honra de nuestro Dios. Vamos a leer la palabra del Señor en el capítulo 5 y su versículo 17 para gloria y honra de nuestro Padre Dios en esta tarde. Usted que está ahí, se conecta, no se salga, porque después le vamos a seguir saludando. Después vamos a darle el tiempo a nuestra hermana o nuestro hermano para que le salude. Gloria al Señor. Bendito sea Dios. Aleluya. En esta tarde dice la palabra de Dios en 2 de Corintios capítulo 5 y el versículo 17 para gloria y honra de nuestro Dios Padre. Dice, de modo que si alguno está en Cristo, nueva criatura es, las cosas viejas pasaron, he aquí todas son hechas nuevas. De modo que si alguno está en Cristo, nueva criatura es, las cosas viejas pasaron, he aquí todas son hechas nuevas. Bendito sea Dios. Y vamos a en esta tarde a tener una meditación en la palabra del Señor. Gloria al Señor. Bendito sea nuestro Dios. En esa transformación de nuestro Señor, y Salvador en nuestras vidas. Una transformación radical en nuestro corazón, en nuestro ser, en nuestro diario vivir, en nuestra forma de vivir. Bendito sea el Señor. Bueno, y hablando, gloria al Señor, de este versículo, de esta palabra del Señor, palabra poderosa, bendito sea Dios. En este momento, amados hermanos, nosotros, los hijos de Dios, gloria al Señor, aquellos que hemos reconocido quién es nuestro Dios, saludos hermana Candelaria Caña, bendiciones. Aquellos que hemos reconocido, hemos aceptado al Señor, hemos venido a los pies del Señor, aquellos que ya estamos fundados en el Señor, gloria a Dios, aleluya. Hablo de los que estamos ahí, de los que están ahí 100%, de los que están ahí luchando y que no importa las luchas, no importa lo que se haya venido, no importa lo que se haya levantado. Hablo de aquellos que permanecemos, de aquellos que caminamos y venga lo que venga, nosotros no volteamos hacia atrás, no miramos hacia atrás, porque hacia atrás no quedó nada. Lo que dejamos allá atrás se quedó allá atrás. Ahora, amado pueblo del Señor, en esta tarde yo vengo a hablarle en esta hora de la transformación dentro de nosotros. Gloria al Señor. Dice la palabra de Dios, de modo que si alguno está, gloria al Señor, de modo que si alguno está en Cristo. ¿Quién está en Cristo? No somos cada uno de nosotros. No somos cada uno de aquellos que hemos aceptado al Señor. De modo que si alguno está en Cristo. ¿Cómo, gloria al Señor, nosotros nos identificamos que estamos en Cristo? Porque somos nuevas criaturas. Somos nuevas criaturas, ya no somos lo mismo. Gloria al Señor, ya no somos lo mismo que nosotros practicábamos allá atrás. Me explico en mi vida personal en esta tarde. Yo salí del mundo, gloria al Señor. Yo no nací en el Evangelio. Por eso en esta tarde siempre me identifico con lo que voy a hablar, gloria al Señor. Yo salí de ese lugar. Ahora, amados hermanos, Si yo a lo mejor tomaba, fumaba, si a lo mejor, amados hermanos, andaba en borracheras, metido, robando, peleando, si andaba a lo mejor, amados hermanos, metiéndome en lo que no debería de meter, esas cosas ya no las practicamos, gloria al Señor, ya no las practico, gloria a Dios. Me hago entender en esta tarde. Entonces, todo eso que yo practicaba allá atrás, allá afuera, allá donde me encontraba, donde Cristo me alcanzó, amado pueblo del Señor, en esta tarde déjeme decirle que ya nosotros hemos sido transformados por el poder y la gloria de Dios. Ahora, amado pueblo del Señor, los que estamos en una congregación, los que estamos en Cristo Jesús, y yo espero me disculpen la forma como yo hablo fuerte, a lo mejor usted va a decir, usted está enojado. No, es la palabra del Señor, yo hablo con, así en mi forma, bendito sea Dios, aleluya. Pero vea, ahora los que estamos en Cristo Jesús, ya no podemos, amados hermanos, vivir la vieja vida, la forma como vivíamos, sino ahora vivimos en Cristo Jesús. Ahora somos diferentes. Ahora nosotros debemos de ser diferentes. Ahora nosotros, amado pueblo del Señor, ya no podemos andarnos levantando, haciendo las cosas que antes hacíamos. Ahora nosotros, amado pueblo del Señor, caminamos en una dirección recta, derecha delante de Dios. Oiga bien, gloria al Señor, y yo me gloria al Señor, me reflejaba mi vida presente en este momento, gloria al Señor, en mi área de trabajo, gloria al Señor. Yo tengo un jefe, tengo un patrón, el dueño de la compañía donde yo trabajo, gloria al Señor, y ese Señor, cada vez algo que no le parece, él se pone enojón, se pone así, no se pone así como le dijera, a decir palabras, pero su gesto, su semblante, dice mucho, habla por él, gloria al Señor, y que Dios me perdone si él está escuchando, pero es la realidad, bendito sea Dios, no estoy diciendo nada malo que no es, pero lo que es, amado pueblo del Señor. Entonces, cambia, se le ve su forma, gloria al Señor, y nosotros, los hijos de Dios, debemos de lidiar con todo eso. Ahora, ¿yo por qué le digo esto? Porque nosotros, amado pueblo, amado hermano, amado pastor, amado predicador de Dios, usted, perdóneme, yo no soy un gran predicador, gloria al Señor, no soy un gran escatólogo, pero dice la palabra del Señor, de modo que si alguno está en Cristo, nueva criatura es, las cosas viejas pasaron, gloria al Señor. Ahora, amado pueblo del Señor, nosotros o muchos hermanos, o mucho predicador, o mucho evangelista, o mucho pastor, se, gloria al Señor, cuando estamos pasando un momento de dificultad, amado pueblo de Dios, se nos viene a manifestar y actuamos y hacemos cosas indebidas en las cuales no es correctas, basadas en la palabra del Señor. Nosotros debemos de tener un control completo de nuestra vida, porque si hemos confesado que Cristo ha cambiado nuestra vida y que nosotros somos diferentes, ya nosotros, nuestras actitudes, nuestras formas de cómo actuar ya no van, amados hermanos, con nosotros los creyentes. Nosotros somos nuevas criaturas, nosotros hemos sido transformados a través de la sangre del Cordero glorioso cuando nosotros reconocimos al Señor. Mire, nosotros no podemos enojarnos, claro, nos vamos a molestar. ¿Quién no se molesta? ¿Quién no puede sentir? Hasta el mismo Jesús habla en la palabra del Señor cuando estaba en la entrada del templo, gloria al Señor, que vio que aquellas personas vendían tantas cosas y las daban, amados hermanos, no era el que vendieran, sino era el abuso de cómo estaban los precios altos y habían, dijo, ocupado su casa de oración en otras cosas en venta. El mismo Señor se molestó, gloria al Señor, mas sin embargo no se puso la ira es sobre él, amado pueblo de Dios. Él se molestó y como Dios celoso de ese lugar, él puso todo en su lugar. Ahora que nosotros no se nos manifieste, gloria al Señor, y lo demostremos delante, porque hoy, en aquel entonces era diferente, y nada ha cambiado hablándolo así, físicamente, frente a frente a otras personas, pero nosotros, amados hermanos, aquellos que hemos estudiado, aquellos que han estudiado la palabra del Señor, aquellos amados hermanos que dicen ser, gloria al Señor, hombres de Dios, hombres que han escudriñado, gloria al Señor, se han metido de lleno a la palabra, saben cómo tratar a una persona, saben cómo deben de actuar cuando reciben, mire, gloria al Señor, que a mí a veces me da risa a veces ver tanta cosa, porque algunos hermanos dicen la homiléctica, la no sé qué, la tanta cosa que hay hoy en día, y amados hermanos, cuando viene esa prueba, cuando viene ese momento de prueba, amados hermanos, se le manifiesta aquel animalón sobre su vida y lo da a demostrar, y todo mundo lo está viendo, gloria al Señor, todo el pueblo está viendo, todo el ejército del Señor está viendo lo que está manifestándose en su vida, mas sin embargo no tiene control. Mire, gloria al Señor, nosotros, amados hermanos, los hijos de Dios, los hombres, debemos de andar bien así, mire, recto delante de Dios, debemos de andar bien vestiditos, nosotros los hijos de Dios, los hombres, sacerdotes, hombres nacidos de nuevo, hombres que son, han nacido de nuevo y han confesado que Jesús es su Salvador, debemos de andar derecho, no debemos de andar, amados hermanos, con esas ropitas todas atilintadas, ajustadas, amados hermanos, que parecemos el requinto, gloria al Señor, bien templaditas sus cuerdas, más, amados hermanos, hay tanta ropa hoy en día, amados hermanos, en los cuales podemos vestirnos bien. Amada hermana, usted que dice ser hija de Dios y que usted quiere ser predicadora y que usted quiere ser una servidora del Señor, ya usted debemos de dejar, amados hermanos, todos esos aretes, todas esas cadenas, debemos de dejar toda esa inmundicia, debemos de dejar, amados hermanas, deben de dejar, amadas hermanas, todas esas ropas pegadas que muestran todo. Y no digo nosotros somos santos, porque no lo somos. Santo, solo es uno, gloria al Señor, y ese es el Señor, el Dios Todopoderoso, mas sin embargo debemos de vestir con pudor, gloria al Señor, de modo que si alguno está en Cristo, nueva criatura, es el que robaba, ya no roba, gloria al Señor, el que mentía, ya no miente, gloria al Señor, aleluya, bendito sea Dios, eso es lo que nosotros debemos de hacer hoy en día, nosotros debemos tener esa transformación radical en nuestra vida, gloria al Señor. Ese es el propósito por el cual nosotros, amados hermanos, llegamos a los pies del Maestro, los pies del Señor. Y yo sé que con muchos no voy a quedar bien, gloria al Señor, o no se van a sentir bien, pero no hay problema, gloria al Señor, es la palabra del Señor, aleluya. Entonces nosotros debemos de, amados hermanos, portarnos como tal, como somos, como hijos del Señor. Mire, hay tanto varón hoy en día que habla tan bonito, gloria al Señor, pero en una cosita media que le dieron, le agarró temblader y empezó, amados hermanos, a soltar palabras y a sentirse como que Satanás lo está marimbiando allí, decimos nosotros en palabras salvadoreñas, amados hermanos. No, amados hermanos, es tener el control físicamente de nosotros, mentalmente, gloria al Señor, recordarnos que hay alguien que nos está siguiendo los pasos, hay unos que nos están siguiendo los pasos, y esos son aquellos que nos están escuchando, aquellos que nos vienen siguiendo, aquellos en los cuales el Señor, oh gloria al Señor, ha depositado en nuestras manos, y que por lo tanto usted, ministro, ministra, mujer de Dios, varón de Dios, Dios le ha otorgado ese privilegio, por tanto usted, amado hermano, debe de saber obtener esa sabiduría y saber comportarse en los momentos en los cuales nosotros debemos de entender que el enemigo se está metiendo. Mire, hay mucha gente, amados hermanos, hay hermanos y hermanas, gloria al Señor, yo no vengo a hablar, yo no conozco a nadie, gloria al Señor, pero mire, no le pueden decir algo porque se le manifestó, y no es el Espíritu Santo, gloria al Señor, desde ya se le suelta, gloria al Señor, como dijo alguien por ahí, el freno o la rienda, gloria al Señor, y empieza lero lero. No, amados hermanos, nosotros somos hijos de Dios, sacerdotes, mujeres, hombres de Dios, en los cual Dios ha confiado y nos ha llamado a ministrar en la presencia del Señor, en la presencia de su Espíritu Santo. Por lo tanto, amados hermanos, nosotros no debemos de dar lugar. Mire, cuando yo hablaba de esta persona, de mi encargado, de mi trabajo, gloria al Señor,
1: Solo viajo, amados hermanos, y recuerdo, gloria al Señor, en aquellos tiempos cuando el ejército estaba, gloria al Señor, allá en el país de nosotros, gloria al Señor, y había, pues está el coronel, el sargento, yo no desconozco de todo eso, pero sabía quién era el mero mero, verdad, el más, gloria al Señor. Y mire, amados hermanos, gloria al Señor, aquellos hombres, gloria al Señor, por tener el poder y como son la autoridad, verdad, y cargan, y mire, gloria al Señor, y en aquel tiempo creo que no alcanzamos ni siquiera a un arma para cada uno, o algunos andaban algunos pedazos de garrote y con ellos le querían dar a uno al puerco, pues, gloria al Señor. Entonces, mire, amado hermano, gloria al Señor, disculpe la palabra, pero fíjese que en ese entonces, gloria al Señor, aquellas personas se sentían más que uno, amados hermanos. Se sentían, a uno lo hacía inferior, lo hacían por el piso, gloria al Señor. Y a esas personas usted no les podía neciar. Mire, una vez me pararon a mí y dijeron, no, aquí te baja y punto, sin deber nada, gloria al Señor. Y dije yo, Señor bendito, dije yo no conocía de Dios en ese entonces, amado hermano. Oía de Dios como dijo aquel hombre, verdad, gloria al Señor. Mas mis ojos, de lejito lo escuchaba yo, verdad. Y mire, amado hermano, en ese momento ese señor se puso que me tenía que bajar de la bestia y me bajé del caballo donde andaba, pues, gloria al Señor. Y mire, ese hombre estaba enojado, usted temblaba en este estilo, mire, gloria al Señor, pero como era la autoridad no se le podía decir nada. Y mire, de eso, amados hermanos, hoy en día muchos hombres, varones, hombres viejos, amados hermanos, y yo le digo hombres viejos porque a mi edad, yo tengo 50, yo nunca he estado en el ejército, gloria al Señor, y bendito sea Dios. Pero mire, de esos hombres hay muchos hoy en día que hoy no les puede decir nada, no les pueden desnecear nada. Y si están por ahí, amados hermanos, están al ojo, como decimos nosotros en buen salvadoreño, al ojo del Cristo, esperando, gloria al Señor, que algo no les gusta, están para entrar, gloria al Señor. No, amados hermanos, nosotros, de modo que si alguno está en Cristo, es nueva criatura, gloria al Señor, bendito sea Dios, usted ha sido cambiado. Y si no ha sido cambiado en esta tarde, de gloria al Señor, le hacemos el llamado en esta hora para que usted venga y termine de entregar su vida completamente al Señor. Usted tiene que cambiar, usted tiene que ser amable. Usted es un ministrador de una iglesia, usted es un ministrador de un lugar. Usted no puede ser grosero con todo el mundo, usted no puede venir a decir cosas, palabras, soltando y soltando, gloria al Señor, como que es aquellas picadoras de zacate, mire, que avientan. No, amado pueblo de Dios, amado hermano, ministro, evangelista, predicador, pastor, gloria al Señor, usted que está ahí, bendito sea Dios, es con amor, con mansedumbre, gloria al Señor. Usted tiene que entender, gloria al Señor, que el que hace la obra no es usted, el que hace la obra es el Señor, el Espíritu Santo. Y usted no puede ver de menos a ninguno, usted no puede ver de menos, yo no puedo ver de menos a mi hermano, gloria al Señor. ¿A quién usamos aquí, gloria a Dios? A mi hermano José Hernández, yo no lo puedo ver de menos, jamás, jamás en la vida, porque él vale la sangre de Cristo. Cristo murió en la cruz del Calvario por él. Y yo no puedo hacerlo de menos. Yo no puedo hacer de menos, como le dijera al tío de él, a mi hermano Lorenzo, que son los que tengo más familiarizados ahí. No, amados hermanos, yo debo de amarles y tratarles como deben de ser, como hijos, como mi hermano, gloria al Señor. Por eso dice aquel canto, ¿cómo puedes decir que amas a tu hermano? ¿Cómo puedes decir que amas a Dios si a tu hermano lo aborreces? ¿Cómo? Y el aborrecer a mi hermano no quiere decir que usted le tenga la pata en el pescuezo o lo tenga, gloria al Señor, ahí. No, es con un poquito, amados hermanos, con que usted le ignore, con que usted le ignore, oiga bien, con que usted ignore un gesto, una respuesta a ese hermano, usted no ama, gloria al Señor. No amamos. Y le digo no amamos porque esto antes de predicarlo, por eso dice la palabra, predicador, tú que predicas, predícate a ti mismo. Pero hay algunos, amados hermanos, que les gusta ser escuchados y no escuchar. Muchos nos gusta que nos escuchen, pero no escuchar. Y eso, amado hermano, gloria al Señor, tendremos que dar cuenta en aquel día. Amados hermanos, nosotros debemos de ser diferentes, cambiar la vida. Si nosotros, mire, yo si ofendo a alguien, yo voy y le pido perdón. Si yo lo he ofendido, gloria al Señor. Así lo dice el Señor. Si tú tienes algo contra tu hermano, ve con él. Pero si tú tienes algo contra tu hermano, está diciendo que si tú le has ofendido, ve con tu hermano y pídele perdón. Y yo voy a ir con mi hermano y yo le voy a decir, mira hermano, discúlpeme, en esto fallé, en esto, esto dije yo. Así. Pero aquel que, amados hermanos, puede decir, puede ofenderme o puede ofender a otra persona, ofende a otra persona y no se arrepiente, no dice, mira hermano, discúlpeme, he fallado y le he dicho esto y esto. No, es esa persona piensa que está bien delante de Dios, mas sin embargo es una vil mentira, se está engañando a sí mismo, porque a Dios no lo podemos engañar, jamás de lo jamás. Nuestro Dios conoce nuestra vida, nuestro Dios conoce nuestro ser, nuestro corazón, y Él sabe de lo que nosotros pasamos y necesitamos, gloria al Señor. Así es que en esta tarde, amado pueblo del Señor, como dijo Pablo, ya no vivo yo, mas Cristo vive en mí. Si usted dice, ya no vivo yo, mas Cristo vive en mí, usted está en lo que está. Mas sin embargo, si usted no es humilde, no se humilla delante de Dios, no se engañe. Para el cielo no vamos. Aunque nos peinemos bien bonito, aunque yo ya no tengo pelo, pero aunque nos peináramos bien bonito, para allá no vamos, amados hermanos. Lamentablemente le digo esto, no vamos para allá. No vamos para allá. No, amados hermanos. Nosotros debemos de cambiar nuestras formas de pensar, nuestras formas de hablar, nuestras formas de actuar, nuestras formas de cómo vivimos la vida en Cristo. Gloria al Señor. Debe de haber una transformación radical en nuestras vidas en Cristo Jesús. De modo que si alguno está en Cristo, nueva criatura, las cosas viejas pasaron. Las cosas viejas pasaron. Cuando usted vino a los pies del Señor,

delante de Dios no estamos bien. Y si usted cree que va bien, está bien delante de Dios haciendo todas esas cosas que antes sí hacía, se equivoca, amado pueblo. Se equivoca, porque Dios no puede ser burlado. Entonces, si usted fumaba, mire, y aún allá donde usted se echa, dice, ah, pues aquí no me está viendo nadie, voy a echar un cigarrito. Hay uno que el ojo divino de Dios lo está viendo todo hacia la tierra. ¿Y usted piensa que engaña al Señor? No. Usted se toma una cerveza, a usted le gustaba tomar. Porque yo le digo todo, le gustaba tomar porque yo nunca en mi vida he tomado, ni fumado. Ni mucho menos meterme puro de esas tonterías que habla la gente que hoy en día apesta aquí alrededor de mí, en donde yo vivo. No, amados hermanos. Puedo haber tenido otras cosas peores, ¿verdad? Porque hay cosas peores. Pero mi cuerpo no conoce de qué es alcohol ni ninguna cosa de esas bobadas. Entonces, pero si usted está, hermano, y usted, amado pueblo, amado hermano varón, usted está practicando eso. No. Arrepintámonos, vengamos de corazón al Señor y pidámosle perdón. Si usted practicaba, amado hermano, irse a pasear por allá sin contarle a nadie y hacer lo que usted quería y pensaba que nadie lo está viendo. No, hay alguien que sí lo está viendo. Hay alguien que sí le está viendo sus pasos y se los está midiendo y lo está siguiendo. Y ese es el Señor. En esta tarde, déjeme decirle, usted, amada hermana, que está en la fe, que está practicando el camino del Señor, está viviendo en el camino del Señor, usted se viste así, cosa que se vea lo que usted es, lo que usted tiene, lo que Dios le ha dado. Cambia, amado hermano, no, eso se puede hacer. Usted se pone aretes por acá y aún le gusta, o cuando sale de la iglesia se va y se los pone. Arrepiéntese. Dios no puede ser burlado. Usted se ponía anillos y aún los tiene guardados por ahí. Deshágase de esas cositas. Mire, cuando yo vine a los pies del Señor, cuando nosotros venimos a los pies del Señor, teníamos CD, música del mundo a morir. Tenía mi esposa aretes, anillos, de todo, esclava, de todo. Todito, amados hermanos, eso se fue. Todo. Eso no existe aquí en esta casa. Usted está guardando cosas que piensa que algún día las va a volver a usar. Si va para la presencia de Dios, allá no las va a usar. Si usted va para la presencia, piensa que va para la presencia de Dios, allá no las va a usar. Deshágase de eso. Sacúdase, como dijo un hermanito por ahí. Mire para afuera. Usted, hermano, varón, hijo de Dios, padres, que tiene sus niñas en las iglesias, vista bien a sus hijas, a sus niñas de pequeñitas. No le permita que cuando van de paseo, van por ahí, por, bueno, en un paseo largo, pues estaría bien, pero ni aún ahí, si es un hijo de Dios. Pero no vista a sus hijas con pantaloncitos, con shorts. Si va a la playa, pues ni modo, allá tiene que usarlo, porque no se va a meter con un cumbo, ¿verdad? Allá, un gran chirajón para que se lo lleve el mar para adentro, o el río, qué sé yo. No. Póngale su ropita, pero salido de ahí y ya, hasta ahí. Hagamos la diferencia de lo que la palabra de Dios dice. De modo que si alguno está en Cristo, nueva criatura es. Las cosas viejas pasaron. He aquí, todas son hechas nuevas. Nosotros, los hijos del Señor, estamos practicando las cosas nuevas. Si estamos en el Evangelio, les amo en el amor de Cristo. Este ha sido el corto mensaje, el corto consejo en esta tarde. Les amo en el amor del Señor. No se los he dicho porque quería decírselo a alguien. No, jamás ni nunca. Les amo en el amor de Cristo. Esta palabra ha andado rebotando en mi mente. Y no soy un predicador, gloria al Señor. Lo sigo diciendo y lo sostengo. No soy un predicador. Pero cuando Dios quiere que yo diga algo, lo digo. Y no me da pena. Y si por ahí está el hermanito Jorgito, él sabe. Gloria al Señor. Dios bendiga a mi hermano. Así es que hoy en día somos nuevas criaturas. Hoy en día somos nuevas criaturas. Y si a usted o a mí nos falta para ser una nueva criatura, aún hay oportunidad para venir delante de la presencia de Dios y declarárselos al Señor. Así es que en esta tarde, pueblo de Dios, es un privilegio enorme. Vamos a

Gloria al Señor, a escuchar una alabanza. Y después de eso viene mi hermana Noelia, que está por ahí en cabinas, para poder saludarle, gloria al Señor, y bendito sea Dios, y leer sus saludos o comentarios, alguna cosa que haya pasado, haya mandado, que yo no lo haya visto. Yo les saludo en el amor de Cristo, y Dios es más que bueno. Escuchamos esta alabanza para gloria y honra de nuestro Dios.

0: Gloria a Dios, gloria al Señor. Bien, amados hermanos, el tiempo es con nuestra hermana Noelia en esta tarde. Dios bendiga a uno de ustedes. Gracias por acompañarnos en esta hora. Honramos a Dios, le damos gloria y honra a su nombre, porque ese es el propósito: honrar y glorificar el nombre de nuestro Dios. Aquí no venimos a impactar ni nada que nosotros nos queramos llevar, es la gloria para Dios únicamente. Adelante, hermana Noelia.
1: Amén. Gracias, hermano Jesús. Es un privilegio estar con usted en este programa, Un Oasis en el Desierto. Enviamos saludos a hermana Gloria, ella por ahí llamaba también, y envía saludos para usted y para hermana Hilda. Y también ella solicita oración por Herbert Trejo, por conversión. Así que gracias, hermana Gloria, que siempre está ahí pendiente también de los espacios, y ahí está saludándole. Hermana Romilia también por acá dice saluditos, hermano Jesús. Hermano José Hernández también por acá a través de WhatsApp envía señales de sintonía. Hermana Helen también por ahí está en sintonía. Saludos ahí allá en Papalón. Es un privilegio que esté ahí también. Dios bendiga a su mamá, a su familia, a la familia Salazar. Hermano Héctor nos comparte una nota de voz.
2: Dios se le bendiga, hermano Jesucito. En esta tarde aquí estamos, hermano, ya en sintonía de su espacio, Un Oasis en el Desierto. Que le bendiga a usted, ¿verdad? Le use maravillosamente en esta hermosa tarde. Dios bendiga la vida de su esposa, la hermana Hilda. Dios bendiga a su madrecita. Y Dios bendiga a toda la audiencia que siempre está pendiente de este bonito y bendecido programa, hermano Jesucito. Bendiciones, aquí estamos en sintonía escuchando, ¿verdad?, su programa Un Oasis en el Desierto. Adelante, hermano Jesucito.
1: Ahí está, hermano Héctor. También por acá, hermana Norma nos comparte una nota de voz.
3: Bendiciones, bendiciones, mi hermanita Arely, creo que está ahí todavía. Saludito, saludito al hermanito Jesucito, mi hermanita Hilda. Aquí les ando escuchando, ando en vuelta de ruedas, pero aquí voy escuchándoles. Bendiciones. Amén. Para todito el pueblo del Señor. Adelante, mi hermano Jesucito, porque Dios hará un oasis en el desierto. Bendiciones para todito. Saludos a mi papita del Chiquirín. Dios me les bendiga y arriba esos ánimos, familión.
1: Amén, hermanita Norma. Gracias, que Dios le guarde ahí donde anda, en carretera. Dios le cuide. Y que todo le salga muy bien, hermanita Norma. Muchas gracias. También por acá, hermano Rolando, ahí dice está en sintonía y solicita oración por Pedro Ramírez, por sanidad de depresión. Así que ahí está la petición, hermano Jesús. También saludamos al hermano Nilton Jr., a hermana María Márquez, que por ahí ha estado gozándose en la palabra del Señor y confirmando esa palabra también. Hermana Araceli Martínez, que por ahí también estaba diciendo aleluya. También hermana Milagro de Cálix, que le dice bendiciones, hermano Jesús. Hermana Elizabeth Benítez, que también dice Dios le bendiga, hermanito, Dios lo siga respaldando en el ministerio. Hermana María Márquez, ahí, verdad, como decía, ha estado gozándose, confirmando la palabra. Qué bueno que ha estado ahí recibiendo bendición del Señor en ella, en la palabra del Señor. Y hermana Flor Álvarez, que también dice hoy en este viernes queremos escuchar al sobrino. Bueno, saludos, hermana Flor, que Dios la bendiga, hermana, es un privilegio que esté ahí también. Saludos a nuestros hermanos allá en Argentina, tenemos ahí varios hermanos conectados que están también con nosotros, así que gracias, verdad, que están ahí. Y esto es lo que tenemos por acá, hermano Jesús. Dios lo bendiga y gracias por el espacio. Adelante, hermano.

Gloria a Dios, amén. Qué bonito, amado pueblo del Señor. Dios es maravilloso, como decimos siempre, ¿verdad? Ese Dios es todopoderoso. Y gracias por esos saludos, por esos deseos. Gracias a mi hermano Héctor, a mi hermana Norma, a mi hermana Gloria de la Paz Hernández, a mi hermana Gloria Vigil, Gloria al Señor, a cada uno de ustedes, amados hermanos que están ahí, mi hermana María Márquez, que se ha estado gozando, mi hermana Araceli también, que estaba por ahí, día de no verle por ahí conectada, pero hoy le vimos, Gloria al Señor. Es una bendición, amado pueblo de Dios, estar en este momento de este espacio, Gloria al Señor, y gracias por apoyarnos, bendito sea Dios. Un fuerte abrazo para cada uno, a cada uno de ustedes, amados hermanos, los que hemos podido mencionar, a mi hermano Roberto Martínez también, que estaba por allí, mi hermana Gloria Vigil, y así a cada uno de los que entraron a través del perfil Los Esposos Carías también, que entraron a la misma vez y salieron. Gloria al Señor, Dios me los bendiga. Yo sé que por ahí se quedan escuchando, pero Dios los bendiga a cada uno, y así a cada uno de mis hermanos también que entraron a través del perfil de Radio Unción y Presencia de Dios, a todos mis hermanos que están en Argentina, Gloria al Señor, Dios les bendiga, un fuerte abrazo, un saludo cordial a mi hermana Ángela también, Aguilar, hasta allá Nicaragua, Dios bendiga su vida. A mi hermana Trinidad Gutiérrez les bendigo también en esta tarde, a mi hermana Pasita, que también estuvo de, que está de cumpleaños, Dios bendiga su vida, Gloria al Señor. Agradecemos a Dios por la misericordia, por la vida de ella. A mi hermano Popito, Dios bendiga su vida. Dios bendiga a cada uno de mis hermanos que están ahí y han escuchado en esta tarde. Así es que vamos a orar en estos minutos que nos quedan para poner estas peticiones, ¿verdad?, delante de la presencia de Dios y orar por esas necesidades que están ahí. Oramos al Señor y así en lo que estamos orando ahí, ¿verdad?, estamos por terminado. Dios les bendiga, un fuerte abrazo, como les digo, les amamos en el amor de Cristo y gracias por estar siempre con nosotros. Padre y buen Dios que estás en los cielos, damos gracias, Señor, en este momento, Dios amado, en el cual, Señor, tú nos has permitido, Señor, estar en este espacio, en este programa, Señor, un oasis en el desierto. Señor, toda la gloria y la honra, Señor, sea su nombre, Señor. Gracias, Padre, por la fuerza, Señor, que has dado a mi vida, por la fortaleza, oh Dios. Gracias por mi familia, Señor. Gracias por todos mis hermanos, Señor, que están ahí, Señor, en compañía nuestra, Dios mío. Gracias por tu pueblo, gracias por todo ese familión, gracias por cada hermano en cada nación, Padre amado. Gracias, Señor, por mi hermana, Gloria al Señor, que está allá en México, Señor amado, en esta tarde. Gracias, Dios eterno, por la bendición, Señor amado, de tenerle ahí en esta tarde, Dios. Agradecemos, Señor, por cada uno de mis hermanos, Dios. Señor, ponemos la vida, Señor, de Herbert Trejo, Señor, en esta tarde, Dios del cielo, que tú llegues, Padre, obrando, Dios mío, Dios eterno, en esa vida, Señor, en este varón, Señor. Trae, oh Dios del cielo, aleluya, en esta tarde, Señor, solución a todo problema, Señor, Dios mío, en este varón, Señor de gloria, oramos, Señor, por mi hermana Gloria, Padre, que tú vengas fortaleciendo su vida, Señor, que tú vengas, Señor amado, haciendo esa obra preciosa, Señor, en cada vida, en cada corazón, Señor, Señor amado, en esta tarde declaramos, Dios del cielo, en el nombre de Jesús, Señor, que la vida de Herbert Trejo, Señor, está, Señor, en tus manos, Señor, y que tú eres el único, Padre, quien puede obrar, Dios mío, de manera especial, Señor. Te pedimos, te rogamos, Señor eterno, que seas tú obrando, Señor. Asimismo, Señor, la vida de Pedro Ramírez, Señor, llega obrando, Señor amado, en esta tarde, Dios del cielo, en esa vida, Señor. Señor eterno, esa depresión, ese espíritu de depresión, Señor, en el nombre poderoso de Jesús de Nazaret, Señor, salga, Padre, de ese cuerpo, de esa vida, Señor. Dios amado, tú eres grande y poderoso, Señor, para hacer, Señor, esa liberación, esa traer esa libertad, oh Dios eterno, en esta vida, Señor. En esta hora, Dios amado, declaramos, Padre, que su poder es grande, Dios mío, y en el nombre de Jesús, Señor, Dios amado, liberta, Señor del cielo, quita, Señor, toda tristeza, Señor.
Quita, Señor de gloria, aleluya, esa sensación de soledad, esa sensación de impotencia, Padre glorioso. Quita, Dios amado, esa sensación, Padre, de que no valemos nada, que no puede valer nada delante, Señor, de cada ser humano, Señor. Pero, oh Dios, que traiga, Señor amado, usted, oh Dios, a memoria, a la vida, Señor amado, de Pedro Ramírez, Señor, que hay un Dios poderoso y glorioso, aleluya, que dio alabanzas al Cordero de Dios, aleluya, a su Hijo, a morir en la cruz del Calvario, por traernos, aleluya, sanidad, Señor, liberación a nuestra vida, Señor, en el nombre de Jesús, Padre. Este varón, Señor, en esta tarde, Dios mío, pueda recibir, Señor, esa sanidad sobre su cuerpo. Dios bendice, Padre, a todo tu pueblo, Señor. Oh Dios, aquel que está pasando necesidades, Padre, aquel que está pasando, Dios del cielo, aleluya, procesos difíciles, Padre. Oh Dios del cielo, eres tú, oh Dios amado, el único, Señor, quien puedes traer, Señor, esa respuesta, Padre, a cada vida, a cada corazón, Señor. Amado Dios, en el nombre de Jesús, Señor, al eterno Dios, obra, Padre glorioso, a través del nombre de Jesús, Señor. Dice, mis hermanos mensajeros de Cristo, le escuchamos por la aplicación para ahorrar la carga del teléfono. En el nombre de Jesús, Señor, bendígalos, Padre, en esta tarde, Dios, a mi hermana Gela, a mi hermana Araceli, Padre, a mi hermana Romilia, Señor. Oh Dios del cielo, bendiga todo su pueblo en esta tarde, Señor, y haga milagros, prodigios, Señor, en cada uno, Señor, de sus hijos, en cada uno de su pueblo, Señor, en esta tarde, Padre, en el nombre poderoso de Jesús, Señor, bendiga a mi hermana, oh Dios amado, aleluya, a mi hermana Noelia, Señor, bendígale, Padre, de manera especial, Señor, bendígale, Padre glorioso, aleluya, en el nombre maravilloso de Jesús, Señor. Gracias, Padre, por lo que tú nos has permitido, Señor, hacer, Señor, en esta tarde, Señor. Sea, Señor amado, para la gloria y honra de tu nombre, Señor. Para la gloria y honra de tu nombre, Señor amado, para que tú, oh Dios, trates con nuestras vidas y redargullas nuestros corazones, Padre, y transformes y cambies, Padre, por completo, Señor, aquello, Señor, que no es grato ni agradable delante de tu presencia, Señor, en el nombre precioso de Jesús, Señor. Gracias, Padre glorioso. Tú eres la roca, Padre glorioso. Tú eres la roca, Señor, inconmovible, Padre, el Rey de Reyes y Señor de Señores, el digno de toda gloria, de toda exaltación, alabanzas al Señor. Señor, glorifícate, Padre glorioso, aleluya, en toda necesidad, Señor, manifieste su gloria, Padre, en esta tarde poderosa, Señor. Gracias, Padre amado, en el nombre de Jesús de Nazaret. Gracias, Señor. Bien, amado pueblo del Señor, gracias damos al Señor por este momento, en esta tarde. Gracias por acompañarnos y estar con nosotros. Dios me les bendiga grande y poderosamente. Dejo este canto mientras se termina uno o dos minutos más de estar al aire. Bendiciones, será hasta la próxima. Ore por nosotros, ore por mi persona, que yo oraré por usted cada vez que yo doble mis rodillas. Dios les bendiga.

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0: bendiga a cada hermano que ya va a estar en sintonía en esta bendición de este programa día viernes, alabándole y bendiciendo su nombre porque él es bueno y maravillosamente. Si tiene su Biblia en la mano, le invito a que haga el Salmo 133 para la honra y gloria del Señor, para empezar este bonito programa de este día viernes. Me acompaña mi hermano Fidel, que será el portavoz de esta predicación, y la hermana Noelia, que está aquí en turno, y también el hermano Naún, que ya está en cabinas de radio. Así la palabra de Dios, celebrando al Padre, al Hijo, al Espíritu Santo. Mira cuán bueno y cuán delicioso es habitar los hermanos juntos en armonía. Es como el buen óleo sobre la cabeza, el cual desciende sobre la barba de Aarón, y baja hasta el borde de sus vestiduras, como el rocío de Hermón que desciende sobre los montes de Sión, porque ahí envía Jehová bendición y vida eterna. Así que alabarle al Señor cada día, porque Él es bueno, porque nos da un día de bendición, de salud, de energía cada día para seguir alabándole y bendiciéndole su nombre. Así vamos a bendecir en palabras de oración para llevar este bonito programa a cabo y seguir continuando hasta donde el Señor los lleve. Padre nuestro que estás en el cielo, Señor, santificado sea tu nombre, Padre. Venga obrando en esta hora, Señor, porque tú nos has dado esta bendición, Señor, estar este día viernes, Señor Jesús, en esta prueba, Señor Jesús. Venga obrando en esta hora, Señor bendito, que para ti ni nada imposible, Señor Jesús. Tú nos has dado la fuerza, la fortaleza, Señor, que tú los has ayudado para estar en este programa del día viernes, Señor Jesús, alabándote, bendiciendo tu nombre, Señor Jesús, por estar hablando de tu palabra, Señor bendito, que para ti no es imposible, Señor Jesús. Venga obrando, Señor bendito, por cada hermano que está a través de esta transmisión, Señor bendito, cada hermano que está a través de esa transmisión de Facebook, a través de una radio, escuchándolo, Señor Jesús, que para ti ni nada imposible, Señor Jesús. Venga obrando, Señor Jesús, venga obrando, Señor Jesús, en esta hora, Señor Jesús, que para ti ni nada imposible, Padre nuestro. Venga obrando por cada hermano que los está escuchando a través de todo el mundo, Señor bendito, en tu nombre te pedimos, Padre nuestro, que para ti ni nada imposible, Señor Jesús. Te pedimos que venga sobrando, Señor Jesús, por cada vida de cada uno, Señor Jesús. Venga obrando en esta hora, Señor Jesús, venga obrando, Señor Jesús, en tu nombre, Padre bendito, te lo pedimos, Señor amado, que tú lo vas a ayudar, Señor Jesús, lo vas a ayudar, lo vas a guiar, Señor Jesús, en tu palabra, en nombre del Padre, el Hijo, el Espíritu Santo, Señor, amén y amén. Dios le bendiga a cada hermano que ya está a través de sintonía de este programa. Clama a mí, yo te responderé. Dios le bendiga a cada hermano que ya está reportándose a esta bendición. Que así le siga multiplicando cada día más. Dios le bendiga al hermano Fidel, que en este día me acompaña. Será el portavoz de esta poderosa predicación. El hermano Naún, que ya está aquí en cabinas, ya agarró su turno, que está aquí para gozarse, bendecir su nombre también, aunque el enemigo le puso unas trabas para llegar, pero aquí está con todo y gozo alabándole y bendiciendo su nombre.
1: Gloria
0: también
1: a Dios.
0: La hermana Noelia, que ya salió de su turno, que el Señor la va a llevar con bien a su casa. Así Dios les bendiga a cada hermano que ya está en sintonía de este programa, que ya está dejando un bonito mensaje, que se siga reportando esta bendición. Si tiene un bonito comentario, lo animo que escriba a través de esa página de Facebook, a través de WhatsApp, que deje una bonita alabanza, que con gusto la vamos a estar sintonizando para que podamos escuchar esas bonitas alabanzas, hermano, hermana, que usted va a estar dejando. Le animamos que deje esa alabanza para ponerla, y así cada hermano que está escuchando a través de una radio, su teléfono, a través de la página de Facebook, así la puede escuchar. Así vamos a dejar una bonita alabanza para que usted se anime, y le invito que deje esa bonita alabanza, ese bonito comentario, que con gusto vamos a estar escuchando. Amén, hermano.

0: Amén. Le bendiga al hermano Naúm que le ayudó a componer esa alabanza, ponerla. Así Dios le bendiga a cada hermano que ya se sigue reportando a través de esta bendición, de este bonito programa, día viernes, alabándole y bendiciendo su nombre. Así le invito al hermano o hermana, le invito, le animo que deje ese bonito comentario para alabarle, bendecir su nombre, esa bonita alabanza que vamos con gusto estaremos poniendo, ese bonito comentario que estaremos leyendo, que usted deja ese bonito mensaje a través de nosotros y toda la audiencia que lo va a estar escuchando, lo va a estar viendo. Así voy a dejar unas palabras al hermano Fidel que me acompaña este bonito día, que saluda a la audiencia, que la motive, que está a través de escuchando, a través de un teléfono, a través de la página de Facebook y a través de una radio.
1: Gloria a Dios, bendito sea el nombre del Señor. Damos honra y gloria al Dios Todopoderoso a esta hora de la tarde. Gusto enorme, privilegio saludarlos en el nombre de Cristo Jesús en su programa que es de gran bendición. Clama a mí, yo te responderé. En esta tarde pues nos gozamos, nos alegramos estar aquí en cabina de radio. Más unción, presencia de Dios, compartiendo la bendición, compartiendo el gozo con cada uno de mis hermanos que están siempre en sintonía de este programa que es de bendición para cada uno de ustedes. Nos gozamos en el Señor. Dios bendiga a mi hermano Nelson que nos acompaña también en esta tarde. Dios bendiga a mi hermano Naúm que se encuentra en cabina de radio haciendo posible esta transmisión. Bendito sea el nombre del Señor. Así es que motivamos a la audiencia en esta hora de la tarde que sea ella llevando esa petición, que se comunique a la radio por una alabanza. Alabado sea el nombre del Señor, que le estaremos complaciendo en esa alabanza, que pues le toque el Señor, que usted quiera, será complacido. Alabado sea el nombre del Señor por esa petición también que usted tiene delante de la presencia del Señor. Estaremos orando, clamando al Señor, que sea Él, ¿verdad?, haciendo la obra, porque Él es el autor y consumador de nuestra fe, el que da la respuesta. Bendito sea el Señor, clama a mí, yo te responderé, y Él responde siempre, ¿verdad? Alabado sea el nombre del Señor. Así es que me gozo en esta hora de la tarde. Mi nombre es Ángel Ávila, por misericordia del Señor. Mi hermana Patricia de Cruz pues no pudo estar presente por inconvenientes laborales en la obra del Señor. Alabado sea el nombre de Cristo. Bendito sea el nombre del Señor. Así es que sigámonos gozando, hermanos, en la presencia de nuestro Señor. Alabado sea el nombre de Cristo. Queda mi hermano Naúm, que está en cabina de radio.
2: Amén, hermano Fidel, muchas gracias. Dios bendiga también a mi hermano Nelson, que lo tenemos por acá.
1: Bendito
2: y
1: Dios.
2: Es un privilegio muy grande poderles acompañar en esta tarde en el espacio Clama a mí y yo te responderé, esperando que usted también pueda sentir lo mismo con esa bendición tan grande que Dios nos da y poder siempre compartir. Bueno, tengo por acá a mi hermano Josué Mesap, en el cual nos dice aleluya, gloria a Dios. Sigue diciendo, tú eres bueno, papá, dice, bendito sea el nombre del Señor, aleluya, hay poder, gloria, gloria, gloria, gloria, gloria a Dios. Hermana Lili,
1: amén.
2: Mariflor López Ramón desde Guatemala nos dice, Dios le bendiga siempre. Sigue diciendo también, Dios le bendiga, hermanos.
1: Amén.
2: Y saludos a todos desde Guatemala. Ahí la eterna primavera presente en esta oportunidad,
1: bendito
2: mis hermanos.
1: Dios, aleluya.
2: Voy a verificar si tenemos todavía reacción en este momento en el en vivo y vamos a irnos en esta hora con revisar lo siguiente. Ahí están las reacciones, está Marisol Viera, ahí está esa reacción y también la reacción de parte de mi hermana Lili Mariflor y también de mi hermana Elisa Márquez. Hasta el momento es lo que tenemos, mis hermanos, esperando que existan más reportes más adelante.
0: Amén. Así Dios le bendiga a cada hermano que ha dejado su bonito mensaje de ánimos, de apoyo. Dios le bendiga a cada hermano que sigue escuchando a través de este programa Clama a mí y yo te responderé. Dios le bendiga a esos hermanos que están escuchando a través de un aparato electrónico, a través de esa radio que ahí están con su readito, pero están escuchando a través de este bonito programa Clama a mí, yo te responderé, que son sintonizados los días viernes a las 3 de la tarde. Así le bendiga a cada hermano que sigue en sintonía, que si no ha dejado un comentario o una alabanza, le invitamos que deje esa bonita alabanza para seguir escuchando alabanzas que usted deja, esa bonita alabanza que a usted le gusta, que le animamos que pueda dejarlas para así escucharlas a través de la página, también aquí en cabina. Y cada hermano que está escuchando a través de todos los alrededores del mundo, a través de afuera del Salvador, como hacía dentro del Salvador, otros países ya lejanos que están escuchando a través de este programa también. Otros hermanos que ya están escuchando a través de otros países, que ya son de noche, que están escuchando también este bonito programa, que el Señor les bendiga.
2: Tenemos llamado en este momento, hermano Nelson.
0: Amén, hermano.
2: Dios le bendiga.
3: Sí, hermano Nahum, Dios le bendiga.
2: Amén, hermano Rolando Ramírez.
3: Aquí estamos en sintonía desde las 4 de la mañana.
2: Aleluya, qué bendición.
3: Y bendiciones para los hermanos que están ahí en la radio. Amén. Y a todos los que están en la radio.
2: Muy bien.
3: Quería escuchar una alabanza.
2: ¿Me dice cuál, siervo?
3: Sin ti, Señor. Con Olvin Molinero.
2: Olvin Molinero, sin ti, Señor.
3: Y quería que me llevara en oración a mi hijo Pedro Reinaldo Ramírez.
1: Pedro Reinaldo Ramírez.
3: Por depresión.
2: Por depresión. Muy bien. Ya los hermanos acá están tomando nota. Ya los hermanos están tomando nota para poder orar más adelante.
1: Amén, gloria a Dios.
3: Sí,
2: hermano. Muchas gracias, hermano.
3: Un saludo para el hermano Juan Fuentes.
2: Ahí está el saludo para él hasta el Castaño.
1: Aleluya.
3: Y a todos los de la radio. Y a todos los de la Radio Unción.
2: Amén. Amén, hermano. Que Dios muchas le gracias. Bendiga. Amén. Dios me le bendiga. Muy bien, tenemos ya más reacciones, hermano Nelson, hermano Fidel.
0: Amén, hermano.
2: Ahí está la hermana Carmen Maltés también diciendo bendiciones para todos ustedes, dice.
1: Gloria a Dios.
2: Vamos ahora a verificar por acá. Y vamos a tener también palabras de mi hermana Mari Rivera, el cual nos dice lo siguiente.
4: Hermano Nahum, que Dios le bendiga.
2: Amén, hermana.
4: Bendiciones a los hermanos que están ahí en cabina.
2: Claro que sí, hermana.
4: Bendiciones para toda la audiencia. Hermano, yo quiero aquel canto que dice, hermano, vuelve. Creo que es de... Ya se me olvidó. Pero es una alabanza que dice, hermano, vuelve, por favor, hermano. Dios le bendiga. Bendiciones para ellos ahí.
2: Muy bien, hermano, vuelve.
0: Amén.
2: Voy a verificar cuál será. Hermano, vuelve.
1: También en la página está la hermana Esmeralda Hernández, ¿verdad?
2: ¿Me decía, siervo?
1: También en la página creo que está la hermana Esmeralda Hernández pidiendo también una alabanza, ¿verdad?
2: Vamos a verificar.
1: Nuestra hermana Lili Mayra Flor López también.
2: ¿Hoy después?
1: Sí.
2: Sí, sí. Hoy después están entrando ahí.
1: Amén, bendito Dios.
2: Hermana Esmeralda de Hernández nos dice. Vamos a verificar. Estás aquí, dice, con Benjamín Rivera, dice.
1: Amén.
2: Muy bien. Ya tenemos tres. Estás aquí, Benjamín Rivera, ahí está. Y la hermana Lili nos pide
1: la alabanza, hijo mío, ¿por qué lloras?
2: Hijo mío. Vamos a verificar acá también, mis hermanos. Hijo mío,
0: ¿por qué lloras?
2: ¿Por qué lloras? Ahí es con Julio Elías. Muy bien. Tenemos más reporte. Gracias, Jesús, dice la hermana Lili. Bueno, también está en WhatsApp. Nos dice, hermano, Dios les bendiga. Pido oración, dice, por cálculos en la vesícula, dice. Muy bien.
1: Amén. Gloria a Dios.
2: Ahí está la hermana Ángela Aguilar, también desde Nicaragua, también nos está sintonizando.
1: Gloria a Dios.
2: Que Dios le bendiga ahí a la hermana. Amén, aleluya, dice. Da señales de que está ahí sintonizando este hermoso espacio. Clama a mí y yo te responderé. La hermana Mari Rivera nos dice una vez más.
4: Creo que es de Polo Negrete, hermano.
2: Polo Negrete. Uh-huh. Vamos a ver si aparece Polo. Polo Negrete. Vamos a ver. Ah, de Polo Negrete me parece. Si tu hermano ha caído, dice. Si tu hermano ha caído, dice acá. No sé si será esa. También está de Polo Negrete. Vuelve, hijo mío. Y dice. Si tu hermano ha caído. No sé si será de esas que dice la hermana Mari. Será si tu hermano ha caído. Lo más probable sea esa o hijo mío, vuelve. Vamos a verificar.
4: Vuelve, hijo mío.
2: Muy bien.
4: Vuelve, hijo mío.
2: Ajá, hijo mío, vuelve. Muy bien, ahí está la hermana ya confirmando. Muchas gracias, hermana. Dios me le bendiga grandemente. El hermano Lorenzo dice, paz en la tormenta, dice, isla de paz. Paz en la tormenta, dice. Vamos a verificar. Paz en la tormenta. Muy bien, con la isla de Patmos. Muy bien, hermana Elizabeth Muñoz, Dios me le bendiga.
5: Dios bendiga, hermano Naúl, ¿cómo Amén. Está?
2: Gracias a Dios,
5: me bendecidos acá.
2: Ahí, gracias.
5: Están alegres.
2: Amén.
5: Y que Dios bendiga a los hermanitos que están ahí, ustedes, con ustedes ahí.
2: Amén.
5: Ahí hemos estado siempre, hermano, en las oraciones en la mañana.
2: Gloria a Dios.
5: Tal vez no me reporto, ¿verdad? Pero siempre, hermano, aquí estamos, escuchando la radio, que es de mucha bendición. Que Dios me los bendiga, hermano. Sigamos adelante. Y aquí, pues, nosotros trabajando. A ver si me complacen con una alabanza. La bonanza, por favor.
2: La bonanza.
5: Amén, hermano. Mi esposo le encanta esa alabanza.
2: La bonanza. La bonanza. Muy bien. Tendría que ser con Agustín Amador. Muy bien. Sigo revisando más notas, mis hermanos. Hermano José Hernández se reporta y me dice lo siguiente. Bendiciones, hermano Nahum. Saludos a los siervos en cabina. Me puede programar el canto Qué Bonito con la Cruz Norteña, por favor, dice. Ahí está. Entonces ya tenemos varias alabanzas. Por acá dicen también, mis hermanos, soldado herido. También soldado herido. Muy bien. Ahí está, hermano Nelson, hermano Fidel.
0: Amén.
2: Soldado herido. Muy bien. Ya tenemos varias alabanzas y creo que ya podemos arrancar, pero antes siguen llegando más reportes. Hermano Héctor Pineda.
6: Yo les bendiga a los hermanos que están ahí en cabina, ¿verdad? Llevando Amén. Adelante lo que es el espacio. Clama a mí y yo te responderé.
2: Amén.
6: Saludos ahí para todos en esta tarde. Dios bendiga la vida de mi hermana Patricia de Cruz en esta hermosa hora. Saludos para usted, hermano Nahum.
2: Bienvenido. Amén, hermano Héctor, muchas gracias.
6: Tarde allí.
2: Dios le bendiga.
6: Si hay espacio, el tema, ¿sabes? Una cosa con Pilar y Mónica. Saludos y adelante, hermanos, con ese programa. Bendecido.
1: Amén, gloria a Dios.
2: ¿Sabes? Una cosa. Muy bien. Ahí estamos, mis hermanos. No sé si ya podemos arrancar o tendrán algo más ustedes ahí.
1: No, está bien.
2: Muy bien, entonces nos vamos ya con las primeras alabanzas ya y

hermanas. Hay momentos difíciles que llegan en nuestras vidas. Tal vez estás pasando en estos momentos un desierto, y ese desierto te hace desesperar, te hace llorar. Pero recuerda que Cristo está contigo. No temas ni desmayes. Sé fiel hasta la muerte. Amén.

0: Amén. Dios les bendiga a esos hermanos que dejaron esas bonitas alabanzas y por las que faltaron también, pero por cuestiones de tiempo y también escuchar palabra de Dios. Así acortamos unas alabanzas ahí, perdón a la audiencia por no poder seguir complaciendo más, pero también queremos escuchar palabra de Dios que es portada por nuestro hermano Fidel Ángel, que él queda encomendada por esa bonita palabra del Señor.
1: Gloria a Dios, bendito sea el nombre del Señor. Damos honra, gloria al único, al verdadero, al fiel, al todopoderoso, a nuestro Señor Jesucristo. Y en esta hora de la tarde, pues, estaremos meditando en su santa y bendita palabra, en el consejo que viene de parte de su Santo Espíritu. Alabado sea el nombre del Señor. Y pues me gozo en gran manera en cada uno de ustedes, mi hermano, que están pendientes siempre en la sintonía, ¿verdad?, de su radioemisora Más Unción Presencia de Dios, y en su programa Clama a mí, que yo te responderé. Alabado sea el nombre del Señor. Y en esta tarde, bendito sea el nombre del Señor, por misericordia, pues Dios ha puesto que sea el expositor por medio de su Santo Espíritu, porque Él es el que pone el querer como el hacer. Pues yo no soy nada ni nadie, aquí el que habla es Dios, Dios es el que pone palabras en la boca de uno. Alabado sea el nombre del Señor, y estaremos meditando en su palabra. Alabado sea el nombre de Cristo. Si usted tiene Biblia a su mano, le invito en esta tarde que la abra. Alabado sea el nombre del Señor, y pues leamos juntos la bendición que viene de parte de Dios. Así que estaremos meditando, hermanos, alabado sea el nombre de Cristo, en el Salmo número 100, para la honra y la gloria del Señor. Salmo 100, del capítulo 1 al versículo 3. Bendito sea el nombre de Cristo. Y a su letra dice: honrando Padre, Hijo y Espíritu Santo. Salmo 100. Cantad alegres a Dios, habitantes de toda la tierra. Servid a Jehová con alegría. Venid ante su presencia con regocijo. Reconoced que Jehová es Dios. Él nos hizo y no a nosotros mismos. Pueblo suyo somos y ovejas de su prado. Amén. Gloria sea el nombre del Señor. Ya mi hermano oró. Ya Él puso también en las manos de nuestro Señor Jesucristo esta palabra, y que sea el Espíritu Santo hablando primeramente a mi vida y luego a la vida de cada uno de ustedes, mis hermanos. Alabado sea el nombre del Señor. Dice el Salmo 100: cantad alegres a Dios, habitantes de toda la tierra. Cuando nos hace ese mandato en esa alabanza, alabado sea el nombre de Cristo, Dios nos invita, no solo a nosotros, sino que a todos en general, a todos los habitantes de la tierra, a cantarle, a alabarle, a exaltar, a bendecir, a glorificar su santo y bendito nombre, porque fuimos creados para la alabanza, fuimos creados para darle la adoración, fuimos creados para exaltar ese nombre que es sobre todo nombre, el nombre poderoso de Cristo Jesús. Alabanzas al Cordero, al Dios Todopoderoso, porque nuestra boca tiene que estar de continuo esas alabanzas, tiene que estar de continuo esa gratitud. Alabado sea el nombre del Señor, porque yo sé que en esta tarde hay un pueblo agradecido, hay un pueblo bendecido, hay un pueblo, alabado sea el nombre del Señor, en victoria. Pero a veces nuestra alabanza no es conforme Dios quiere que sea. Bendito Dios, porque Dios no te manda a que le cantes a la fuerza. Dios no te manda a que le cantes triste. Te manda que le cantes con gozo, con gratitud, porque nuevas son su misericordia cada mañana. Alabado sea el nombre de Dios. Porque el Salmo 100, alabado sea el nombre de Cristo, es una orden donde Dios nos da a cada uno de nosotros que abramos nuestra boca, que le cantemos y exaltemos alabanzas al Cordero, bendito Dios. Pero hoy en día, bendito sea el nombre del Señor, ¿con qué le cantas al Señor? ¿Con cuál es tu gratitud? ¿Cuál es la bendición? Alabado sea el nombre del Señor, porque muchos cantan alegre, pero cuando está la abundancia, Muchos cantan alegres cuando está la respuesta. Muchos cantan alegres cuando te llega la bendición. Cantas y cantas, alabas, engrandeces el nombre de Jehová. Alabado sea el nombre del Señor. Pero en esta tarde, tu alabanza cuando está la dificultad, cuando está la prueba, cuando está la enfermedad, cuando llega la muerte y te está acosando, ¿cómo es tu alabanza? ¿Alabanza de miedo? ¿Alabanza de lamento? ¿Alabanza de llanto? Nosotros como cristianos tenemos que aprender en el nombre de Cristo Jesús dar la mejor alabanza en la prueba, en la dificultad, alabar y bendecir su santo y bendito nombre, porque en la alabanza se rompe en cadena, en la alabanza se rompe y se liberta el muro, aleluya, de opresión, se liberta a los cautivos, hay liberación, porque en la adoración se mueve el poder de Dios. Y si no me cree, pues vámonos a Hebreos. Dicen Hebreos, alabado sea el nombre del Señor, que Pablo y Silas estaban en la cárcel en lo más profundo, encadenados con un cepo en los pies. Alabado sea el nombre de Cristo. Habían sido golpeados, habían sido maltratados, estaban en la oscuridad a la medianoche, pero ellos no veían el problema, ellos no veían la dificultad, ellos veían la victoria en la alabanza, porque en la alabanza se rompe en cadena, se rompe todo. Hubo un terremoto que abrió esa celda, se libertó el Espíritu Santo y todos aquellos que escuchaban aquella alabanza, aquel gozo, aquella adoración, quedaron impactados de ese gozo que hay en ellos y que había en ellos. ¿Cómo está el gozo del cristiano hoy en día? Cristianos que no alaban, cristianos que viven mudos en las congregaciones, cristianos que están embozalados, que no pueden alabar a Dios, llegan como mudos, llegan como estatuas y no le dan la adoración a Dios. Pero la dificultad, ahí están llorando, ahí están clamando, ahí están buscando al Rey. ¿Sabes qué? Tenemos que estar de continuo en nuestra boca alabando al Rey. Pero el pueblo del Señor hoy en día, solo en la necesidad, está llorando. En la alegría y en la abundancia, ¿quién no alaba a Dios? En la abundancia, ¿quién no se goza en Dios? Pero cuando llega aquel problema, cuando llega aquella dificultad, se fueron los amenes, se fueron los gozos, se fueron las alabanzas. Llega el lamento. Pablo y Silas no se lamentaron. Esos hombres habían sufrido, lloraban, pero lloraban con gozo, lloraban de alegría. Alabado sea el nombre del Señor. Estaba con un grito de júbilo, canto de victoria. Dios no quiere espectadores, no quiere aburridos, quiere hijos agradecidos que le agradezcan. Porque el cristiano tiene que agradecer por lo bueno y lo malo. Pero nosotros solo agradecemos por lo bueno. Cuando llega lo malo, lo primero es la queja. ¿Y por qué a mí, Señor? Porque solo a mí me pasa esto. Ah, pero cuando está con la abundancia, cuando todo lo está a mano llena, si no hay, hasta le pones canciones, le cantas, un gozo que hasta el mundo se sorprende al ver a aquel cristiano en aquella colonia, cómo canta cuando está la bendición, esa sobreabundancia. Pero cuando se acaba todo y llega el momento de la prueba, ahí es lo triste. Cierras tu puerta y comienzas a llorar y a quejarte. Cuando tu queja tiene que ser en la alabanza. cuando tu llanto tiene que ser en alabanza, en gratitud. Alabado sea el nombre del Señor, porque el cristiano tiene que estar siempre parado en la brecha, peleando la buena batalla, alzando sus ojos a los montes, porque el monte es aquel obstáculo, pero tus ojos tienen que estar puestos más allá de los montes, en Cristo Jesús, el que hizo los cielos y la tierra. Él es el que te da la victoria. Pero a veces ponemos mejor nuestra alabanza en el hermano. Ponemos la alabanza en la dificultad. Cuando te detiene, cuando te apaga, cuando te deja seco y no puedes ni abrir tu boca para alabar a Dios. No puedes, alabado sea el nombre del Señor, levantarte y romper cadenas, porque el enemigo se levanta. El enemigo pone obstáculos, pone trabas, y ese primero es el desánimo. Llega el desánimo, y cuando llega el desánimo, te apaga por completo. Alabado sea el nombre de Cristo. A veces el desánimo llega a todos, hermanos, y llega de diferentes maneras, porque el enemigo anda como león rugiente buscando a quien devorar, y a veces te devora y te roba el gozo. El ladrón vino a matar, hurtar y destruir. A veces te roba la paciencia, el gozo. Pero a veces nosotros nos quedamos sentados. Tu alabanza es una obligación, es una celebración, una alegría, es un arma de guerra. Porque Pablo y Silas lo usaron como un arma de guerra para libertarse ellos mismos y libertar a aquel pueblo que estaba en ese lugar encarcelados. Así tiene que ser tu alabanza. Libertar, pero libertarte primeramente tú en agradecimiento al Rey. Reconoced que el único que es merecedor de toda honra, de toda gloria, es Cristo Jesús. Solamente en Él y en Él está todo, está el poder, la magnificencia. Pero cuando está tu alabanza de continuo a tu boca, la adoración, tú libertas, se abren las ventanas, se abren las puertas del cielo y se derrama esa bendición sobreabundante. Cuando hay escasez, hay liberación. Cuando hay enfermedad, hay sanidades. Cuando hay, alabado sea el nombre del Señor, esas puertas cerradas se rompen. Pero cuando tú le cantas y le alabas al Señor, porque hay que reconocer que Jehová es Dios, hay que reconocer que Él es el que cumple el pacto. Antes de pedir, tenemos que reconocer al Dios Todopoderoso. Tenemos que reconocer que Él nos hizo y no a nosotros mismos. Alabado sea el nombre de Cristo. Porque tenemos que aprender, pues, Deuteronomio 4:39. Aprende, pues, hoy y reflexiona en tu corazón que Jehová es Dios. Tus problemas no son tan grandes como Dios. Tu problema, tenés que reconocerlo, que es pequeño. Cuando tú reconoces quién es el portador y el dador de la vida, que es Cristo Jesús, reconocer que Jehová es Dios. Él nos hizo y no a nosotros mismos. Pero a veces nosotros nos inflamos y nos creemos más que Dios y queremos hacer y solucionar los problemas nosotros mismos con nuestras propias fuerzas, y sabemos que el que pelea la batalla es más grande que sobre todas las cosas, y es Cristo Jesús. Él es el que pelea la batalla, Él es el que te liberta, el que te saca en victoria. Alabado sea el nombre del Señor. Pero mientras no reconozcamos quién es el que está delante de nosotros, mientras no reconozcamos quién es el que está peleando la batalla, no podremos hacer nada, hermanos. Si con tu fuerza o las mías no llegamos muy lejos, el cristiano tiene que entender hoy y reconocer que todo lo que se hace desde el principio al final está en las manos de Dios. Porque la batalla no la peleas tú, la pelea al Cristo de la gloria. Y dice la palabra que el reino de los cielos sufre violencia y solo los valientes lo arrebatarán, pero no es con tu fuerza, es con la palabra de Dios, es en oración, es en ayuno, rompiendo cadenas, alabando a Dios, exaltándolo y reconociendo que Él es el Rey, el Dios Todopoderoso, el que nos hizo a nosotros y tan bello que nos hizo a su imagen y su semejanza, y nos dio esa potestad. Oiga bien, hermanos, una potestad tan hermosa de reinar en esta tierra. Sobre todo lo que hay en esta tierra podemos reinar, sobre los animales, sobre las plantas, sobre todo lo que hay en esta tierra reinamos y hacemos cosas, hermanos. Es digno de reconocer a Jehová que Él es Dios y Él nos hizo a imagen y semejanza de Él. Nos dio potestad en esta tierra. ¿Por qué no agradecerle? ¿Por qué no cantarle? ¿Y por qué no exaltar su nombre? Pero hoy en día el cristiano se ha apagado, se ha quedado mudo, está estancado, viviendo en una laguna mental donde el enemigo ha llegado y te ha minado y te ha desanimado y te ha puesto en lo más pequeño de este mundo. Cuando tú dices la palabra del Señor, Dios te rescató del lodo cenagoso, te sacó de ese lodo donde nadie daba un centavo, Él vino y te levantó y te tiene sentado en sillas de honra y de gloria, real sacerdocio, pueblo santo somos. Hay motivo de alabar, de bendecir ese nombre, no solamente de diente a labio, porque este pueblo solo me honra de su boca, pero su corazón está lejos de mí. Así hay muchos cristianos que están lejos del Señor, solo en la necesidad, en el problema, está ahí. Pero una vez que se solucionó el problema, se fue, se acabó. ¿Cuántos cristianos hoy en día le ha dado la espalda al Señor? ¿Con qué gratitud le paga después de los milagros y los prodigios que ha hecho en la vida de ellos? No, pero Dios es misericordioso. Amén, es misericordioso. Dice que es grande la misericordia, pero también es lento para la ira. Y hay momentos que viene la ira de Dios y no entendemos, porque somos golpeados a veces. A veces no entendemos que nuestra alabanza, nuestra gratitud que le prometemos a Dios no la cumplimos. Cuando prometes algo a Dios, no tardes en cumplir, dice la palabra. ¿Cuántos cantan alegres y le prometen al Señor un culto de acción de gracia? ¿Cuántos le prometen al Señor cuando ha venido esa alabanza, ese quebrantamiento? Señor, yo aquí te voy a servir. Señor, yo aquí estaré contigo. Pero llega la dificultad, llega el problema, y lo primero que hacen es salir corriendo. Cantar alegres, reconocer que Dios nos hizo y no a nosotros mismos. Pueblo suyo somos y ovejas de su prado. O sea, el pastor da la vida por sus ovejas, ¿verdad? Salmo 23 dice: Jehová es mi pastor y nada me faltará. En lugares de delicados pastos me hará descansar. ¿A cuántos? Alabado sea el nombre del Señor. El Señor los ha tomado como esas ovejas de su prado, que nos guarda, nos sustenta, nos alimenta, nos aparta de esa acechanza del enemigo, porque el pastor da la vida por sus ovejas. Pero ¿cuál es la cualidad de la oveja, hermano? Dice que la oveja es mansa, humilde, calladita. Pero lamentablemente hoy en las congregaciones solo cabros hay. De esos cabros rebeldes que no agradecen, que se dicen ser ovejas y se rebelan contra Dios, se dicen llamar ovejas y están en contra de la palabra, en contra de la alabanza, en contra del diezmo, y viven sola contaminando y haciendo división en las congregaciones. Alabado sea el nombre de Cristo. Pero el Señor dijo también, hermanos, que era necesario que creciera la cizaña y el trigo parejitos, porque va a haber un tiempo de la siega, un tiempo de la cosecha, que va a ser arrancado la cizaña y lanzado ¿a dónde? Al fuego. Al fuego. Porque solo el trigo va a ir para los graneros. Y es el trigo el que va a los graneros, el que se guarda, porque aquel que se guarda y guarda su boca tiene bendición. Dice la palabra que el temor a Jehová es el principio de la sabiduría. Cuando tú estudias la palabra, cuando tú disiernes la palabra, cuando tú oras, cuando tú le alabas, entra un temor, no un miedo, un temor para el Rey, porque tiene que estar de continuo en tu boca la oración, la vigilia. Pero cuando no eres oveja del Señor, haces todo lo contrario, te rebelas contra el Señor. Este salmo es un salmo de gratitud. Todos lo leemos, lo cantamos, lo oramos, pero no ponemos en práctica la esencia que nos da este salmo. Una esencia de gratitud, de alegría. Hoy en día, hermanos que van a las congregaciones con cara de guerrillero, cara de soldado, cara de guardia, empurrados. ¿Y dónde está el gozo que el Señor te ha dado, pues? ¿O solo somos bulla? El gozo que me dio el Señor, dije, en un mundo no me lo dio, dicen. Pero llegan todos enojados, con problemas. Y Dios quiere un corazón contrito y humillado, que nos despojemos de nuestras cargas. Porque Dios toma nuestras cargas. Venid a mí los que estén trabajados y cansados, y yo los haré descansar, dice el Señor. Pero así con esas cargas que llega, con esas caras enojadas, buscando problemas entre los mismos hermanos, ¿crees que el Señor va a recibir esa adoración? Esa alabanza, alabado sea el nombre de Cristo. Por eso dice cantar alegre, es una orden que Dios da, para que la pongamos en práctica, hermanos. Pero muchos solo la usan en la congregación. Nosotros somos sal de esta tierra, somos luz. Tenemos que reflejarlo en lo que Cristo hizo en esta tierra. Cantar donde sea, pero el cristiano de hoy no le gusta cantar, tiene miedo. ¿Y cuál es el miedo que le da, pues? Primeramente han botado su testimonio. No tienen aquella libertad en el mundo para cantarle a Dios. No tienen aquella libertad en el mundo para pararse en una esquina y proclamar la palabra de Dios. ¿Por qué? Porque cartas leídas somos. Somos cartas leídas. Cantar alegres. Pero hoy el hermano se esconde para cantar. El hermano le huye. Cuando le invitan, venga hermano, vamos a ir al parque, usted va a llevar las alabanzas, usted le va a cantar al Rey. Fíjese, hermano, que no puedo, ando mal de la garganta. Fíjese, hermano, que tengo un compromiso. ¿Cómo somos, verdad? Con el Rey. Pero en el trabajo, ahí estamos relajando, ahí están charlataneando, ahí están jugueteando, ahí están hablando locuras del diablo. Pero cuando es de buscar de Dios y alabar al Rey, nos escondemos. Es necesario que comencemos a cantar, a alabar al Señor. Es necesario que abramos el interior de nuestro ser y comencemos a romper cadenas, a libertarnos nosotros mismos, porque si mientras no lo libertamos, nosotros no podemos mover la misericordia de Dios en otras vidas, porque somos templo y morada del Espíritu Santo. A veces por eso no provocamos la gloria de Dios. Por eso es que a veces iglesias muertas, iglesias raquíticas, donde no hay poder, no hay presencia, no hay unción de Dios, porque la alabanza está muerta, la adoración se apagó, la oración, no hay palabras de liberación. ¿Qué estamos haciendo hoy en día como cristianos para poder provocar esa gloria de Dios, para que los cielos se abran y se manifieste el Espíritu de Dios en nosotros, en las congregaciones? Hoy si no es la luz de color, no le cantas. Hoy si no es el instrumento, no le alabas. Yo me gozo en la congregación donde estoy. Ahí donde estamos, bendito sea el nombre del Señor, para la honra y la gloria de Dios. A capela cantamos todo. Ahí el que grita más y el que le mete más, pero humillación de corazón a buscar presencia de Dios. Ahí se ven los verdaderos guerreros. Ahí se ve el mover del Espíritu Santo cuando tu alma se derrama en esa voz y no es necesario un instrumento para provocarte emoción como la llamada de Tusa que te provoca y se apagó. Hay muchos y no hay instrumentos, un tambor, no hay un piano, no se gozan. Bueno, ¿y qué pasó aquí? No tienen instrumentos, hermano. No, pero tenemos el poder y la unción y la presencia de Dios. Somos templo y vamos a meterle fuego. Vamos a provocar la gloria de Dios en este lugar. Ay, es que yo así no puedo cantar. O sea que tú eres un hermano de pistas. Un hermano que sin la pista no puede cantar. No, hermano. Aquí hay que cantarle al Señor con un corazón contrito y humillado. Aquí hay que cantarle al Señor con un corazón dispuesto. Con un corazón agradecido. Nuevas son su misericordia, como este día de gratitud. Desde que amaneció, cantarle una alabanza al Señor Dios.

0: Aleluya. Desde el momento que abres las persianas de tus ojos, la alabanza tiene que estar para el Creador, porque hay que ver y demostrarle que Él es el merecedor de toda gloria, de toda honra, porque permitió un nuevo día, una nueva bendición, una nueva, aleluya, vestidura que Dios nos da. La alabanza, la adoración y la exaltación a Dios. Que no se nos olvide, hermanos, que no solo se trata de abrir nuestra boca, se trata de derramar dentro de nuestro ser ese gemido, ese llanto de adoración, que Dios lo reciba y lo recibe siempre con un corazón contrito y humillado. Pero hay corazones enmudecidos que parecen tartamudos y parecen que tienen accidente, hasta mueven la cabeza y no abren la boca. Dios no se agrada de ellos, hermanos. Si tú quieres ver la gloria de Dios, abre tu boca, alábale al Señor, porque Él se agrada de los que le buscan en espíritu y en verdad. Él se agrada de aquellos que están dispuestos a derramarse delante de la presencia de Dios. Sabemos, hermanos, que a esta hora de la tarde tu alabanza tiene que estar presente en todo momento y en todo instante. Alabado sea el nombre del Señor, porque Él es el autor y consumador de nuestra fe. Él es nuestro pronto auxilio, Él es nuestra pronta fortaleza, nuestro pronto amparo en la dificultad, en el problema, en la necesidad. La alabanza tiene que estar de continuo en tu boca. La alabanza rompe cadenas, la alabanza rompe enfermedades, la alabanza liberta tu vida. Alabado sea el nombre del Dios Todopoderoso. Y a esta hora de la tarde, Dios te bendiga. Rompe toda tristeza. Gózate en el Señor. Gózate en su presencia. Gózate en su Espíritu Santo. Mueve ese poder. Comience a alabarle, comience a buscar esa presencia en la alabanza, en esa adoración, en esa exaltación, y verás cómo Dios responde, cómo Dios da la respuesta en tu vida. Hasta aquí esta meditación, y que sea el Señor a cada uno de ustedes, mis hermanos, que ha compartido y ha estado atento a esta palabra. Que sea el Señor bendiciendo su vida, que sea el Señor libertando, rompiendo cadenas, que sea el Señor a esta hora de la tarde manifestándose en su vida, en cada uno de aquellos que están en oración, en cada uno de aquellos que ha pedido respuesta de liberación de enfermedad, en liberaciones de endemoniados, en liberaciones de aquellos que están cautivos, de aquellos que están presos. Son rotas las cadenas. Adórale, alábale, búscale siempre, porque Él da respuesta. El tiempo de los milagros no ha pasado. Créelo y decláralo. Cree y declara que Jesús de Nazaret hace algo, porque para Él no hay nada imposible. Él es el Todopoderoso. Él no ha perdido ninguna batalla. Así es que en esta hora de la tarde, Dios me les bendiga a cada uno de ustedes. La paz de Cristo sea con vosotros siempre. Y Dios me les bendiga, mis queridos hermanos. Amén.
1: Dios le bendiga al hermano Fidel, que ha sido el portavoz de esta bonita predicación, de este bonito programa del día viernes. Clama a mí y yo te responderé. Dios le bendiga a cada hermano que sigue escuchando a través del teléfono, en la radio, sigue conectado a través de esta transmisión o escuchando a través de sintonía. Que Dios les bendiga grandemente a cada uno. Así le bendiga al hermano Fidel, que ha sido el bonito predicador de la palabra del Señor que le puso ese medio de palabra para que fuera expuesta a través de cada uno de los hermanos que estuvieran escuchando cualquier momento la palabra del Señor. Así vamos a venir en palabras de oración para llegar hasta este bonito programa que el Señor los ha permitido estar este día viernes. Y así grandemente a cada hermano que escuchó a través de este programa también, que Dios les multiplique y les siga bendiciendo también. Así venimos en palabras de oración para que el Señor los ayude y siga guiando a través de su presencia y de su ayuda. Padre nuestro, Señor Jesús, que estás en el cielo, Padre, santificado sea tu nombre, Señor bendito. En esta hora te pedimos, Padre amado, que para ti ni nada imposible, Señor Jesús. En esta hora te pedimos, Señor bendito, que tú vengas ayudando, Señor Jesús. Tú vengas multiplicándote cada día más, Señor. En tu nombre te pedimos, Padre, que para ti ni nada imposible, Señor Jesús. Te pedimos que vengas obrando por la vida del hermano Fidel, Señor Jesús, que trajo esa bonita predicación, Padre amado, que fue expuesta a través de la audiencia, Señor Jesús, que estuvo escuchando esa bonita predicación, esa bonita meditación, Señor Jesús, de tu palabra, Padre amado. Te pedimos que vengas obrando, Señor bendito, que vengas obrando en la vida de uno fiel, Señor Jesús, venga respaldándolo cada día más, Señor Jesús, en sus predicaciones, Padre amado, venga obrando también por la vida de hermano Naún, Señor Jesús, venga ayudándolo cada día más, Señor Jesús. Bendice el hermano Naún, Señor Jesús, que está en este turno, Señor Jesús, y el día hasta la hora que inició, Padre amado, hasta la hora que salga, Señor Jesús, venga bendiciéndolo, Señor, que tú le vas a dar la fuerza y la fortaleza, Padre amado, venga bendiciéndolo cada día más, Señor bendito, venga ayudándolo cada día más, Señor Padre amado, por la vida del hermano Doroteo, Señor Jesús, venga ayudando en su vida, Señor Jesús, la de su familia, Padre amado, venga llenándole siempre de salud y de bendición, Padre, que para ti ni nada imposible, Señor, venga orando por la vida de la audiencia, Señor amado, que estuvo en sintonía, Señor Jesús, cada hermano que estuvo dejando su reporte, su apoyo, su bendición, Señor Jesús, que estuvimos motivando esa audiencia, Padre amado, venga bendiciéndola cada día más, Señor Jesús, esa bonita audiencia, Señor Jesús, que tiene este bonito programa, Padre amado, venga obrando en tu nombre, Señor bendito. Te pongo tus manos, Señor Jesús, cada hermano de la audiencia, Señor Jesús, alrededor de todo el país, Señor Jesús, y afuera del país, Señor, que estoy escuchando a través de su teléfono, a través de la página de Facebook, Señor Jesús, y a través de una radio, Señor Jesús. Dios le bendiga grandemente, Señor amado, cada hermano que estuvo escuchando este bonito programa, clama a mí y yo te responderé, Señor Jesús, en tu nombre te lo pongo en tus manos, Padre, y sería hasta el siguiente viernes, Señor Jesús, que para ti ni nada imposible, Señor, amén y amén. Y el Señor les bendiga a todos grandemente y sería hasta el próximo viernes.

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No sigas ocultando tu vacío con trabajo, con entretenimiento, con las redes. Jesús dijo: la paz os dejo, mi paz os doy, no como el mundo la da. 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Y la paz de Dios, que sobrepasa todo entendimiento, guardará vuestros corazones y vuestros pensamientos en Cristo Jesús. 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

0: Palabras que edifican tu vida.
1: Pueden venir enfermedades, pueden venir cualquier adversidad, pero si nuestra vida está fundada, está cimentada, el cimiento es esta palabra, nadie nos va a mover.
2: Cuando Dios hace sanidades dentro de la iglesia, debemos entender que no es por la facultad que tiene el hermano que ora, el pastor que ora, el evangelista que ora. No, las sanidades vienen como resultado del sacrificio de Cristo hecho en la cruz del Calvario.
3: Todos podemos venir a Él. Nuestro Señor Jesucristo nunca rechaza a nadie que necesita de su ayuda. Él no rechaza a nadie que reconoce que ya no puede más. Por eso hoy, tú que sientes que ya no puedes más.

Bueno, ya nos encontramos en esta tarde de mucha bendición. Gracias, gracias a usted que ya se encuentra por ahí, ya con la bendición del Señor. También ahí con esa posibilidad de estar ya conmigo. Saludos ahí para mi hermana Jennifer Morán, desde Huachapán. Dios me le bendiga, gracias por unirse en esta oportunidad y por estar ahí también en esa conexión. Saludos para Raquel Andrade, Dios me le bendiga. Saludos para la colega Lorena Benavides.

Gracias, Lore. Saludos, saludos. ¿Cómo está todo por ahí en esta tarde? Que todo vaya bien. Gracias también a los que están a través del Facebook. En este atardecer con Cristo, antesala del fin de semana. Estamos en el viernes 19 de junio. Bueno, el hermano Doroteo Rivera no está acá dentro de la programación. Gracias, gracias ahí. Gracias. Porque él se encuentra con otras diligencias. Pero siempre le vamos a entrar con todo, como venimos siempre en esta tarde de este día viernes. Saludos para Elena, Dios me le bendiga. Elena, bendiciones. Hermana Xiomara Blanco, Dios me le bendiga. Gracias por unirse, por estar ya. Gracias también por esa bendición que

Gracias también a los que están a través de nuestra página de Facebook. Ahí está ya la hermana Lili Mariflor. Desde Guatemala. Ahí dice bendiciones para todos en el nombre de Jesús. Amén, amén, amén, amén. Gracias. Saludos para Adalberto Fuentes. Hermana Xiomara, muchas gracias por esa llegada de esos regalos.

Ahí saludando también a mi amigo Julio Guess. Él es cantautor y también forma parte de una agrupación musical allá en Argentina. Gracias por unirse, Julio. ¿Cómo está todo por ahí? Que Dios me le bendiga allá en Argentina. Gracias por estar en esa interacción. Es una bendición siempre compartir con usted. Saludos para Mari de Escobar, Dios me le bendiga. Para Ernesto, bendiciones. Dice, años sin verlo, hermano, gusto saludarle, muchas gracias. Es un privilegio también unirnos en esta oportunidad. Vaya que las redes nos hace el mundo muy pequeño.

0: ¿Qué me dice la hermana Lili por acá? ¿Qué me dice la hermana Lili? Vamos a ver qué me dice. Esto suena así, que siga, que siga, que siga, que siga, que siga, que siga el gozo, que siga, que siga, que siga, que siga el gozo. Que siga, que siga, que siga el gozo, dice la hermana. El ambiente con sabor a miel. Tengo la oportunidad de estar ya conectado con mi hermana Noemí Bonilla desde Corinto, Morazán. Dios me le bendiga.
1: Mi hermanito, ¿cómo está en esta hermosa tarde?
0: Todo bien, gracias a Dios,
1: un
0: hermanita.
1: Saludo para usted allí.
0: Gracias.
1: Y todos los hermanitos que trabajan en la radio.
0: Amén, hermana, claro que sí.
1: Y deseo escuchar una alabanza.
0: Dígame cuál.
1: Y deseo escuchar una alabanza. Te amo, Señor, te amo de Nadia Ramírez. Muy y hay bien. Muchas bendiciones. Hasta luego.
0: Muy bien, te amo, Señor. Muy bien, ahí está la posibilidad entonces con Nancy Ramírez. Ahí está ya. Lista, lista, lista, lista. Vamos a irnos en este otro sector. ¿Quién me saluda por acá?
2: Hola, hola, primo. Dios te bendiga.
0: Amén, Olga. Saluditos. Saludos, prima.
2: Con todo en radio, unción y presencia de Dios.
0: Amén, así es, prima.
2: Saludos a la hermana Patricia, al hermano Doroteo, su familia.
0: Amén.
2: Y la audiencia, tu mamá, que no falte ahí, primo.
0: Gracias,
2: saluditos,
0: prima.
2: Que Dios te guarde, Nahum.
0: Gracias, prima. Gracias, Olga. ¿Qué dice Olga Andrade, allá en la parte alta de Moncagua? Saludos también para Julio Castillo, su esposo, y también para toda la simiente. Gracias, gracias, Olguita, por estar en este reporte. Y Dios bendiga también a mi hermano José Hernández Medrano, que también ya está con sus reacciones. Sí, sí. Así, así, así se vive. Saludos para la hermana Olga, dice la hermana Xiomara Blanco. Bueno, ahí están los saludos entonces. Y gracias por eso que está llegando. Dios me le bendiga por lo que hace, que le multiplique en gran manera nuestro Señor Jesucristo. Todo lo que se llega siempre es de bien, desde luego. Y ahí está también la hermana Esmeralda de Hernández desde North Carolina. Me dice saludos al profeta Lorenzo Hernández y a todos los Hernández. Bueno, eso fue antes, ¿no? Pero ahí viene también para mí el ok, el estar contenta ahí, mi hermana Esmeralda. Dios me le bendiga, hermana Esmeralda, sierva del Señor. Siempre con esa virtud de servir y de seguir adelante firme en la fe en Cristo Jesús.

6 minutos nos separan ya de las 5. Bueno, decirles que a esta hora no tenemos colaboración económica. Usted me da la posibilidad. Puede haber otra también. Sí, después de una hora más. Usted me dice si se allega totalmente con la bendición.

0: Venga, ahí la prima entonces, ¿qué dice la prima Olga? Venga, Olga.
1: Xiaomi, saluditos, que Dios te bendiga, que Dios te bendiga. Chele, te quiero mucho. Desde mi infancia te quiero mucho, Chele. Que Dios te bendiga. Ahí saluditos a la hermana Marta, al hermano José, tus padrecitos, tus hermanitos, que Dios les bendiga, tus hijos. Bendiciones.
0: Muy bien.
1: Estoy con deseos de escuchar una hermosa alabanza que tiene como temas rosas para tu altar. No sé si la puedes programar por ahí, primo.
0: Vamos a darle paso entonces, rosas para tu altar también ahí, prima. Es un privilegio que esté muy contenta también ahí usted. Sí, ¿por qué no? ¿Por qué no? Rosas para tu altar, ahí está también, ahí está. Bueno, mi hermano Josecito, le digo que todavía la de la Cruz Norteña todavía está, así es que dentro de este espacio también le va. Dice por ahí, gracias, gracias, igual, bendiciones para ti. También Olguita, dice la hermana Xiomara Blanco. Vamos a ver qué más tenemos por acá. Mi hermana Argelia Santos desde Maryland, saludos, dice. Se ve bien el volcán, dice hermano, no, un saludito al familión. Claro que sí, ahí está esa imagen tremenda del volcán de San Miguel, para que pueda también usted recordar cómo estaba siempre esa posibilidad, aún cuando estaba aquí trabajando usted en el centro de San Miguel, desde luego. Saludos para Mercedes, también para Mario Sosa, para... ¿quién más tenemos ahí? Oh, saludos para mi estimada Griselda Escobar, Griselda, bendiciones, qué gusto que va pasando por aquí, es un privilegio, mi estimada amiga y hermana en Cristo, qué privilegio que ande por acá. Interesante, entonces, 4 minutos nos separan de las 5, recuerde que no tenemos apoyo económico, pero si usted está ahí en esa posibilidad, usted me dice en qué momento se va a anotar. Dios bendiga a mi hermana Rina Elizabeth Amaya, Dios me le bendiga, audiencia del occidente, también del centro, como también de la parte oriental de nuestro país. Dice, hermano Naún, disculpe, ¿será que me puede complacer con la alabanza con Wilma Camposeco? Yo estoy contigo. Claro que sí, ahí está esa posibilidad. Entonces, yo estoy contigo. Recuerde que este es un atardecer maravilloso en Cristo Jesús, atardecer con Cristo. Antesala del fin de semana, ¿qué tiene preparado usted para este sábado, para este domingo? Sin faltar, por favor, ahí en el culto, estar ahí siempre adorando a nuestro Dios. Eso es muy importante, que eso no debe de faltar. Yo estoy contigo. Decirles también que acá, dentro de las instalaciones de Radio Unción y Presencia de Dios, en horas de la tarde, ya de las 5:30 en adelante, a más tardar, pues están desarrollando cultos encabezados por el pastor y director general, Pastor Doroteo Rivera, y también compañía por ahí que siempre están. Así es que si usted tiene esa posibilidad de poder asistir, venga. Si tiene esa posibilidad o no se está congregando, no está yendo a algún lugar, pues véngase, porque acá será bienvenido. Recuerde que las puertas también de la radio, en cuanto a esa posibilidad, está a lo grande para usted. Así es que así le dejamos plasmado esa nota. Muy bien, ahí está el mero. Se cuadra ahí ya, mi estimado. Dios me le bendiga. A la orden, mi estimado. Entonces, ¿qué más tenemos a través del Facebook? Vamos a ver si hay más posibilidades de algo. Ahí está, bueno, ahí está todo ya, listo. La hermana Gloria Vigil me dice, Dios le bendiga, hermano Naún, bendiciones. Bueno, entonces nos vamos ya arrancando con las primeras que tenemos, porque el tiempo va avanzando y yo quiero también seguir ahí con esa línea de bendición. Así es que vamos a irnos de esta manera, así, vamos que corra. Vamos. Que venga esa posibilidad.

bien, muy bien, mi hermana Rina, con gusto voy a estar programando esa alabanza que dice el siervo Moisés, también ahí está. Vamos a ver, princesa, saludos, bendiciones, así se le conoce ahí en el usuario, así que saludos, saludos, gracias por estar por acá con esta tremenda posibilidad de estar gozando de esta bendición. Vamos con la Cruz Norteña, qué bonito es conocer a Cristo.

0: Bueno, ahí llevando esta petición a cargo de Fe y Acción, por petición de mi prima Olga Andrade. Bendiciones, Olga. Que todo muy bien, hermana Carla García. Gracias, gracias por estar acá. También Dios me le bendiga. Gracias también por esos momentos de bendición, esos regalos. Gracias, gracias también, hermana Zulma García. Dios me le bendiga. Gracias por estar acá dentro de este Atardecer con Cristo. Vamos a ir con Wilman en esta oportunidad. Yo estoy contigo en esta versión, me dicen por acá. Amén, Dios le bendiga, dice. Amén, amén. Muchas gracias, hermana Carla. Es un privilegio tenerle. Angustia. Hermana Helen Salazar dice, Dios le bendiga, hermano Nahum, saludos, muchas bendiciones, saludos también para usted,
1: Jesús te dice.
0: También para sus padres allá en el Papalón, salida a la Unión. Ya venimos con más intervenciones.

0: Sí, señor. Saludos ahí para mi hermano Elías Juárez, hermana Mare de Juárez, los cantores Juárez. Bendiciones, hermano Nabón, dice desde Santa Ana, El Salvador, parte occidental, presente. Dios me le bendiga. Ahí está mi hermana Maribel Umaña desde Chiquimula, Guatemala. Mi amiga Maribel, ¿cómo está todo por ahí? Es un privilegio saber que está siempre activa. Dios le bendiga grandemente, me dice. Muchas gracias. Y seguimos por acá revisando más a través del chat de la radio al 7248-3492. Ya llegó mi hermana Flor Álvarez.
1: Hermano Nahún, ya llegué, hermano Nahún, ya llegué. Gracias a Dios, que Dios es bueno, hermano
0: Nahún. Claro que sí.
1: Nos ha permitido ir a trabajar a Santa Rosa de Lima y Dios nos guardó y hemos regresado bien, hermano.
0: Bien,
1: pues. Esa es una gran bendición, amanecer bien, regresar bien a casa, ¿verdad? Así que quiero saludar a toditito el familión. Hermano Nahún, ¿cómo están esos ánimos?
0: Arriba, ya se tomó su cafecito con miel de abeja.
1: Sí. ¿Cómo están esos ánimos?
0: Arriba.
1: Hermano Jesús Caría, y veníamos escuchando. Entonces veníamos en camino.
0: Amén.
1: Tuve la oportunidad de escuchar un momento el programa de hermanos esposos Carías. Saludos, Manailda, saluditos hasta Metapán. Saludos,
0: presente.
1: Manalcira, Mana Araceli, saluditos. Hermana Ana, ¿dónde está la hermana Ana? Repórtese, hermana Ana. Abuelita Petra, se la comió el coyote a la abuelita Petra porque no volvió a regresar, ¿verdad? Y a la ardillita se la comió el tigre porque no regresó. Así es que, bueno, mi modo, espero que pronto salgan otros animalitos.
0: Amén.
1: Como la ardilla salvadoreña, ¿verdad?
0: Amén.
1: La ardilla migueleña sería.
0: Migueleña.
1: Así que saluditos, familión. Dios es bueno. Digamos, Dios es buenísimo.
0: Sí.
1: Y aquí vamos a escuchar a hermano Nahún. Bueno, y hermano Enoch, que se nos perdió hermano Enoch, ¿verdad?
0: Ahí
1: salúdemelo. También hermano Brian, ¿dónde está hermano Brian? Hermano Alexis, hermanita Joanita, hermanita Arely. El hermano Carlitos, saluditos. Bueno, hermano Benjamín, saluditos. El hermano Lázaro, saluditos. El hermano Ever, saluditos. ¿Quién más ha pasado por la radio que he estado yo aquí pendiente?
0: A ver.
1: Hermano Noé, saluditos. Saluditos allá. Hasta el Castaño, saluditos. Hasta Altomiro, Mayucaquín, el Divisadero, saluditos. Hasta el Guayabal, hasta el Papalón, hasta el Capitán, hasta Yucuaiquín.
0: Nos vamos hasta allá.
1: Hasta Colonia, Los Ángeles, La Confianza.
0: Amén.
1: La Santa Carlota y todas las colonias de acá de San Miguel. Repórtense.
0: Vamos,
1: saluditos,
0: vamos,
1: a todos.
0: Que vengan. Amén, hermana Flor, qué bueno que ya se encuentra en casa después de la faena, de haber viajado allá a una parte más extrema, llegando casi a los linderos del país de Honduras. Muchas bendiciones. Ahí está Santa Rosa de Lima, Santa Clara, Santa Clarita. Bueno, lugares ahí que ya van llegando cerca a ese lugar. Muy bien, gracias. Y saludando pues también a cada uno de los que se están conectando ahí en el Locutor 503 a través del Facebook. También tenemos reacciones a través del chat. Bueno, estamos bien ocupaditos, como se dice. Bueno, dicen por acá lo siguiente. Vamos a revisar. Amén. Dice la hermana Lili Mariflor López Ramón desde Morales, Izabal, Guatemala. Hermana María González, hermana María, hombre, qué barbaridad, ¿cómo es posible? Hoy sí se dejó. Bien, venga. Dice saludos y bendiciones. Hermano Nahún dice, y toda la fiel audiencia, Dios me le bendiga. Hermana Elisa Márquez, esperando que se esté recuperando aún más de lo que usted me dijo de esa situación de cirugía en su cabeza. Saludos desde la China Chilanguera. Muy bien. Arriba, arriba, arriba, arriba esos ánimos, familión, dice por acá los mensajeros de Cristo. Bien, ahí está, ahí dice el chichihuilote. Bien, qué bueno, mi hermano Roberto Martínez, un gusto. Saludos a todos hermanos que están en sintonía, dice los cantores Juárez, desde Santa Ana, de la mera parte céntrica de Santa Ana. Dios me les bendiga. Tenemos también conexión desde Aguachapán. Ahí está también la audiencia del lugar de Ataco. Bendiciones ahí, la audiencia de Ataco. Bendiciones también para la audiencia de Sonsonate. Ahí está también la amiga Vero. Muchas bendiciones. Dios me le bendiga. Y seguimos por acá revisando en esta ocasión. Dice saludos, hermano Naúm Andrade. Dice la hermana Alcira Guardado. Dios me le bendiga. Por ahí saludando a mi amiga Mirla Fermán, que Dios me le bendiga allá en Maryland. Saludos también para mi hermana Isabel Alberto, ahí en el Cordoncillo San Alejo. También mi hermano Joel, bueno que ya está regresando de a poco a El Salvador después de tanto trabajo por ahí. Eso sí que se pone bueno, un fin de semana que va a estar más cargado para estar ya aquí en El Salvador. Es muy importante eso. Eso es bueno. Voy por acá con más. ¿Qué me dicen? Vamos a ver qué me dicen por acá.
2: Hermanos de bendigas, quiero que me complazca La Visa, Fe y Acción.
0: La Visa, muy bien. Ahí estaban diciendo La Visa. Dios bendiga ahí a Adelita Castillo. Saludos a Adelita, bendiciones. Me imagino por ahí con esa posibilidad de estar juntamente con la prima. Así es, saludos entonces para la prima y también para la pequeña que está ahí también con ella. La Visa me dijo, muy bien. Vamos a tener que colocar por acá La Visa. Muy bien, ya está lista. Muy bien, gracias. Tenemos más, hermana Candy Mía desde Memphis, Tennessee. Me dice, bendiciones hermano, aquí estamos en sintonía de la programación, Dios me le bendiga grandemente. Bueno, gracias, Dios me le bendiga. Ahí mi hermano Josecito también. Gozando mi hermano José Hernández por las reacciones y palabras que dejó la hermana Flor Álvarez en su audio anterior. Hermano Jesús Carías, siervo del Señor, ¿cómo le va? ¿Cómo se encuentra? ¿Cómo está usted, mi hermano Jesucito Carías? Venga.
3: Saludito, Naoncito. ¡Hoy, Naoncito!
0: Venga.
3: Que le bendiga, siervito amado.
0: Gracias.
3: ¿Cómo están sus ánimos?
0: Arriba.
3: Oiga, hermano, Naoncito. ¿Y dónde dejó aquella que es? Naoncito, ¿dónde me has dejado, Naoncito?
0: Anda en el Polo Norte, Naoncito, todavía.
3: Aquí estoy comiendo pasto, Naoncito. Saludos, Naoncito. Arriba los ánimos,
0: hermano. Amén, siervo.
3: Complácame con una alabanza de los salmistas, siervito. Ya no quiero regresar.
0: Tararán,
3: a esa triste realidad donde el esclavo de maldad,
0: así
3: servidor
0: es,
3: de Satanás.
0: Muy bien.
3: Esa mera, siervito.
0: Claro que sí, mi hermano Jesús Carías. Bueno, todavía en el Polo Norte, pero esperando que regrese luego. Bueno, saludos ahí para Yamilet, también para ¿quién más por ahí? ¿Quiénes más estamos saludando? ¿Hay más posibilidades ahí? ¿De quién? Vamos a ver, ¿de quién? ¿Qué me dicen ahí? Mirla Fermán es que me dice, gracias. Ay, bendiciones, amigo. Dice, bueno, gracias también para Mirla Fermán. Saludos también para su hijo. Muchas bendiciones. Bueno, tenemos más por acá. Hermana Pasita Rivera, Dios me le bendiga.
4: Dios le bendiga, hermano Naúm. Dios Amén. Le bendiga. Aquí estamos, hermano, llegando de la iglesia y conectándonos con la unción y presencia de Dios.
0: Qué bueno.
4: Ahí saludando a todititititos, como dice hermana Florcita, ¿verdad? De acá y de allá, hembras y varones. Y saludes a su mamá.
0: Gracias.
4: Bendiciones, Manona, un bendiciones.
0: Amén,
4: hermana. Aquí estamos gozándolos con la unción.
0: Me alegra. Dios me alegra, hermana Pacita. Qué bueno que ella se va conjuntando con el familión, con la unción y presencia de Dios en la frecuencia local 1020 AM, en las diferentes plataformas, tanto de Android como para iPhone, para tablet, para computadora. Estamos en la página web, también estamos en el Facebook, estamos en YouTube y ahora acá también este otro sector. Bueno, usted ya sabe, es una bendición muy grande compartir con usted. Saludos para José Pasacha, dice ahí. Bueno, bien, hermano Pastor José Luis Ramos, venga, venga conmigo, le doy control para que usted nos pueda saludar. Bienvenido, siervo.
5: Arriba, arriba, arriba, arriba, arriba, arriba, arriba, arriba, arriba.
0: Arriba, arriba, arriba, arriba, arriba, arriba, arriba, arriba. Esos ánimos.
5: Ánimo, ministro.
0: Amén, siervo.
5: ¿Cómo andan esos? Ánimo, ministro Naún Andrade.
0: Arriba, solo arriba.
5: Amén. Lo bendiga, es un privilegio. Gracias, saludarle. Bueno, aquí vamos en sintonía de la radio de la bendición, escuchando la programación Atardecer con Cristo. Aleluya, gloria al Señor, qué bendición. Saludando por ahí a toda esa linda audiencia que está
0: gracias,
5: ahí
0: hermano,
5: en sintonía de la radio de la bendición. Saludando también a nuestro amado Pastor Doroteo Rivera. Bueno, no pudo, creo, el estar hoy ahí, no, pero no, bueno, ahí está, no, el mieludo de la unción.
0: Sí, así que, claro que sí.
5: Saludos, saludos, saludos, ministro.
0: Amén, siervo.
5: Y póngale fuego, siervo.
0: Que no se apague el fuego. Y
5: que siga, que siga, que siga, que siga, que siga. Que siga el gozo.
0: Amén. Que siga, saludos, que siga, que siga el gozo.
5: Saludos a todo el familión que está en sintonía de la radio de la bendición, esperando,
0: sí, hermano,
5: que hayan tenido un feliz y bendecido día. Así que, bueno, también nosotros por acá ya regresando de nuestras labores.
0: Me alegra, siervo.
5: Los días lunes y viernes nos toca un horario largo, de 7:30 de la mañana hasta las 6:00 p.m.
0: Entiendo.
5: Pero aquí venimos contentos, felices, agradecidos con Dios.
0: Eso.
5: Porque Él es el que nos da la fuerza, así que damos, amén, gracias a Dios. Porque bueno, ya culminamos esta semana de trabajo y hasta aquí Dios nos ha ayudado, nos ha guardado y nos ha bendecido. Así que saludos, saludos a todo el familión.
0: Amén.
5: Esperando que todos hayan pasado un bendecido día. Así que saben de la tiernita, de la cumpleañera, ya se reportó, hermana Pasita Rivera, que saben de Popito. ¿Será que está dándole a los pasteles Popito? Así que saludos, saludos, familión. Y arriba, arriba, arriba, arriba, arriba, arriba, arriba. Arriba los ánimos. Bendiciones, amén. Cambio y fuera.
0: Una más, que venga.
5: Ministro, salúdame por ahí, por favor, a mi hermana Kendi Milla, a su,
0: sí,
5: esposo, hermano Israel Flores, a su familia, a sus hijos,
0: Flores,
5: a sus hijas, a todos ahí en casita, que ahí están en sintonía de la mejor radio, unción y presencia de Dios. Saludos, hermana Kendi, qué bendición, qué privilegio, eso es, saludos, saludos, bendiciones.
0: Amén, amén, amén. Ahí estamos, mi hermano ministro José Luis Ramos, gracias por ese reporte de bendición. Vamos a seguir revisando más notas. Me dicen que puede regalar ya la camisa. Esta camisa la voy a regalar, entonces me la están ahí pidiendo, que bueno, la voy a regalar. Gracias. Gracias por ahí, por decir el detalle, por qué le gusta la camisa. Gracias. Bien, ahí mi hermana Araceli Martínez desde Nueva York. Venga, venga, venga.
6: Dios le bendiga, mi hermanito Naún, en, amén, esta bendecida hora de la tarde.
0: Sí, amén, hermana.
6: Aquí vamos, mire, entrando a la unción, a la radio más linda de todo el mundo,
0: claro,
6: mundial.
0: Que sí.
6: Con los locutores, no, más chulos y preciosos, como dice la hermana Gloria.
0: Somos bellos,
6: nombres, sí, señor, que la unción. Mire, hermano Naún, Es que en la unción solo gente chula vemos, fíjese. Sí. ¿Sabía eso usted?
0: Sí, me estoy dando cuenta.
6: Saluditos estoy a mi hermanita Florcita Álvarez, que ahí le escuché que anduvo por Santa Rosa, dice.
0: Sí, mira. Allá anduvo.
6: En Santa Rosa.
0: De Lima.
6: Dicen que en Santa Rosa hay muchas cosas bonitas.
0: Así es.
6: Que hay que preguntarle qué nos trajo.
0: Amén, amén, amén. Así tendría que ser. Vamos a preguntarle ahí a la hermana Flor qué nos ha traído en esta tarde. Me imagino que chicharrones, que queso duro, duro blando, y así va, y así va. También la crema, porque eso abunda ahí bastante, los lácteos, eso sí. ¿Qué me dicen por acá? ¿Qué me dicen? Saludos ahí para Ángel Castro. Hola, ¿qué tal, amigos? Saludos. Igual, todo bien, acá en Bendición, a través del sistema radial. Bien, sigo revisando más por acá, la hermana Patti de Cruz. Dios me le bendiga, mi hermana Patti. Es un privilegio saber que se encuentra por acá.
7: Le bendiga, hermano Nahum, bendiciones, aquí estamos en la sintonía. Dios bendiga a la mala audiencia, cada hermano que está ahí en la sintonía. Dios me le bendiga de una manera especial. Y quería que me complaciera con una alabanza. La alabanza se llama El Verdadero Servidor de Dios.
0: Bien, El Verdadero Servidor, sí, ya. Muy bien, hermana Patti, espero que todo vaya bien para usted. No le vimos hoy en el programa a las 3, pues me di cuenta que el hermano Fidel y el hermano Nelson estuvieron y dijeron que usted por motivos de trabajo no estaba presente. Así es que ahí está la situación del detalle, el servidor de Dios. Muy bien, ahí está. Vamos a ver, Sergio del Salvador, ahí está ya. Muy bien, sigo por acá con mi hermano Lorenzo Hernández. Bendiciones, siervo.
8: Dios lo bendiga, hermano Nahum. Arriba,
0: siempre esos ánimos, siempre, mi hermano. Muy bien, hermana Mari Rivera.
9: Hermano Nahum, que el Señor le bendiga.
0: Amén, hermana.
9: Aquí estamos.
0: Me alegra.
9: En casita, pues no tuvimos culto hoy. Hasta mañana, pues el culto es a las 6, pero no tuvimos culto. Aquí estamos escuchándolo.
0: Gracias.
9: No sé, hermano, si me puede complacer con alabanza, la bonanza. No sé si se puede en este.
0: Sí se puede.
9: En este programa, pero igual.
0: Sí se puede, sí se puede.
9: Avisa, por sí, favor, sí bendiciones a toda la audiencia. Que Dios le bendiga, hermano.
0: Gracias, hermana Mari Rivera. Bendiciones ahí en la Colonia Santa Julia. Dios me le bendiga. Sí, la vamos a estar programando, mi hermana, con mucho gusto. Ahí vamos ya con otra lista. Siervo, saludos le manda, dice el hermano Kevin. Bueno, Kevin. Saludos también para Kevin, Dios me le bendiga. Gracias ahí por el saludo, siervo. Gracias, hermana Carla García, gracias por seguir acá. Gracias también. Ahí está Ángel Castro, bendiciones. A la patrona, saludos. ¿Qué me dice la hermana Arely de Hernández Maciel? Bendiciones, hermano Nahum, dice. Saludos para la hermana Araceli Martínez, por siempre, para el mundo mundial. Claro que sí, mi hermana Araceli, aquí estamos los más hermosos, los más guapos, los más lindos, los más graciosos, los que siempre están con Cristo Jesús también, porque la gracia de nuestro Dios es grande. Amén, dice la hermana Kendi. Mi hermano pastor José Luis Ramos, Dios me le bendiga grandemente. Hermano Nahum, dice, póngame la alabanza en el altar. Cuando me pongo a orar en el altar, cuando me pongo a orar, me pongo a meditar en el Señor. Esa es la que quiere la hermana, muy bien. Para que se goce el pastor José, dice, ya que es una de las favoritas. Bendiciones, ajá, pastor, ya le descubrimos una, qué bueno, interesante. Bueno, antes me dijeron por ahí esta alabanza. Vamos con esta posibilidad entonces con mi hermana Rina. Como el siervo Moisés. Saludos para mi hermana Heidi Álvarez de Lara, también para Eliu Lara. Bendiciones. Eduardo Ramos, bienvenido.

Muy bien, muy bien. Entonces ahí estamos con esa posibilidad. Dios bendiga a mi hermana Rina, que también la había solicitado esta hermosa alabanza. Y ahí mi hermana Elizabeth antes me había dejado algo por ahí de encargado para que siguiéramos con la bendición del Señor, como así estamos. Bueno, dice la hermana Elizabeth, saludos, saludos para todas las hermanas y hermanos bellos, preciosos, hermosos, que siempre están en Cristo Jesús, dice. Y dice mi hermana Elizabeth que manda ahí saludos para mi hermana Lorena y que siga ahí conectada, porque si no, ella se lo pierde. Así es que ahí está la situación entonces, pero ¿dónde están los valientes? ¿Dónde están los valientes? Ahí están ya, va. Ahí le van entonces a decir a usted que sí es valiente. Alfonso Abelar, que no se queda atrás. Y dice, vamos al compás, vamos.

Claro que sí. ¿Cómo está Yamey? También bien valiente. Saludos para ella. Que ya se encuentra también instalada en su trabajo radial. Bueno, decirles que ella también, ella canta, ya tiene sus dos volúmenes ya bien grabados. ¡Qué bendición! Hemos compartido y seguimos compartiendo en la gracia del Señor. Que Dios haga crecer más y más la vida de mi hermana Yamey. Ah, con hambre.

Bueno, bueno, pero tiene que haber una posibilidad para calmarla, que está queriendo ahí solventarse hacia nosotros. Como dicen por ahí, hay que matarla que nos quiere matar a nosotros en los diferentes tiempos de comida.

Eso así es. Seguimos. Bueno, dicen por acá que no nos acordamos de los hondureños. ¿Cómo no? Siempre nos acordamos. Ahí me estaban diciendo, no se acuerdan de nosotros. ¿Cómo no? ¿Cómo no? Hola, dice, quiero escuchar alabanza. Los cielos cuentan su gloria, será de la grandeza de Dios, mi estimada María González. Hermana Esther dice, acuérdense de nosotros, los hermanos hondureños. Saludos, dice el hermano Enoch Bermúdez, siervo. Dios me le bendiga, varón. ¿Cómo se encuentra usted? Ahí he estado siempre nuestro hermano Enoch Bermúdez. Dios me le bendiga. Saludos para toda su familia. Siempre extrañándole, siervo. Esther Nolasco nos sigue diciendo también, les vemos y les escuchamos. Gracias. Amén, amén, dice la hermana Lili. Miguel Granado dice, bendiciones y muchas bendiciones. Amén, gloria a Dios, dice la hermana Gloria Vigil. Hermana Milagro de Cálix dice, bendiciones, hermano Naún. Y el fuego está encendido. Sí, está encendido, muy bien. Entonces, ahí vamos con esto que me dijeron por a través de la vía de WhatsApp, la visa. Vamos, Yami, vamos, Yami. Ya entrándole con todo también. Bendiciones.

0: Isa, bueno, ahí tengo esta oportunidad. Estoy todavía cargado de mucho chat por acá. Dice la hermana Josefina Medrano: saludos, hermano Nahum, bienvenido a su turno. Quiero ahí, por favor, me complace con la alabanza. Mi vida está escondida con Zulmi Mejía. Saluditos a todos, feliz tarde, dicen por ahí. El hermano, ahí el pastor, vamos a ver por acá, el hermano José Luis Ramos me dice: gracias, hermana Candy, dice, por solicitar mi alabanza, dice, le bendigo en el nombre de Jesús, gracias, ministro Nahum Andrade, de saludos, bendiciones. Claro que sí, seguimos, y por acá tengo más, ¿qué más? Con todos los poderes, claro que sí, saludos hasta Honduras. Yo tengo un amigo, hermano en Cristo, dice por ahí, en Honduras, el hermano Juan Zavala. Bueno, saludos también para la audiencia de Honduras, allá en Lepaterique, allá en La Ceiba, en la capital Tegucigalpa, también en San Pedro Sula, la ciudad industrial, también allá en Choluteca, en Colón, en Olancho, todos esos lugares ahí en el progreso también. De igual manera, pues también tenemos ahí, digamos, oyentes, y también que visualizan nuestros videos acá a través de Facebook, más que todo. ¿Qué más dicen?
1: Hola, buenas tardes, ¿qué tal?
0: Buenas tardes.
1: ¿Cómo están, Abu? Pues aquí reportando de Medrano Parada.
0: ¿Qué dice? ¿Qué dice el primo?
1: Saludándolo, esperando que Dios lo guarde y lo cuide, y ahí estamos en acción.
0: Gracias.
1: Cualquier rato lo visito por ahí, cualquier rato, cualquier domingo, y allá no lo miramos.
0: Es cierto.
1: Allá no lo echamos en la platicona, hermano.
0: Exacto, ya tiempo.
1: Estamos, el señor Oscar Medrano Parada, reportando la curruncha. Ahí estamos.
0: Amén.
1: Ah, pues, bendiciones.
0: Gracias.
1: Aquí reportando Medrano Parada.
0: Bueno, bueno, mi estimado. Gracias, primo, bendiciones. Muy bien, gracias, gracias. Ahí está el primo Ambrosio Medrano Parada, bendiciones para él. Ahí en la colonia Milagro de la Paz. Vamos entonces con esto.